0: y de acuerdo con las investigaciones, pues habría ocurrido entre las 17:30 y 19:40 horas del 1 de septiembre, donde pues fueron asesinados este hombre de 38 años, quien es pues identificado como productor musical y compositor, fundador de Camilo VII, así como su esposa de 35 años y con 4 meses de embarazo, la hija de ambos de 3 años, una mujer de 21 años que era pues su personal de confianza y también la mascota de la familia, que fue encontrada sin vida y maniatada. En el departamento fue localizado también con vida un niño de 6 años, quien no presentaba signos de violencia y recibirá de parte de la fiscalía todo lo necesario para pues cumplir con los protocolos de seguridad y también con protocolos de psicología para evitar daños a posterior. Y también, como lo comentabas, Primitivo, hay ya 2 personas detenidas. Primero, la persona que habría perpetrado estos hechos hace unas horas, y también su chofer. Y todo esto fue dado a conocer a través de la red social X por el secretario Omar García Hartfuch, titular de la Secretaría de Seguridad y Protección Ciudadana, al filo de las 2:30, donde en este punto también se desarrollaban las últimas diligencias por parte de la Fiscalía General de Justicia de este Estado de México, donde pues se recababan los últimos indicios, se hacían los últimos análisis periciales de este departamento, porque fueron diversas zonas en las que se llevaron a cabo todo esto, y por supuesto, minutos después, varias camionetas se salieron de este punto, y ahora solamente lo que persiste pues es el silencio del dolor que queda en este punto, y por supuesto un discreto operativo en este punto del Estado de México. Mientras tanto, Primitivo, es la información que te tengo a bordo de la motocicleta de Grupo Fórmula y con las imágenes de Aldo Reyes.
1: Ulises, se ha dado a conocer, de hecho desde las primeras horas se reveló que Jonathan Méndez Ochoa había alertado a un amigo sobre la reunión que iba a sostener con Diego Sebastián Rosen, quien a su vez había sido socio en diferentes negocios del propio Jonathan. Le había dicho al amigo que iba a tener una reunión y que si no se comunicaba o no le contestaba el teléfono unas horas después, llamara a la policía. Y eso fue precisamente lo que ocurrió. Al no responder las llamadas de esta persona, este sujeto, este amigo, acudió a las autoridades y fueron los integrantes de la Fiscalía del Estado de México, elementos de investigación, los que llegaron ya por la noche a este punto, cerca de la medianoche, y localizaron pues esta escena terrible con los cuerpos de Jonathan, su esposa, su hija de 3 años y esta joven de 21 años que también se encontraba en el lugar. De hecho, hay imágenes en donde se puede apreciar imágenes de la cámara de seguridad de un elevador de este lugar, en donde se aprecia a Diego Sebastián Rosen con una gorra verde, una chamarra de cuero negra y un morral, una backpack de color beige en el interior, obviamente, del elevador, y de repente empieza a voltear como buscando la cámara de seguridad, y es ahí donde se puede distinguir su rostro, a pesar de que llevaba la gorra y también lentes oscuros. Otro elemento importante, Ulises, fue el descuido de su cómplice, de Gerardo Cisneros, quien iba manejando el automóvil en el que llegaron a este condominio, y al ingresar en la caseta de seguridad dejó una licencia, evidentemente con su nombre, que ya no fue recogida cuando huyeron del lugar, y esto permitió a las autoridades rastrearlos, y tengo entendido que fueron capturados en la Ciudad de México.
0: Efectivamente, fue un comunicado conjunto entre la Fiscalía del Estado de México, la Secretaría de Seguridad y, por supuesto, la Secretaría de Seguridad Ciudadana de la capital, en la que se habla de un operativo conjunto para detener a estas 2 personas, y también se habla de que el chofer pues no sabía lo que iba a ocurrir al interior de este departamento. Ha trascendido que a él solamente le dijeron que iban por la nota, y fue de ahí que pues se quedó en la parte baja de este complejo, sube este otro sujeto, hace prácticamente todo este homicidio, multihomicidio, uh-huh. y después bajan y salen huyendo, y es pues en la Ciudad de México donde es capturado. Y déjame decirte, Primitivo, sí. que también han trascendido algunas fotografías en las que se puede ver al hijo uh-huh. todavía pues sin ninguna lesión, y está acompañado por elementos de esta fiscalía y de la policía que prácticamente lo ponen a resguardo después de varios minutos de tensión. Y por supuesto fue una llamada la que alerta a todos estos elementos de la policía para que lleguen, hagan el operativo y pues todo esto para encontrar pues esta escena de terror que se vivió en este departamento en Atizapán de Zaragoza.
1: Muy bien, Ulises, muchas gracias por la información. Estamos pendientes en caso de que surja cualquier dato.
0: Claro que sí, Primitivo, continuamos pendientes. Buena tarde.
1: Gracias, muy buena tarde. Vamos a hacer una pausa. Más adelante vamos a hablar con Antonio Nieto. Él es reportero policíaco que ha dado seguimiento puntual a todo lo que ha derivado de este caso. Cada momento, prácticamente cada hora, se están dando a conocer nuevos detalles de lo que ocurrió y de las posibles causas, del posible móvil de este multihomicidio. Insisto, lo que se ha dicho es que hay una disputa por 300,000 pesos que habría ido a intentar cobrar Diego Sebastián Rosen. Otra versión señala que Diego Sebastián, el autor de este crimen, de este multihomicidio, iba a pedir prestados esos 300,000 pesos. El hecho es que de inmediato, tan pronto como ingresó al lugar, pues maniató a la esposa, a la niña de 3 años, y les arrebató la vida con disparos de arma de fuego. Vamos a hablar del tema ya a profundidad un poco más adelante. Hagamos una pausa, regresamos con más información aquí en Grupo Fórmula.
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11: Ah. Habla Claudia Sheinbaum.
12: Estas son las 5 buenas noticias más importantes de nuestra economía. 1. Subió el salario mínimo y la pobreza laboral está en su mínimo histórico. 2. El desempleo es de los más bajos de todo el mundo. 3. Bajó la inflación y el costo de la canasta básica. 4. El peso es de las monedas más fuertes de

de servidores públicos. Esto luego de los escándalos desatados, no solamente en las últimas semanas. Recuerde usted que, por ejemplo, el diario Reforma reveló hace unos cuantos días este gusto de la gobernadora de Quintana Roo, Mara Lezama, por los vuelos en aviones privados, ¿no? 97 vuelos fueron los que se contabilizaron, de acuerdo al diario Reforma, en los últimos años. De hecho, desde que Mara Lezama era alcaldesa de Cancún, ella salió a señalar que no tenía nada que ocultar, que no había gastado recursos públicos, que en algunos casos le habían prestado los aviones, que eran menos los viajes, y que además, bueno, pues ella, siendo madre de familia, pues necesitaba realizar este tipo de vuelos, ¿no?, para acompañar a sus hijos. Este caso es solo uno más. Recuerde usted lo que pasó con Andrés Manuel López Beltrán ya hace varios meses, y los famosos viajes a Tokio, las compras de arte, ¿no?, de cientos de miles de pesos, por ejemplo. Hay muchos casos que se dan en la Cuarta Transformación, en donde pues parece que el talón de Aquiles es justamente esta incapacidad para mostrarse con austeridad y con humildad, como lo ha dicho la presidenta de la República. No se está cuestionando, o en algunos casos sí, porque cuando se tienen viajes extraordinarios, vuelos prestados, en fin, pues puede iniciarse o puede generarse una sospecha, por lo menos, de conflicto de interés. Pero más allá de los saberes de cada gobernante, pues está esta máxima y este mandamiento que colocó Andrés Manuel López Obrador desde antes, mucho antes de llegar al poder, de manejarse en la humildad y en la justa medianía. Esto no les da a muchos integrantes del Partido Morena y del gobierno federal. Hoy, un ejemplo claro es lo que aparece de nueva cuenta en la primera plana del diario Reforma, ahora con la secretaria de Turismo, Josefina Rodríguez Zamora, en donde muestra Reforma dos fotografías de Instagram, una fotografía en privado. Dice una fotografía en donde aparece Josefina Rodríguez Zamora y su novio Iván García, el procurador ambiental de Tlaxcala, a bordo de un yate. Y entonces está la comparación. A la izquierda vemos la fotografía del Instagram privado de la funcionaria, en donde ella y su pareja aparecen con dos relojes de un valor muy importante. Ella ocupa un reloj Cartier, un Santos de Cartier de 140 mil pesos, un Rolex Yacht Master de 400 mil pesos, se habla de un short de la marca Moncler de 7 mil pesos, y abunda la nota del diario Reforma mostrando otros bienes, otros artículos, como un anillo de diamantes de 900 mil pesos y otro Rolex de la pareja de la secretaria de Turismo, evaluado en 255 mil pesos. Así está la ostentación de los integrantes de la Cuarta Transformación y del gobierno federal. La funcionaria, la secretaria de Turismo, Josefina Hernández Zamora, Rodríguez Zamora, perdón, ha respondido con un comunicado en el que señala que estos bienes fueron adquiridos con el resultado de su trabajo. Ella ha señalado que ha operado en la iniciativa privada muchos años antes de haber ostentado el cargo de secretaria de Turismo, primero del estado de Tlaxcala y luego a nivel federal. Y que, bueno, pues esos bienes, estos artículos de lujo, también se habla de viajes en aviones privados, pues que todo eso fue adquirido con recursos propios que habría ganado antes de convertirse en funcionaria pública. El caso es que ahí está el escándalo de nueva cuenta por la ostentación condenada por Andrés Manuel López Obrador y que se ha convertido en una marca de la Cuarta Transformación y también en un sello de incongruencia, porque mientras López Obrador lo hacía, mientras la presidenta de la República dice una y otra vez que es importante conducirse con humildad, con honestidad, con austeridad, pues simplemente parece que a sus correligionarios y a sus empleados, porque finalmente, o a sus colaboradores, porque finalmente la secretaria de Turismo es una colaboradora,

0: pues estos son como llamados a misa, ¿no? Hoy en la mañana la presidenta volvió a tocar el tema y volvió a condenar los excesos y extravagancias de muchos políticos.
1: Se debe gobernar con humildad, con sencillez, sin extravagancias, cercanos al pueblo. Eso es lo que la gente quiere. Y esos son, o esa es la manera en que debemos comportar. Entonces, a todas y a todos.
0: Y eso es lo que no le entra en la cabeza a muchos funcionarios públicos de la Cuarta Transformación. La presidenta también habló del tema de Andrés Manuel López Obrador. Hoy en la mañana estuvo muy intensa la conferencia de prensa de Claudia Sheinbaum. Respondió a muchos cuestionamientos, a muchas dudas, y también atajó pues varias de las versiones que han circulado en diferentes medios de comunicación a través de la pluma de columnistas, por ejemplo, que señalan una ruptura entre la presidenta y su antecesor, Andrés Manuel López Obrador. Sheinbaum niega que exista dicha ruptura, niega cualquier fractura con el pasado y señala que López Obrador ha sido muy, pero muy respetuoso de su administración.
1: Andrés Manuel López Obrador ha sido sumamente respetuoso con nuestro gobierno. Sumamente respetuoso. No ha mandado ningún mensaje que diga haz esto, haz aquello. No estoy de acuerdo con esto que hiciste. No me parece. Está terminando su libro, su segundo libro, ya retirado de la vida pública en términos de la acción política.
0: La presidenta dice que no hay obradoristas ni tampoco claudistas. El movimiento de la Cuarta Transformación sigue sin fisuras, según la presidenta de la República, quien también tocó el tema del respaldo de Estados Unidos a diversos funcionarios de la Administración Pública Federal. Mire, particularmente el caso de Omar García Harfuch. Usted recuerda que hace justamente dos semanas, al participar en este foro antidrogas celebrado en Argentina, Omar García Harfuch fue objeto de elogios y de reconocimientos del líder, el jefe de la DEA, Terrence Cole, quien señaló al secretario de Seguridad como un hombre muy confiable y un buen socio de Estados Unidos. Estas declaraciones volvieron a hacerse presentes hace unos cuantos días cuando Terrence Cole reveló aquella llamada que le hizo Harfuch para anunciar el abatimiento de Nemesio Ceguera, el Mencho, el líder del cártel Jalisco Nueva Generación, ocurrido el mes de febrero. Dice la presidenta que hay que tener mucho cuidado, que ella no cree en estos elogios y que hay gato encerrado. La presidenta de la República ha criticado el respaldo de Estados Unidos a algunos funcionarios al señalar que Washington lo que pretende es dividir a su gabinete. Escuche usted cómo lo dijo la presidenta.
1: Piensan que por hablar bien de uno y mal de otros van a generar al interior división, pero pues fracasan en eso, porque no lo logran, porque hay pues mucha coordinación y mucho patriotismo de todos, de la defensa de México. Y ellos recuerden que están en elecciones, en noviembre, entonces usan muchas veces a México como parte de su elección. Y como hemos dicho, que se ocupen de los asuntos de allá. Acá nos ocupamos nosotros de los asuntos de acá y nos coordinamos.
0: Los elogios de Estados Unidos pretenden generar división en su gabinete. Y mire, sobre estos temas que tienen que ver con la justicia y con la Unión Americana, la presidenta también habló del caso Rocha Moya. Recuerde usted que a más de 120 días de que se generaron estas acusaciones de parte del Departamento de Justicia en Washington contra los 10 de Sinaloa, encabezados por el gobernador con licencia Rubén Rocha Moya, y bueno, pues esta lista de 9 exfuncionarios de su administración, entre ellos el exsecretario de Seguridad Pública, el general Gerardo Mérida, quien ya está colaborando con las autoridades estadounidenses. Bueno, pues después de este tiempo, la presidenta insiste en que no se han presentado pruebas, pero no solamente eso. Ha señalado que la respuesta norteamericana a la demanda de dichas pruebas ha sido un rotundo no. Dice que el Departamento de Justicia ha señalado que no tiene por qué presentar pruebas para hacer válida y para exigir la captura con fines de extradición del gobernador con licencia de Sinaloa, acusado, como muchos otros, de mantener vínculos con el crimen organizado, especialmente con el cártel de Sinaloa.
2: Hasta ahora la respuesta de Estados Unidos ha sido que no tendrían por qué para la... Lo que ellos pidieron es detención urgente con fines de extradición, que no tendrían por qué mostrar alguna prueba adicional. Eso es lo que hasta ahora han contestado. Todavía podrían presentar alguna prueba, ¿verdad? Pero hasta ahora no.
0: Ahí está, y ahí está de nuevo abriéndose el debate sobre la interpretación y la aplicación de lo que dice el tratado de extradición entre México y Estados Unidos, que... Pues sí, efectivamente señala que en este paso de la detención para fines de extradición, no es necesario presentar pruebas. Esas pruebas se tendrían que presentar una vez que ocurra este hecho, si es que llegase a ocurrir este supuesto de una detención provisional, y una vez también que se haga la petición formal de extradición, ya sea de Rochamoya o de cualquier otro. Por cierto, mire, hablando de estos temas, el senador Enrique Insunza, pues ya regresó, pues ya había regresado a la Cámara de Senadores hace un par de días. Ayer no se presentó a la sesión del Congreso General para inaugurar los trabajos del último año de la presente legislatura, la 66ª legislatura. Hoy ya llegó al Senado a ocupar su curul. Él dice que se había separado de Morena, de hecho se separó de la bancada del partido en el poder, pero pues parece que nada más es de dientes para afuera, porque Enrique Insunza sigue teniendo su lugar, su escaño ahí en la zona en donde se ubica Morena. No ha sido objeto del retiro de ninguna comisión, ni mucho menos, no se le ha tocado con el pétalo de una rosa. Enrique Insunza sigue como estaba hasta antes de que surgieran estas acusaciones y hasta antes de que se registrara el escándalo del intento de regreso de Rubén Rochamoya al poder. Es decir, Insunza sigue siendo tan moreno como antes, aunque ya se diga senador sin partido. Tan es así que hoy lo dejó muy claro. Él va a seguir votando por las iniciativas de la presidenta de la República y del partido que lo ha arropado durante todos estos meses y que lo sigue arropando, porque esa es la verdad. Vamos a escuchar lo que dijo Enrique Insunza.
3: Y mis principios están con el pensamiento liberal, con el pensamiento constitucional de bienestar, que en este momento empuja el proyecto político de Morena. El que yo no esté dentro de la bancada parlamentaria de Morena no implica que yo abdique de los principios en los que creo, de tal manera que siempre que haya una iniciativa que tienda, que tenga como propósito reforzar la garantía de la soberanía nacional, de afianzar derechos de las y los mexicanos, de generar prosperidad compartida, de generar justicia, bienestar en México, contará con mi apoyo sin reservas.
0: Ahí está Enrique Insunza, va a seguir votando con la bancada de Morena, va a seguir sentándose con la bancada de Morena, seguramente traerá otra playera, pero por debajo, pues la camiseta del partido en el poder, que insisto, lo sigue tratando muy bien. Tan es así que hoy fue muy apapachado por Gerardo Fernández Noroña, por el senador Adán Augusto López, quien lo siguen viendo como lo que es uno de los suyos. Hagamos una pausa, vamos a regresar para platicar con Antonio Nieto, vamos a ahondar en este crimen del que comentábamos hace unos minutos, el múltiple homicidio registrado en Atizapán. Volvemos.
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0: 33 minutos. Saludo con gusto en la línea telefónica y agradezco que nos tome esta llamada Antonio Nieto, periodista de investigación, reportero especializado en temas que tienen que ver con las cuestiones policíacas. Él es escritor de varios libros y ha dado seguimiento muy puntual. De hecho, le recomiendo que siga su cuenta de X, @7letras, porque ha dado seguimiento muy puntual al multihomicidio registrado allá en Atizapán de Zaragoza, este crimen múltiple en contra de Jonathan Méndez Ochoa, el tecladista de la banda Camilo VII, este crimen en el que también han sido asesinadas su esposa con un embarazo de 5 meses, su hija de 3 años y una trabajadora. Antonio, ¿cómo estás? No, a ver, tenemos problemas con la comunicación. Vamos a intentar restablecer este contacto con Antonio Nieto, porque le repito, ha publicado un hilo muy interesante y además muy puntual y de cómo ocurrieron los hechos, cómo ocurrió este crimen allá en Atizapán de Zaragoza, cómo es que Jonathan Méndez Ochoa se acordó verse con Diego Sebastián Rosen, el presunto autor material de esta auténtica masacre, acordó reunirse con él, alertó a un amigo sobre el riesgo que representaba esta reunión. Se ha señalado también que se trataba de un asunto de dinero, de una disputa de 300,000 pesos. Algunos señalan que era un préstamo que iba a solicitar Diego Sebastián Rosen. Otros han señalado que él iba directamente por un dinero que consideraba que él le tenía que entregar Jonathan Méndez Ochoa. Pero llama mucho la atención la mecánica, la cronología de los hechos ocurridos poco después de las 7 de la noche, la forma en que este sujeto ingresa al condominio, sube al elevador armado pues con una pistola, con silenciador aparentemente, que llevaba en una mochila de color beige, ingresa al domicilio después de que la esposa de Jonathan le abrió la puerta y de inmediato se genera la violencia. No hubo mucho tiempo para establecer una discusión, para establecer una exigencia. De inmediato amarró a la señora y a la niña de 3 años, las ató con cinta canela y las agredió, pues les quitó la vida, les disparó. Posteriormente, una trabajadora de 21 años, como ya le comentábamos hace unos cuantos minutos, intentó huir y no lo logró. Fue asesinada en una de las recámaras. ¿Pero qué hay detrás de un crimen de esta magnitud, de un hecho terrible que nos horroriza a todos, perpetrado contra una familia en el Estado de México? Un hombre joven de 38 años, su esposa tenía 35 años de edad. Y bueno, él era conocido por su trabajo en la música, productor musical, tecladista. También se conoce y se ha dado a conocer en las últimas horas que habría tenido una sociedad de negocios con Diego Sebastián Rosen a través de la posesión de algunos inmuebles, algunos allá en el Estado de México, en la zona de Valle de Bravo. Ya está en la línea Antonio Nieto. Antonio, ¿cómo te va?
1: Primitivo, muy bien, buenas noches. Saludos a todo tu auditorio aquí en medio de la tormenta, pero reportando.
0: ¿En dónde estás? A ver, danos el reporte bien.
1: Si estamos acá cerca de la alcaldía Coyoacán.
0: Bueno, pues ahí está el aviso. Antonio, has dado seguimiento muy, muy, muy certero y muy detallado al multihomicidio de Atizapán. Este crimen contra Jonathan Méndez Ochoa y su familia. ¿Qué se sabe? ¿Qué hay detrás? Porque como lo has señalado en tus redes sociales, la forma de actuar de este sujeto, de Diego Sebastián Rosen, fue no solamente de una hazaña tremenda, sino además actuó de manera muy directa, ¿no? Para asesinar a sus víctimas.
1: Sí, es un, antes que nada, y a tu público le quiero recalcar, es una tragedia y que en paz descansen, sobre todo. Uh-huh. los niños que son inocentes en este tema. La Fiscalía del Estado de México está investigando un robo. Sin embargo, hasta el momento que estamos hablando, no se sabe qué fue lo que robaron o lo que pretendían robar. ¿Cómo sabemos esto o de dónde sale esto? De dos vertientes. Un testigo, que es Freddy N., el amigo de Jonathan, este músico del grupo Camilo VII, quien ya ha comentado a las autoridades que él recibió una llamada de Jonathan el 1 de septiembre, previo a que se pasaran estos hechos. Uh-huh. Freddy dice que ya tenían problemas de viva voz. De Jonathan decía que él y su socio Diego N. ya tenían problemas por cuestiones económicas. Ambos aparecen, Jonathan y Diego, en un acta constitutiva de una empresa. Entonces tenían negocios, eran socios. Sin embargo, en esta llamada Jonathan le advierte a Freddy que si algo le pasa el 1 de septiembre, en el que había pactado una reunión con Diego, que le avisara a las autoridades. Y es así, Primitivo, como llegan como llega la policía al lugar de los hechos, porque evidentemente no había quien reportara, no hubo el único sobreviviente es un pequeño de 5 años de edad.
0: Sí.
1: Entonces fue así que se dio, digamos, que las autoridades tomaron conocimiento del caso y entraron por la fuerza al departamento, rescataron al niño y encontraron a las víctimas. Este es un testimonio. Y el otro, evidentemente, que habla de un robo, es los propios detenidos.
0: Correcto.
1: Diego no ha querido rendir, no están obligados a rendir declaración como antes, ni a ningún testificar ante los policías que los detuvieron, pero de manera voluntaria, el que sí lo hizo de manera muy breve fue el chofer de Diego, que es uno de los detenidos, que estaba afuera esperando que saliera su patrón. Él dice que lo único que le dijo Diego es que iban a ir a casa de Jonathan por una lanota textual. Pero no sabía si era una lana que le debía, no sabía si era una lana que iba a robar, no sabía si era una lana que le iban a prestar. Evidentemente eso no lo ha aclarado porque no lo sabe. La única persona que tiene conocimiento 100% de esto es Diego, pero hasta el momento se ha reservado su derecho a declarar. Pero, digamos, de manera puntual, las fuentes de la Fiscalía del Estado de México aclaran que es un robo, ¿no? Evidentemente había un problema también personal. ¿Por qué? Porque Freddy insiste mucho en esto, que su amigo Jonathan le dijo, es que con quien traigo pedos es con Diego. Entonces, se refiere a problemas económicos.
0: Ahora, este tema es la forma en que se ocurren los hechos. ¿Qué te revela? Porque según tú lo has relatado en tu cuenta de X, Antonio, este hombre llega al departamento, al penthouse, le abre la señora, ¿no?, la esposa de Jonathan, porque él no se encontraba en el lugar, y de inmediato las ataca, ¿no?
1: Sí, esto es por una circunstancia que en muchos crímenes de este tipo, que son de realización oculta, es decir, adentro de un inmueble donde no hay más testigos que las propias personas que lo habitan, es el reconocimiento del asesino. Cuando son personas desconocidas, cuando entran encapuchados, cuando entran con gorras, cubreboca, generalmente, si no es un ataque directo de la delincuencia organizada o si no es un tema de un homicidio que alguien contrató a alguien para matar a alguien más.
0: Sí.
1: Cuando son conocidos las víctimas de sus victimarios, generalmente no los dejan vivos. Por lo mismo, por el temor del delincuente a ser reconocido. Y como aquí sí tenían una historia, evidentemente que Diego sabía que las cámaras del lugar, del edificio, de la propia casa, lo iban a dejar grabado. Entonces, él tiene la intención, a pesar de que fue cubierto de la cara, él tiene la intención de generar o de obtener una gran cantidad de dinero para huir. Sí. Él ya tenía planeado, evidentemente, el ataque. Él ya lo tenía maquinado, se está indagando si solo o con otra persona.
0: Sí.
1: Pero evidentemente que él sí fue directamente
2: a obtener ese recurso y atacar a Jonathan, pero no esperaba, o si lo esperaba, tenía incluso calculado también eso, que estuviera toda la familia y la nana, porque evidentemente él llega antes de que Jonathan haga lo propio. O sea, toda esta mecánica que se ha hecho en estas primeras horas, las primeras investigaciones, los primeros peritajes, los videos sobre todo, son los que hora con hora, minuto con minuto y paso por paso lo que ocurrió. Generalmente es así, Primitivo, y para todo tu público lo sepa, cuando tú vas con un plan y sabes que las víctimas te pueden reconocer, ya llevas evidentemente la idea de matarlos a todos.
0: Diego, existen elementos para inferir que Diego N. iba decidido a matar y quizá robar, que es lo que no se sabe.
2: Sí, por supuesto, porque él es lo que le comentó a su chofer, vamos a ir a recoger la nota. Y evidentemente que de acuerdo con el testimonio del amigo de Jonathan, de la víctima, del músico, tenían problemas por dinero.
0: Sí.
2: Ellos dos administran varios Airbnb en Valle de Bravo, que son caros, generalmente son inmuebles que se rentan fácilmente y que son caros de mantener y caros bueno, lo rentan caro.
0: Claro.
2: Entonces, sí había una, además de que en otra empresa están los dos como dueños en el acta constitutiva verificada por la fiscalía, lo cual implica que tenían negocios bastante lucrativos.
0: Claro.
2: Todavía no hay uno que refiera que tenga que ver con la música, pero sí que tenga que ver con los inmuebles que rentaban para Airbnb. Algún tipo de desencuentro, algún tipo de decisión fue la que a estos amigos los dividió el dinero, ¿no?
0: Oye, ¿se sabe en cuánto tiempo ocurrieron los hechos? ¿Cuál fue ese lapso?
2: Sí. Sí, gracias a los videos se sabe, consta en los videos, que Diego llega el 1 de septiembre a las 5:24 de la tarde. La cita era a las 5. Sí. Y Jonathan llega alrededor de las 6 de la tarde.
0: Correcto.
2: Entonces, en alrededor de 25 minutos es cuando sucede el multihomicidio. Así, a resumidas cuentas, quien le abre es la esposa e inmediatamente lo somete, pide que el perro, que es un golden, deje de ladrar.
0: Claro.
2: Lo amarran al perro, incluso del hocico, para que no ladre. Y es ahí como en una habitación donde le dispara a los tres. Se escuchan los tres disparos. Y el perrito, la niña Sophie y Ana, que es la esposa.
0: Correcto.
2: La nana, que estaba cuidando a otro niño en otra habitación, le dice, espérate aquí. Sale del cuarto, sube las escaleras, porque ella está abajo del penthouse. Sube las escaleras y se topa de frente a Diego. Diego la somete, la amarra y en otra habitación también le dispara a quemarropa. Nunca pienso que eso es lo que todavía no tengo yo muy claro, si este niño que sobrevivió es hijo de la pareja o si es hijo nada más de alguno de los dos.
0: Correcto.
2: Por lo tanto, Diego no lo conocía o no esperaba que estuviera en el lugar de los hechos.
0: Bien.
2: O si es así y si esperaba que estuviera en el lugar de los hechos, ya su urgencia por huir lo hizo dejarlo vivo. El niño se escondió en la cama y los policías lo encontraron así.
0: Pues todavía hay mucho, mucho que definir. Hay muchos datos y han surgido a una gran velocidad. Antonio, tú los has recopilado muy bien, los has sintetizado de manera extraordinaria, pero pues hay que dar seguimiento a la verdadera causa de este crimen y al castigo que debe haber y a conocer si hay algún otro involucrado. Antonio, como siempre, sí, dime.
2: No, claro que ojalá no quede impune el caso.
0: No, bueno.
2: Para las víctimas que van a querer tener no solo una verdad jurídica, que aquí tienes a los dos detenidos y probablemente sean los últimos detenidos, pero quieren tener la certeza social o la verdad histórica de por qué sus familiares fueron ultimados de esta manera, ¿no?
0: Desde luego. Antonio, muchas gracias, como siempre, te mando un abrazo.
2: A ti, hasta luego, a todo el auditorio, un abrazo fuerte.
0: Gracias, muy buenas tardes. Antonio Nieto es periodista de investigación y escritor. Hagamos una pausa, regresamos. Ya está aquí con nosotros Carlos Elizondo Mayer Serra y su comentario semanal.
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11: Las mariposas saborean la comida utilizando receptores químicos ubicados en sus patas antes de decidir poner sus huevos allí mismo.
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12: La Universidad Autónoma de Sinaloa lamentó el asesinato de Junior Alexis, estudiante de la Facultad de Contaduría y Administración, ocurrido este miércoles por parte de unos hombres armados. La gobernadora de Aguascalientes, Tere Jiménez, inauguró el México Carbon Forum 2026, uno de los encuentros ambientales y económicos más importantes de América Latina. El evento, que reúne cerca de 3.500 participantes nacionales e internacionales, analiza alternativas de reducción de emisiones de contaminantes y financiamiento sustentable. De acuerdo con el registro del condado de Hidalgo, Texas, Estados Unidos, el exgobernador de Tamaulipas, Francisco García Cabeza de Vaca, y su familia acumuló un patrimonio de 28 propiedades con un valor estimado de 3.7 millones de dólares. El exgobernador es señalado de los delitos de delincuencia organizada y lavado de dinero en México. Informó Itzel Vanegas. 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
0: Seis de la tarde con 51 minutos. Más adelante vamos a platicar sobre el tema de Amílcar Olán, este amigo de Andrés Manuel López Beltrán, un hombre que pues ha ganado fama por todos los contratos multimillonarios que ha pues amasado a lo largo de los últimos años, pues en base, dicen muchos, a la amistad, ¿no?, con el hijo de Andrés Manuel López Obrador, a través de pues contratos para el Tren Maya, ¿no?, con el tema famoso del balasto, en el abasto de medicinas, en fin, uno de esos empresarios que de repente se hacen ricos al amparo del poder, y que, bueno, pues ahora está señalado por posibles vínculos con temas de huachicol. Vamos a abordar el tema más adelante, pero antes permítame entrar en contacto con mi compañero Juan Antonio Jiménez, porque la Fiscalía General de la República ha sufrido un revés en el caso del exgobernador Ernesto Rufo Apple, acusado de integrar una red de contrabando de combustible Ernesto Rufo había solicitado un amparo, un juez le otorgó la suspensión definitiva y hoy un tribunal colegiado está dando la razón a la defensa de Ernesto Rufo. Juan Antonio, ¿cómo estás?
13: Gracias, primo. Muy buenas y lluviosas tardes. Por unanimidad, magistrados del primer tribunal colegiado en materia penal confirmaron la suspensión definitiva que se le había concedido al exgobernador de Baja California, Ernesto Rufo Appel, quien es acusado por los delitos de delincuencia organizada y huachicol fiscal, con lo que se frena momentáneamente la apertura judicial para que se emita una sentencia definitiva, hasta que se emita una sentencia definitiva en el caso de este amparo que ha solicitado. Por lo pronto, queda completamente detenido este proceso que hay en su contra. No puede iniciarse el proceso de juicio oral. Durante esta sesión extraordinaria vía remota, los magistrados negaron el recurso de queja que presentó la Fiscalía General de la República en contra del juez de primera instancia que le había otorgado esta medida cautelar. Los magistrados dijeron que no eran suficientes los datos que había proporcionado la FGR a través del Ministerio Público de la Federación, y que bueno, pues esto habían señalado que por investigaciones hechas posiblemente constitutivos de los delitos de contrabando y delincuencia organizada, los cuales son de alto impacto que vulneran la estabilidad económica del Estado y la seguridad nacional. Sin embargo, bueno, pues los tres magistrados de manera unánime dijeron que no era suficiente esto. Así que el exgobernador, hay que recordar, promovió el amparo el pasado 28 de agosto ante el juez cuarto de distrito en materia penal en el Estado de México, Daniel Marcelino Niño Jiménez, quien admitió a trámite la demanda y posteriormente le concedió la suspensión definitiva en contra de la vinculación a proceso, y con ello queda detenido momentáneamente pues este proceso que hay en contra de Ernesto Rufo Appel. No es una victoria, no se le está exento de los delitos que se le imputan, tan solo se está deteniendo este proceso hasta que ya haya una sentencia definitiva en el amparo solicitado. Esto es que próximamente la audiencia constitucional se estará llevando a cabo para que se determine si se le otorgan el amparo, y ya con eso pues estarían deteniendo completamente este proceso en contra de Ernesto Rufo Appel.
0: Es decir, se retrasa el proceso, es lo que podemos mencionar.
13: Sí, bueno, nada más, por el momento. ¿Cuánto? Y va a ser, pues, un tiempo considerable, pero tampoco le va a servir este amparo para que pueda salir de prisión.
0: Es que eso es lo que te iba a decir, o sea, no avanza el proceso, pero él se va a quedar allá en Almoloya.
13: ¿No? Exactamente, él queda exactamente en la misma situación, se queda detenido. Como en los juegos de las estatuas de marfil, ¿no? Se congela. No,
0: bueno, parece una victoria pírrica, ¿no? Porque pues al final, no creo que la defensa pretenda mantener muchísimo tiempo más a Ernesto Rufo allá en el penal del Altiplano, en esta polémica decisión de los juzgadores, pero bueno, ahí está, en suspenso. Gracias, Juan Antonio. Ahí está mi compañero Juan Antonio Jiménez, es lo que se está generando en el caso de Ernesto Rufo Appel, señalado por ser parte de una red de huachicol fiscal a partir de investigaciones que iniciaron hace poco más de un año. Hagamos una pausa, volvemos.

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0: 7 de la noche en punto. Los de adelante corren mucho y los de atrás se quedan. Doctor Carlos Elizondo, ¿cómo estás?
1: Muy bien, buenas noches.
0: Buenas noches. Llegamos con un poco de retraso, pero bueno, pues así son los tiempos de la radio y de la información. ¿Qué te pareció el informe, el segundo informe de gobierno de la presidenta Sheinbaum? Ayer platicábamos con Leo Zuckerman y nos hacíamos la pregunta si es necesario un informe, si tiene sentido un informe cuando tienes una mañanera, en donde la verdad es que todos los datos que se dieron ayer, o la gran mayoría de los datos, pues ya las conocíamos, ¿no?
1: Mira, este es el gran problema del informe. Lo han de haber recordado tú y Leo. El informe era el día del presidente. Sí. Era el día del presidente en todos los sentidos. Era cadena nacional. No se hablaba de otra cosa desde que se levantaba hasta que se dormía. Hasta, como decía Gaby Marketing ayer, en qué desayunó. ¿Te acuerdas que lo seguían las cámaras en el trayecto con sus hijos, con su esposa?
0: Era se entrevistaba a la esposa.
1: Se entrevistaba a la esposa.
0: Los hijos, ¿no?
1: Eran informes larguísimos, sí. Yo me acuerdo de niño ahí oír de música de fondo el de Echeverría que duraba horas y horas y horas, literalmente. Pero era el único día donde había realmente una información sistemática, uh-huh, a partir de un compromiso constitucional, de una obligación constitucional, que es el poder ejecutivo en principio solo ejecuta, sí, lo que le dice el poder legislativo. El poder legislativo tiene que controlar qué se gasta y cómo, y la ejecución, pues, es la ejecución de ese gasto conforme a las leyes existentes. Entonces, es un formato muy republicano en principio. En el prismo se volvió, pues, un día del presidente, no había debate, se contaban los aplausos, ¿te acuerdas? ¿Cuánto tiempo le aplaudieron?
0: El besamanos famoso, el besamanos, para ver por dónde iba el termómetro, no sepan,
1: el
0: de la política,
1: quién saludaba, ¿no? Y cuánto,
0: sí,
1: tiempo,
0: no, desde luego.
1: Recordarás que estaban las menciones a la función del secretario de Hacienda, si decía más cosas a favor del secretario de Hacienda que el de Gobernación, a lo mejor iba adelante en la sucesión. Y luego en la glosa del informe, cuando los secretarios iban y discutían, claro, su área específica, era otro gran ceremonia donde se evaluaban y medían los precandidatos.
0: Oye, eso, la mayoría de los mexicanos vivos no recuerdan eso.
1: No, no tenemos que revelar nuestra edad.
0: Que revelar nuestra edad.
1: Pero a lo mejor sí recuerdan cuando era un conflicto, cuando se aventaban zapatos casi.
0: Claro.
1: Es decir, al presidente Calderón no le dejaron ni entrar a decir unas palabras en medio de toda la crisis por el presunto fraude electoral. Entonces, ha pasado por muchos formatos. Hoy es un formato que primero es en la casa del presidente. Uh-huh. Ahora, literalmente, porque ahí duerme también.
0: Sí, claro.
1: Entonces, eso lo vuelve ya de entrada.
0: Y ya esto lo hacía en Los Pinos, que también era la casa.
1: No, no.
0: Sí, bueno, a mí me tocó un...
1: Bueno, sí, los, ¿no? ya que fueron al Congreso de la Unión, cuando no, se vuelve tan ríspida la relación que ya no ponía el Congreso de la Unión, hubo un tiempo que se hizo en el Auditorio Nacional. Hubo,
0: sí,
1: todo tipo
0: con,
1: de
0: con Fox, por ejemplo.
1: Con Fox. Pero en el formato original de otras repúblicas presidencialistas, es en el Congreso de la Unión. Tiene que ser ahí, porque la soberanía reside en el Congreso de la Unión, no en el Ejecutivo. Ahora es una fiesta del presidente en su casa, con sus invitados. Ella pone las sillas, la presidenta en este caso, quién va adelante, quién va atrás. Y lo primero que ya se ha discutido, pero hay que subrayarlo, es quiénes no fueron, uh-huh, invitados esta vez. Sí, lo han comentado ya muchas columnas. Andy estaba en primera fila antes, luego estaba a la mitad, ya no estuvo. Es decir, ha ido perdiendo relevancia política, y así hay muchos otros que podríamos ir hablando. Están los empresarios, es una señal muy típica de este gobierno, habla de la separación entre el poder político y económico, pero de los pocos invitados es el poder económico, que ahí estaban felices departiendo, un grupo muy pequeño, representativo de las grandes fortunas, pero en fin, que mantiene afortunadamente una buena relación con el poder político. Estaba en la casa presidencial el poder judicial,
0: claro,
1: digamos, que ya es en sí mismo una señal bastante clara, porque es muy distinto en un poder neutro, en el Congreso de la Unión, que en la casa presidencial. Pero yo creo que podríamos, sin duda, subrayar lo que ya dijiste tú: nada fue nuevo. Si tú me hubieras preguntado qué va a decir de seguridad, pues lo vimos todas las semanas. No, no una semana, todas las semanas, durante todo el año. Entonces, no hay sorpresas en los datos específicos que se presentaron. En el pasado, pues de repente tenías todo el año, podías juzgar qué había pasado, información que antes no se había juntado. Ahora, también es agradable, es correcto que no haya sorpresas. Tú eres no mucho más joven que yo, pero el 1 de septiembre del 76, los mexicanos en el informe presidencial se enteraron de que el peso se devaluaba, que ya no iba a durar más en 12.5 pesos por dólar, sino que había una devaluación. El 1 de septiembre del 82, los mexicanos se enteraron de que la banca estaba siendo expropiada y que había un control de cambios. Ese mundo de sorpresas tampoco existe hoy. Entonces,
0: además que se registraban al final del sexenio, ¿no? En el último informe.
1: En este caso son sorpresas, ¿no? de último, sí. Por eso durante un buen rato el ciclo que va a decir el presidente, el último informe era muy importante, porque fue hasta realmente Carlos Salinas que se restabilizó la economía y se rompió el ciclo de devaluaciones al final de la administración, aunque no tanto, porque en el caso de Salinas llegamos hasta diciembre. Entonces ese es otro mundo. Ahora, ¿qué sí se dijo? ¿Qué es lo interesante de lo que se dijo? Parece que es un informe donde está muy claramente cuáles son las prioridades de la presidenta, donde está muy claramente subrayado dónde está el anclaje de la popularidad de esta presidenta, las becas, nos recordó cuántas más gente tiene beca, cuánta gente tiene beca. Yo creo que está bastante muy claro. Hay mucho de lo que dice que son realmente promesas. Tenemos un proyecto de invertir tanto, bueno, vamos a ver si lo invierte. Eso no es un resultado, es una promesa. Y ya está en él, arrancando el tercer año. O sea, todavía es un gobierno que está haciendo muchos más planes de ejecutando esos resultados. A mí lo que me pareció muy revelador es que haya dicho unas mentiras respecto a las obras del presidente López Obrador. Es discutible si la seguridad bajó tanto el homicidio, pero ha bajado. Es un logro real de su administración. Pero ¿por qué optó por defender la refinería de Dos Bocas? Además, atacando a aquellos quienes criticaron tan importante obra, y nos cuenta un cuento de que gracias a eso los precios de la gasolina ya no subieron. Los precios de la gasolina eran más altos que los de Estados Unidos antes de la invasión de Estados Unidos a Irán, y ahora siguen siendo más altos, pues no han subido más, lo que han hecho es comprimido el impuesto. En fin, son falsedades. Son falsedades que si tú ves las redes sociales, los periódicos menos, pero las redes sociales, por lo menos lo que mi algoritmo me permite ver, que siempre cuando hablo en las redes sociales hay que ser muy preciso al respecto, el algoritmo a mí lo que me deja ver es toda la crítica a esas mentiras. Son mentiras además muy fácilmente de desacreditar. Yo no creo que nadie de los que estaban en esos 300 invitados no sepan que Dos Bocas es un desastre.
0: Porque además son datos que ya conocemos.
1: Exacto.
0: Dos Bocas, el Tren Maya, el Tren Interoceánico, los grandes proyectos, bueno, Mexicana de Aviación.
1: O sea, ahora, si los pone, pues se transportaron 2 millones, parecen muchos, si ya los divides entre todos los días, son unos cuantos cientos de personas que mueren en Tren Maya con un ojo, un agujero fiscal enorme. Pero el punto para mí es, ¿qué señal nos está mandando ahí o está queriendo mandar? Porque la primera es que está perdiendo credibilidad, porque un presidente que miente, pues si yo no le creo a esto, ¿qué de lo demás no le voy a creer? De estos datos son públicos y conocidos, que lo que se está diciendo es falso, que otras cosas que no conozco también son falsas. Entonces, para mí la pregunta primera es, ¿vivirá ya tan encerrada en su burbuja? ¿Qué pasa? Los regímenes no plurales, los regímenes cada vez menos democráticos, pues no oyen la crítica, se encierran en puras buenas noticias para no enojar al jefe. ¿Será de verdad que ella no sabe que Dos Bocas es un desastre? Es una hipótesis que no podemos descartar. Siempre tenía una gran oportunidad que desaprovechó, no hablar de Dos Bocas. Si no hablaba de Dos Bocas, tampoco importaba mucho, ¿no? Decidió hablar específicamente de las obras del presidente, quizá, y es una hipótesis, quizá como una señal de lealtad hacia, en un discurso que hubo muy pocas referencias de las que habíamos oído.
0: Hubo
1: en otras,
0: tres referencias a López Obrador y no hubo ningún cariño a López Obrador.
1: Los viejos cariños del pasado no los vimos.
0: Ningún reconocimiento.
1: ¿Será eso? No sé. Estamos entrando al mundo de la kremlinología. ¿Te acuerdas cuando el Kremlin era muy cerrado? Entonces todos los analistas tenían que un suspiro, ¿qué quiso decir ese suspiro? No se le veía bien a la presidenta, se veía cansada.
0: Sí.
1: Incluso todo este rumor, que no tengo idea si es cierto, que había tenido un cierta indispuesta previo al informe, pero sí creo que estamos frente a una... Se tiene que repensar cuál es el papel del informe. Sí tiene... Sí le da un espacio muy importante en la ley, no es que importe mucho la ley, pero durante el informe es el único momento donde legalmente puedes hacer propaganda electoral, propaganda de ti, sí. Y por lo tanto, pues apoyar a tu partido, porque aunque nos parezca un poco extraño, la ley es muy clara que el presidente es el jefe del Estado, no puede estar haciendo proselitismo político a favor de un partido. Lo hacen, pero no debería. Ahora puede contratar, como nos explicó en la mañanera última, que contrató 14 spots y hasta nos cuenta cuáles van a ser los spots. Entonces tiene esa enorme ventaja para ella, pero el papel que tenía, no solo en la época del priismo, sino en la época más plural y democrática, como un día donde se discuten o se presumen o se discuten los resultados, yo creo que ha quedado rebasado, porque estos resultados se discuten todos los días.
0: Todos los días.
1: Presentan todas las mañaneras. Entonces, realmente creo que estamos en un espacio más de propaganda que de rendición de cuentas.
0: Valdría la pena repensar el informe, volver a este espíritu, que solamente se quedó en espíritu, ¿no? De generar un diálogo entre el Ejecutivo y el Legislativo, que de manera efectiva se dio muy poco tiempo, ¿no? Hacia el final del régimen priista, pero se dio. Eso es muy importante.
1: Yo creo que en un régimen republicano deberíamos tener un espacio para discutir el estado de la República. ¿Qué es lo que dice el Ejecutivo? ¿Realmente es correcto? ¿Qué no? ¿Qué podemos ajustar? Pero bueno, esos son sueños de quienes vivimos en la academia. En la política realmente, pues quien tiene el poder aprovecha el espacio lo más que puede. Hoy sería el momento incluso para regresar al Congreso de la Unión, pues tienen el control del mismo, pero no lo quieren hacer porque lo quieren hacer en su casa. Quieren aprovechar el momento para reflejar las prioridades de la presidenta sin tener que pasar por otro poder de la Unión. Entonces, ¿sería deseable repensarlo? Sí. ¿Lo van a hacer? Lo dudo mucho.
0: Muy bien. Carlos, muchas gracias.
1: Gracias a ti.
0: Nos escuchamos la próxima semana.
1: Así será.
0: Pausa, volvemos.
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3: Estados Unidos, el gobierno de Washington pretende dividir al gabinete presidencial. Es la denuncia que hizo esta mañana la presidenta Claudia Sheinbaum al referirse a los halagos, a los apapachos y reconocimientos que han sido, de los que han sido objeto algunos miembros de su gabinete. Mire, básicamente Omar García Harfuch, el secretario de Seguridad, quien es reconocido por medios informativos, por analistas y por el propio gobierno y las agencias estadounidenses como un hombre de mucha confianza. Recordemos lo dicho por el titular de la DEA, por Terrence Cole, quien ha señalado que confían y que se trabaja muy bien, de manera muy estrecha, con Omar García Harfuch. Bueno, pues estos halagos y reconocimientos son tomados por la presidencia como algo que genera por lo menos sospecha. Si no es que una estrategia para golpear al gobierno de la Cuarta Transformación. Vamos a escuchar lo que dijo la Presidenta de la República.
4: Piensan que por hablar bien de uno y mal de otros van a generar al interior división, pero pues fracasan en eso, porque no lo logran, porque hay pues mucha coordinación y mucho patriotismo de todos, de la defensa de México. Y ellos recuerden que están en elecciones en noviembre. Entonces usan muchas veces a México como parte de su elección. Y como hemos dicho, que se ocupen de los asuntos de allá. Acá nos ocupamos nosotros de los asuntos de acá y nos coordinamos.
3: Saludo con gusto al doctor Raúl Benítez Manaut, él es investigador y académico del Centro de Investigaciones sobre América del Norte, especialista en temas de seguridad y defensa. ¿Cómo estás, Raúl?
5: Hola, Primitivo, buenas noches, es un gusto estar contigo.
3: Es un gusto saludarte, como siempre. ¿Qué te parece esto que dice la Presidenta de la República? ¿Hay que sospechar de la buena relación que se tiene con Estados Unidos en temas tan importantes como la seguridad? ¿Es como el canto de las sirenas este halago, por ejemplo, que hace Terrence Cole y su cercanía con Omar García Harfuch?
5: Mira, sobre la presidenta y sus comentarios sobre Estados Unidos, Primitivo, yo quiero decirte una apreciación que tengo. La presidenta no sabe nada de política exterior y mucho menos sabe de cómo funciona la política de Estados Unidos. Ella es física, es doctora en ciencias, nunca estudió relaciones internacionales, pero Estados Unidos tiene un gobierno dividido. ¿Qué quiere decir esto? Que por un lado funciona el poder judicial, el poder ejecutivo, los gobernadores de los estados, el gabinete económico, etcétera, y la parte militar de Estados Unidos coopera mucho con México. La parte judicial de Estados Unidos tiene muchos conflictos con México porque ha acusado a muchos políticos mexicanos. El Departamento de Estado se lleva mal con México porque le ha quitado visa pues, a la mitad de Morena. Ya en Morena, pues el rumor es que ya le dijo la presidenta a todos por abajo de la mesa, ni se les ocurra viajar a Estados Unidos, no va a ser que los detengan y me los encarcelen. Entonces, ella dice que ellos se encarguen de sus asuntos allá y nosotros acá. Si nosotros nos encargamos de nuestros asuntos acá, nunca vamos a perseguir a ningún narco. Sí. Solo porque ellos están haciendo una gran presión es que hay persecución de narcos en México y por información dada por ellos. Caso de cómo se capturó al Mencho y muchos operativos similares. Entonces, Estados Unidos hace que confíe en unos personajes políticos mexicanos y no confía en otros. Eso es normal, Primitivo, y cualquiera tiene que tener esa apreciación de México. Pues claro que confían en Omar García Harfuch y no en el gobernador de Sinaloa, ¿verdad? Y no en la gobernadora de Baja California, y no en el alcalde de Cancún y todo esto, y menos en el gobernador de Tamaulipas, que es el estado que tiene más frontera con ellos. Entonces, es un gobierno dividido, complejo, dividido en funciones, tienen una tarea y otros. Trump un día golpea con sus verbos y otro día dice que es la presidenta más bonita y mejor.

0: mejor del mundo. Y Harfus igual, Harfus está siendo apapachado por ellos, pues porque las cooperaciones que hacen, pues les ha resultado bien esa cooperación. De, por cierto, también el ejército hace cosas muy parecidas a las de Harfus. Y Harfus también logra beneficios. Fue a Argentina y se trajo al marino corrupto. Entonces, si Harfus no tuviera esa buena relación con Estados Unidos, no se hubiera traído a ningún marino corrupto, ni siquiera hubiera podido traerse a nada. Entonces, se trae un trofeo judicial para el gobierno mexicano, que de otra forma no sería así. La presidenta debería de aprovechar que tiene gente que en la que Estados Unidos todavía confía y no decir, están dividiendo a México. Pues qué bueno que todavía hay gentes en México que con los cuales confía Estados Unidos, pero no confía de todos, de los morenistas más a la izquierda, vamos a decir, las bases del anterior presidente, no confía en los Estados Unidos, si les daba abrazos a los narcos.
1: No, y expulsaba a los agentes de la DEA y les ponía trabas, ¿no?
0: Exactamente, sí, por darle abrazos a los narcos, no quería que los de la DEA se estuvieran metiendo a perseguirlos, les daba sus abrazotes y no balazos, nunca los contuvo militarmente. Entonces, el gobierno mexicano es un gobierno dividido también, tiene la parte de contención del narcotráfico y tiene la parte de apapachamiento del narcotráfico, que son muchos gobernadores, y no nos hagamos los locos. Ya no está defendiendo a la presidenta Rocha Moya, ¿no? Ya lo dejaron solito a él y al senador.
1: Bueno,
0: entonces
1: lo dejaron solito a medias, porque no ha pasado nada con él. El senador sigue ahí sentado en la bancada de Morena.
0: Mira, no ha pasado nada, te voy a decir por qué, porque México no tiene ninguna prueba, porque no investigan, y entonces no los quieren mandar a Estados Unidos, porque sería pues un entreguismo de parte de la presidencia que judicialmente se vayan 8 personas a Estados Unidos, y afectaría al partido. También se vienen elecciones acá, la presidenta dijo, es que están en un momento electoral, nosotros también estamos en un momento electoral, porque ya empezaron las campañas adelantadas. Entonces, ¿por qué la presidenta dice, nosotros que hagamos nuestras investigaciones acá? Eso es falso, aquí no hacen ninguna investigación.
1: Correcto, correcto. Oye, Raúl, está mezclando la presidenta de la República, esto que acabas de decir es muy importante, está mezclando este discurso eminentemente electoral, porque la presidenta nos está diciendo que no hay ruptura con Andrés Manuel López Obrador, que hay unidad en Morena. Está muy preocupada, me parece, por mantener esa cohesión al interior de su partido de cara a las elecciones del próximo año. Y en ese contexto, pues Rubén Rocha Moya es un personaje que se ha mostrado como fundamental para evitar un posible resquebrajamiento, ¿no? De Morena. En ese sentido, está mezclando la presidenta este discurso de tintes electorales que va muy a sus correligionarios, muy a sus bases, con la operación cotidiana y además con la colaboración que se debe tener con Estados Unidos y que además es indispensable.
0: Mira, Primitivo, si no les entrega a los 8 encabezados por Rocha Moya, Estados Unidos un día se va a enojar, porque Trump es también de impulsos así muy bruscos, y va a decir, se acabó el Tratado de Libre Comercio, están protegiendo corruptos. Entonces la presidenta tiene que negociar con todas esas variables, y en que claro que no quiere a su grupo dividido, pero no le queda de otra, o actúa de un lado o actúa de otro, o actúa a favor de un lado de Morena o actúa de otro. Sí están divididos los de Morena, entre los amlistas que quieren abrazos no balazos para que no haya ruido y sigan haciendo sus negocios, y entre un grupo que está cercano a la presidenta, que dicen, esto lo tenemos que limpiar porque si no el país no camina. Entonces, por supuesto que hay una división, pero ella no lo va a reconocer, es la presidenta, tiene que decir que hay unión, pero no es cierto, es más que evidente que está golpeando las circunstancias, están golpeando al grupo de López Obrador por corruptos. Ahora sí que las palabras son directas, ¿no? Pero ella ni siquiera usa esa palabra en sus discursos en la mañanera.
1: Oye, Raúl, este mensaje de hoy de la presidenta de la República, ¿va a ser escuchado y puede tener consecuencias en Estados Unidos, represalias que se generen de parte de autoridades estadounidenses?
0: No creo, no creo. Estados Unidos está acostumbrado a lanzar mensajes así como bombas incendiarias, sobre todo el presidente, pero también otros funcionarios como el jefe de la DEA, el de la CIA, el subsecretario de Estado que fue embajador en México, el mismo Marco Rubio. Y también está acostumbrado a que otros gobiernos le lancen así misiles verbales, vamos a llamarle. Estados Unidos sabe perfectamente que los misiles verbales son esos, son dependiendo de la coyuntura de cada país. Irán casi dice que tiene 20 armas nucleares que va a destruir a Estados Unidos y no pueden ni hacerles pues un peligro fuerte, porque ningún misil de Irán logra salir más de 100 millas de las fronteras de Irán. Entonces, muchos países tienen discursos incendiarios hacia Estados Unidos, igual que Trump tiene hacia ellos, y México pues anda en ese vaivén entre que estoy muy unido y todo México me sigue, pero la sombra del mandatario anterior, el mandatario de los abrazos y no balazos, pues está presente, ¿no? Y de que Morena está dividido porque muchos están amparados por él.
1: Correcto, y además y necesitan tener esa fracción de poder, ¿no? Y conservarla en las próximas elecciones. Raúl, como siempre, muchas gracias por tomarnos este enlace, te mando un abrazo.
0: Igualmente, Primitivo, buenas noches.
1: Gracias, buenas noches, el doctor Raúl Benítez Manao. Vamos a hacer una pausa, volvemos con más, vamos a hablar de Amílcar Olán, el amigo de Andy López Beltrán, y sus negocios ahora rozando el tema del huachicol fiscal. Volvemos.
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0: las últimas semanas el tema de, pues, las últimas semanas, la verdad es que no ha estado fuera de la discusión desde hace mucho tiempo, ¿no? El papel de Amílcar Olán, el amigo, y para algunos, algunos dicen que es hasta prestanombres de Andrés Manuel López Beltrán, es algo que no se ha, que evidentemente no se ha confirmado, pero es el amigo muy cercano de Andrés Manuel López Beltrán, un hombre que pues ha tenido contratos privilegiados, ¿no? Para el abastecimiento de balasto del Tren Maya, para surtir medicamentos al gobierno federal. Pero hay un tema que también genera pues la necesidad de investigar y de ir a fondo sobre el papel de este empresario, muy cercano a la familia de Andrés Manuel López Obrador, cercanísimo a Andrés Manuel López Beltrán. El tema que tiene que ver con empresas relacionadas con el huachicol fiscal. Desde hace ya varios meses se ha dado a conocer pues que existen algunas compañías que manejadas por colaboradores del propio Olán y que están vinculadas con empresas estadounidenses sancionadas y cuyo papel en el tráfico ilegal de combustible está más que acreditado. Hoy fue cuestionada la presidenta de la República sobre si hay o no investigaciones en torno a este sujeto, a Amílcar Olán. Ya dijo, pues reconoció que todo se investiga y que sí hay indagatorias en la Secretaría de Hacienda y también en la Secretaría Anticorrupción. Vamos a escuchar las palabras presidenciales.
1: No hay nada que no se investigue, pero pues tiene que basarse en evidencias científicas, porque si no, pues es lo que dice una revista, un periódico, una red. Entonces todo se investiga tanto administrativamente como penalmente. Entonces, ya que la fiscal puede informar de toda esta investigación alrededor del contrabando de combustible.
2: Y también si Hacienda tiene información en torno a Amílcar Olán.
1: Sí, y también la Secretaría de Anticorrupción y de Buen Gobierno.
0: Bueno, es lo que dice la presidenta de la República. Saludo con mucho gusto a Raúl Olmos, periodista de investigación, autor del libro Huachicol Fiscal, la madre de todas las estafas. ¿Cómo te va, Raúl? Qué gusto saludarte.
3: ¿Qué tal, Primitivo? Un gusto saludarte igualmente a ti y a tu auditorio.
0: Raúl, tú le has dado seguimiento a este tema, tú has publicado reportajes, en tu libro se habla del caso de Amílcar Olán a través de una compañía llamada Portacelis Gas And Oil, ¿no? Operada por un contador, tengo entendido, del propio Amílcar Olán, y que tiene contacto o que tuvo contacto como proveedor de otra empresa tejana, ¿no? Tengo entendido, Icon Mainstream, metida en el tráfico de combustible. ¿Hasta dónde has investigado y hasta dónde se puede seguir la pista de este personaje relacionado ahora con este negocio ilícito del llamado huachicol fiscal?
3: Bueno, la presencia de Amílcar Olán es múltiple. Como bien dijiste hace un momento, ha sido señalado como gran proveedor de balasto para el Tren Maya, para el Tren Interoceánico, como gran proveedor de medicamentos en distintos estados, con fondos del ahora extinto Insabi. Es decir, es un empresario de Tabasco que se vio muy privilegiado durante el sexenio de López Obrador y que esta expansión de sus negocios ha sido vinculada con la amistad, muy muy cercana amistad, desde tiempos de estudiantes, desde tiempos de temprana juventud, con Andy López Beltrán, hijo del expresidente. En el caso de huachicol fiscal, que es a lo que hoy se refirió la presidenta Claudia Sheinbaum, bueno, el involucramiento de Amílcar es doble, porque la empresa Portacelis, que se creó en Tabasco en agosto de 2024, tenía como operador al contador de Amílcar Olán, Juan Carlos de la Cruz. Juan Carlos de la Cruz es un personaje muy relevante en esta trama, porque antes había contribuido a formar otras empresas de la familia de Amílcar Olán. Este contador había iniciado su labor, tiene ya muchos años de colaborar con Amílcar Olán, primero en la empresa que tenía en Villahermosa, una empresa que se dedicaba a vender azulejos y muebles para baño. Ese era el negocio inicial de este empresario. Y cuando inició el sexenio pasado, pues se expandió sus negocios, se multiplicaron, se hizo millonario, ¿no? Gracias a estos contratos públicos. Este contador operó en la empresa, por ejemplo, Romedic, que era la que proveyó cientos de millones de pesos en contratos con gobiernos de Tabasco, de Quintana Roo y otras entidades. Y él aparece en la fundación de la empresa Portacelis. Portacelis fue creada en agosto de 2024 y a los pocos días, antes de cumplir 2 meses de existencia, la Secretaría de Energía le otorgó un permiso para importar hasta 50 millones de litros de combustible. ¿Sí? Esto lo concretó a lo poco tiempo. El permiso se le dio 3 días antes de que el presidente López Obrador dejara el poder. Y a los pocos meses, en febrero de 2025, Portacelis realizó su primera operación de comercio exterior, teniendo como proveedor nada menos que a Aicon, una empresa tejana que en estos momentos está en la mira de las autoridades de Estados Unidos y de México por ser protagonista de la trama de huachicol que a todos nos ha sorprendido, que derivó con la detención de mandos de la Marina y con un desmantelamiento de una red muy, muy grande en el puerto de Tampico en marzo de 2025. Bueno, pues esta empresa, que era proveedora de estas compañías huachicoleras de la red de los marinos, es la misma que surtió por primera vez a Portacelis, la empresa ligada a Milka Rolán, en febrero de 2025. Y a partir de ello vinieron una serie de operaciones múltiples, de manera que en un periodo muy corto de tiempo, entre febrero de 2025 y junio del mismo año, la empresa realizó al menos 140 operaciones de comercio exterior, en las que declaró haber importado más o menos 15 millones de litros de combustible. Aquí el problema es que ese volumen que declaró en aduanas, Primitivo, pues resulta que era apenas una porción pequeña del volumen que en realidad estaba introduciendo al país. Según las autoridades fiscales, Portacelis declaraba alrededor del 10% del combustible que en realidad introducía al país. Esto llevó a las autoridades fiscales a determinar que había pues un desfalco, una evasión de impuestos, un quebranto de al menos 834 millones de pesos en estas operaciones realizadas tan solo entre febrero y junio de 2025.
0: Estamos hablando de 5 meses, ¿no?
3: En 5 meses logró,
0: como bien lo has relatado, es una operación meteórica, porque se constituye esta empresa a finales del sexenio de Andrés Manuel López Obrador, que concluyó el 1 de octubre, ¿no? El último día de septiembre de hace 2 años, y en prácticamente medio año, pues vuela esta compañía, además reportando cantidades irrisorias de importaciones. ¿Qué te dice eso, Raúl?
3: Bueno, ellos utilizaron un modus operandi distinto al que conocíamos. Los buques que llegaron a Tampico y que también entraban por el Pacífico, lo que hacían era documentar químicos distintos al combustible, por ejemplo, aditivos. Declaraban que los buques llegaban con aditivos, con grandes cargamentos de aditivos, cuando en realidad lo que traían consigo era diésel. Lo que hizo Portacelis fue distinto y se parece mucho a Ingemar, a lo que hizo Ingemar, la empresa en la que acusan a Rufo. Lo que hicieron ambas empresas, o lo que la fiscalía dice que hicieron ambas empresas, fue declarar una porción mínima, de alrededor de 10% del combustible que traían consigo los ferrotanques, ¿sí? Por decir algo, decían, vienen 10 mil litros, y en realidad venían 100 mil litros, ¿sí? Y de esa forma declaraban los impuestos y pagaban los impuestos solamente por ese 10% que declaraban en las aduanas. El resto pasaba de contrabando, sin pagar impuestos, y esto a la vuelta de los días pues representó en una evasión fiscal multimillonaria de 834 millones de pesos, según ha determinado la autoridad, y es por ello que a partir de este quebranto se dio vista a la Fiscalía General de la República, quien es la que tiene ahora en sus manos el asunto.
0: Raúl, ¿de qué tamaño debe ser el entramado de una operación de este tipo? Me refiero no solamente a las empresas, funcionarios de cuántas dependencias federales tendrían que estar involucrados, o cuántas dependencias federales tienen que estar enlazadas alrededor de una operación para atraer grandes cantidades de combustible de manera fraudulenta.
3: Bueno, aquí deberíamos ir desde el inicio. Ajá. Porque el permiso que se otorgó 3 días antes de que López Obrador dejara la presidencia, es forzoso que volteemos a ver a la Secretaría de Energía, encabezada en aquel momento por Rocío Nale, porque fue la Secretaría de Energía la que otorgó ese permiso ya en las últimas horas, últimos días del sexenio pasado. Y se lo dio a una empresa sin infraestructura, sin capacidad, sin antecedentes, recién creada. O sea, no tenía ni 2 meses de haber sido creada y ya había recibido estos permisos. Lo segundo, en las aduanas, pues forzosamente hay complicidad y colusión de autoridades, porque es de verdad increíble que dejen pasar un ferrotanque, cualquier agente aduanal, cualquier funcionario aduanal, sabe el volumen que trae consigo cada uno de los ferrotanques, es la capacidad que tiene cada ferrotanque. Entonces, si un ferrotanque declara solamente una porción del 10% de la capacidad, eso es motivo de sospecha. Y ahora que lo repliquen decenas y decenas de veces durante varios meses, pues ese es un patrón que tuvo que la autoridad haberse dado cuenta y de inmediato haber actuado. No dejar pasar casi medio año para que hayan hecho estas operaciones. Entonces también hay corrupción en las aduanas, sobre todo Nuevo Laredo y Matamoros, que es por donde ingresó la mayor parte de estos ferrotanques. Ahora también deberíamos de voltear hacia el otro lado de la frontera, donde las empresas proveedoras, en algunos casos se ha documentado que enviaban los cargamentos con una fracción arancelaria distinta a la que realmente habían embarcado.
0: Claro.
3: Es decir, también ahí había de alguna forma un nivel de complicidad.
0: ¿Estas empresas mexicanas pueden ser investigadas por Estados Unidos?
3: Bueno, cuando hay un ingrediente de involucramiento en Estados Unidos, sin duda. Y aquí es bien importante, por ejemplo, el caso de Icon es relevante porque Icon fue proveedor de empresas que la propia Fiscalía General de la República ha determinado que están ligadas al cártel Jalisco Nueva Generación, en concreto la llamada Red Intansa, esta empresa que está ligada también con empresas de transporte, y que pues eso obligó a las autoridades de Estados Unidos a voltear a ver y decir, a ver, la empresa está asentada en Texas, pero ha tenido tratos y operaciones con empresas que se dedican a cuestiones ilícitas, en este caso tráfico de combustible. Entonces, yo creo que sí, te podría haber una intervención de las autoridades estadounidenses investigando, claro, del otro lado, a la contraparte que es la parte proveedora.
0: Pues sí, pero cuando están involucrados grupos que son considerados narcoterroristas por Estados Unidos, esto puede adquirir una nueva dimensión. Raúl, como siempre, te agradezco mucho, te mando un saludo.
3: Gracias, Primitivo, un gusto saludarte.
0: Gracias, buenas noches, Raúl Olmos, periodista de investigación. Hagamos una pausa, volvemos, vamos a hablar de la austeridad imposible para muchos integrantes del gabinete del gobierno federal de Morena. Vamos a entrar en contacto con Carlos Bravo, regidor.
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12: La vestimenta de Hidalgo. Contrario a la imagen popular de Miguel Hidalgo levantando un estandarte en la madrugada, los historiadores señalan que el cura no vestía sus hábitos religiosos, sino ropa civil cómoda al convocar al pueblo a tomar las armas.
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14: El primer tribunal colegiado en materia penal confirmó la suspensión definitiva concedida al exgobernador de Baja California, Ernesto Rufo Appel, con lo que se frena la apertura del juicio oral hasta que se emita una sentencia definitiva en el juicio de amparo. Rufo Appel es acusado por los delitos de delincuencia organizada y huachicol. El Partido Verde Ecologista recordó que la Ley General de Economía Circular aprobada por el Congreso de la Unión busca transformar el modelo tradicional de producción hacia un sistema sustentable, lo que coincide con los señalamientos de la Cámara Suizo-Mexicana de Comercio e Industria, cuyos especialistas señalan que esta legislación traerá ventajas competitivas a las empresas. Especialistas en la industria del colchón informaron que en México, alrededor del 45% de la población adulta tiene problemas para dormir, debido a diferentes situaciones como estrés, ansiedad o un colchón sin soporte adecuado, lo que puede generar interrupciones breves del sueño.
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0: Hacemos contacto con mi compañero Juan Antonio Jiménez. Está informando la detención del productor de televisión Luis de Llano por el incumplimiento de la sentencia por daño moral que en el caso de Sasha Sokol, usted sabe que Sasha Sokol lo denunció tras señalar que fue él, abusó sexualmente de ella siendo menor de edad. Hubo una sentencia y bueno, al parecer no se ha cumplido. Juan Antonio Jiménez, adelante.
16: Así es, primo, gracias. Y bueno, pues Luis de Llano Macedo fue arrestado por elementos de la Secretaría de Seguridad Ciudadana en ejecución a un par de órdenes emitidas por una juez del Tribunal Superior de Justicia ante la resistencia del condenado a cumplir con lo ordenado en una sentencia definitiva e inatacable de la Suprema Corte de Justicia. Cada una de estas resoluciones judiciales le impone un arresto de 15 horas acumulables. Estamos hablando de que por lo menos el próximo día estará en prisión. El día de hoy fue detenido en punto de las 6:13 p.m. Y como bien lo señalas, sí, esto es por no acatar precisamente las órdenes de la sentencia que se le había dictado, primo.
0: Gracias, Juan Antonio.
16: Gracias, buenas tardes.
0: Muy buenas tardes. Entro en contacto con Carlos Bravo, regidor, analista político. Él es historiador, también columnista en el diario El Heraldo y, bueno, colaborador de varios espacios de análisis. ¿Cómo estás, Carlos?
17: ¿Cómo estás, primo? Qué gusto platicar contigo. Muchas gracias por el espacio.
0: El gusto es siempre mío. Carlos, el tema de la austeridad, el tema de los lujos, un mandamiento que impuso Andrés Manuel López Obrador y que parece que es el talón de Aquiles, ¿no? Uno de tantos de la Cuarta Transformación.
17: Muy bien dicho, uno de tantos. Sí, fíjate que ya de un tiempo acá es muy notorio como la los llamados a misa, diríamos popularmente, uh-huh, la presidenta, ¿no? La distancia que media entre la realidad y su discurso, entre lo que es y lo que claramente ella quisiera que fuera, pero al insistir de alguna manera, como en estos llamados, en estas invitaciones, en estas exhortaciones a la austeridad, pues de alguna manera está reconociendo algo que no se atreve a decir por su propio nombre, que es la falta de precisamente este tipo de austeridad entre pues muchos de los integrantes de su propia coalición, que al pues desoír o desconocer los llamados de la presidenta, la ponen a ella en una posición muy complicada, y más allá del costo individual que paga cada uno de ellos por sus excesos o sus dispendios, pues creo que al final, dime lo que piensas tú, Primitivo, creo que al final ponen a la presidenta en esa incómoda posición de tener que estarlos defendiendo, porque a diferencia de ellos, ella sale a dar la cara cada mañana y tiene de alguna manera que pagar el costo reputacional, el costo mediático, el costo político de que los integrantes de su coalición pues no vivan conforme a los principios que predican, ¿no?
0: Porque además, tiene razón, Carlos, porque además cada día surgen, ¿no? Surgen datos y surgen casos de integrantes del partido en el poder que no solamente tienen bienes, en algunos casos, pues a lo mejor dicen, fueron adquiridos con el producto del trabajo como empresarios, como hoy salió a decirlo la secretaria de Turismo, ¿no?
17: Sí.
0: Pero aquí el pecado es la ostentación, porque hay una incontinencia de parte de personas de Morena, y aquí entran muchísimos, ¿no? Hasta Ricardo Monreal en algún momento, en fin, muchísimos que son incapaces de delimitarse. ¿Qué es? ¿Es parte de del gen de los políticos mexicanos esta falta de pudor?
17: Mira, yo creo que das en el clavo, porque es realmente una pregunta muy difícil. O sea, ¿qué es lo que hace que quienes llegaron al poder criticando los excesos, el dispendio, la ostentación de la clase política tradicional, al final terminen incurriendo exactamente en aquello mismo que criticaban? Pues uno no puede evitar pensar que lo que les molestaba no era el exceso, no era el dispendio, no era la ostentación, sino que no fueran ellos los que estaban incurriendo en esas prácticas, ¿no? Al final, mira, yo lo que creo es que más allá de los casos individuales, y hay muchísimos ejemplos, esto también es una muestra de debilidad de parte de los liderazgos dentro del partido para meter, digamos, a la tropa en cintura, para realmente, digamos, predicar con el ejemplo todo. Y bueno, pues más cuando hablamos de los hijos del expresidente López Obrador, pues sí es una suerte de torpedo debajo de la línea de flotación al discurso de la honestidad valiente, de la austeridad republicana, porque claramente no es que los excesos les repudien, es que los agravian los excesos de los demás, pero en cuanto a los excesos propios, pues claramente ellos consideran pues que están en su derecho, por decirlo de alguna manera, ¿no?
0: Ahora, se tiene que ir más allá de la... porque estamos partiendo de un estigma que colocó Andrés Manuel López Obrador, un estigma que además políticamente tiene que ser mal visto alguien que se dedique a la vida pública y presuma posesiones extraordinarias, ¿no? Que caiga en este tipo de extravagancias, como lo dijo la presidenta de la República. Pero en muchos casos, Carlos, esto te da para investigar asuntos que pueden ir desde el mal manejo de recursos hasta un conflicto de intereses, y eso nunca pasa. No parece que no hay incentivos para dejar de presumir lo que se tiene.
17: Excelente pregunta, Primo. La verdad es que yo todavía recuerdo que aquel escándalo de corrupción que fue la Casa Blanca de Enrique Peña Nieto, surgió por un grupo de reporteros que vieron un reportaje en una revista de sociales.
0: Así fue.
17: De la esposa del presidente, Angélica Rivera, presumiendo la casa, y se pusieron a investigar. Quizás aquí hay dos diferencias fundamentales respecto a eso. Sí. Desafortunadamente la diferencia no es la voluntad de ostentar, sino por un lado, digamos, la capacidad de los medios de comunicación de poder acceder a la información vía las solicitudes de acceso a la información, el derecho a saber,
0: claro,
17: para poder reconstruir una investigación como esta. Y la otra también es la propia indisposición de la clase pública, pues aceptar los señalamientos, ¿no? A rendir cuentas. Creo que esto es una señal de un cambio de época.
0: Sí.
17: Respecto a la posibilidad de investigar, de ejercer el escrutinio público y de la disposición de la clase política, pues también a dar la cara, ¿no?
0: Claro, y a someterse al mismo. Carlos, como siempre, muchas gracias. Es un tema que da para mucho, para platicar el largo, largo rato, pero pues nos tenemos que despedir. Como siempre, te agradezco. Un fuerte abrazo, Carlos.
17: Otro abrazo para ti y a tu audiencia, primo. Buenas noches.
0: Ahí está Carlos Bravo, regidor. Y este tema que sigue siendo o el talón de Aquiles o la piedra en el zapato, los llamados a misa, ¿no?, de la presidenta de la República, porque pues sus correligionarios no son capaces, simple y sencillamente, de dejar de ser ostentosos. Con esto nos vamos, estamos llegando al final de estas 2 horas de noticia. Gracias por acompañarnos. A nombre de José Cárdenas, le deseo buenas noches y le invito a que se quede en Grupo Fórmula, en Telefórmula, a continuación el doctor Leonardo Curcio, en Radio Fórmula, la Fórmula Financiera, Pepe Yuste, Marco Antonio Mares, Mari Carmen Cortés. Gracias, buenas noches.

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0: con gran cariño al auditorio de Telefórmula, que en el momento se enlaza con los tramos de esta emisión. Por supuesto, agradezco que sigan a través de la radio y plataformas de internet. Empieza septiembre, que es el mes más terrible en términos climáticos, por lo menos aquí en el Valle de México. Supongo que para los canadienses es el mes de febrero, ¿no? Que vienen las grandes tormentas de nieve y todo lo demás. Aquí septiembre viene, pero en serio. Sol, ¿cómo estás?
1: Hola, Leonardo, muy buenas noches. Pues sí, lluvia aquí en la Ciudad de México, prácticamente en todas las alcaldías. Ya lo dice Protección Civil, que va a continuar lloviendo gran parte de la noche.
0: Bueno, y tenemos lluvias eléctricas e inundaciones considerables en buena parte de la capital, así es que en un momento más iremos, por supuesto, a los distintos puntos. Bueno, el día de hoy la presidenta decidió, en este caso, hablar con mucha franqueza, como si fuera una especialista, que lo es, pero ella está en funciones de jefe de Estado en las relaciones México-Estados Unidos, pues hizo un diagnóstico de cómo opera efectivamente el poder norteamericano. Sorprende que lo haya dicho ella, la jefa del Estado, que es la encargada de conducir la política exterior. Fíjense, tenemos varios fragmentos de lo que hoy dijo sobre el particular. Básicamente, que buscaban dividir a su gobierno después de que hubo muchas flores y apapachos a Omar García Harfuch, la jefa del Estado.
2: Ellos buscan de una u otra manera para debilitar a los gobiernos, porque este es uno de sus objetivos. Y particularmente gobiernos independientes que defendemos la soberanía, dividirnos internamente es una de sus estrategias, no de ahora, de siempre, generar divisiones al interior del gabinete de seguridad, generar divisiones al interior de el gabinete federal, son tácticas que
0: prácticas que usan. También dijo, nos estamos efectivamente coordinando, y hay que recordar, dice, que ellos están en elecciones.
2: Y ellos recuerden que están en elecciones en noviembre. Entonces usan muchas veces a México como parte de su elección. Y como hemos dicho, que se ocupen de los asuntos de allá, acá nos ocupamos nosotros de los asuntos de acá y nos coordinamos.
0: Pues muy claro lo que dice la presidenta, sorprende que lo diga ella. Y además sorprende otra cosa, ¿sabe qué? Que supongo que de la Espriella y todo el gobierno de Colombia dirá, ¿y qué hace la presidenta de México recibiendo a Petro? ¿No? Yo no sé si de la Espriella recibiera pasado mañana a Peña Nieto o a Calderón, bueno, ya esos ya pasaron, ¿no? Petro se acaba de ir, si no se ve como un ánimo de meterse en los asuntos de los otros. Ahí está Petro muy, muy orondo, digamos, ante la asta bandera del Zócalo capitalino, pero pues es una manera también de meterse, ¿no? Mandar señales ahí a Colombia diciendo, tenemos diálogo con este señor. Este señor que hace tiempo decía que la presidenta era del M-19, yo no sé si ahora sean muchos o amigos, o sea, sean profundos. Profundamente amigos, pero bueno, así lo dejamos. El tribunal confirma la suspensión al exgobernador de Baja California, Ernesto Rufo Apple. Con esto se frena la apertura del juicio hasta que se emita una sentencia definitiva sobre el amparo. Por supuesto que platicaremos del tema. Vamos a hacer una breve pausa.

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0: y seguimos con la información. Óscar Osuna, titular de Protección Civil de Mazatlán, fue víctima de un ataque directo que lo dejó herido, al igual que una persona que lo acompañaba. Ambos, para fortuna de todos, se reportan estables. También en Sinaloa fue asesinado a balazos un joven de 17 años frente a Ciudad Universitaria. Fue identificado con el nombre de Alexis, era estudiante de la Facultad de Contaduría y Administración de la Universidad Autónoma. Ulises Soriano, te saludo.
1: Doctor, muy buenas noches, qué gusto saludarle. Nos hemos trasladado hasta Atizapán de Zaragoza luego de que se registrara este multihomicidio que acabó con la vida de un productor musical y compositor, fundador de Camino Séptimo, su esposa de 35 años y con 4 meses de embarazo, así como la hija de ambos de 3 años, una mejor de 21 años, y por supuesto la mascota de la familia, que también fue encontrada sin vida y maniatada. En este departamento, ubicado en la zona, pues, más, una de las zonas más exclusivas de Atizapán de Zaragoza, Grand Beauty, en zona Esmeralda, pues fue localizado con vida un niño de 6 años, quien no presentaba signos de violencia, y déjeme decirle que 2 de las víctimas estaban maniatadas, y 3 víctimas, incluida la niña de 3 años, presentaban un disparo en la cabeza, y la cuarta recibió un disparo en la espalda. De acuerdo con las primeras investigaciones, los homicidios habrían ocurrido entre las 17:30 horas y las 19:40 del 1 de septiembre. Una de las líneas de investigación establece que uno de los presuntos responsables aprovechó la relación de confianza que mantenía con las víctimas para ingresar al domicilio. Déjeme decirle que la Fiscalía del Estado de México, a través de la Secretaría de Seguridad y Protección Ciudadana, dio a conocer la detención de 2 hombres por su probable participación en este homicidio. Los detenidos fueron identificados como Diego Sebastián N., señalado como socio de una de las víctimas, y Gerardo M. Y pues déjeme decirle, doctor, que todo este hecho fue localizado después de las 23:50 horas del 1 de septiembre, después de que uno de los amigos del productor y músico alertara a las autoridades. En esos momentos, lo que prevalece en esta zona de Atizapán de Zaragoza, pues es prácticamente el departamento sellado con logotipos de la Fiscalía General de Justicia del Estado de México, así como la carpeta, y por supuesto, un elemento de la Policía Municipal de Atizapán que está haciendo el resguardo en esta torre. Asimismo, también prevalece un dispositivo de seguridad bastante discreto que cuenta solamente con una patrulla de la Municipalidad de Atizapán de Zaragoza, quienes vigilan este punto de Lomas Esmeralda, doctor.
0: Ya. Oye, no parece que sea un tema ahí pasional, digo, aunque lo conociera o fuera su socio, cuando matan efectivamente a 4 personas, entre las víctimas una embarazada y un menor de edad. En este caso, pues estamos hablando de un tipo de crimen que hace y genera, mi querido Ulises, pues esta sensación de que aunque hayan bajado los homicidios en el país, en la estadística, esta idea de que estamos en paz, o sea, cuando ocurren estas cosas, dicen, mataron a 4, entre otros una mujer embarazada y un niño, pues sí da la idea que somos un país semisalvaje, que en muchos sentidos lo somos, y que verdaderamente el control mínimo que se debería tener para que hechos de este tipo no sé qué haya en el fondo, detrás de un crimen horrendo, pues si oiga, mataron a 4 ahí, pues mira, tranquilo, esas cosas pasan en Atizapán, Ulises.
1: Efectivamente, doctor, lo que podríamos, el peor error que podríamos cometer es normalizar este tipo de hechos, y sobre todo, entre las líneas de investigación resalta pues el préstamo de una fuerte cantidad de dinero, se habla de alrededor de 300,000 pesos, de la cual hasta el momento pues no se ha dado alguna señal del paradero de ese dinero o si ese préstamo habría ocurrido. Sin embargo, doctor, pues insistir en que esos crímenes no deben de ser normales en nuestro país.
0: Sí, no deben ser normales, y por supuesto esta sensación de que algo está dañado en la estructura social, ocurren estas cosas en el país, sigue siendo realidad. En fin, Ulises, ¿algún apunte más?
1: Nosotros continuamos pendientes de todos estos hechos, doctor, y es la espera de lo que le va a pasar a estas 2 personas que fueron detenidas y trasladadas primero al Ministerio Público, presentadas ante un juez, y después se empiece a hacer las diligencias pertinentes para pues llevarlos ante la justicia, doctor.
0: Muy bien, pues muchas gracias. Y bueno, pues le comento que la Secretaría de Relaciones Exteriores informa, interesante viaje el que va a tener el canciller, va a ir a la República Popular China el próximo 7 de septiembre, donde tendrá una reunión con el ministro de Relaciones Exteriores, con su homólogo. Como parte de su agenda, el secretario Velasco también inaugurará el Consulado de México, un Consulado de México en la ciudad de Chongqing. Así es que, bueno, pues atentos a ese viaje que tiene, por supuesto, mucha relevancia. El que está en la reunión del G20 es Marcelo Ebrard, lo veo muy sonriente ahí con Howard Lutnick, el secretario de Comercio. Dice que fue una gran idea convocarlos precisamente para dialogar sobre innovación, y él subió a su cuenta de Twitter, o su cuenta de X, como se llama ahora, un fragmento de su participación. Marcelo Ebrard.
2: The Mexican Institute of Industrial Property announced the incorporation of a new system to manage patents, copyrights linked with...
0: Bueno, ya habla efectivamente de los derechos de autor y lo que está haciendo efectivamente el Instituto Mexicano de Propiedad Intelectual, que tenía Santiago Nieto, ahora tiene Vidal Llerenas. Y bueno, seguimos escuchando.
2: Is to facilitate the patents and trademarks and reducing times and very complex regulations that we used to have. Mexico has also reformed its federal law for the protection of industrial property.
0: Todo lo de propiedad intelectual, que es un tema que los americanos desde hace veintitantos años nos reclaman. Dicen, México, pues no hay garantías de que aquello que se, en este caso, establece como patente sea respetado. Ya ve usted que hay mucha ropa pirata, muchos elementos en prácticamente todos los ámbitos. En este país hay falsificaciones, por tanto, es un viejo tema que ahora Marcelo lleva en esa fuente. Además, lo veo muy sonriente con el propietario, con el dueño, el jefe de Nvidia. A ver si vemos la foto esta donde aparece con Nvidia. Le recuerdo que Nvidia, hoy me decía Frederick García en una intervención que tuvo esta mañana en ADN Noticias, Nvidia es el PIB de Japón, el PIB de Japón es lo que significa esa empresa. Hoy Marcelo Ebrard estuvo reunido con él, así es que bueno, tema interesante, se está tratando allá en Carolina. Seguimos con la información, platicábamos de lo que dijo hoy la presidenta de la República. La verdad es que es muy interesante y creo que tiene absolutamente toda la razón. O sea, cuando la presidenta lo dice, y si lo estuviera diciendo Raúl Benítez, si lo estuviera diciendo José María Ramos, si lo estuviera diciendo Rafael Fernández de Castro, si lo estuviera diciendo Olga Pellicer, si lo estuviera diciendo quien usted quiera de los que están dedicados a los temas de estudio de México, Estados Unidos, naturalmente pues es perfectamente sensato, es verdad que eso ocurre. Estados Unidos busca dividir, a ti te abrazo, a ver Sol, te quiero muchísimo, y entonces mando la señal de que a la otra no la quiero, y bueno, pues estos juegos que ocurren en todas las relaciones humanas, pues perfectamente lógico, es verdad. Al mismo tiempo Estados Unidos te está diciendo, no quiero romper contigo, las dos cosas son ciertas, O sea, que la presidenta lo formule, como digo, es una formulación que un académico podría decir, que la conductora de la política

0: abrir esta idea de la unidad y decir aquí todos para uno y uno para todos, como dirían los mosqueteros, pero claramente lo que en este caso puede en este ocurrir es que te digan, bueno, pues tú me dices, confío en una parte, pero no en la otra. Entonces, si una de las partes va a hipotecar el resto del gobierno, mejor tener ventanas, ¿no?, de confianza con las cuales puedas efectivamente tener un diálogo y resolver la gestión de lo cotidiano, en lo bilateral. Además, creo que tiene razón la presidenta al describirlo, pero pues también es cierto que hay partes de este gobierno que difícilmente se salvan, ¿no? Ahí está Morena en una ambigüedad tremenda. Dicen que en Insúa tampoco hay pruebas y Rocha tampoco hay pruebas. Entonces tú dices, bueno, si no hay pruebas, que los liberen y les permitan hacer su trabajo como ciudadanos normales. Ellos mismos los han estigmatizado, ¿no? No les mandaron ahí un tuitazo desde la jefatura del Estado diciendo, aquí el poder se ejerce con humildad y nadie se va y se dedica a regresar a su oficina, porque así lo dijo, va a decir, pues, mire, pues yo regreso a mi oficina, pues no tiene nada en mi contra. No tengo por qué pedirle permiso a la presidenta. Y bueno, ya eso que se habló con López Obrador es lo de menos. El tema es, ¿está inhabilitado para ejercer la función o no está habilitado? Si la presidenta no le tiene confianza a Rocha Moya, no quiere decir que el resto de los gobernadores no le tenga confianza. Uso ese ejemplo para también poner sobre la mesa el tema de los Estados Unidos. O sea, ella puede decir, no confío en él, pero sí confío en Marina, a la que invitó a su informe, ¿no? Y puede ser perfectamente funcional. Nos quieren dividir, no los quieren dividir, unos son confiables y otros son menos confiables. Parte de lo que dijo la presidenta fue esto.
1: Lo ha dicho varias veces el secretario de Seguridad de Estados Unidos. Respetamos la decisión de México de mantener su soberanía y en ese marco nos estamos coordinando.
0: También es absolutamente cierto, pero también es cierto que le pidieron a estos 8 que están pendientes y están diciendo, pues ahí espero, yo respeto su soberanía, pero pedí y no me da, lo cual es perfectamente lógico que genere en este caso pues lecturas diferenciadas en los dos países. Por unanimidad, 104 votos, el Pleno del Senado ratificó a Cristina Planter como subsecretaria para América Latina, una joven y muy preparada diplomática. Le mando una felicitación. Y bueno, pues es muy importante ver que por unanimidad ha conseguido este respaldo. Que tenga mucho éxito en su gestión. Pausa, volvemos.

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0: y seguimos con la información, Sol.
1: Gracias, Leonardo. La presidenta encargada de Venezuela, Delcy Rodríguez, dijo que habrá elecciones en su país en la medida en que esté preparado para ello e indicó que ha trabajado sin descanso para que la nación esté lista y esté en el marco de la firma del acuerdo petrolero con las empresas estadounidenses Chevron y la italiana Eni, donde estuvo presente el secretario de Energía de Estados Unidos, Chris Wright, quien también, también firmaron una alianza estratégica con Petróleos de Venezuela y la empresa estadounidense General Electric. El secretario Wright declaró que fue un día histórico para la transformación de Venezuela. Y bueno, pues hablando de Donald Trump, dice que analiza ponerle su nombre al estrecho de Hormuz y reiteró que mantienen el control en la zona. Y por último, el Departamento del Tesoro de Estados Unidos presentó la moneda de un dólar con la imagen del presidente Donald Trump. Anunciaron que ya se encuentra en circulación y disponible para su compra, Leonardo.
0: Oye, y a ver si subimos a las redes este libro que me manda Josefina Vázquez Mota. Hace algunos meses platicamos con ella, que es Mamá, Papá, Me Hiciste un Adicto, y dice, cuando me ponía siendo tan pequeño el chupón digital, me hiciste invisible para mí, para que yo no te molestara, ya no me escuchabas, me dabas mi pantallita, decía, a ver, chiquillo baboso, ya no esté dando lata. Y bueno, pues desde muy pequeño aprendí, me volví hábil cambiando imágenes y videos. Estoy seguro que nadie te mencionó que existen herramientas como los controles parentales que ayudan efectivamente a supervisar la actividad de los menores de edad. Tenemos en línea un celular en manos de un niño, puede ser efectivamente un elemento muy útil cuando quieres efectivamente distraer o atender tú otras cosas, pero conforme el pase del tiempo escuché menos tu voz y tampoco tú escuchabas la mía. Así es que a ver si subimos esto, que es muy pertinente en medio de esta gran discusión que hay en todo el país. Ahora pues esperamos que nos digan cuáles son los lineamientos generales para el uso de celulares y pantallas en las escuelas. Sol.
1: Fíjate, Leonardo, que a este, pues a este abandono que tienen los niños se les llaman huérfanos digitales, porque están solos completamente con el celular, con las tabletas, y los papás a veces no se dan cuenta de lo que está pasando alrededor, ciberbullying, acoso, sexting. Entonces hay que vigilar a los niños, hay que cuidarlos.
0: Y desde niños decir, oiga, pues hay un mundo efectivamente fuera y no solo en el teléfono. Hoy dieron a conocer también el calendario de la glosa del informe. Ricardo Monreal anunció efectivamente que el 8 de septiembre hay política exterior. No habíamos visto, a ver, me revisas, no tiene que ir el canciller a China, a ver si no coincide la fecha, me revisas cuándo viaja a China, 8 de septiembre en principio, ah, no, es política interior, el 9 de septiembre política exterior, el 14 de septiembre antes de la, en este caso, fiesta nacional, política económica, política social, antes del 8 de septiembre tiene que estar listo el paquete económico, que va a ser el gran tema de septiembre, y nosotros estaremos, por supuesto, atentísimos a ese asunto. Bueno, yo estoy sorprendido y le agradezco mucho a Lorena Elizabeth Hernández, directora del Festival de las Letras del Nayarit, que hoy nos visite. Directora, bienvenida.
2: Muchísimas gracias, Leonardo, qué gusto y qué honor estar aquí contigo y con tu audiencia.
0: El honor es todo mío, aunque es inquietante lo que vamos a hablar, que no haya la sensibilidad suficiente para entender ¿qué significa Amado Nervo para las letras en lengua española? Dicen que en su momento, en su funeral, recuerdo que alguien me lo hizo notar, había colas para ir a despedir al poeta. Bueno, en España, frente a Palacio Real, hay una placa, estas cosas que a nosotros se nos olvida porque así somos con los grandes, diciendo, aquí vivió el gran poeta Amado Nervo. O sea, estamos hablando de uno de los grandes.
2: Un rockstar, era el rockstar de la literatura en español a finales del 19 y principios del 20. Nervo murió muy joven, a los 48, en Montevideo, siendo diplomático tanto de Uruguay como Argentina. Entonces las armadas de ambos países se pelearon por repatriar su cuerpo. Ganó la Armada de Uruguay y a lo largo de la América Latina, mientras subía su cuerpo por los puertos que fue tocando, todos los países le rindieron homenajes de Estado. Nervo llegó a Veracruz, de donde trasladaron el féretro en tren, y cuentan las crónicas que 100.000 personas salieron a recibirlo.
0: 100.000.
2: De 300.000 que vivían en la Ciudad de México.
0: Esto que el gobierno de la ciudad nos presume de Shakira, que les encanta decir, que está muy bien Shakira, no me pelearé con ella.
2: No,
0: pero
2: tampoco.
0: Nervo era una cosa.
2: Sigue siendo, entonces. estamos en pie de lucha porque al aeropuerto de Tepic, que se llama Amado Nervo, ahora lo han rebautizado como aeropuerto Tepic Riviera Nayarit.
0: Qué pésima idea.
2: Esto a raíz de que la empresa Mota Engil o Engil, no sé cómo se pronuncia.
0: Sí, Engil es portuguesa china, sí.
2: Ok, esta empresa obtuvo la concesión tanto del aeropuerto como de su construcción de la ampliación, con lo cual yo en lo personal estoy de acuerdo. Yo he sido siempre una promotora en Nayarit. Nayarit es un estado fantástico, con una comida extraordinaria, con pueblos originarios, esta artesanía que se ha puesto de moda, la birrárica, que ahí en otro tema los indígenas son los que menos ganan, pero se ha puesto de moda, las playas espectaculares, pero la mercadotecnia nunca puede estar por encima de la cultura. Entonces, yo que viajo constantemente entre Tepic de Nervo y Ciudad de México, empecé a ver cómo empezaban paulatinamente a borrar la imagen del poeta, y un día nos encontramos con que se llama Aeropuerto Tepic Riviera Nayarit. Y entiendo que la argumentación que da la empresa es que es más fácil para los estadounidenses y los canadienses ubicar a dónde vuelan si dice Riviera Nayarit. Y yo te pregunto, tú que has viajado tanto, ¿alguna vez decides el destino por cómo se llama el aeropuerto?
0: Por el contrario, si me pregunto si es un aeropuerto de un hombre eufónico y potente como un poeta, siento que estoy llegando a un país culto y civilizado. Un país que recuerda a sus glorias.
2: Bueno, además es el único aeropuerto del país con nombre de poeta o escritor.
0: Todos son de políticos, ¿no?
2: Bueno, el aeropuerto de Puerto Vallarta se llama Gustavo Díaz Ordaz. Entonces, digo...
0: una chula. Hizo notar algunos, andan cambiando el paso de Cortés y no se dan cuenta que tenemos Díaz Ordaz en Vallarta, ¿sí?
2: Exacto. Es como si a la Ciudad de México, que ahora le llamamos CDMX, el aeropuerto le quitaran el nombre de Benito Juárez y dijeran, es más fácil para el turista CDMX. No puede ser. Y bueno, pues hemos convocado a la comunidad cultural e intelectual de este país. Tenemos el apoyo, pues, de grandes nombres como Elena Poniatowska, por supuesto, Juan Villoro, que te traje aquí un libro que...
0: Qué bonito, Otras Vidas, 3 novelas cortas.
2: Sí, que Juan Villoro se volvió un devoto de Nervo a raíz de que fue a dar la cátedra Amado Nervo a la Universidad Autónoma de Nayarit. Elmer Mendoza, Javier Velasco, Juan José Rodríguez,
0: Alberto Sánchez, sí, Ana Clavel,
2: Ángeles Mastreta,
0: Claudia Marcuchetti, yo te ayudo.
2: Laura Esquivel, es un listonón. Y por supuesto, pues de la mano de estas grandes plumas e intelectuales, es que hemos podido poner el tema en la mesa a raíz del cumpleaños de Nervo, que fue hace una semana, para decir, para poner el tema en la discusión. El aeropuerto es 66% propiedad de ASA, Aeropuertos y Servicios Auxiliares, que es una empresa del gobierno de México, y 33% de Mota Engil. Entonces, yo personalmente en el 2024 le pregunté al gobernador de Nayarit, Miguel Ángel Navarro Quintero, por qué le habían cambiado el nombre, y él me dijo, a mí tampoco me gusta, pero ya se quedó así. Entonces, no puede ser que en Nayarit nadie esté defendiendo a Nervo. Por eso tuvimos que levantar la mano y como activistas y como promotoras y promotores de la cultura decir, esto tiene que estar en la mesa y no puede ser, se tiene que dar marcha atrás. Y yo aquí pues pienso que es importante pedirle a la presidenta, a la doctora Claudia Sheinbaum, que se involucre en este tema. Ella va a inaugurar un puente que se llama Amado Nervo, ahora nuevo, que comunica Bahía de Banderas Nayarit con Puerto Vallarta. Y no es posible que el gobierno federal, por un lado, nombre a un puente Amado Nervo, y que por otro lado, en el gobierno de Nayarit y la empresa Mota Engil se lo cambien en aras de una campaña publicitaria.
0: Y ya que es una empresa portuguesa, yo te voy a contar que una sensibilidad que tuvo la presidenta siendo jefa de gobierno es que escuchó la petición del entonces embajador de Portugal, una empresa en la cual pues me alegré mucho de participar, y en la fuente esta que está ahí en Chapultepec recordábamos al gran maestro Saramago, bueno, que tanto cariño le tuvo a México, aquí en la Ciudad de México, y fue Claudia Sheinbaum siendo jefa de gobierno. Por tanto, debe haber esa sensibilidad también de los portugueses, siendo, oiga, si Saramago es recordado allá y aquí, llamarle Amado Nervo, te llena de gloria poder tener
2: Portugal, una tierra de enormes escritores como Saramago, premio Nobel, a quien extrañamos tanto, como Fernando Pessoa, en fin, o sea, un país de literatura y de historia también, ¿no? Entonces, pues...
0: país de poetas y de viajeros. No, terrible lo que me cuentas, y ojalá sean muchos. Ya me dices, son 2,000 firmas las que
2: tenía. Ahorita ya,
0: ¿no?,
2: ya logramos 2,000 firmas en solo 5 días. Tenemos una petición en esta plataforma que se llama change.org. Lo único que tienen que hacer es entrar y poner su nombre y su correo, y su firma se registra. Estamos cada vez consiguiendo más firmas, y realmente creemos que es posible darle para atrás. O sea, yo tengo esta esperanza, porque no creo que es posible que este crimen cultural pueda terminar de cometerse.
0: Es un agravio innecesario que no trajinen en día de fiesta. Si ya se llamaba Amado Nervo, que
2: siempre se llamó así desde que se construyó en el 91, que es desde que se inauguró.
0: En este incluso país donde nombre... tienes calles Federalismo, Sur 68, tienen los nombres más raros del planeta.
2: Crédito Postal.
0: Municipio Libre, tú diga, quítele ese nombre y póngale Amado Nervo, ¿no?
2: Sería maravilloso. Sería maravilloso.
0: Debería ser una gran avenida aquí, en la capital.
2: ¿Sabes que el Parque Pushkin originalmente se llamaba Parque Amado Nervo? Tuvimos también una iniciativa en algún momento para renombrarlo. No ha sido posible. Nervo tuvo una casa aquí donde hay una placa ya. Y...
0: nos tenemos que ir, lamentablemente. Te agradezco mucho que
2: no
0: hayas venido.
2: No, a ti, y a ti el espacio, y con Nervo no.
0: Con Nervo no. Queremos a Amado Nervo. Pausa, volvemos.

0: vuelta al mundo.
1: Nueva York, Estados Unidos. Nueva York es el epicentro cosmopolita por excelencia y la capital cultural del mundo moderno. Conocida como la Gran Manzana, esta metrópolis congrega a millones de habitantes de todos los rincones del planeta, quienes hablan más de 800 idiomas en sus 5 vibrantes distritos. Caminar por sus calles es realizar un viaje global ininterrumpido. Desde los imponentes rascacielos de Manhattan y las deslumbrantes luces de Times Square, hasta la riqueza comunitaria de sus barrios históricos como Chinatown y Little Italy. Nueva York dicta las tendencias globales en finanzas, arte, moda y gastronomía, gracias a una energía inigualable que nunca duerme. Es un crisol de culturas, donde la diversidad no solo coexiste, sino que define la identidad misma de una ciudad que constantemente se reinventa y da la bienvenida al futuro.
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3: Inicia la era de Facundo VIII. A la muerte del rey Harald V, asumió en automático su hijo, quien pasó a ser el rey Facundo VIII de Noruega. Su hija Ingrid, de 22 años, es ya la princesa heredera. El 2026 ha sido el annus horribilis para la familia real noruega. La era Facundo inicia en este panorama con su esposa, la ahora reina Mette-Marit, que se recupera del trasplante de pulmón. El hijastro del monarca noruego, Marius Borg, permanece en arresto domiciliario. La hermana del rey, la princesa Marta Luisa, llora a su padre y a la vez tiene que estar cerca de su esposo, el chamán Derek Barrett. Un día antes de la muerte del rey Harald, fue sometido a un trasplante de riñón. Facundo VIII, de 53 años, continuará, pese a escándalos familiares, con el lema de su padre: todo por Noruega. 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
4: Armando La Hormiga González marcó y asistió en la victoria del Olympiacos frente a Larissa FC dentro de la Copa de Grecia. La Hormiga marcó al minuto 34 y posteriormente asistió a Bruno Onyemaechi al minuto 54. El América hizo oficial la llegada de Carlos Álvarez, el español que procede de Levante. El acuerdo se habría cerrado en 4 millones de euros más 2 en variables. La mexicana Rebeca Bernal firmó con el Manchester United, equipo que cerró la ficha de la capitana de la selección mexicana de fútbol, al Washington Spirit de la NWSL. El contrato estará vigente hasta 2029. En la Liga Mexicana de Béisbol ya se juega en estos momentos el quinto de la serie entre Tijuana y Monterrey, además de que se disputa el tercero de la serie entre Tabasco y Puebla. Informó José Luis Cuevas. 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

0: Bueno, y seguimos con la información. Hoy Reforma publica las fotos de la secretaria de Turismo con su pareja, con relojes caros, un Cartier, un Rolex muy elegante, y la explicación es que la compraron con su propio pecunio, lo cual no dudo, pero sigue siendo esta pues cuestión complicada, ¿no? Es decir, por un lado es un gobierno austero, un gobierno que cree que todas estas cosas, ¿cómo las llamaba López Obrador? Aspiracionistas, que todo eso daba igual, que lo importante eran las grandes cosas, pues se ve que cuando tienes un Jack Master 2, tú dices, bueno, está muy bien la moral, la ética y la cartilla esta que escribieron algunos de sus ideólogos, pero pues traer al, en este caso, un Cartier, pues siempre tranquiliza, ¿no? Esta distancia entre lo que se dice y lo que se hace, ¿no? Igual que me dicen ahora, oiga, pues está bebiendo sasicaya el hijo de López Obrador, no tiene derecho. Claro que tiene derecho a tomar sasicaya, ornelaya, piñan, el que le dé la gana. Pero lo que no puedes es andar por la vida diciendo que tú no crees en esas cosas y que tú esos temas los dejas de lado, y de pronto la contradicción es lo que irrita, ¿no? Es decir, pues por supuesto que todo el mundo tiene derecho a tener parejas y hacer lo que quiera, pero si es un cura que va de casto por la vida y promoviendo efectivamente el celibato, va a decir, pues no lo haga usted, o sea, que lo hagan los demás, está bien. O diga, ¿no? Yo creo en este caso, no en el celibato, sino en un mundo abierto. Este tema de la coherencia entre lo que se dice y lo que se hace es lo que a este gobierno le está costando muchísimo, esta coalición, ¿eh? Cada vez es menos frecuente. Ahí está todo el reporte que mi compañera Laura presentó el día de ayer, todos llegando en camionetas de 2 millones de pesos. Por cierto, vi que la Catrina Norteña estaba muy ofendida porque el presidente nacional del PAN llegó también, son iguales, digamos, son la misma, cortados con la misma tijera en una camioneta de no sé cuántos millones. Ahí está la oposición, pues es verdad, lo mismo vale para unos que para otros. Todos los gobernadores llegaron en vehículos de 2 millones de pesos, ¿eh? ¿Qué es lo que vale una Suburban de esas que llevan? Bueno, dirá, ¿tienen derecho? Pues claro que tienen derecho. Y si lo pagaran ellos, mejor. Pero no puedes andar por la vida diciendo que ganas 80 mil pesos y que te alcanzan para comprar un coche de 2 millones o tener esos lujos. En fin, yo no me peleo con que la gente viva bien. Lo que me peleo es con la... me irrita, es este fariseísmo de decir que haces una cosa y haces la otra, ¿no? Es decir, bueno, viven lujosamente, les gusta el sasicaya, pues que no nos digan entonces que comen tacos de barbacoa en la calle y jarritos de ponche tropical, ¿no? El tipo bebe sasicaya y vive como debe vivir un caballero, vive bebiendo un super toscano, un caballero que se puede pagar las cosas. Pero bueno, esa distancia es lo que creo que está quitándole cada vez más legitimidad, ¿no? Veía la encuesta de Alejandro Moreno en El Financiero, pues ya, ¿quién les cree que no es un gobierno que en este caso tiene una forma de vida que es como de la vieja élite, ¿no? Ellos llegaron, gobiernan el país, es de ellos, y se sirven efectivamente con la cuchara grande. Ese contraste es el que mata. Y bueno, le comento también en ecos del informe del día de ayer, pues que sí, a mí me pareció una buena sesión del Congreso. Ayer lo platicaba con Higinio, el presidente de Higinio Martínez, el presidente del Senado. Creo que fue correcto que Colosio, que todo el mundo planteara los temas y que escucharan los morenistas y que a su vez la oposición escuchara a Puente, que escuchara a Reginaldo, que escuchara a todos. El que sí estuvo completamente fuera de tono y no deja de sorprenderme es el de Malú Mícher. Es un discurso profundamente alterado que me resulta incomprensible, ¿no? Es esta parte que dijo que los programas sociales, que ya estaba cansada de oír que se pagan con impuestos, uno dice, pero ¿de dónde salió ese tema? Y que no se habían formado cárteles. En la cuarta transformación tú dices, pues hay que meter una barredora en todo esto. Claro que se han metido, si no se han creado, se han perpetuado los cárteles. Pero ¿cómo me llamó la atención que la intervención de la coordinadora, en este caso la senadora de la mayoría, se acuerda que Malú Mícher fue la que se metió en el día de la, cuando estaban eligiendo candidata, ¿no? A, ¿cómo se llama? A Claudia Sheinbaum, que se metió y tuvo ahí unos agarrones con los policías, porque ella era marcelista, y aparece en este caso pues muy alterada, y es el mismo discurso que lleva a la, en este caso a la máxima tribuna de la nación, y uno se pregunta si hablar desde ahí, lo hizo, creo que Bolaños, Cacho, manejó manejó muy bien la sesión y, como digo, el resto de los coordinadores hizo su trabajo, incluido Alito Moreno, que no es fácil que se comportara bien, fue, finalmente dio su discurso y lograron un buen acuerdo. Este de Malú Mitchell sí siento que rompió por la estructura, ¿no? Y buena parte de lo que es la construcción de un debate razonable, uno de ellos es, tenemos que financiar con los impuestos que todos pagamos y que es nuestra obligación el conjunto de programas sociales. Si no, lo pagan con mis impuestos, no, aunque les pese, se paga con los impuestos. Y no es, creo yo, saludable que la mayoría vaya diciendo eso en la máxima tribuna del país, pero la presidenta dio varios temas que vale la pena analizar con más detalle. Uno de ellos fue el que vivimos una... ¿Cómo dijo? Escuchémosla.
1: Es por esta razón que después de 36 años de empobrecimiento y aumento de las desigualdades, desde 2019 las y los trabajadores viven una primavera laboral. El salario mínimo mensual pasó de 2.800 pesos en 2018.
0: Bueno, pues todo un tema ese. Yo no sé si estamos viendo una primavera laboral, pero el salario mínimo ha subido y es un mérito de la 4T. Pero yo soy memorioso y recuerdo que Ricardo Becerra, desde hace muchos años, antes de que el tema tuviera la relevancia política que hoy tiene, empujó con Salomón Chertorivsky y muchos otros, por supuesto, Provencio y muchos otros intelectuales, la idea de que el salario mínimo fuese subiendo. Ricardo Becerra, ¿cómo estás?
2: ¿Qué tal, Leonardo? Muy buenas noches a ti y a tu auditorio.
0: La terca memoria. ¿Cuántos años llevan pensando en este asunto y hablando también de cómo hacer, cómo cuestionar más a nuestra sociedad, igual que razonar sobre qué curso de desarrollo tendríamos, Ricardo?
2: Pues sí, creo que hay que recordar dos cosas, gracias a tu memoria, Leonardo. Uno, que la discusión del ascenso, del necesario ascenso del salario mínimo en México, empezó en 2014, desde la Ciudad de México, en el gobierno de Mancera, sí, de Mancera.
0: Tú eras el subsecretario, ¿no? Y Salomón el secretario.
2: Sí, y desde ahí empezamos con una convocatoria y con un debate y con una documentación para argumentar y documentar y demostrar que no iban a pasar ninguna de las calamidades apocalípticas que nos anunciaban los neoliberales, ¿verdad?
0: Lo primero que hicieron fue desindexar, Ricardo.
2: Fue lo tercero.
0: Ah, ¿qué fue lo primero entonces?
2: Oh, pues lo primero fue poner el tema en discusión. Y lo segundo fue empezar una conversación nacional para más o menos disuadir a los diputados y a todas las fuerzas políticas para este fin. La desindexación la logró el esfuerzo del gobierno de la Ciudad de México con un, hay que decirlo, con un estudio del entonces CIDE, que era muy serio, y del Instituto de Investigaciones Jurídicas, que nos orientó cómo desindexar, es decir, cómo desvincular al salario mínimo de
0: multas, otros, financiamiento de partidos, todo eso, ¿no?
2: Y fácil, todo eso. Bueno, eso se logró desde 2015. Y quiero subrayar algo, Leonardo, para tu memoria también. El presidente, el después presidente López Obrador, en esa discusión no dijo pío. Porque para el presidente López Obrador lo importante son los programas sociales. Pero como demostró la realidad misma de su propia política, lo más importante para acabar con la pobreza en este país es subir prudentemente año con año los salarios, ¿no? Empezando por los mínimos. Y eso fue posible gracias a la desindexación que se logró cuando en México se hacía política sin el permiso del presidente, por cierto, con todo y que fuera Peña Nieto.
0: Ya, sí, sí, efectivamente hacía, pero también nos señalaban, los medios críticos, ya se les olvidó que hemos contenido la inflación 30 y tantos años y no entiendan, las mismas regañinas que ahora escuchamos, quizá ahora con más decibelios, pero preguntarte, poco a poco va avanzando esta idea y hay que decir que en el sector privado, yo recuerdo Coparmex y otros más, empezó a madurar la idea de que aquello era insostenible, no podíamos tener salarios mínimos, Ricardo, que estaban, que me parece recordar, ¿verdad? Que por debajo de Haití.
2: Estaba más o menos al nivel de Haití, sí. Y bueno, todo el chiste era reconocer, no se van a desatar las plagas del apocalipsis si tú incrementas de manera importante 15-20% los salarios mínimos año con año. Después, Leonardo, de 35 años de haberlo contenido. Es decir, de que el salario mínimo se aplastó artificialmente. Y hay que decirlo de nuevo, Leonardo, por decreto, el salario mínimo estuvo aplastado en este país por decreto. Y ha subido también por decreto.
0: Sí. El cargo más triste era el de Conasami, pero te pregunto, ¿ha avanzado el salario y es mérito político del gobierno de López Obrador y ahora de Claudia Sheinbaum haber abierto esto? El sector privado fue receptivo y hemos tenido este incremento del mínimo. ¿Se puede hablar de una primavera salarial o es un exceso retórico de la presidenta, Ricardo?
2: Yo creo que es un exceso decir primavera salarial porque los salarios en México siguen siendo muy bajos en comparación con otros salarios, no de Europa, sino de América Latina. Siguen siendo más bajos que los chilenos, siguen siendo más bajos que los brasileños, siguen siendo más bajos que los costarricenses, por ejemplo, ¿no?
0: Oye, es decir, y como 30 millones de los 60 que trabajan ganan menos de 2 salarios mínimos, ¿no?
2: Así es, y mientras más suba el mínimo, más va a comer a las otras escalas salariales, porque este país pagaba salarios casi en todas las escalas muy bajos, muy deprimidos. Entonces, eso debe seguir. Ahora hay una corriente, creo que encabezada por el BID y por otras organizaciones, que dicen que hay un límite. Sí, descubren que todo tiene un límite, como el viejo adagio, ¿no? Sí, de acuerdo, hay un límite. Pero el límite no es natural, Leonardo. El límite no está dado por un modelo macroeconómico mágico que algún economista genial haya dicho. El límite está planteado por el esfuerzo productivo que deba hacer esta nación, esta economía y estos empresarios para mejorar la productividad y mejorar los salarios.
0: Y esa agenda la tenemos colgada, ¿no? En el desván.
2: Claro. No está en la discusión.
0: El desván de los recuerdos.
2: Que la Secretaría del Trabajo, que la propia Conasami, y me parece que también la Presidenta de la República, no entiende que el asunto es convocar a un esfuerzo productivo para que los salarios sigan subiendo.
0: Que tienes que llamar a los actores y dialogar. Este gobierno cree que todo lo que bueno que ocurre en este país es lo que se les ocurre a ellos, ¿no?
2: Así es, hay que dialogar en serio. ¿Y dónde están los límites del siguiente año? Te digo, no son naturales, no están dados por un modelo genial, sino que se construyen político y socialmente.
0: No. Por eso han subido los mínimos, indiscutible, y eso ha permitido que la gente tenga más disposición de efectivo, de ingresos. ¿Los salarios contractuales han subido en la misma escala, Ricardo, o ha subido solamente el mínimo?
2: No, han subido todos por una razón, por el efecto, yo diría, el efecto retabulación. No es exactamente, pero a ver, si tú le subes el salario mínimo a los meseros, entonces los capitanes deben subir su salario para no ganar lo mismo que sus subordinados. Y al mismo tiempo, los que le siguen en la escala deben ganar un poco más. Esa retabulación hasta cierto nivel de la escala funciona en todas las empresas e incluso en el gobierno. Entonces, ese efecto del salario mínimo ha sido en realidad una política salarial global. Por eso el aumento de salario mínimo ha sido una, digamos, el principal puntal, como el ariete para instaurar una nueva política salarial en México. Ojalá siga, pero como decimos, con una política dialogada, bien pensada y no voluntarista, como más o menos se han querido colgar, ¿no?
0: Hemos tenido entonces incremento salario, eso explica buena parte del incremento del consumo, está el complemento de las remesas, ayer las dimos, siguen siendo muy altas, y están los programas sociales. Ayer la presidenta decía 42 millones, cada año el gobierno anuncia que hay más mexicanos que reciben programas sociales. Yo no sé si eso es bueno o malo, yo preferiría que hubiera programas mucho más concentrados, mucho mejor dotados, pero escucho tu punto de vista. Me preocupó ir 42 millones, al mismo tiempo somos 22 millones los que cotizamos al IMSS, mi querido Ricardo.
2: Así es muy paradójico. Yo creo que no. Yo creo que los experimentos de transferencias líquidas del gobierno a sus sociedades han desembocado, la verdad, en economías parasitarias, es decir, en economías donde la mayoría de los que están en condiciones de trabajar, o una gran parte de los que están en condiciones de trabajar, prefieren quedarse en su casa, pues porque reciben ese vilipendio, y ya. Por eso la política de ascenso del salario mínimo no es populista y no es clientelar. La gente, los trabajadores, no se la debe a nadie
0: más su que trabajo, a su trabajo, claro.
2: Exactamente. Por eso, digo yo, creo que tú lo has escrito también con mucha malevolencia, Leonardo, es que la derecha mexicana y muchos sectores empresariales se asustan de nuestro populismo actual y de su arraigo. Yo también. Pero por favor, reconozcan dónde están los orígenes del apoyo y del arraigo de ese populismo.
0: De aquellos polvos son
2: los bajos salarios.
0: Claro, de aquellos polvos son estos lodos. Nada ocurre así por generación espontánea. Me quedo, Ricardo, presidente del Instituto de Estudios para la Transición Democrática. Muchas gracias. A ver si platicamos la semana próxima de política. Es preocupante ver cómo se están deformando las instituciones electorales y es importante que todos cuidemos eso, ¿no?
2: Por supuesto, cuando tú quieras, Leonardo, y buenas noches a ti y a tu auditor.
0: Cuídate. Bueno, pues con esto nos vamos. Quiero decirle que ACNUR nombra a Isabel Márquez como directora regional para las Américas y el Caribe. El puesto está basado en este caso Panamá, así es que estamos atentos en ese asunto. Sol, nos vamos.
3: Nos vamos. Saludos a Medene Méndez, Rodrigo Peláez, Unión Jubilados y Tom Jobin, que nos escribieron en el chat de YouTube.
0: Bueno, muchas gracias por seguirnos en YouTube, en todas las plataformas, en televisión y en radio. De verdad, mil gracias. Cuídense mucho si usted está en la capital, está lloviendo intensamente y sea rabiosamente feliz. Se lo merece.

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3: La Comisión Especial del Congreso para investigar los daños en las obras de las líneas 4 y 6 del metro citó a comparecer al secretario de Movilidad, Hernán Villarreal, para rendir cuentas sobre los avances e impactos viales en los proyectos. El municipio de Monterrey anunció planes para eliminar el semáforo ubicado a la altura de la Colonia del Carmen, en la avenida Morones Prieto, punto que por años ha generado embotellamientos viales hacia el poniente. El gobierno de Nuevo León destinó 2,000 millones de pesos para la consolidación de escuelas de tiempo completo, programa que incluye la entrega de uniformes, útiles y alimentos para los estudiantes. La Secretaría de Educación de Nuevo León informó que solo el 10% de las escuelas públicas del estado cuentan actualmente con un plan de movilidad para agilizar el tráfico en horas de entrada y salida. Agua y Drenaje de Monterrey notificó la suspensión de suministro de agua en sectores del municipio de Apodaca debido a trabajos de mantenimiento en una tubería principal de 24 pulgadas. Dos hombres perdieron la vida tras un ataque a balazos perpetrado durante una reunión afuera de un domicilio situado en la colonia Plutarco Elías Calles. Elementos de seguridad pública en Monterrey capturaron y encarcelaron a un presunto asaltante implicado en el robo con violencia de una cadena de oro y más de $8,000 en efectivo. Dos menores de 17 años de edad que circulaban a bordo de una motocicleta resultaron lesionados tras ser proyectados por un vehículo en el cruce de las calles Jardines de la Silla y Ocotrán en la colonia Tierra Propia. Un hombre de 30 años resultó lesionado tras sufrir una caída en la estación Colonia Obrera de la línea 3 del metro, lo que movilizó a cuerpos de auxilio para su traslado a un hospital. Es una producción de Lene Bernal, redacción y locución Francisco León.
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0: Ahora sí es, hola, ¿qué tal? Muy buenas noches, le damos la bienvenida a la auditoría de Telefórmula. Hace 15 minutos no estábamos en Telefórmula, ahora sí ya llegamos. Es la segunda hora de Fórmula Financiera. Soy Mari Carmen Cortés, estamos transmitiendo en vivo desde la Ciudad de México y le damos la bienvenida a la auditoría de Telefórmula que nos ve en las frecuencias de Estados Unidos y en México. Y seguimos en el 103.3 de FM y el 970 de AM, aquí abriendo la conversación. Y bueno, pues cada vez que esa mala especulación de qué va a venir en el paquete económico que va a entregar el secretario de Hacienda Edgar Amador el próximo 8 de septiembre. La presidenta Sheinbaum dijo que va a ser con economía sostenible, que se va a mantener la sostenibilidad de las finanzas públicas, pero ayer en su informe de gobierno advirtió que iba a ser paulatina la consolidación fiscal, esto que implica la reducción del déficit público. Platicando con Gaby Sille, que es la directora de análisis financiero y económico de Banco Base, ella dice que tiene que bajarse el déficit público del 4%. Este año seguramente va a terminar por arriba. Alerta sobre el tema de que ya la deuda bruta total, incluida la pública, la interna y la externa, ya asciende a 50 billones de pesos, está creciendo mucho. El 56% del PIB es lo que ya representa. Y esto sí ya es un factor que preocupa o empieza a preocupar. Habrá que ver qué malabarismos hace el secretario de Hacienda, pero ya se habla de nuevos impuestos. Ayer platicamos con el Consejo Regulador, hablaba de este impuesto para cobrar las bebidas, ya no por su valor, sino por su contenido alcohólico, que fundamentalmente golpearía a las cervezas, y también por lo que es los impuestos que le llaman a la sal, a los productos que tienen un elevado contenido de sodio, que son los famosos impuestos saludables, como el IEPS que aprobaron el año pasado para las bebidas, en principio edulcorantes, y bácate, las metieron también en las endulzadas con productos que es como que no tienen azúcar, y que afectó también a todos los que las toman y que son diabéticos. Entonces, así como los saludables, ahora de al rato nos van a enjaretar también el pepino porque es verde, a la naranja porque la naranja tiene mucho azúcar, a la sandía porque también es roja, y es, o sea, hasta dónde vamos a llegar, quién sabe, pero que todos los productos, si todos los tomas en exceso, todos te engordan y todos no son muy saludables, solo falta que eso nos enjareten también, porque no viene el IVA, ¿eh? IVA no se toca. Marco Mares, muy buenas noches.
1: ¿Qué tal, cómo estás, Mari Carmen Cortés? Muy buenas noches. Y por otra parte, nos comentábamos hace un momento con Guillermo Rosales, el presidente de la Asociación Mexicana de Distribuidores de Autos, acerca de estos datos que se dieron a conocer respecto de las ventas de autos ligeros en nuestro país. Nos dice que de enero a agosto se registra un récord en ventas que llega a 1.014.000 unidades, que representa un incremento de 4.7%, y que se espera para el cierre de este año que, considerando las marcas de autos que no reportan sus datos al INEGI, podría alcanzarse un récord de hasta 1.700.000 unidades. Nos dice que la competencia, la intensidad de la competencia que se está registrando en el mercado mexicano, está operando a favor de los consumidores. El crédito está fluyendo y sigue rompiendo niveles récord en la colocación de autos. El financiamiento de las ventas totales es del 61%, y sin considerar las flotillas, supera al 70% de los vehículos que se colocan. Esto representa pues una oportunidad muy importante para los consumidores, que incluso están optando por comprar autos nuevos y están dejando de acudir al mercado secundario, al mercado de los autos seminuevos. Nos dice que en promedio las ventas en las distribuidoras se están reduciendo, y también la rentabilidad. En los últimos dos años la rentabilidad promedio de las distribuidoras cayó 30%, esto como consecuencia de la llegada de nuevas distribuidoras de marcas chinas y un achicamiento del pastel. Así es de que hay datos muy interesantes de lo que está pasando en el mercado de autos en nuestro país, y vamos a ver cómo cierra el año. Por lo pronto, pues un momento especial para los consumidores mexicanos en la venta de autos ligeros. Pepe, ¿y usted cómo estás? Muy buenas noches.
2: Muy bien, gracias, Marco Mares. Mari Carmen Cortés, ¿qué tal? Buenas noches. Buenas noches, Marco. Bueno, por otro lado, desde luego está lo que dijo la presidenta Sheinbaum, que está enviando varias iniciativas de ley para ese periodo ordinario de sesiones, el nuevo congreso que entra, está enviando varias iniciativas. Ya sabemos la que es de inversión extranjera directa, que haya mucho la atención, que tenga este matiz muy fuerte de seguridad nacional. Ahora, para una inversión extranjera directa, o si quiere comprar un inversionista extranjero una empresa que sea más del 49% de la empresa, pues le van a tener que palomear la Secretaría de la Defensa, la Secretaría de la Marina, la Secretaría de la Seguridad y Protección Ciudadana. ¿Cómo?
0: El gabinete
2: de seguridad. Todo el gabinete de seguridad van a tener que palomear esa inversión extranjera directa. Pues llama la atención porque ahí no había problema, pero pues claramente nos estamos homologando con lo que está pidiendo Estados Unidos en el T-MEC, que sea Norteamérica en contra, pues, ¿de quién? Sobre todo de empresas chinas. No quiere inversionistas chinos en México que sean tan fuertes. Ahí va a estar el tema. Ya lo hemos hecho con aranceles en contra de los chinos. En fin, vendría este tema. Y hablando de estas iniciativas, una que no sabemos exactamente cómo viene, pero ya la anunció hoy la presidenta Sheinbaum, que yo creo que va a ser interesante, a mí se me hace importante, porque es vital, que son para las micro y pequeñas empresas. Lo hemos comentado, los que más han sufrido en esta parte de lo que vamos en varios años, en los últimos 7 años, ha sido la micro y pequeña empresa con costos laborales. Se les va realmente a reactivar para que puedan contratar, para que tengan realmente quizá algún subsidio fiscal o alguna forma de incentivo para contratar un personal. Hoy en día una micro y pequeña empresa pues ya no se anima a contratar a alguien porque sale muy caro. Qué bueno que se aumentó el salario mínimo, qué bueno que se aumentó los días de vacaciones, qué bueno que se elevó también la cuota para las pensiones, todo eso está muy bien, son conquistas laborales, la semana laboral que viene de 40 horas, qué bueno todo eso, pero son mayores costos y una micro y pequeña empresa o mediana incluso, pues no los pueden solventar, por eso no tenemos empleos formales. ¿Cómo vendrá la iniciativa? Pues yo espero que venga por ahí, esperemos que sea que venga por ahí.
0: Pues mira, decíamos también antes, en el otro corte, que el sector privado, la Coparmex, ha insistido hasta el cansancio en que se pueda hacer deducible las prestaciones sociales, sobre todo para las pymes. Si se va a dar un estímulo para las pymes para que efectivamente puedan contratar un pequeño restaurante, un pequeño salón de belleza, una papelería de las chiquitas, y que pueda contratar asistentes y contratarlos bajo la ley y darles prestaciones, y que sus prestaciones sean deducibles al 100%, entonces va a haber un estímulo para que hoy día pues los pagan abajo del agua, no lo registran ante el IMSS, no tienen ninguna prestación. Es la informalidad laboral, que ya ascendió al 56.2%, y que según la Secretaría del Trabajo no importa porque es estacional de abril, de mayo, de junio y de julio.
2: O sea, es muy estacional pequeño, todo el año.
0: Pequeño detalle, ¿no? Pero fuera de ese pequeño detalle que tiene 4 meses estacionales, pues es el colmo que la Secretaría del Trabajo no esté preocupada por el tema de la informalidad laboral. Ojalá por ahí venga, porque y que realmente pues haya más financiamiento a tasas accesibles. A tasas accesibles, y yo digo estímulos para que puedan seguir operando, porque si no, no pueden. Es demasiado caro para una pequeña empresa crear empleo.
1: Demasiado caro, Mari Carmen, y creo que conforme va avanzando el tiempo y van entrando en vigor las medidas como esta de las 40 horas, que sin duda es una buena medida, es una buena resolución, al final de cuentas sí incide en el costo laboral, sobre todo de las micro y pequeñas empresas de nuestro país. Si por una parte el gobierno mexicano está buscando incentivar, está buscando promover, está buscando apoyar a este segmento productivo, por el otro lado se observa que en la realidad hay pues muchos escollos para la operación de los negocios que tienen costos laborales crecientes y que como consecuencia pues están en un brete porque necesitan continuar operando. La mayoría de estas unidades de negocios son unidades familiares, son unidades que están también en la informalidad, y sí se necesitan tener válvulas que ayuden a este segmento productivo.
2: Y bueno, hoy rápidamente el director de Pemex habló de nuevas alianzas en este foro energético que hubo. Qué bueno, se reunió con Woodside, que es la empresa que lleva, sobre todo la principal, que lleva el megapozo Trión. Qué bueno, porque si algo puede sacar adelante a Pemex son las alianzas con privados, para que los privados ayuden a llevarse el riesgo y la capitalización, obviamente, que Pemex hoy en día ya no tiene capital. Estas alianzas, qué bueno que las empiezan a ver. Pemex, urgían ya desde hace 10 años, bueno, pues ahora urgen mucho más para darle viabilidad a Pemex. Esperemos salir adelante.
0: Que sea más allá de los 6 contratos mixtos que se han anunciado desde
2: exacto, esperemos meses, que esto salga adelante. Pero bueno, vamos a un corte comercial, regresamos.
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4: Uber despedirá a 3.300 trabajadores, el 10% de su plantilla laboral a nivel mundial.
3: Eluniversal.com.mx.
4: Pemex y la australiana Woodside firman acuerdo de cooperación. Intercambiarán experiencia en exploración y extracción de crudo y gas.
3: Milenio.com.
4: Pilotos de Aeroméxico emplazan a huelga por revisión salarial 2026.
3: Elfinanciero.com.mx.
4: La chelita podría salir más cara. Diputados plantean subir impuestos a la cerveza para el 2027.
3: Excelsior.com.mx.
4: Proyectan impuesto a sopas instantáneas, ramen japonés, embutidos y cervezas.
3: Eleconomista.com.mx.
4: Departamento del Tesoro estadounidense emite moneda de un dólar con la cara de Trump.
3: Ford.com.mx.
4: Venta de autos ligeros pierde fuerza en agosto.
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5: Playa de las Catedrales, España. Ubicada en la costa de Galicia, el verdadero nombre de este monumento natural es Playa de las Aguas Santas. Su fama global proviene de las impresionantes formaciones rocosas esculpidas por el mar Cantábrico a lo largo de los siglos. Durante la marea baja, los visitantes pueden caminar bajo monumentales arcos de piedra y explorar cuevas marinas que recuerdan a la arquitectura gótica de una catedral. Es un paisaje dinámico y exótico que cambia por completo en cuestión de horas según suba el mar.
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5: Regresamos con más de Fórmula Financiera.

0: Fórmula Financiera, nos da mucho gusto que tenemos a la línea José Medina Mora, presidente del Consejo Coordinador Empresarial. Pepe, ¿cómo estás? Muy buenas noches.
1: Buenas noches, Mari Carmen, qué gusto saludarte.
0: Oye, pues hoy hicieron ustedes el Consejo Mexicano de Inversiones, este segundo foro de inversiones ahora en el sector energético. Platícanos qué es lo más relevante, si hubo anuncios nuevos, porque se habla mucho de estos 10 contratos mixtos, pero ya hay más contratos, ya hay más inversiones. Cuéntanos, por favor.
1: Sí, bueno, el objetivo de estos foros de inversión, como fue la semana pasada en carreteras y los esquemas de financiamiento para toda la infraestructura, el día de hoy correspondió al sector energético. Tuvimos un foro sobre el sector eléctrico y otro sobre hidrocarburos. Básicamente la idea es comunicar que ya están dadas las condiciones para que haya inversión privada e inversión mixta, tanto en el sector eléctrico como en hidrocarburos. Participó la secretaria de Energía, Lucilena González, los tres subsecretarios, participó el director general de Petróleos Mexicanos, funcionarios de Hacienda, de la Comisión Federal de Electricidad, y empresas que están ya implementando proyectos de inversión mixta. Esto es muy interesante, que ya no es un plan de que sí se puede, sino

0: menos de darle la vuelta a la empresa, viene una reducción de gastos importante, pero que también tiene ya proyectos de inversión mixta que están funcionando. Por ejemplo, el de Woodside es una empresa australiana que tiene un proyecto de inversión mixta con Pemex, 60% Woodside, 40% Pemex. Yo les pregunté cómo les iba con Pemex como socio y me dicen, estamos muy contentos, nos ha ido de maravilla. De hecho, es un esquema tan exitoso que ya firmaron un memorando de entendimiento para buscar otros proyectos de inversión mixta. Entonces, básicamente, Mari Carmen, esto ya es una realidad, ya son proyectos que están en implementación y básicamente es comunicar que ya se puede para que las empresas interesadas pues se puedan acercar para que podamos ayudarles a destrabar cualquier trámite que tengan.
1: José Medina Mora, ¿cómo estás? Te saluda Marco Antonio Mares, muy buenas noches.
0: Marco Antonio, qué gusto saludarte, buenas noches.
1: Igualmente, José, leía por ahí alguna nota, no sé si fue tu palabra, pero que anticipabas un boom de inversiones en el sector energético. No sé tampoco si la realidad de los cambios que se están registrando, las oportunidades que se están generando y que tú nos acabas de relatar, estén en los tiempos correspondientes a la urgencia que tiene México por detonar las inversiones. Yo sé que hay muy buenas intenciones, que el gobierno está haciendo todo lo necesario para llevar adelante una mayor participación del sector privado, pero tú que estás allí, ¿cómo ves la velocidad respecto de la urgencia que se tiene?
0: Sí, creo que, Marco, lo que señalas es justo lo que nos hace falta. O sea, necesitamos energía para que pueda venir inversión en otros sectores. Y desde luego, pues no es suficiente la energía que tenemos. Bien lo señalas, hay una muy buena voluntad del gobierno en general, en particular de la Secretaría de Energía, para facilitar estos proyectos. O sea, ahorita hay 100 proyectos autorizados para construcción de centrales de generación de energía que se construirán durante el próximo año. Veremos 100 proyectos en construcción por todo el país. Sin embargo, no es suficiente y por eso es importante el seguir con este proceso, que se sigan convocando pues más rondas de inversión y que pues se conozca que están las condiciones dadas para que pueda haber esa inversión, insistimos, tanto inversión privada como inversión mixta. Pero sí, si queremos aprovechar las oportunidades que tenemos de inversión en muchos sectores, necesitamos todavía más energía de la que se va a estar produciendo.
2: Desde luego. Pepe, te saludo. José, ¿y usted cómo estás? Buenas noches.
0: Muy buenas noches, José, qué gusto saludarte.
2: El gusto es mío, desde luego. Y permíteme cambiarte de tema, ya viene todo el paquete presupuestal, ya empezó la rebatinga, obviamente, por el tema de los ingresos, de los impuestos, ahí ya se mencionan algunos impuestos. ¿Ustedes en el Consejo Coordinador Empresarial van a buscar algo con el tema fiscal?
0: Sí, estamos en diálogo con las autoridades, con la Secretaría de Hacienda. Somos conscientes de que el gobierno necesita recursos. Y digamos que parte del planteamiento que hemos hecho es que esos recursos tienen que venir una buena parte de una reducción de gastos. El gobierno tiene que reducir sus gastos para que el presupuesto rinda más. Entonces, digamos que la mitad de los recursos que se requieren tienen que venir de un ahorro por gastos que se van a dejar de hacer. Y por el otro lado, digamos, sí hay esquemas en donde hay personas y organizaciones que no pagan impuestos, y entonces estamos orientando, digamos, todo el análisis de cómo se pueden poner, digamos, las barreras para que todo el mundo pague impuestos. Eso es lo que se requiere, en lugar de que simplemente se suba la tasa de impuestos, ya sea de ISR o de IVA, y entonces caiga sobre los mismos contribuyentes, pues que caiga sobre los que no pagan impuestos. Entonces, se está haciendo un trabajo muy profundo para encontrar por dónde están esas fugas. Desde luego, habrá acciones muy importantes en contra de las factureras, porque esto pues ayuda a que haya mucha elusión, evasión de impuestos. Es importante, digamos, habría por la economía que tenemos suficiente si todo mundo pagara sus impuestos. Es una realidad que no pasa así. Entonces estamos trabajando en ese esquema, que no suban los impuestos, que haya, que se logre poner las barreras para que paguen los que no pagan impuestos, y que con esto

0: se logren los recursos que necesita el gobierno para operar como país.
1: Oye, ahí el problema es la economía informal, la informalidad laboral, que ya representa 56.2%. Y ahí, ¿cómo obligarlos? O sea, ¿qué haces con toda la gran cantidad de millones de mexicanos que venden productos o robados o de contrabando en el suelo, en los mercados ambulantes, y que la gente va y hay una gran demanda porque son muchísimo más baratos que los que se venden en comercios? ¿Cómo haces que estas personas los incorpores? ¿O no vas a cerrar los mercados sobre ruedas o qué? ¿No hay una salida fácil para que esta gente pueda empezar a pagar impuestos?
0: Sí, digamos, ahí esa es una estrategia de más largo plazo, no es para esta reforma fiscal. Hemos encontrado, por ejemplo, que en Chile la informalidad es solo el 27%. Básicamente encontramos dos prácticas que han ayudado a acompañar a las personas que están en la informalidad a la formalidad, que tiene que ver con que todo el mundo tiene un registro, el equivalente de un RFC, y existe, digamos, todas las operaciones, tú das ese registro y están centralizadas hacia un sistema equivalente al SAT, de tal manera que tú inclusive puedes pagar en efectivo un estacionamiento y con ese registro el sistema equivalente al SAT, digamos que registra tanto el ingreso como el gasto. Pero aquí lo que estamos hablando para la reforma fiscal no es ese tipo de informalidad, sino factureras, por ejemplo, que con eso logran disminuir sus utilidades y pagar menos impuestos, o empresas que contratan publicidad en el exterior, pero que esta no se materializa, que se pagan ciertos servicios también que no se materializan. Entonces son prácticas que realmente lo que hacen es que evaden impuestos, y esas son las que hay que cerrarles la puerta. Y el otro proceso de que la informalidad la acompañemos a la formalidad, este sí nos llevará más tiempo.
2: Más tiempo, claro. José Medina Mora, se nos está acabando el tiempo, pero me gustaría conocer tu opinión respecto de estas probabilidades, estas iniciativas de que pudiera venir impuestos saludables, nuevos impuestos saludables. ¿Cómo lo ves?
0: Lo vemos muy mal. Nos parece que la salud es importante, pero no es la manera, poniendo impuestos a los alimentos. Nos parece que es mucho mejor la iniciativa de la Secretaría de Salud, del doctor Kersenovich, preventiva para disminuir obesidad, hipertensión, diabetes y problemas renales. Y eso se puede lograr con mucha mayor efectividad en las medidas preventivas que propone la Secretaría de Salud, y no tratar de cargarle a los alimentos con la excusa de que es por la salud, y eso ya vimos que eso no funciona.
3: Sí, claro, porque eso ya lo vimos la vez pasada, fue la excusa de la salud, y también se les cargó a los refrescos, por ejemplo, dietéticos, que no traen azúcar.
0: Así es. Sí, son desviaciones que en nombre de la salud se hacen, pero consideramos que no es el mejor esquema, y desde luego tenemos una postura en contra de que suban ese tipo de impuestos, en general impuestos.
1: No, y este impuesto a la sal, que va a incluir desde las papas fritas hasta las sopas instantáneas, de las cuales se alimenta muchísima gente, que desde luego no son nada saludables, mientras que afuera de los comercios la gente puede comprar las papas fritas llenas de todo tipo de grasas y no pagan impuestos.
0: Así es. Sí, son como de las inconsistencias de esas propuestas, pero esperemos que se logre un buen paquete que ayude al país, pero que no afecte a los consumidores, que no afecte a los que pagamos impuestos.
2: Claro, José Medina Mora, presidente del CCE, muchas gracias.
3: Pepe, gracias.
1: Gracias.
0: Gracias, buenas noches.
2: Gracias, buenas noches. Vamos a un corte.
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0: la financiera. Y bueno, hay una nota que yo le doy toda la razón. El gobierno de Nepal, el secretario de turismo de Nepal, está haciendo un exhorto a los turistas internacionales que tenían ya reservación. Estaba totalmente bloqueada, 90%, que Nepal es un país muy turístico que vive del turismo. A raíz de este tremendo alud de lodo que se registró, se ha desplomado más del 30% de las reservaciones. Y lo que está haciendo el gobierno de Nepal, y yo le digo, ojalá si usted tenía pensado ir, vayan, la posibilidad de que vuelva a ver lo que ya pasó es prácticamente muy remota, y necesitan de su apoyo, porque imagínate toda la gente que se ha visto afectada por esa tragedia, el desprendimiento del iceberg que se desprendió del bloque de hielo y que generó pues esta luz de lodo. Hay efectivamente todavía más de 1,000 personas desaparecidas, muchos de ellos efectivamente eran turistas, pero ya Nepal hoy día es un país muy bonito que requiere de apoyo. Y si usted pensaba ir al Himalaya o a esa zona, no cancele su viaje, porque pobres, o sea, están siendo severamente afectados en su economía.
1: Pues sí, la afectación que tuvo la población, la afectación que está teniendo Nepal, sin duda es extraordinaria, necesita mucha ayuda, necesita mucho soporte internacional. Es una tragedia que pues seguramente quedará como una de las más importantes tragedias que se han registrado en los últimos años. Y pues vale la pena reflexionar sobre el cambio climático, sobre lo que está ocurriendo en cuanto a la emisión de gases de efecto invernadero y los cambios que estamos viviendo con muchas manifestaciones en tragedias como esta.
2: Sí, sin lugar a dudas. Ahora, pues yo no sé si la gente tenga que o no que cancelar, depende si hay condiciones para estar o no, ¿no?
0: Supuestamente,
2: o sea,
0: sí.
2: No lo sé, es que no lo sabes.
0: Bueno,
2: porque
0: yo creo que está, yo no sé.
2: Creo que está totalmente deshecho, creo que están en reconstrucción, creo que no es fácil ahorita ir de turista. No sé, o sea, claro que hay que apoyarlos después, pero en ese momento no lo sé.
0: Mira, el llamado desesperado del secretario de turismo, el secretario de turismo de, que para qué le digo el nombre, porque Kadak Raj Paudel.
1: Lo pronunciaste perfecto,
0: así,
1: Maricano.
0: No, seguro no. Está diciendo que sí, hay 1,000 muertos, 4,000 desaparecidos, pero que la cancelación turística se han afectado mucho, que hay muchísimas zonas que tú puedes visitar que no fueron afectadas. No todo Nepal se vio afectado. Y que está exhortando a los turistas y ahí hagas tu paquete de turismo y que vayas a las zonas que son la mayoría de Nepal, no se destruyó, no está siendo afectado. Y están pidiendo a que vayas, no vamos, yo no voy a ir a Nepal, tú no vas a ir a Nepal, pero la gente que tenía los viajes.
2: Sí, no lo sé, hijo, no lo sé.
0: Pero bueno, está en la línea Juan José Lee, él es el economista senior de BBVA aquí en México. ¿Cómo estás, Juan José? Y el mayor experto.
3: Muchas gracias, Mari Carmen, muchas gracias por la invitación.
0: Gracias. Oye, ustedes siempre lo digo, tú eres el expert, así, the expert en remesas. Y platícanos, pues están superando las expectativas, creo que hasta tus propias expectativas. De inicio de año, el incremento en las remesas a pesar de Mr. Trump. Cuéntanos.
3: Es correcto, el Banco de México reportó que durante el pasado mes de junio ingresaron a México casi 5.500 millones de dólares, lo cual es un monto muy importante, representa un 3% de crecimiento anual, pero lo más importante es que acumulamos 6 meses consecutivos al alza, desde febrero hasta julio, lo cual ya acumula en promedio un 3.7% de crecimiento, lo cual, como tú dices, bien supera las expectativas que se tenían el año pasado, principalmente porque consideramos que la mano de obra migrante mexicana se ha podido adaptar y ha podido sortear un poco las adversidades que ha tenido la administración del presidente Trump en cuanto a las redadas y en cuanto a la limitación del ejercicio de los derechos de los migrantes no documentados en Estados Unidos.
1: Juan José Lee, ¿cómo estás? Te saluda Marco Antonio Mares. Muy buenas noches, Juan José.
3: Muy buenas noches, Marco Antonio.
1: Juan José, ¿cuáles son los impactos que podríamos estar registrando en México, dado este incremento de las remesas que se está observando en nuestro país, después de un tiempo en el que vimos que iban en sentido contrario y de pronto vuelven otra vez a remontar? ¿Qué es lo que podemos esperar como efecto directo, como impacto social, como efecto en el consumo?
3: Sí, justamente las remesas son una parte muy importante para la economía mexicana, representan cerca de 3.5% del Producto Interno Bruto, 1.7 millones de hogares dependen de estos ingresos, y la previsión que se tenía el año pasado a comparación de esto es casi de un incremento de 5%, porque la previsión que se tenía era de menos 2%, y ahorita ya estamos superando el 3%, y estamos hablando ya de unas cantidades importantes que se superan en casi 3,000 millones de dólares a lo que se tenía estimado el año pasado, y 3,000 millones de dólares traducido para los 1.7 millones de hogares que reciben las remesas es un monto muy importante que va a contribuir a su economía. Sin embargo, hay un factor que está jugando en contra, que es el tipo de cambio, porque el peso se ha apreciado entre 10-15% en los últimos meses, lo cual ha impactado en términos reales lo que reciben los hogares en México. Entonces, en vez de beneficiarse de todo este crecimiento de las remesas que no pudo, digamos, ser afectado por la administración Trump, la apreciación del tipo de cambio ha hecho que en términos reales en julio se tenga una contracción del 6.5% real en el consumo de los hogares de receptores de remesas.
2: Que Juan José, te saluda José Yuste, ¿cómo estás? Buenas noches. Ratifico desde luego que hacen ustedes un muy buen trabajo como analistas y estudiosos del tema de las remesas. Oye, Juan José, cuéntanos, con este efecto del tipo de cambio, hoy en día las remesas en México en promedio, ¿en cuánto las han afectado? ¿Cuántos son y en cuánto las han afectado entonces?
3: Sí, justamente para calcular el efecto real de las remesas que llegan a México hay que descontar dos factores. Uno, el factor inflacionario, que como sabrán, en México siempre es positivo y afecta y deprecia los pesos que llegan. Y el otro es el tipo de cambio. Entonces, esta apreciación fuerte que tuvo el tipo de cambio hizo que la contracción en julio fue de 6.5%, pero si nos remontamos al máximo histórico que tuvo México hace 4 años, cuando hablábamos de un tipo de cambio arriba de 20 pesos, 20.5 pesos por cada dólar, en julio de 2022 se alcanzó el máximo en términos reales de los ingresos que tuvieron los hogares receptores de remesas. En 4 años, el poder adquisitivo de las remesas que han llegado a México ha disminuido en 25% gradualmente, ¿no? Lo cual se traduce en términos reales, al menos en la parte del ingreso que reciben los hogares de parte de las remesas, en una cuarta parte menos de consumo de lo que podían hacer hace 4 años, ¿no? Lo cual sí es un efecto importante, no atribuido exclusivamente a la actual administración y a las redadas migratorias, sino a la fortaleza del peso, bueno, mejor dicho, a la debilidad del dólar que se ha observado en los últimos 2-3 años.
0: Más, creo que el 95%, corrígeme, son transferencias electrónicas, lo cual también para aquellos que dudan de que pudiera haber lavado hormiga, pues confirma que no.
3: Sí, es correcto, Mari Carmen. Hay que considerar que el 95% son transferencias electrónicas, pero las transferencias electrónicas también se originan con dinero en efectivo o con dinero de cuentas bancarias. Nosotros lo que estimamos es que cerca de la mitad de las remesas que llegan a México son mandadas en efectivo, y actualmente todavía se cobran la mitad en efectivo, independientemente sean transferencias electrónicas o de otra especie. Justamente dado que una parte importante ya se manda no en efectivo, ha podido evitar este impuesto a la remesa del 1% que entró en vigor el 1 de enero de 2026, y prácticamente podemos afirmar que no ha tenido ningún efecto. Llevamos 6 meses consecutivos al alza, y también los países centroamericanos y sudamericanos no han sido afectados por este tipo de remesas. Y para presionar más a los migrantes, en mayo pasado la administración Trump emitió unas órdenes para restringir el acceso financiero a los migrantes no documentados, dado que por la restricción del envío de remesas en efectivo no se ha visto que ha habido afectación.
1: Sí, Juan José, y un tema que sería interesante conocer, tal vez tengan hasta algunos datos, de cuál es el nivel de comisiones que cobran las remesadoras, quién es quién entre ellas.
3: El nivel de las comisiones, ya se ha dicho mucho, del total de las comisiones que paga una persona para mandar dinero de Estados Unidos a México, el 80% de las comisiones se queda en Estados Unidos. Aproximadamente la mitad de esas comisiones, o un poco menos, se lo queda la tienda que lo envía en Estados Unidos, otra parte de esa que se va, queda en Estados Unidos, se va a la empresa remesadora, que todas las empresas remesadoras son de Estados Unidos, y solamente entre 20% y te puedo asegurar 0% en este caso, son cobrados en México. Es decir, gran parte del costo de la remesa se queda en Estados Unidos. ¿Cuál es el costo? Para mandar $400, $350, estamos hablando de alrededor de $12, con el nuevo impuesto pasa de $12 a $16, que consideramos que es absorbido totalmente por la persona que lo envía, pero muchos pueden evitar ese impuesto porque muchos ya lo mandan por celular, por páginas de internet, por cuentas bancarias y tarjetas de crédito, ¿no? Pero hay formas muy baratas para enviar remesas, hasta $5, y se envía de banco a banco o de una aplicación ligada a una cuenta de banco a una cuenta en México. El problema es 80% de los
2: clientes nos cae aquí,
3: ya tiene cuenta bancaria.
2: Nos cae el corte que tenemos automático, el corte electrónico. Muchas gracias, Juan José.
1: Gracias, Juan José.
2: Economista senior de BBVA México, gracias.
3: Muchas gracias por la invitación.
2: Al contrario, vamos a un corte comercial, regresamos.
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7: La historia comienza en Londres, tras una cena de escritores. Ian Fleming, creador de James Bond, recluta al cronista de viajes Norman Lewis como espía para viajar a La Habana, investigar las posibilidades de éxito de la Revolución de los Barbudos y buscar una entrevista con el líder rebelde Fidel Castro. Es diciembre de 1958 y la capital cubana es un hervidero. En sus hoteles, casinos y bares coinciden escritores como Ernest Hemingway y Graham Greene, mafiosos como Meyer Lansky y Santo Traficante, políticos como John F. Kennedy y un puñado de periodistas de largo colmillo y contactos infinitos. Es Desfila La Habana, la más reciente novela del escritor cubano Antonio José Ponte, quien nos muestra un retrato de la bulliciosa capital cubana en las semanas previas a la caída del dictador Fulgencio Batista, el triunfo de la revolución y los primeros meses de un régimen que muy pronto revelaría su verdadero rostro.
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4: Los sentimientos de la nación. En 1813, José María Morelos y Pavón propuso formalmente en los sentimientos de la nación que el 16 de septiembre se declarara como Día Festivo Nacional para honrar el inicio de la gesta libertaria y recordar a sus héroes.
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9: El estado de Alaska es el lugar de Estados Unidos donde hay más personas que caminan diariamente hacia su trabajo.
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10: El presidente municipal de Tehuitzingo, Puebla, Jorge Estrada, aseguró que está dispuesto a declarar ante la Fiscalía General del Estado para esclarecer el homicidio del creador de contenido, Ricardo Zúñiga, ocurrido el pasado 29 de agosto tras recibir amenazas. El Partido Verde en la Ciudad de México propuso una iniciativa para obligar a los conductores en estado de ebriedad que causen accidentes mortales a pagar una pensión mensual a los hijos de las víctimas. La reforma impulsada por el diputado Jesús Sesma busca garantizar el sustento, educación y atención psicológica a los menores que quedan en orfandad. De acuerdo con estudios médicos, el sueño es fundamental para la salud, por lo que dormir en un colchón desgastado daña directamente el bienestar físico, ya que puede provocar dolores de espalda e insomnio. Por eso, especialistas en descanso recomiendan renovar este equipo cada 7 o 10 años. Informó Itzel Vanegas. 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
4: Regresamos a Fórmula Financiera. 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
11: Índice de la Bolsa Mexicana de Valores sube 0.57%, se ubica en 64.884.28 unidades. Índice Viva sube 0.58%, se ubicó en 1.311.47 unidades. Dow Jones sube 0.56%, ubicándose en 53.061.95 unidades. Nasdaq sube 0.45% para ubicarse en 26.217.83 unidades. Petróleo Brent baja 0.44%, quedando en $95.21 por barril. Petróleo WEX Texas Intermedia baja 0.34% para quedar en $90.70 por barril. La mezcla mexicana de petróleo queda en $90.68 por barril. Dólar en ventanilla cierra en 17.26 pesos. Dólar interbancario cierra en 16.97 unidades. Euro termina la jornada en 20.27 pesos a la venta. Centenario en 102.900 pesos.
0: Regresamos aquí a Fórmula Financiera y tenemos en la línea a Octavio de la Torre, el expresidente de la Concanaco, Servitur, la Cámara Nacional de Comercio y de Servitur, Servicios y Turismo. ¿Cómo estás, Octavio? Muy buenas noches.
1: Octavio, buenas noches.
0: Federación de Cámaras. ¿Cómo estás?
12: Bien, buenas noches. ¿Cómo están ustedes?
0: Bien, oye, pues tenemos pendientes desde hace tiempo, desde la semana pasada, pero habíamos tenido muy complicada la agenda. Hablate contigo sobre este regreso a clases, lo que implica para los comercios. Es como una muy buena temporada porque nomás llegan los niños a clases y te piden hasta todo nuevo, ¿no? Y decía, yo me acuerdo cuando mi hija era chiquita, yo no hacía ninguna cita las dos primeras semanas mínimo porque, mamá, que necesito esto, mamá, necesito otro, mamá, y tienes que ir corriendo a la papelería a todos lados. Pero cuéntanos, pues, ¿cómo está yendo ustedes?
12: Fíjate que nos fue bien. Incluso implementamos ferias de regreso a clases en casi la totalidad de el territorio nacional. Lo que nos reportan las cámaras y sus afiliados, que bueno, pues las ventas fueron consistentes, o sea, finalmente había que adquirir los bienes para regreso a clases en educación básica y también media superior, y se sigue esperando mayores compras, porque ahora que regresan los chicos a la escuela, por ejemplo mis hijos, pues les piden ya útiles más especializados de acuerdo a los talleres que tienen que tomar. Entonces, el punto fue que sí se esperó un incremento del 7%, Mari Carmen, pero es marginal. El hecho de que vendamos más no quiere decir que seamos más rentables, porque obviamente aun cuando la inflación se encuentra dentro de los márgenes, pues también en los costos se han ido incrementando. Entonces, en la misma proporción que se han incrementado los costos, no es el incremento que se estableció para este regreso a clases, ¿no? Y las ferias de regreso a clases pues sí ofrecieron descuentos hasta del 50% en algunos artículos. Se coordinaron con Profeco, que también fue un ingrediente interesante, ya sea el segundo año que lo hacemos con Iván Escalante, y pues seguimos fortaleciendo el mensaje de Viernes Muy Mexicano en comprar en los establecimientos, en el comercio establecido, en hacer conciencia también el consumidor de que adquieran en los negocios que están en las tiendas departamentales, en los negocios que están formales, ¿no?
1: Claro, Octavio de la Torre, ¿cómo estás? Te saluda Marco Antonio Mares. Muy buenas noches, Octavio.
12: Hola, Marco, buenas noches.
1: Me da gusto saludarte, Octavio.
12: También.
1: Y quisiera preguntarte de este tema que tiene que ver con la informalidad, pero también con la ilegalidad. ¿Qué tanto ahora con este ciclo de inicio o de reinicio de clases están padeciendo en el comercio organizado, el contrabando, el comercio ilegal de pues todo lo que se necesita para la escuela?
12: Fíjate que sí es preocupante. De hecho, hay algunos de los comunicados y mensajes que han dado los presidentes de Cámara en distintas entidades federativas ha sido respecto a que se ha visto un incremento en productos ya sea piratas o de contrabando, sobre todo que se están ofreciendo en el mercado gris, en la vía pública, y eso pues genera una preocupación porque pues tienes dos sectores de la economía, ¿no? El que cumple y el que no cumple, pero pues el que termina cumpliendo está en desventaja con el que no cumple. Entonces, en ese espacio pues lo ha venido fortaleciendo y buscando insistir a través de las reuniones que se han tenido con aduanas, con SAT, con el INPI, para pues fortalecer los esquemas que se estaban llevando de los operativos de limpieza, que se estuvieron realizando pues casi durante todo el año, sobre todo a principios y finales del año pasado. Entonces, ¿qué es lo que hemos nosotros generado? Pues campañas enfocadas en los papás de los niños, porque muchos de los artículos pues no cumplen con las normas, no tienen la resistencia que deben de tener, y pues eso también les genera un gasto posterior, ¿no? No hay como comprar en uno establecido que sí te garantiza la calidad del producto, ¿no? Entonces, en eso es en lo que estamos, y ustedes lo han visto, ¿no? El impacto que se tiene de estas redes que existen, de venta de piratería, de contrabando, que presumimos que es contrabando, ¿no? Pero de productos que se llevan a cabo dentro de el mercado gris, pues sí tiene un impacto directo en la economía formal. Y la realidad es que también ustedes lo pueden ver, Mari Carmen, Pepe y Marco, pues acabas de ver las cifras que se presentan de economía laboral informal, pues también viene creciendo, que era algo que nosotros ya les habíamos ustedes anticipado, ¿no? Que si no se da un equilibrio entre la justicia social, lo que es la primavera laboral, y el invierno del negocio familiar, en términos de un equilibrio que les permita también sortear toda la serie de reformas que se han implementado en materia laboral, pues también va a ser cada vez más difícil que se sostenga ese tipo de empleo, ¿no? O sea, sí vemos, o por lo menos los datos que tenemos de la organización, es que cada vez es más difícil sostener el empleo formal, ¿no?
2: Sí, desde luego, Octavio, te saluda José. ¿Y usted cómo estás, Octavio? ¿Cómo te va?
12: ¿Qué onda? Estoy bien, aquí contento escuchándolo.
2: Qué bueno. Igualmente hace rato. Oye, hoy estuviste además comentando el tema de cómo digitalizar, cómo hacer más accesible el pago con tarjetas, con teléfonos móviles. Hay una nueva proyecto que trae ya la Comisión Nacional Bancaria de Valores y el Banco de México para reducir los costos. ¿Cómo lo están viendo ustedes?
12: Fíjate que muy interesante, hicimos una encuesta porque queremos tener información directa de las bases, una encuesta de 894 respuestas en más de 30 estados de la República, en donde los resultados que arroja, que era enfocado más a las MIPYMES, a los negocios familiares, pues son contundentes en términos de que nosotros estamos promoviendo la digitalización y la formalización y el pago a través de plataformas digitales y de terminales puntos de venta, pero el sector de base pues sigue viendo un reto en términos de las comisiones, incluso de la infraestructura, del internet. O sea, ahí hay las respuestas que nos dan, pues abordan que gran parte de las dificultades que tienen son en términos de infraestructura, porque aunque tienen el smartphone, pues a veces no tienen la señal para poder llevar a cabo las operaciones. De hecho, la mayor parte de los encuestados te dicen que sí tienen conexión a la red, pero muchas veces es la calidad de la conexión la que les termina afectando. Y el otro de los temas es esta práctica que se da en términos de la comisión que se cubre, que en gran parte de esos negocios de los que tienen la plataforma para poder cobrar o la terminal punto de venta, pues lo terminan trasladando al cliente. Y el estudio también te arroja que gran parte del sector, que es el de base, ¿no? Insisto, son los MIPYMES, pierden ventas por no contar con estos mecanismos para cobro. O cuando le dicen al consumidor, oye, pues sí, pero tiene un extra de tanto si pagas con tarjeta, el consumidor se la piensa más en pagar con tarjeta o pagar con algún otro tipo de plataforma. De hecho, el 95% te dice que aceptan el efectivo, el 75% ya te acepta transferencias, pero realmente el 27% nada más prefiere este tipo de mecanismo, y el 45% acepta tarjeta, pero solamente el 8% lo prefiere. Entonces, como que no han visto el que pueda convenirles el uso de este tipo de medios de pago. Y el 35% se establece que la barrera que tienen para poder implementar este tipo de cobros es la comisión. O sea, te dicen que el 35.0% te dicen que la comisión, consideran que ese costo es alto, ¿no? El 20% la falta de conexión, y obviamente pues la mayor parte de este sector sigue prefiriendo el pago en efectivo.
0: Oye, pero bueno, tú ya sabes que ya está esta nueva regulación en la que se redujeron sustancialmente las cuotas de intercambio, las que pagan los bancos a los dueños de las terminales punto de venta, entre las cuales también hay muchos bancos. MIFEL, Banorte, BBVA tienen terminales punto de venta, pero también está Mercado Pago, Rappi y Cody, la del Banco de México, que tienen el Pago Fácil, que tienen sus terminales punto de venta. Esas tasas, que son las tasas de descuento, se dejaron libres. Quienes tienen que reducir el costo a los comercios son ellos, los dueños de las terminales. A los bancos ya les aplicaron un tope en comisiones por parte del gobierno.
12: Fíjate que es parte de la política pública que se tiene que implementar, ¿no? Porque las conclusiones que tenemos es que hay infraestructura, 94% tiene smartphone, el 88% tiene internet. Hay una demanda en cuanto a que si es accesible el pago a través de este tipo de dispositivos o plataformas, el 89% sí lo adoptaría, pero la realidad es que siguen estableciendo que la barrera que tienen es la comisión, que es donde ve el sector, yo me refiero al de la tiendita, Marita, ¿no? Al que está ahí en la comunidad, porque la sí. encuesta,
0: oye,
12: este
0: Octavio,
12: sector lo ven así.
0: Se nos ¿sí? acaba, Octavio, el sí. programa, déjate la guillotina.
1: Mucho éxito, Octavio.
0: Se acaba el programa.
1: Octavio, gracias.
0: Muchas gracias, Octavio, en la tarde, como siempre. Gracias.
2: Nos vemos, gracias.
0: Pepe Yuste, muy buenas noches.
2: Mari Carmen Cortés, muy buenas noches. Marco Mares, buenas noches.
1: Pepe Yuste, Mari Carmen Cortés, muy buenas noches.
0: La producción de Diana Cepeda con la asistencia de Charlie González en los controles técnicos, Lorenzo Gasca, el Estado de Televisión, David Méndez, Ceci Durán, Carmen Gutiérrez, Jimena Boca Negra, en YouTube, Carola Jaremi y Katy Hernández. Se quedan en Telefórmula con Juan Pablo Pérez Díaz en Fórmula Noticias y en Radio Fórmula con Pei García, con Ya Salió el Peine, y nos vemos nosotros mañana. Gracias.
2: Hasta mañana. Buenas noches.
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14: La Comisión Especial del Congreso para investigar los daños en las obras de las líneas 4 y 6 del metro citó a comparecer al secretario de Movilidad, Hernán Villarreal, para rendir cuentas sobre los avances e impactos viales en los proyectos. El municipio de Monterrey anunció planes para eliminar el semáforo ubicado a la altura de la Colonia del Carmen, en la avenida Morones Prieto, punto que por años ha generado embotellamientos viales hacia el poniente. El gobierno de Nuevo León destinó 2,000 millones de pesos para la consolidación de escuelas de tiempo completo, programa que incluye la entrega de uniformes, útiles y alimentos para los estudiantes. La Secretaría de Educación de Nuevo León informó que solo el 10% de las escuelas públicas del estado cuentan actualmente con un plan de movilidad para agilizar el tráfico en horas de entrada y salida. Agua y Drenaje de Monterrey notificó la suspensión de suministro de agua en sectores del municipio de Apodaca debido a trabajos de mantenimiento en una tubería principal de 24 pulgadas. Dos hombres perdieron la vida tras un ataque a balazos perpetrado durante una reunión afuera de un domicilio situado en la colonia Plutarco Elías Calles. Elementos de seguridad pública en Monterrey capturaron y encarcelaron a un presunto asaltante implicado en el robo con violencia de una cadena de oro y más de $8,000 en efectivo. Dos menores de 17 años de edad que circulaban a bordo de una motocicleta resultaron lesionados tras ser proyectados por un vehículo en el cruce de las calles Jardines de la Silla y Ocotlán en la colonia Tierra Propia. Un hombre de 30 años resultó lesionado tras sufrir una caída en la estación Colonia Obrera de la línea 3 del metro, lo que movilizó a cuerpos de auxilio para su traslado a un hospital. Es una producción de Lene Bernal. Redacción y locución, Francisco León.
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4: Tequila, Jalisco. Ubicado a las faldas del imponente volcán homónimo, este destino es la cuna de la bebida más emblemática de México. El paisaje azul de los campos de agave, declarado Patrimonio de la Humanidad, enmarca un pueblo de haciendas antiguas y destilerías históricas. Recorrer sus calles permite reconocer el proceso artesanal del tequila, fusionando historia, sabor y una fiesta cultural constante.
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4: El estado de Alaska es el lugar de Estados Unidos donde más gente camina hacia su trabajo todos los días.
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9: No, que los pobres primero. Diputados de Morena planean subir impuestos a alimentos con exceso de sodio, como las maruchan, la cerveza, las salsas y los embutidos.
10: Bala fría. Involucran a Juan Manso, hermano de Carlos Manso, en reunión de 2015 para planear el secuestro junto a operador de los Caballeros Templarios.
9: Y el Rolex exhiben relojes y ropa fina de la secretaria de Turismo, Josefina Rodríguez, quien asegura que sus lujos los compró con su dinero y no con recursos públicos.
10: Menos mil de Aura, candidato del Verde a la alcaldía de Ciudad Valles, farmea a Aura saliendo de un ataúd.
11: No siento la hora, no siento la hora esta tarde, cabrón. ¡Para revivir! ¡A mi tío! ¡El Tecmo!
9: Dos veces heroico, policía de la CDMX lleva a una mujer en labor de parto hasta el hospital. En mayo evitó que una persona se lanzara de un puente.
12: No, aquí no, aguántame. Aguántame.
13: Vale, va.
12: No te me aguantes.
13: Vale.
10: ¿Dónde están? Bloquean la México-Toluca para exigir la localización de cuatro turistas que desaparecieron en Mazatlán en febrero.
9: El shopping primero. El expresidente de Colombia, Gustavo Petro, va a Palacio Nacional, pero primero al Palacio de Hierro.
10: Sacó la pistola para que se parara. Policía de Zapopan apunta con su arma a un automovilista para obligarlo a detenerse.
9: Hasta que yo les diga, afirma Donald Trump, que Venezuela aún no está lista para realizar elecciones.
14: No creo que estén listos, es muy nuevo. Lo sacamos de una dictadura y nos llevamos muy bien con el gobierno.
10: Niño bomba a la nación. Habitantes de Ojo Caliente, Zacatecas, reclaman falta de atención tras el coche bomba que estalló.
15: Y nos dijeron que iban a venir, pero no vinieron. Al parecer tuvieron un evento por ser el día primero, el día del perito, y hasta ahorita que usted proyectó la imagen, espero que se haya proyectado y se haya visto, ellos apenas están presentando.
9: Se acabó el carnaval, atacan a balazos al coordinador de Protección Civil de Mazatlán y a otras dos personas.
10: Lista de útiles, chaleco antibalas. Junior Alexis, alumno de la Universidad Autónoma de Sinaloa, es asesinado a balazos frente a su escuela.
9: Le quedaba muy lejos. Francisco Garduño, excomisionado de inmigración, no asistió a la audiencia por incendio en el que murieron 40 migrantes allá, en Ciudad Juárez, en el 2023.
10: Abrazo para el amigo. La presidenta Claudia Sheinbaum anuncia que asistirá al informe del primer año de Hugo Aguilar como presidente de la Corte.
9: No hay billete. Rector de la UNAM, Leonardo Lomelí, le responde a la presidenta y asegura que para abrir más espacios necesitan más billetes.
10: Patitas, ¿pa' qué las quiero? La Miss Universo Fátima Bosch se echa a correr para evitar a reporteros en el aeropuerto de la CDMX, pero la noticia llegó primero.
16: Súper bien, todo lo vimos bien.
17: Ay. Ya, ya.
18: ¿Por qué corre, Fátima? ¿Por qué no te atiendes? Si siempre nos atiendes, sí, súper rápido.
16: Porque traigo mucha energía hoy.
10: Adiós, Selva Mágica. Después de más de 38 años de historia,
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25: El grito de Dolores. El origen de las fiestas patrias se remonta a la madrugada del 16 de septiembre de 1810. El cura Miguel Hidalgo llamó al pueblo de Dolores a levantarse en armas contra el dominio español, iniciando la independencia de México.
20: Territorio animal.
25: El tapir. Este curioso mamífero herbívoro posee una pequeña trompa móvil que utiliza para arrancar hojas y plantas acuáticas. Es un excelente nadador que busca constantemente los ríos de la selva para refrescarse y escapar del acoso de grandes felinos.
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9: Se abren las puertas del elevador. Ya está usted en el piso 6 de Grupo Fórmula. Yo soy Ricky Moreno.
10: Yo soy Sofía Enríquez.
9: Y vámonos, Sofía, con alguien que se le abrieron, pero las puertas de la cárcel. Muy afortunados ustedes porque cuando sintonizan el 104.1, el 1500 de su radio AM, las estaciones de Grupo Fórmula a nivel nacional y también el streaming del Grupo Fórmula de
10: los Connected TV,
9: los Fast Channels, etcétera, pues nomás se abren las puertas del elevador. Pero resulta que tenemos un breaking news, Sofía. Eso de las 6 de la tarde pasó esta información y como siempre para dar esta información relevante de último momento, le doy la más cordial de las bienvenidas a Yosimar Estrada, quien es el Juan del Diablo de la información. Mi querido Yosimar, muy buenas noches.
29: Hola, muy buenas noches, Ricky, Sofía. Me encanta la presentación.
10: No. Pues fíjate que ad hoc
9: con la
10: tema.
9: Con el tema. ¿Sí?
29: Pues fíjate que elementos de la Secretaría de Seguridad Ciudadana detuvieron al productor Luis de Llano, el productor musical, por incumplir una sentencia relacionada con una disculpa pública que tenía que ofrecer a la cantante Sasha Sokol. El representante legal de la actriz difundió un comunicado, como bien lo mencionas, por ahí de las 6, en el que dio a conocer que Luis de Llano fue detenido por 15 horas porque incumplió una orden emitida por un juez del Tribunal Superior de Justicia. Más o menos dice, el día de hoy a las 18:13 Luis de Llano fue arrestado en ejecución de dos órdenes emitidas por una juez del Tribunal Superior de Justicia, remitido al Centro de Sanciones de San Fernando en Tlalpan. El arresto se da ante la resistencia del condenado a cumplir con lo ordenado en la sentencia definitiva e inacatable de la Suprema Corte de Justicia de la Nación. Cada una de estas resoluciones judiciales impone un arresto por 15 horas acumulables. Entonces, mañana todos, incluyendo los reporteros de Grupo Fórmula, van a estar en el centro de sanciones de San Fernando.
1: ¿Ese cuál es?
2: El de San Fernando.
29: ¿Es el de San Fernando?
2: Sí, es como el nuevo Torito, es el que es como también de... Son
1: ¿dónde llevan a borrachitos?
2: Sí, también, es borrachitos, y son multas cívicas, ¿no?
29: Es de sanciones administrativas.
2: Sí, es. Sí.
29: A ver,
2: no es Barrientos, no es nada.
1: No lo llevaron a la cárcel. Sí, oye, no. Pero además son 15 horas acumulables por cada orden de aprehensión y son dos órdenes, ¿no?
29: Sí, serían
1: entonces
29: dos órdenes,
1: son 30 horas...
2: O sea, no sale hasta el viernes.
1: Pues mañana, ¿sí? Se lo tuvieron como a las 18.
2: Como cuando te toca el torito.
29: Como cuando vas al torito.
1: Ah, entonces por eso van a estar tempranito, claro, para ver en qué momento.
29: Sí.
2: Excelente. Justo, entonces
29: todavía no sabemos quién es la defensa de
1: del señor
29: productor Luis de Llano, pero seguramente van a llegar a estas instalaciones a intentar sacarlo y que cumpla con la disposición que se le emitió.
2: Muy bien, Yosimar, pues si me lo permites y si sale información que tengas antes de terminar el programa, te la encargo y seguimos en comunicación.
29: Claro que sí, Ricky, Sofía, buenas noches.
2: Gracias a Yosimar Estrada, el Juan del Diablo, usted sabe de la información. Sofía, nada más para hacer un recuento y para hacer memoria sobre lo que pasó, ahí te va. 8 de marzo del 2022, a través de un tweet, a través de un video, ¿te acuerdas? De un comunicado la primera denuncia pública por parte de Sasha Sokol, donde pues platica todas las marranadas de este señor que le hicieron de chavito. Porque esto es una marranada. Se me olvidó decirle antes de que se me olvida, Yosimar, de la regla, Sofía. La mitad de tu edad más 7, mi querido Yosimar, para que saques así los cálculos rápidos para ver si te puedes ir al bote. Es decir, si Yosimar tiene 35, la mitad son 17 más 7, 24. Ya pasó la prueba.
1: El algoritmo.
2: Acuérdese usted, la mitad de su edad más 7. Así que si usted está en la oficina y dice, ya llegó la nueva becaria, saque la suma y usted, como Oscar Satarain, puede evitar estos delitos. Ahí está, no, digo. Es importante decir.
1: Estoy sin palabras, no, pero sin palabras.
2: Pero es la verdad. Yo le puse ChatGPT. ¿Cuál es la regla de oro?
1: Yo pensando que ibas a decir cosas serias.
2: No, ese.
1: Porque además llevas toda la tarde investigando toda cosas serias. No puede ser.
2: Es que se me olvidó decirle a Yosimar. Yosimar, la mitad
1: claro,
2: más 7.
1: Claro, ibas a decir a él para no decirlo solo conmigo, porque ya se vuelve más incómodo.
2: Exactamente. Pero bueno, 8 de marzo del 22, la denuncia pública por parte de la señora Sokol a Luis de Llano Macedo. 10 de mayo del 23, o sea, estamos hablando que este proceso, Sofía, lleva ya más de 4 años. 10 de mayo del 23, primera condena. El 25 de junio del 25, la Suprema Corte de la Justicia de la Nación deja firme la condena. Y el 2
1: que ya
2: de
1: septiembre. La última fase.
2: No, ya llegó ya, a la Suprema
1: llega
2: Corte.
1: Llega la Suprema Corte, ya se acabó. Inatacable, la tiene que respetar.
2: Sí.
1: Y a lo que está obligado es a pedir una disculpa pública.
2: Sí.
1: Eso es a lo que están obligando a Luis de Llano.
2: Nada más.
1: Del 25 de julio.
2: Era una disculpa.
1: Sí, hay una reparación del daño que Sasha ha pedido que se done justamente a instituciones
2: que ayudan a las víctimas, ¿no?
1: de este delito de abuso sexual infantil.
2: Luis de Llano no fue detenido ahora por el juicio original, no, fue arrestado, como bien nos señaló Yosimar, como medida de apremio por no cumplir una sentencia civil que ya quedó firme en la Suprema Corte de la Justicia. Ahora, yo identifico, Sofía, que el señor Luis de Llano lo que no quiere es darle el comunicado porque pues es como aceptar, y él dice que él no hizo nada. Incluso renació un video, no sé, surgió otra vez en redes sociales, lo volvieron a postear, donde él dice pues, que tiene su conciencia y su alma más limpia que nunca, con esas palabras lo dice. Entonces yo creo, Sofía, que este señor, este personaje, va a cumplir las horas, porque si no las cumples, luego van por ti y las tienes que cumplir.
1: Sí, y ya escuchamos justamente el tema de, pues no sé si va a cumplir las horas o después va a intentar, porque además es muy fuerte para su imagen el estar tantas horas ahí, pero ¿qué pasa? Digamos, termina sus horas y no con eso cumple su condena, ¿eh?
2: Tiene que seguir pidiendo el video con
1: Es
2: disculpas.
1: Una forma de obligarlo a cumplir la sentencia de la corte que lo obliga a pedir disculpas.
2: Ahí te va. Si sale y vuelve a negarse, se les puede volver a poner estas medidas de apremio y aumenta mucho el riesgo de la visita al Ministerio Público. Si consideran agotadas las medidas, es decir, si recae vuelven a meter, va al Ministerio Público, no quiere publicar el video, puede abrirse una investigación penal, Sofía, y si esta investigación penal procede, puede tener una pena prevista de 1 hasta 5 años de prisión, Sofía.
1: O sea, esto es también... insistimos, por no cumplir la sentencia de la Suprema Corte que lo obliga a disculparse, no por la acusación, porque finalmente lo está acusando Sasha por daño moral, es decir, no hay una acusación por abuso sexual infantil, por todos esos delitos, no, aquí específicamente es por daño moral y por eso es la disculpa pública.
2: Ahí está la información, 55-45-00-92-20, queremos escuchar su opinión, usted díganos si Luis de Llano Macedo es inocente, es culpable o la tradicional Noroña es un viejo más puerco.
1: A ver... siempre puede ganar Noroña.
2: Siempre puede ganar Noroña, pero bueno, pues ahí está, 55-45-00-92-20. Aquí recibimos todos sus mensajes. Dice, buenas noches, amigos de Piso 6. Listo para las noticias sin línea y con la verdad. Además, sin chairos fastidiosos. Y si pueden, manden un saludo para mi esposa Francis, parte de José Manuel Merino. Ahí está el saludo.
1: Muchos saludos cariño. Y qué mensaje tan bonito y tan agradable.
2: Sí. Pero aquí los chairos fastidiosos.
1: Por eso, sin chairos fastidiosos, es lo que está diciendo. O sea, son las noticias sin línea, con la verdad y sin chairos fastidiosos. Dime que no es un mensaje muy bonito.
2: Ya lo entendí, yo dije, pues, ¿quién? Bueno, o sea, ahí está, 55-45-00-92-20. Ahí está la información, seguiremos de cerca, ¿qué pasa? Por supuesto que mañana Maxine Goodside, Shanik Berman, Chumel Torres, le van a dar un seguimiento muy puntual al tema.
1: Y van a estar todos ahí, como decía Yosimar, esperando en qué momento sale.
2: Bueno, Azucena también.
1: Todos los
2: Ciro Gómez Leiva, todos van a hablar del tema.
1: El poeta. Sí, yo sé, pero estoy diciendo que todos los reporteros van a estar afuera de este nuevo torito, incluyendo a nuestro poeta de la información, seguramente.
2: Así es, bueno, lo mantenemos al tanto. Mientras, vámonos con Israel Aldave para ver qué pasó hoy en la mañanera.
3: ¿Qué tal, amigos de Piso 6? La presidenta Claudia Sheinbaum acusó al gobierno de los Estados Unidos de querer dividir al gabinete de seguridad como parte de su estrategia para debilitar al gobierno e intervenir en las elecciones intermedias del próximo año. Al ser cuestionada sobre el reconocimiento

0: Muchísimas gracias, Israel. Y la presidenta de Morena, Ariadna Montiel, hizo un llamado contra las frivolidades, las estridencias, ahí en su movimiento. Cuéntanos, Enrique Hernández, buen día, buenas noches.
1: ¿Qué tal, amigos de Piso 6? Les informo que la presidenta del partido Morena en el país, Ariadna Montiel, rechazó la frivolidad y la estridencia por parte de algunos funcionarios del movimiento de la Cuarta Transformación al ser cuestionada sobre la gobernadora de Quintana Roo, Mara Lezama. La líder morenista dijo que la gobernadora tendrá que dar su explicación de por medio, pero reconoció que por encima de todo debe haber una cercanía con el pueblo y no comportamientos que nos alejen de la gente, dijo. Y pese a que fue cuestionada sobre los videos donde aparecen los hijos del expresidente López Obrador, Ariadna Montiel puso en duda el contenido de este material sin mencionar a los hijos del exmandatario. El reporte que les tengo.
2: Gracias, Sofía. Yo
0: nombres, está bien fácil decir, no, es que hay austeridad. Pónganles nombres y así empiezan a reaccionar.
2: Pónganle,
0: ¿no?,
2: la portada.
0: Oye,
2: del Reforma.
0: Y empiezan a sacar cartitas diciendo, eso es lo que me heredó mi abuelo. Eso es, ese es mi dinero que yo junté de mis domingos.
2: Ese es mi dinero de antes y este perro también es mío, como la secretaria de turismo que salió a decir, de la cual hablaremos un poquito más adelante. Pero mientras, vamos a un corte comercial, 5545009220. Recuerde que usted nos puede mandar un mensajito por WhatsApp, un mensaje de voz, también votar o mandarnos un mensaje a través de las plataformas de X y YouTube, y con gusto lo leemos aquí. Vamos un corte y regresamos al piso 6 de Grupo Ford.
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10: Fajitas de res con champiñones. Cocina tiras finas de bistec de res magra con una cantidad generosa de champiñones rebanados y cebolla. Sazona con pimienta y una pizca de sal. Es un plato proteico delicioso que no requiere grasas añadidas para destacar.
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2: Ya estamos de regreso en el piso 6. Sofía, vamos a seguir con la información y nos tenemos que mover hasta la tierra de Michelle Rivera, hasta Sonora, por

0: que ayer platicábamos con Maru, Rojas, platicábamos que al inicio, ayer muy interesante de la Cámara de Diputados, que aunque hubo cordura, hubo posicionamientos fuertes y uno de ellos, sin duda, fue el de Luis Donaldo Colosio.
1: El Movimiento Ciudadano decide poner al senador Luis Donaldo Colosio para dar este discurso, un discurso bastante fuerte, con puntos muy centrales. Lanza críticas contra Morena, contra sus aliados, los acusa de utilizar la justicia de manera selectiva, decía un tema de que el apellido te da impunidad, los cuestionaba por proteger a personajes cercanos al poder, por estar privilegiando el proyecto, le decía a la presidenta, no privilegie el proyecto sobre los intereses del partido. Bastante fuerte ayer lo que dice Luis Donaldo Colosio.
2: Se le recorte año con año a los pueblos originarios el presupuesto en agua, en vivienda y en salud. Imperdonable que en Michoacán asesinen a Carlos Manso y que como respuesta Morena y sus aliados prefieran linchar a su esposa Grecia Quirós en lugar de hacerle justicia a su familia.
0: Agarró parejo el diputado Colosio Riojas y fíjese que pues ahora sí que de donde menos uno espera siempre vienen las quejas, los comentarios y los ataques, y hoy le respondieron claramente desde el poder a Colosio Riojas por medio de el gobernador morenista, Sofía.
1: El gobernador en funciones.
0: Alfonso Durazo, claro, quien también, fuera secretario particular del asesinado Luis Donaldo Colosio Murrieta, el padre de Luis Donaldo Colosio, fue quien lo ataca, porque no hay una forma de decirlo, ¿eh? Le trató de dar ahí, le hizo el clásico con este.
1: Te voy a dar un consejo.
0: No, el de este.
1: Con todo respeto.
0: Con todo respeto vas y chiflas a tu difunta mamá. Eso fue lo que hizo hoy el gobernador en funciones y le
1: con contestó. Con todo respeto y con ahí unas cosas me parecen espantosas, un poco bajas, porque dice, en ocasiones por el enorme afecto que le tengo me he reservado el expresar mi opinión sobre su vida pública, pero hoy considero necesario fijar una postura. ¿Por qué considera necesario fijar una postura? El gobernador en funciones, si le tienes mucho cariño. No, a ver, si lo hace en una forma personal, sí, porque ya vimos la relación que tiene, pues le mandas un WhatsApp, ¿no? Dice,
0: oye, güey, ¿qué estás loco? ¿Para qué atacas
1: a la presidenta? Oye, Luisito, Luis, casi ahijado.
0: Imagínate, un sabio consejo es, no se aburro, mijo. Usted le va a tocar 3 años de esta presidenta, dale suavecito.
1: Por el cariño que le tengo a ti. Sí. Para eso está el WhatsApp. Esta es con otra intención, definitivamente.
0: Sí,
1: ¿no?
0: Por supuesto. Durazo sostuvo que una buena capacidad oratoria, que la tiene Luis Donaldo Colosio, no puede sustituir la experiencia necesaria para comprender la complejidad de gobernar. Y es que Durazo sabe que Colosio Riojas, que ahí es donde entra el meollo de la puerca torce el rabo, es ahí donde Luis Donaldo Colosio tiene serias aspiraciones personales y serias posibilidades, Sofía, de quedarse con el gobierno de Sonora. Imagínese qué pasaría si hay una alternancia con Movimiento Ciudadano en el gobierno de Sonora y entra Luis Donaldo Colosio. Pues si empiezan a salir cuentas chuecas, al único que va a afectar es a Durazo, Sofía, sí, al exgobernador.
1: ¿Qué necesidad tiene de su...? Porque ahí se está subiendo completamente a la campaña. Se está metiendo al tema electoral. Aunque salgan a decir que no, que todavía no están en campaña, que Colosio ni siquiera ha dicho que sí quiere ser candidato.
0: Me choca esa tibieza de Luis Donaldo, ¿eh? Me choca la tibieza de Luis Donaldo, pero eso son harina de otro pastel. Y esta misma tarde, cuando pasaban estos tweets, obviamente don Joaquín López Dóriga le marcó a Luis Donaldo Colosio y esto platicaron.
3: Yo entiendo que el mensaje que expresé el día de ayer caló tanto al grado que pues, desde el Nacional mandaron a un gobernador a responderme. Sin embargo, yo no voy a caer en sus provocaciones ni en sus descalificativos. Yo le deseo el mayor de los éxitos y de nuevo le insto a que le ponga toda la atención al proyecto de Sonora y no a mi persona.
0: cachetada, con guante blanco, con el cariño. Ay, sí, se nota cariño y respeto que le tiene.
1: Pero además me parece que lo que hace Alfonso Durazo es engrandecerlo, definitivamente. Darle importancia.
0: Claro, ponerlo ya lo puso en la contienda. Mira, sí. Ya lo validó.
1: A lo mejor en Sonora hablaban un poco de Luis Donaldo Colosio.
0: Ya está en la contienda.
1: Hoy hablan completamente del gobernador hablando sobre Colosio.
0: Ya está la contienda. Cometió el error garrafal el gobernador Durazo de poner en la contienda Luis Donaldo Colosio, que Sofía, yo siempre lo dije, una de la magia de Andrés Manuel López Obrador es que nos fue poniendo a Xóchitl en la cabeza hasta que dijimos, sí, es Xóchitl. Siempre lo platicamos, Sofía, él fue diciendo poco a poco, no, es que siempre es Xóchitl y la oposición va a ser Xóchitl, y de repente él puso el candidato
1: Xóchitl. Y Xóchitl Gálvez es el ejemplo de lo rápido que se pueden mover las cosas en política.
0: ¡Claro!
1: Porque ella estaba en abril pidiendo derecho a réplica, ella estaba cerrando la sesión de la Cámara ahí esposándose, y en un par de meses ya era candidata presidencial cuando no tenía intenciones.
0: Y ella quería Ciudad de México.
1: Ella quería Ciudad de México, sí. Entonces se equivocan bastante en Morena y además en subestimar el carisma que tiene Luis Donaldo Colosio.
0: Ese es uno de los primeros errores. El segundo error que a mí me parece garrafal es que también Durazo, o a lo mejor que quiere mucho, no sé si lo quiera toda mucho, pone a Colosio Riojas, no solamente en la estatal, al decir que al hablar sobre las aspiraciones estatales, sino también dijo la presidencia de la República, Habló de la presidencia de la República, es decir, sin querer queriendo también le da el grado de posible presidente de la República. Eso sí, le metió unos manazos y le dijo que para ser gobernador o inclusive presidente de la República se requiere experiencia y conocimiento previo, por lo que consideró que no se puede llegar a esas responsabilidades únicamente con la intención de aprender al cargo. Colosio le contestó así.
3: Yo creo que hay cosas que trascienden lo profesional. Yo en lo personal le tengo mucho afecto, le deseo lo mejor de los resultados, porque ahorita el estado de Sonora requiere de su atención, y pues mi futuro, que no se preocupe, de mi futuro me encargo yo.
1: De mi futuro me encargo yo, qué gran frase le deja Luis Donaldo Colosio, aunque al futuro, ya lo dijimos varias veces, le empieza a dar un empujoncito ahí Alfonso Durazo.
0: Le empieza a dar un empujoncito, y también yo creo, Sofía, que es tiempo de definiciones. Desafortunadamente Luis Donaldo Colosio no llega a los tiempos de las definiciones.
1: No alcanza.
0: Peca de prudente, a mí me parece que peca de prudente con el marketing, el poder del apellido que tiene. Puede ser equiparable, no es la primera vez que los digo, a los López Obrador. De ese tamaño es el apellido que carga este personaje político, y yo creo que no le hace el marketing correcto.
1: No, peca un poco de prudente o mucho de prudente, pero también se suman otros personajes del Movimiento Ciudadano, como el vicecoordinador de la Cámara de Diputados, Juan Ignacio Zavala, Juan Zavala, y él escribe tal cual lo que hemos estado diciendo en su cuenta X, dice: es absolutamente inaceptable que el gobernador fallido de Sonora intervenga de esta manera abiertamente ilegal en la elección de Sonora. A falta de resultados, recurre desesperado a la descalificación personal, pero exhibe a este señor como lo que es.
0: Y Sofía, ¿crees que le hayan pedido, es decir, este tuit, como mucho de lo que pasa en el segundo piso, le agarró por sorpresa a la presidenta?
1: A mí me parece que sí. No veo a la presidenta preocupándose por el mensaje de Luis Donaldo Colosio en el Senado, que sí es fuerte, sí le reclama varias cosas.
0: Se a mí me preocupaba mucho más el de Malu Michel, la corrigió, ¿no? La presidenta.
1: Sí, la terminó
0: corrigiendo. O sea, el discurso más grave ni siquiera fue el de Luis Donaldo para los ojos de la presidenta. Tan fue así que hoy a la diputada Malu Michel y las tonterías que hace, le revivieron ese tuit y también sus desnudos en el Zoom ese que ya pasaron algunos años.
1: Seis párrafos le dedica Alfonso Durazo a Luis Donaldo Colosio en su Twitter. Yo no creo definitivamente que la presidenta haya tenido algo que ver con eso, él solito.
0: Pero bueno, además de esto, nuestra compañera Michelle Rivera confirmó que Movimiento Ciudadano denunció ante el INE, fíjate, a Alfonso Durazo por posible vulneración a principios de imparcialidad y neutralidad. No olviden, es un gobernador en funciones, es un funcionario público. Luego de que el mandatario le había hecho estos comentarios, Jorge Álvarez Maínez, presidente de Movimiento Ciudadano, afirmó que la actuación del gobernador es inmoral y también ojo con esto, ilegal, aunque me parece más inmoral e ilegal, la actuación de Movimiento en Ciudadano, dice, en Sonora, por postular figuras teñidas de corrupción e impulsadas por grupos que dañaron gravemente el Estado, compartía nuestra compañera Michelle Rivera en su Twitter. Pues ahí está, Sofía, sin querer queriendo, tenemos un candidato ya nombrado por el gobernador. Qué error más garrafal, me parece, le pudo haber mandado un WhatsApp, le pudo haber dado un sabio consejo de, oye, no te calientes, la presidenta, si ganas, sí, si ganas Sonora.
1: Si su intención era fraternal. Esa. Si su intención paternal. Era de cariño, era de paternal. Una recomendación, era incluso de hacerle un poco de enseñanza a Luis Donaldo Colosio. Si su intención no era esa, pues no veo la necesidad. Si la intención es echarlo a pelear, ni siquiera sé quién es candidato de Sonora, todavía no tienen candidato, coordinador de la defensa de la soberanía de Morena en Sonora, todavía no tienen un nombre fijo. Sí. Y yo no ubico a alguien que suene muy fuerte para eso, como ocurre en otros estados, que sabemos quién va a ser desde antes, ¿no? Entonces, absurdo lo que hace Alfonso Durazo, y ya se gana una denuncia en el INE, que me parece, tampoco creo que vaya a prosperar mucho. Es muy complicado que consideren que estos 6 párrafos de X son un tema electoral, pero...
0: Sofía, pero si tenías alguna duda sobre el empate técnico de Mariana, la esposa de Samuel, y Luis Donaldo en Monterrey, en Nuevo León, para ser candidatos a gobernadores, pues ya te pavimentaron la decisión, Sofía.
1: Sí, exactamente. Ese es el verdadero consejo que le está dando Alfonso Durazo a Luis Donaldo Colosio. Decídete por Sonora. Decídete por Sonora que aquí te vamos a echar la mano y te vamos a impulsar la campaña.
0: A lo mejor lo hizo en ese sentido paternal. Recuerde que Alfonso Durazo Montaño fue uno de los 3 hombres más cercanos a Luis Donaldo Colosio Murrieta. Inclusive fue su secretario particular. ¿Cuándo? Cuando fue secretario Colosio era titular de la Secretaría de Desarrollo Social de la CEDESOL, puesto clave que lo puso el presidente Salinas de Gortari para irlo preparando. Vamos a un pequeño corte y regresamos al piso 6 de Grupo Fórmula.
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10: Caldo de pollo con verduras. Prepara un reconfortante caldo utilizando pechuga de pollo desmenuzada sin piel. Agrega chayote, zanahoria, calabacitas picadas y un toque de cilantro fresco. Es una comida hidratante y perfecta para mantener una digestión ligera.
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11: Los ojos de las abejas tienen pelos microscópicos para recolectar polen mientras vuelan de flor en flor por campos.
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12: El gobernador de Puebla, Alejandro Armenta, dio a conocer que el Estado avanza con proyectos de innovación como el desarrollo del auto eléctrico línea, el diseño de circuitos integrados con Kutsari y el ensamble sustentable de Yanguilotl. Por otra parte, destacó que se alistan 60.000 viviendas y se busca el rescate del río Atoyac. Tras el segundo informe de la presidenta Claudia Sheinbaum, el gobernador de Tamaulipas, Américo Villarreal, destacó que el Estado está incorporado a grandes proyectos de infraestructura y desarrollo impulsados por la presidenta. Detalló que como parte de las propuestas destaca la reactivación de proyectos hidráulicos y la ampliación de la vía Tampico a Reynosa. Profesionales del sueño señalaron que uno de cada tres adultos en México no duermen las horas necesarias para llevar una vida saludable. Ante esto afirmaron que para mejorar el sueño no hay que tener dispositivos y aparatos electrónicos en la recámara, así como renovar el colchón para descansar.
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0: Ya estamos de regreso. Sofía, vamos a irnos hasta el Estado de México. Primero hasta Huixquilucan con nuestro amigo Miguel Márquez, que nos dice: Noroña siempre es el número uno en las respuestas. Respecto a Dellano, se salvó de Barrientos, donde abusadores sexuales y casi siempre sin preservativos los están
1: esperando. Pero por el momento.
0: Por el momento.
1: Ya explicamos que todavía le faltan muchos pasos.
0: Video,
1: esta no es una condena, esta no es una pena que está pagando por este delito. Simplemente es un estate quieto, es más bien un jalón de orejas para decirle: oye, desde el 25 de junio la corte te obligó a pedir una disculpa.
0: Pero
1: y tú no has pedido
0: pasado.
1: Y tú no has pedido disculpas, has pedido. Entonces falta mucho, a lo mejor,
0: pendiente con eso. Bueno, y aprovechando que estamos con este viaje al Estado de México, Sofía, hubo una conmoción por la noticia que estremeció. La verdad es que toda la tarde, todas las redes sociales, todos los comentarios se volcaron a este tema, ya que sucedió un multihomicidio en un penthouse en zona Esmeralda, una exclusiva área residencial en Atizapán de Zaragoza, allá en el Estado de México. La información que dio la Fiscalía Mexiquense es que se trató de 4 asesinatos, Sofía. Jonathan Meléndez, que es conocido por ser el tecladista del grupo musical Camilo VII, su esposa Ana Paula, de 35 años y 4 meses de embarazo, su hija Sofía, de 3 años, y la trabajadora doméstica
1: Alexis,
0: la trabajadora doméstica, fueron asesinados. Tristemente, bueno, no sé si tristemente, bajo estas, ya no sé ni qué decir. Un niño de 6 años sobrevivió a esta masacre y fue rescatado sin ningún signo de violencia. También hasta la mascota fue asesinada. La fiscalía informó que los crímenes ocurrieron ayer entre las 5:30 de la tarde y las 7:40 de la noche, y que los cuerpos fueron encontrados a las 10 para las 12 de la noche. Por estos hechos hay 2 detenidos que, según la fiscalía, Sofía, y los videos que hemos podido ver a través de las redes sociales, habrían aprovechado la relación de confianza de uno de los asesinos, Sofía, que se presume era un socio en un proyecto de Airbnb. Corrígeme si no, también en el Estado de México, pero
1: en Valle de Bravo. Sí, ellos tenían renta de casas de Airbnb, a través de Airbnb.
0: Eso es lo que les permitió acceder fácilmente a la propiedad y al edificio, porque es un penthouse.
1: Es una zona residencial, para quien no conoce la zona, sí. Para quien nos escucha al interior de la República, es una zona muy exclusiva, es una zona de esas en las que tienes que pasar una caseta, en donde tienes que entregar una identificación, correcto, en la que tienen que autorizar
0: hasta
1: que entres.
0: QR,
1: muchas veces. Sí, que tienen que marcar para que autoricen que entres, ¿no?
0: Bueno, uno de los presuntos asesinos, que le decimos este que parece el socio, fue captado en el elevador del condominio cuando se dirigía al departamento del tecladista, Sofía, con un backpack que yo le voy a pedir ahorita a los que nos acompañen en la radio. Se ve este video, está subiendo en un elevador con una gorra, con una actitud pues muy tranquila para lo que va a cometer ese señor. Le pido que recuerde este tema del backpack. Mientras le ponemos cómo fue que nuestro compañero Leopoldo Espejel lo reportó para eso del mediodía.
9: Hasta las 11 de la noche, la policía municipal de Atizapán recibió la llamada de un vecino, quien tocó a la puerta de Jonathan Meléndez y ya no recibió respuesta. Él había adelantado a este amigo que iba a tener una reunión con su socio y que si después no sabía de él, que diera parte a la policía.
0: Este amigo, que era su vecino, fue el que fue y tocó a la puerta y no le respondían, que fue identificado simplemente como Freddy, de acuerdo con el periodista Antonio Nieto, quien es especializado en temas policíacos, dio más detalles esta tarde con nuestro querido Primitivo Olvera en el espacio de don Pepe Cárdenas.
13: Freddy dice que ya tenían problemas de viva voz. De Jonathan decía que él y su socio Diego N. ya tenían problemas por cuestiones económicas. Ambos aparecen, Jonathan y Diego, en un acta constitutiva de una empresa Entonces tenían negocios, eran socios.
0: Eran socios de FIA y también el gran periodista Carlos Jiménez, C4 Jiménez, en redes sociales decía que inclusive habló de una cantidad muy específica, 300 mil pesos.
1: Hablaban de 300 mil pesos, que según la línea de investigación, según lo que se ha dicho de lo que ocurrió, es que este señor habría llegado con la excusa de esperar a que llegara Jonathan. Por eso le abre la puerta, sí, la esposa, y él, sin mediar palabra, asesina a la esposa, asesina, sí, a la niña, asesina a la trabajadora, y cuando llega Jonathan también lo asesina y empieza a buscar en eso, el departamento.
0: Eso, por eso le decía de la mochila, que recordara estas imágenes, si la estaba viendo a través del streaming o si me daba la oportunidad de narrárselas, traía una mochila, Sofía, porque en parte de las imágenes censuradas que comparte C4 Jiménez se ve que los brazos, bueno, se alcanzan a ver las extremidades inferiores, las piernas, y se les ven con tape, con esta cinta de aislar, con cinta de aislar gris, y luego también con corbatas, lo que se refiere,
1: sí,
0: estos ganchos que son para las maletas.
1: No es algo, o sea, que se salió de control. No, exacto, no llegó, no fue una discusión, peleó, no, él llegó directamente a lo que iba.
0: A asesinarlos y a buscar el dinero en la propiedad. Y por eso es que yo creo que da aviso.
1: Él es uno de los detenidos. El otro detenido es su chofer, uh-huh, que lo estaba esperando, que llega, se estaciona, lo espera. Él asegura que no sabía a qué iba, que él solo le dijo, espérame aquí, pero es la otra persona detenida. Ya en las investigaciones se deslindará si tuvo algo que ver, qué tanto conocimiento tenía, ¿no? Porque incluso dicen que había modificado las placas del coche.
0: Sí,
1: distintas,
0: sí,
1: que, cosas que sí, había, tendrá que investigar
0: había
1: la fiscalía.
0: Algo premeditado.
1: Pero a este caso entra hasta el Gabinete Federal.
0: Hasta el secretario de Seguridad Pública y Protección Ciudadana, Omar García Harfuch, se refirió a la captura de los sospechosos y señaló que la coordinación entre las autoridades del Estado de México, la Ciudad de México y el propio gobierno federal permitió ubicar y detener, Sofía, a ambos sujetos en menos de 12 horas. Recuerden que este crimen sucedió porque ¿ayer? Se ven las imágenes en la noche, no fue hoy, fue ayer en la noche, a eso del cambio de día entre martes y miércoles. Pues ahí está la información del Edomex.
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0: Sofía, septiembre, sigue lloviendo. Vámonos al clima, vámonos con Juan Antonio Palma a ver qué nos dice la columna Mercurio.
14: ¿Qué tal, amigos? ¿Cómo están? Este es el pronóstico del tiempo para este jueves 3 de septiembre del 2026 en México. El paso de las zonas tropicales 35 y 36, además del monzón mexicano superactivo y la circulación del ciclón tropical Marie, que se ubica en el Pacífico, metiendo humedad, va a estar generando lluvias intensas en el estado de Baja California Sur, lluvias muy fuertes en Sonora, en Sinaloa, Chihuahua, Durango, en Nayarit, en Zacatecas, en Guerrero, Oaxaca y Chiapas, así como lluvias fuertes en Nuevo León, Colima, Guanajuato, Querétaro, Hidalgo, Puebla, Veracruz, Tabasco, Campeche y el estado de Yucatán. Las lluvias podrían venir acompañadas de mucha actividad eléctrica, vientos fuertes, caída de granizo, y no se descarta que se presenten algunos encharcamientos, inundaciones, por lo que es muy importante tomar precauciones y estar atento de los avisos que emiten las autoridades. Tengan excelente noche.
1: Muchísimas gracias, Juan Antonio. Ahí el clima, qué manera de llover hoy también, ¿no?
0: ¿Qué manera?
1: Ya va a llover todo el tiempo.
0: No ha dejado de llover.
1: Y vámonos ahora con temas económicos, porque el secretario de Economía, Marcelo Ebrard, está en Estados Unidos. Ya pasa más tiempo en Estados Unidos que aquí, entre los aranceles, el tratado comercial. Él sí tiene visa y la utiliza mucho. Y ahora la está usando para la reunión de ministros de innovación del G20. Cuéntanos, Jenny Valencia. Buenas noches.
15: Hola, ¿qué tal? Piso 6, muy buenas noches. Les comento que el secretario de Economía, Marcelo Ebrard, participa en la reunión de ministros de finanzas del G20 que se lleva a cabo en Estados Unidos, en Carolina del Norte. Cabe destacar que este encuentro entre líderes mundiales tiene que ver con el tema de la innovación, la tecnología, al igual que la implementación, retos y desafíos relacionados con la inteligencia artificial. Cabe destacar que muy temprano el secretario de Economía sostuvo un encuentro bilateral con el secretario de Comercio de los Estados Unidos, Howard Lutnick, para sostener temas relacionados precisamente con la tecnología, su desarrollo e implementación en Norteamérica, al igual que temas que tienen que ver con la agenda comercial de ambos países. Es la información, excelente noche.
0: Gracias, Jenny. Sonriente y jacarondoso se le ve al presidente, al secretario Marcelo Ebrard, perdón, porque ya está en Estados Unidos. Él ya vive en Estados Unidos.
1: Él tiene visa. Él tiene un montón de millas acumuladas, tiene trato diplomático, esa sonrisa sí es de alguien que
0: hablando
1: tiene
0: de Estados Unidos, el embajador Ron Johnson llama a asfixiar las finanzas de los carteles. Oscar Zúñiga, cuéntanos. The money.
16: Gracias, Piso 6. Durante su participación en el Foro Internacional de Delitos Financieros, CFIRST, el embajador de Estados Unidos en México, Ron Johnson, afirmó que la estrategia prioritaria entre ambos países debe centrarse en el asfixiar financieramente el crimen organizado y erradicar la corrupción, factores, advirtió, como un freno determinante para el flujo de inversiones externas. El diplomático estadounidense enfatizó que debilitar la estructura económica de los grupos delictivos es el paso indispensable para desmantelar sus operaciones. Agregó que cuando se les quita el dinero, se les pega donde más les duele, que es en el mismo corazón de sus redes criminales. Por ello es indispensable coordinar esfuerzos bilaterales para rastrear e incautar los activos de los cárteles del narcotráfico. Asimismo, el embajador Johnson advirtió que la corrupción mina el clima de negocios y frena la llegada de capitales, por lo que urgió a profundizar las acciones conjuntas en materia de seguridad, transparencia y certeza jurídica para proteger tanto a los ciudadanos como a los inversionistas en toda la región. Piso 6, buenas noches.
1: Muchísimas gracias, Oscar. Y Ernesto Rufo le gana una a la Fiscalía General de la República. Cuéntanos, Juan Antonio Jiménez, buenas noches.
17: Amigos del Piso 6, por unanimidad, magistrados del primer tribunal colegiado en materia penal confirmaron la suspensión definitiva que le fue concedida al exgobernador de Baja California, Ernesto Rufo Appel, quien es acusado por los delitos de delincuencia organizada y huachicol ferroviario, con lo que se frena la apertura del juicio oral hasta que se emita una sentencia definitiva en el juicio de amparo. Durante una sesión extraordinaria, vía remota, los magistrados declararon infundado el recurso de queja que presentó la Fiscalía General de la República contra el fallo del juez de distrito que le concedió la medida cautelar en primera instancia. Cabe recordar que el exgobernador promovió el amparo desde el pasado 28 de agosto ante el juez cuarto de distrito en materia penal en el Estado de México, Daniel Marcelino Niño Jiménez, quien le concedió la suspensión. Hasta aquí el reporte.
0: Gracias, Juan Antonio, y aprovecho para mandar un saludo a nuestro amigo Ignacio Gómez Díaz de León, que dice: Sofi y Ricky, quiero agradecerles los boletos que me han regalado en su programa, los he disfrutado mucho, nuevamente muchas gracias.
1: O sea, que no se los queda Oscar. Oye, qué buena noticia.
0: Que la producción ya saque más, ¿no? Antes regalábamos.
1: Pero si regalamos y regalamos. Pero justo la semana pasada, cuando no estabas, regalamos boletos.
0: Ahora resulta. Bueno, pues ahí está. Un saludo a nuestro amigo Francisco Ignacio Gómez Díaz de León. Seguimos con la información, Sofía, y nos vamos al tema de...
1: Vámonos con Sara Pablo.
0: Ah, Sara Pablo, ¿por qué?
1: Con el impresentable.
0: Otra vez Insunza. Vamos a ver qué hizo Insunza. Continúa sus privilegios en el Senado. Sara, buenas noches.
18: ¿Qué tal, amigos del Piso 6? En la primera sesión del nuevo periodo ordinario, las circunstancias para el senador Enrique Insunza no cambiaron mucho. Permanece en el mismo escaño, la misma oficina, y aún encabeza la Comisión de Estudios Legislativos. El presidente de la mesa directiva, Higinio Martínez, dijo que las posiciones de Morena son para los integrantes del grupo parlamentario. Sin embargo, ante el gran número de legisladores que han solicitado licencia, se analiza un reacomodo en la integración de comisiones y sus presidencias. Esto será en los próximos días, dijo, no hay prisa. Por su parte, Insunza negó que su salida haya sido parte de un acuerdo. Dijo que la presidenta Sheinbaum no le pidió que solicitara licencia y sostuvo que, bueno, pues él ha dejado la bancada de Morena por decisión personal. El reporte que tengo, muy buenas noches.
1: Muchísimas gracias, Sara. Y ahora vámonos con un tema que le preocupa muchísimo a Ricky Moreno, y es que el estrés en la población mundial aumenta. ¿Sabe por qué? Por el cambio climático. ¿Qué es lo que dicen los especialistas? Lisbeth Hernández, buenas noches.
19: Hola, amigos de Piso 6, muy buenas noches. Me da mucho gusto saludarlos. El día de hoy les voy a contar acerca del cambio climático, porque ustedes sabían que el cambio climático causa estrés. Bueno, pues esto lo explicó el psicólogo Alan Kazin durante una conferencia que ofreció en la Facultad de Psicología de la Universidad Nacional Autónoma de México. Él explicó que entre los retos que enfrentamos como miembros de una sociedad moderna o de las sociedades actuales, pues están los cambios o el cambio climático. Con esto, ¿qué relación tiene? Ustedes se preguntarán. Bueno, pues es que un estudio argumenta, o sea, se ha evidenciado que, por ejemplo, cuando hace más calor, incrementa el número de suicidios, incluso también incrementa la violencia. Hay repuntes en la violencia. Esto se explica porque, bueno, se altera el estado de ánimo de las personas y hay también mayor irritabilidad. También argumenta que, por supuesto, influyen otros factores como el aislamiento, el que cada vez utilizamos más tecnología y convivimos menos con otras personas, o incluso la popularización ahora de la inteligencia artificial. Pero bueno, también nos ofrece una solución y es algo muy sencillo, simplemente él argumenta que reconectar, es decir, el utilizar cada vez menos dispositivos electrónicos y convivir más con la gente, el hecho de caminar, si tenemos la posibilidad, caminar hacia nuestro trabajo, caminar hacia nuestra casa, caminar para despejarnos, para tratar de socializar con la gente, esto hace que despierte nuevamente nuestra empatía y que salgamos de nuestro aislamiento para evitar, pues, estos problemas de la era moderna, la depresión, la ansiedad, justamente el aislamiento, el ensimismamiento como individuos y recordar que somos seres sociales.
0: Muchísimas gracias, Lisbeth. Y como le decíamos, no deja de llover. ¿Qué está haciendo el gobierno capitalino para mitigar las inundaciones, Raquel Flores?
20: Amigos de Piso 6, el gobierno de la Ciudad de México mantiene inversiones en obras de infraestructura hidráulica para mitigar las inundaciones y reducir las afectaciones a la población durante la temporada de lluvias. Al llevar a cabo la supervisión de obras hidráulicas en Venustiano Carranza, la jefa de gobierno Clara Brugada destacó que se realizan 8 proyectos de drenaje con una inversión de 150 millones de pesos que beneficiarán alrededor de 50 mil habitantes en esta demarcación y permitirán contener, conducir y desalojar el agua para evitar que llegue a las viviendas. Entre las obras destaca la construcción de un muro de protección y regulación en el parque lineal del Gran Canal, así como la rehabilitación de plantas de bombeo, limpieza y desasolve de la red de drenaje y renovación de tuberías.
0: Sofía, llegamos a la recta final. ¿Qué tal la encuesta?
1: Le preguntamos hoy, Luis de Llano debería pedir disculpas, y en YouTube el 83% dice que sí debería pedir disculpas. Un 15% dice que Noroña es más viejo.
0: Bah, ¿quién sería? ¿Quién diría? Bueno, Sofía, mañana, ¿cuándo, dónde y cómo?
1: Aquí en el piso 6 a las 10 de la noche y se queda con Mariana Brown.
0: Y con Fórmula del Corazón, y le dejamos un besote para que arranque motores.
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22: Olvídate del atún de todos los días. 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
23: Bienvenidas y bienvenidos a Revista del Consumidor Radio. Yo soy Leos.
24: Yo soy Cha. Y hoy estamos aquí con todos ustedes para cocinar el platillo sabio de Profeco.
23: Les traemos una receta que combina sabores dulces, ácidos y saladitos. Atún a la vizcaína.
24: Tome nota. Para preparar nuestro platillo necesitaremos 5 latas de atún, ya sea en agua o aceite, pero bien drenadas. 1/2 kilogramo de jitomate, 1 cebolla, 2 dientes de ajo finamente picados, 3 papas medianas cocidas y cortadas en cubitos y 1/2 taza de puré de tomate.
23: También vamos a utilizar aceitunas verdes, alcaparras y chiles güeros en escabeche al gusto. Además, 3 cucharadas de aceite de oliva, 2 hojitas de laurel, sal, pimienta y un poquito de sazonador de hierbas a la italiana. Y si le quieren dar ese toquecito crujiente, 1/4 taza de almendras fileteadas. ¿Vamos a la preparación?
24: Para iniciar, en una cacerola u olla grande calentamos nuestro aceite de oliva y sofreímos la cebolla junto con el ajo hasta que estén transparentes y bien doraditos. Después agregamos los jitomates cortados en cubos pequeños y salpimentados.
23: Añadimos el puré de tomate, agregamos un poquito de sal, el sazonador de hierbas al gusto y las hojas de laurel. Dejamos cocinar a fuego medio por unos 10 minutos hasta que el jitomate reduzca un poco.
24: Pasado este tiempo, agregamos las aceitunas sin hueso y las alcaparras. Y aquí va un paso que es opcional, pero que le da un toque muy rico, la verdad. Unas almendras fileteadas. Mezclamos todo muy bien y lo dejamos al fuego unos 5 minutitos más para que todos los sabores se integren a la perfección.
23: Ahora vamos a agregar la papa precocida para que termine de cocinarse con el calor del guiso. Después incorporamos el atún y lo mezclamos con muchísimo cuidado. El secreto aquí es hacerlo suavemente para que no se nos bata la papa ni se nos deshaga el atún.
24: Y para el toque final, sazonamos con sal y pimienta al gusto, pero mucho ojo aquí. Les vamos a pasar un tip muy importante. Recuerden que las aceitunas y las alcaparras ya son bastante saladas, así que prueben su guiso primero para que no se les vaya a pasar la mano con la sal.
23: Para cerrar, vamos a agregar chiles güeros enteros al gusto. Y un secretito es que le podemos poner un chorrito del mismo vinagre con el que vienen los chiles, que le va a dar un poco de acidez muy característica y muy deliciosa. Tapamos después la olla y dejamos a fuego medio por 10 minutos para que ahora sí todos los sabores se integren por completo. Y listo, ya quedó.
24: Ya podemos disfrutar de este espectacular atún a la vizcaína. Para presentarlo, decoren con unas hojitas de perejil fresco, un poquito más de almendras fileteadas y, por supuesto, acompáñenlo con unas buenas tostadas, puede ser también un bolillito.
23: Lo que quieran, galletitas, queda buenísimo. Anímense a prepararlo y cuéntenos en nuestras redes sociales cómo les fue. No se les olvide que también pueden ver esta receta en el canal de YouTube Profeco TV. Yo soy Leos.
24: Yo soy Chay y fue un gusto cocinar con ustedes aquí en Revista del Consumidor Radio.
23: Hasta la próxima.
24: Bye bye.
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Muy buenas noches, ¿cómo está mi queridísima comunidad de Fórmula del Corazón? Hoy es miércoles, miércoles 2 de septiembre, y estamos iniciando nuestra noche ya a mitad de semana, y hoy quiero abrir este espacio hablando desde un lugar muy íntimo. Y hay que recordar, hay que hablar de estos amores que de una manera u otra nos han cambiado para siempre. Porque no solamente es que busquemos respuestas y que tengamos que solo recordar aquellos, no. Es volver a vivir a esa persona que llegó a nuestra vida cuando no estábamos buscándola, a ese amor que duró muchos años, al que duró apenas tal vez algunos meses, pero que bueno, quedó, trascendió, que se fue por una u otra razón, pero que de alguna manera sigue habitando en nuestro corazón, viviendo en nuestra alma, porque quiero hablar de estas grandes historias de amor. Todos tenemos una gran historia de amor que contar, que compartir, que volver a vivir. Y sobre todo, bueno, digo, los primeros amores sí está muy bien, pero no necesariamente tiene que ser el primer amor. Ese primer amor puede ser tal vez nuestro tercer amor. A lo que me refiero es que no de la primera persona que nos enamoramos significa que sea ese amor más trascendente. En fin, estamos comenzando Fórmula del Corazón. Mucho gusto en saludarnos esta noche. Gracias por su sintonía. Y vamos comenzando con Pink. Esto es Just Give Me a Reason, una canción preciosa que hace junto con featuring Nate Ruse. Buenas noches.

escuchamos a Pink con Just Give Me a Reason featuring Nate Ruz. Me da mucho gusto las personas que ayer se ganaron sus boletos para ver a The Barn. Qué bueno, vamos a seguir teniendo más boletitos, más oportunidades. Estén muy pendientes. Les recuerdo el WhatsApp 5532 09 9546.

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0: 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Explorando la naturaleza.
9: Playa Punalú, Estados Unidos. Esta es la playa de arena negra más famosa del archipiélago de Hawái. Su intenso color oscuro nació del encuentro violento entre la lava ardiente de los volcanes activos y las gélidas aguas del océano, provocando que la roca se pulverizara instantáneamente. Además de su espectacular contraste visual con las palmeras verdes, Punalú es un refugio vital para las tortugas marinas verdes, que suelen descansar bajo el sol sobre la arena negra calurosa, creando una de las postales silvestres más exóticas de la isla.
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10: Las jirafas duermen solo 20 minutos al día. Esto para mantenerse alerta ante posibles depredadores que acechan en la sabana africana.
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12: Continuamos esta noche de miércoles y esto es Dune and Crying. La canción es Blue Window. Cuando la ventana de nuestra mente, de nuestro corazón, de nuestra visión está un poquito opacada, está un poquito triste. Así lo dice Dune and Crying.

fue Tune and Cryin' con Blue Window. Y estamos hablando y recordando estos grandes amores, estas historias de amor, que no es que sean perfectas, pero que, bueno, a veces parece que son sacadas de una película de amores, porque hablar de los amores reales, de los que pues uno enfrenta, sobrepasa y vive muchos aspectos de una relación, que no quiere decir que todo sea perfecto ni que sea impecable, pero vencemos nuestros miedos, nuestras dudas, en donde sí hay despedidas civilizadas, donde también surgen segundas oportunidades, y recordar tantos años compartidos, esos amores que, pues que tal vez, como les digo, no se pudieron quedar, pero que dejaron esta huella muy, muy difícil de borrar en nuestro corazón. Porque un amor, yo estoy convencida y creo yo, que no se mide solamente por el tiempo que duraste al lado de esa persona. A veces se mide por cuánto te transformó, cuánto te enseñó, por lo que fuimos, por lo que vivimos juntos, por lo que aprendimos, lo que nos compartimos, cómo evolucionamos, cómo nos transformamos y cambiamos. ¿Y saben qué? Lo que nos atrevimos a sentir. Porque muchas veces por miedo y por temor no nos atrevemos a sentir. Entonces, estos amores y esta forma de la que hemos amado fue tan especial y tan bonita que la seguimos recordando, aunque ya no estén con nosotros. Y bueno, pues que la música también haga su parte, ¿verdad? Que nos lleve a estos rincones lindos. Y justamente una de las historias que yo les quiero platicar es la historia de amor de Leonard Cohen, a quien vamos a tocar a continuación. Porque Leonard Cohen tuvo una relación muy especial, muy especial. Y les voy a contar un poquito porque él, y seguramente habrán escuchado la canción de So Long, Marianne. Bueno, pues fue una relación que tuvo Leonard Cohen con Marianne Inlin, que fue un amor que terminó, pero no desapareció de sus vidas. Es una de las historias más poderosas de los amores que no necesariamente duran eternamente ni muchísimos años, pero que sí dejaron una huella en su vida, porque Leonard Cohen conoció a Marianne en una isla griega que se llama Hydra a principios de los años 60. Estuvieron viviendo juntos durante un tiempo en esa isla, en una época en la que Leonard Cohen todavía no era esta figura tan importante mundialmente hablando, y su relación terminó, pero Marianne permaneció siempre en el corazón y en la vida, y muy vinculado a su memoria, a sus experiencias de esta mujer tan bonita. Entonces, décadas después, cuando Marianne se estaba muriendo de cáncer, Leonard Cohen le escribe una canción. Entonces, esta es una historia muy conmovedora. Ya no llevaban juntos tiempo de relación, pero sí fue un amor muy especial, porque un amor pues tiene que durar pues en nuestra memoria o no. Tal vez no todos los amores que pasan por nosotros duran siempre. Y este es el caso de Leonard Cohen y de Marianne. Aquí les presento esta maravilla que es justamente So Long, Marianne, con Leonard Cohen, canción que le dedica a su gran amor Marianne en Fórmula del Corazón.

0: canción. A mí saben que esta canción sí me conmueve muchísimo y me hace bastante llorar. Pero bueno, no nos queremos poner tristes en esta noche de miércoles. Nos vamos a ir a una pausa, regresamos. Estén muy pendientes porque pueden haber boletos entre hoy, mañana, pasado, ya que el concierto de David Byrne es el próximo domingo. Estén pendientes, yo vuelvo después de esta pausa. 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
1: Continuamos con Sydney Ross. Sydney Ross Michael, quien nos interpreta Pale Blue Eyes en esta noche aquí en Fórmula del Corazón.

Esto fue Pale Blue Eyes en la voz de Sidney Ross Mitchell en esta noche deliciosa de miércoles. Hay otra historia que también quiero compartir, que no tiene que ver con música, pero sí tiene que ver con una mujer muy bella, muy famosa, y bueno, y también un personaje muy famoso, los dos del cine, que fue Elizabeth Taylor y Richard Burton, que además esta fue una relación muy famosa, se conoció en el mundo entero, y ellos se conocieron justamente en un rodaje de la película Cleopatra, se acordarán, que protagonizaron ambos en esta relación, que fue una relación intensísima, porque además estaban casados, pues los dos, cada quien estaba casado con diferentes personas, y comenzó un romance, y después se divorcian de sus respectivas parejas, y se casan ellos en 1964. Se amaron inmensamente, fue un amor, una intensidad brutal, pero también tuvieron muchísimos conflictos cuando se separaron, y por ahí, bueno, ya sabemos las historias de los excesos y todo esto. Pero sí se aventaron aproximadamente unos 10 años de relación. Se divorciaron en 1974, pero ¿saben qué fue lo más loco de todo? Que esta relación fue tan tremenda de amor que se volvieron a casar. Se divorciaron y se vuelven a casar en 1975. Después de que se divorcian en 1974, no se van a imaginar lo que pasó. Se extrañaban tanto y se añoraban tanto. Firmaron papel de divorcio, pero deciden volverse a casar. Que hay historias que así se vuelven a repetir, que dicen, bueno, ya me divorcié, ahora me quiero volver a casar contigo. Y ese fue el caso justamente de Elizabeth Taylor y de Richard Burton. Se casan un año más en 1975 y se volvieron a separar en 1976. Entonces, sí, amar muchísimo es muy importante. Lo que creo que hay que cuestionarnos en este caso es que no siempre puedes vivir con esa persona que amas muchísimo, por diferencias, por tal vez fracturas ya de la relación, por la intensidad, por la inestabilidad, por tantas cosas. Pero me parece que es una, la verdad es una historia magnífica y muy linda de compartir esta noche aquí en Fórmula del Corazón. Vamos a seguir con más música y les presento, ay, otra historia que también es fantástica, que se las voy a contar ahorita. A continuación, vámonos con John Lennon y esto es Instant Karma. 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

Real Shine On con John Lennon. Y justamente hablando de John Lennon, yo creo que otra de las grandes historias de amor que hay que compartir es la historia de John Lennon y Yoko Ono. Se conocieron en 1966. Su relación comenzó en medio de, pues, una atención pública mediática, que no lo decíamos así en aquellas épocas. Bueno, yo no soy de aquellos años, pero no se decía así. Sin embargo, fue una pareja que llamó muchísimo la atención y se volvieron sumamente, pues, públicos, mediáticos, populares. Ellos se casaron en 1969. Y más allá de las opiniones, que hay muchas opiniones muy a favor de esa relación y muchas en contra y las críticas y demás, yo creo que hay que hablar de este amor que John encontró en Yoko Ono, una compañera maravillosa, intelectual, inteligente, creativa, artista, que no solamente fue su pareja sentimental. Yoko estuvo muy relacionado con él, porque ahí fue donde la vida de John Lennon es marcada por el arte, por la música, por el activismo, por momentos muy difíciles también, y Yoko permaneció junto a él hasta su asesinato, que fue en 1980. Ahora, Yoko también fue una mujer activista, artista y demás. Entonces, ¿qué pasa? ¿Qué pasa cuando una persona que amas no solamente comparte tu vida, sino también tu manera de mirar el mundo? Eso es lo que se vuelve precioso y fascinante de una relación como lo fue la de John Lennon y Yoko Ono. Y con esto les voy a presentar a Klein Water Flow. Y seguimos hablando de estas grandes historias de amor en esta noche de miércoles 2 de septiembre, aquí en Fórmula del Corazón.

Otra historia de amor que les quiero platicar es la de Johnny Cash y June Carter, que llegó cuando ambos ya habían vivido buenas partes de su vida importantes. Y es una historia que es especialmente poderosa porque no fueron dos personas que se encontraron al principio de sus vidas, como le digo, Yo creo que Johnny Cash y June Carter se conocieron durante algunas giras musicales. Él estaba atravesando con problemas personales y de adicciones, y ella también había pasado por matrimonios anteriores, ya tenía hijos. Entonces, esta relación comenzó como una amistad y una colaboración musical que poco a poco se fue convirtiendo en amor. Johnny Cash le propuso matrimonio durante una presentación en vivo en 1968 y se casaron pocos días después. Además, qué emocionante estar dando un concierto juntos y que te propongan matrimonio, se me hace una historia padrísima. Ellos estuvieron juntos hasta la muerte de June, que fue en 2003, y después Johnny murió apenas 4 meses después. Entonces, ahí es donde nos damos cuenta de este gran amor, que no es que lleguen las personas a salvarnos de nuestro pasado o de los otros matrimonios o de los hijos que tal vez tuvimos con otras personas. Llegan para acompañarte mientras aprendes a vivir con esa persona. Y June fue una mujer que complementó de muchísimas maneras a Johnny Cash, y justamente es una relación preciosa. Y hablando de Johnny Cash, ¿qué les parece si escuchamos esto de Johnny Cash aquí en Fórmula del Corazón en este miércoles? No, en este miércoles 2 de septiembre. Recuerdo redes sociales, Fórmula del Corazón en todos lados, y el WhatsApp 5532-09-9546.

estamos continuando con música. Aquí les presento a Queen con Love of My Life, hablando de grandes historias de amor, de personajes importantes, conocidos, de la música, del cine, de la televisión, que han sido parte de nuestra historia también.

Oigan, les quiero platicar de otra historia de amor que además también fue una historia muy bonita, y me refiero a Paul Newman y a Joan Woodward. Ellos se conocieron mientras trabajaban en Broadway en los años 50. Newman estaba casado en ese momento y Woodward era una chica muy joven, era actriz, todavía estaba como construyendo su carrera. Se casaron en 1958 y permanecieron juntos hasta la muerte de Paul Newman en el 2008. O sea, en total estuvieron 50 años juntos de matrimonio. Lo bonito de esta historia es que no construyeron su relación, y creo yo, alrededor de una pareja perfecta ni del cine. Ambos tenían sus propias carreras, su propia personalidad, además personalidades muy fuertes, y Woodward no fue simplemente la esposa de Paul Newman, que a veces también eso es bien cruel, porque hay muchas personas que decimos es el esposo de o la esposa de. Aquí no. Cada quien tenía su personalidad, tuvieron una trayectoria extraordinaria, ella como actriz, él como actor. Y Newman alguna vez explicó que su relación, pues que fue un amor que no consistía en mirarse el uno al otro, y sobre todo en este mundo mediático famoso de la actuación y del cine y del exposure, sino que tuvieron un valor que fue muy significativo, y por eso pudieron llevar una larga vida de 50 años, porque les duró 50 años. Y no es que no hayan estado tentados, y lo digo con todo el respeto del mundo, de estas personas que trabajan en la televisión o en el cine y que siempre están expuestos a conocer a personas, escenas de besos, de amores, y lo dijeron muchas veces abiertamente. Sí, nosotros nos teníamos el uno al otro, más allá de que hubiéramos hecho papeles y personajes con otras personas y con otros actores, actrices, pero tenían muy sólida esta relación, y me parece muy lindo que eso lo hayan hecho como una declaratoria durante tanto tiempo. Entonces, bueno, pues otra de las grandes historias de amor aquí en Fórmula del Corazón, y continuamos con Toni Braxton. Esto es Breathe Again, porque el amor, y cuando estamos con esa persona que tanto amamos y tanto adoramos, como yo a mi Fernando, a mi Cuco amado, si me está escuchando, que sepa que tanto lo amo y lo adoro, y que es una historia de amor preciosa la nuestra. Me estoy inspirando en él en esta noche de miércoles, y bueno, así le dedico yo a mi Fer, a mi Cuquito, Toni Braxton, con Breathe Again.

0: Gracias por su compañía, les mando un beso enorme. Gracias al equipo de producción, yo soy Mariana Brown. Dulces sueños en este miércoles 2 de septiembre. Nos escuchamos mañana, aquí mismo en Fórmula del Corazón. Bye bye, dulces sueños. Hasta mañana.
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0: ¿Sabías que si eres mujer y fumas 3 cigarrillos al día, en realidad tu cuerpo está recibiendo el daño de 6? No es exageración, es ciencia. El cigarro atrapa a hombres y mujeres por igual, pero los efectos en el cuerpo femenino son significativamente más agresivos. Y las razones por las que una mujer empieza a fumar tampoco son las mismas que las de un hombre. Hoy vamos a hablar del tabaquismo con enfoque de género. El humo del cigarro contiene unas 7000 sustancias químicas y su efecto es más agresivo en las mujeres. ¿Por qué? Porque el tórax femenino tiene menor superficie que el masculino. Eso hace que el riesgo de desarrollar enfisema, bronquitis crónica o cáncer pulmonar se duplique con cada cigarrillo. Pero no solo los pulmones están en riesgo. Algunos compuestos del tabaco son disruptores endocrinos. Alteran el equilibrio hormonal, en particular de los estrógenos, que son clave para el ciclo menstrual y la fisiología femenina. Esa alteración aumenta el riesgo de cáncer de mama. Por eso, si una mujer fuma y quiere usar anticonceptivos o terapia hormonal por menopausia, debe hacerlo bajo estricta vigilancia médica. Y las diferencias no son solo físicas. Se ha observado que las motivaciones para fumar también cambian según el género. En las mujeres, el motor principal es la sensación de empoderamiento. El cigarro como símbolo de libertad o control. En los hombres, en cambio, suele ser la curiosidad o el deseo de pertenecer a un grupo. Y cuando se trata de dependencia, ellas reportan con más frecuencia razones emocionales. Fuman porque están estresadas, tristes o con problemas de pareja. El cigarro se convierte en un refugio emocional. Los varones, por su parte, suelen fumar en contextos sociales, en reuniones con amigos, después del partido de fútbol, en la sobremesa. En México, alrededor de 15 millones de personas fuman. Según la Encuesta Nacional de Consumo de Drogas, Alcohol y Tabaco 2025, el 9% de las mujeres adultas consume tabaco. Y aunque hoy parezca un fenómeno moderno, los relatos del siglo XVI ya describían a mujeres fumando en las calles de lo que hoy es la Ciudad de México. Algo que inquietaba a los migrantes europeos. Con el tiempo, fumar fue mal visto en las mujeres y se consideró exclusivo de los hombres. Pero la industria tabacalera del siglo XX cambió eso. Y ahora su mercadotecnia ya no va dirigida a los adultos, sino a niños, niñas y adolescentes, porque son los que van a durar más tiempo fumando. La mejor decisión es no empezar. Y si ya fumas, recuerda que las etapas de la vida cambian. El embarazo, la lactancia, la menopausia son momentos en los que desintoxicar el cuerpo no es un capricho, sino una necesidad. Desenmascaremos el atractivo del cigarro, tanto en hombres como en mujeres. Veamos más allá del humo y la publicidad, porque el cigarro no distingue sueños, planes ni proyectos. Pero tú sí puedes distinguir entre lo que te atrapa y lo que te libera. Con información de la doctora Guadalupe Ponciano, de la Facultad de Medicina de la UNAM. Les saluda Mónica Genis.
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1: Toronto, Canadá. Toronto es ampliamente reconocida por la Organización de las Naciones Unidas como la ciudad más multicultural del planeta, un verdadero ejemplo de inclusión social. Más de la mitad de sus habitantes nacieron fuera de las fronteras de Canadá, aportando una riqueza lingüística y cultural que se celebra activamente en cada rincón urbano. La metrópolis está perfectamente organizada en barrios étnicos vibrantes, como Greektown, Little India y Chinatown, donde la diversidad se saborea en sus calles. Custodiada por la famosa Torre CN, Toronto es el motor económico, financiero y mediático del país, además de ser un centro cultural de primer nivel gracias a sus festivales de cine y arte internacionales. Su ambiente pacífico, seguro y tolerante demuestran al mundo que la diversidad es la mayor fortaleza para el desarrollo.
0: Territorio animal.
1: El hámster. El hámster es uno de los roedores domésticos más queridos y la opción predilecta para introducir a los niños en la responsabilidad de cuidar una mascota. Estos pequeños animales nativos de regiones semidesérticas destacan por ser criaturas predominantemente nocturnas, lo que significa que concentran toda su energía, juegos y actividades de exploración durante las horas de la noche. Son famosos por sus abultados abazones, las bolsas en las mejillas que usan para transportar alimentos con gracia hacia sus nidos. Requieren una jaula bien acondicionada con túneles y muy especialmente una rueda de ejercicio donde puedan correr kilómetros para mantenerse saludables y liberar el estrés. Aunque son animales solitarios que prefieren vivir sin otros de su especie, desarrollan un vínculo muy cercano con sus dueños mediante la interacción diaria y el manejo suave.
0: Explorando la naturaleza.
2: Playa bioluminiscente de Badú, Maldivas. Esta playa ofrece uno de los espectáculos naturales nocturnos más hermosos del mundo, conocido popularmente como el Mar de Estrellas. Al caer la noche, las olas que rompen en la orilla brillan con una intensa luz azul neón. Este fenómeno es causado por el fitoplancton marino que habita en estas aguas, el cual emite luz propia como un mecanismo de defensa cuando es agitado por el movimiento del mar. Caminar por la costa dejando huellas luminosas es una experiencia surrealista, exótica y completamente mágica.

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1: Una cosa de la que padecemos mucho los mexicanos por el colorido que hay en este país, desde una trajinera, el Día de Muertos, los puestos de la calle, el tianguis, en una ciudad el tráfico, los colores de la naturaleza, etcétera, es el horror vacui. El horror vacui es un sentimiento que nace del minimalismo en la arquitectura, que es el horror a los espacios vacíos. O sea, no nos gusta a los mexicanos en general tener, por ejemplo, paredes donde no hay un cuadro colgado, un calendario. Si vas a un taller mecánico, siempre van a tener algo colgado en la pared, o una virgencita, o algo. El horror vacui es horror al vacío, y es un fenómeno que pasa muchísimo en los países donde hay mucho color.
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2: Bloodhound Gang nos presenta esta canción que no necesita intro para atraparnos. Llegó en el 99 con ese ritmo juguetón y letras tan irreverentes como pegajosas. Un tema que mezcla humor, electropop y provocación. Y aunque se cuelen playlists que de pronto no tienen mucho en común, Bloodhound Gang nos parece una gran propuesta y es The Bad Touch en sonido brown. 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

0: 5546-189445. 5546-189948. 5546-189445. Vamos a una breve pausa y regresamos a su programa Estilo de Vida.
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2: La historia comienza en Londres, tras una cena de escritores. Ian Fleming, creador de James Bond, recluta al cronista de viajes Norman Lewis como espía para viajar a La Habana, investigar las posibilidades de éxito de la Revolución de los Barbudos y buscar una entrevista con el líder rebelde Fidel Castro. Es diciembre de 1958 y la capital cubana es un hervidero. En sus hoteles, casinos y bares coinciden escritores como Ernest Hemingway y Graham Greene, mafiosos como Meyer Lansky y Santo Traficante, políticos como John F. Kennedy y un puñado de periodistas de largo colmillo y contactos infinitos. Es Desfila la Habana, la más reciente novela del escritor cubano Antonio José Ponte, quien nos muestra un retrato de la bulliciosa capital cubana en las semanas previas a la caída del dictador Fulgencio Batista, el triunfo de la revolución y los primeros meses de un régimen que muy pronto revelaría su verdadero rostro.
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3: 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Con Laura Pérez Cisneros.
4: Adiós al rey Harald de Noruega. Se convirtió en el rey más longevo de Europa desde el 2022 a la muerte de la reina Isabel II. Harald V de Noruega, de 89 años, estuvo 35 años en el trono y se manejó por su lema que cumplió hasta el final: todo por Noruega. Considerado el gran modernizador de su país, fue el primero en ser nacido en Noruega y también el primero que se casó con una plebeya, la reina Sonia, con la que estuvo casado por 58 años. Su gran sentido del humor, pero también su entrega a sus deberes reales, hicieron que gozara de gran popularidad entre el pueblo noruego. El rey Harald fue deportista de por vida. Representó a Noruega en vela en los Juegos Olímpicos de 1964, 1968 y el 72. Fue maravillosa su participación al presentar a la selección noruega en el Mundial al puro estilo vikingo. Ha terminado la era de un rey que amó a su pueblo. No son cuentos de hadas, son historias reales.
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5: Estas son las Stevie Bites con Stevie de TV.
6: Imaginen una ciudad donde los solteros tienen solo una noche al año para hacer lo que quieran sin tener que estar casados. Solo por una noche reúne a Mónica Bárbaro y a Colin Turner como Ali y Owen, dos desconocidos que conectan en Nueva York y pasan la noche intentando volver a encontrarse entre malentendidos, personajes excéntricos y situaciones cada vez más absurdas. La dirige Will Glock, responsable de ECA y Con Todos Menos Contigo. Sí, aquella película que ayudó a demostrar que la comedia romántica todavía podía llenar cines. Si extrañabas películas que te hicieran reír y suspirar, esta es la indicada, porque algunas historias de amor necesitan años para empezar, pero esta solo tiene una noche. Solo por una noche ya está disponible en los cines de todo el país. Estas fueron las Steve Bites con Steve de TV.
7: Pensaron que cambiaríamos.
8: Que dejaríamos de sonar como siempre.
7: Que tradujimos nuestra.

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1: 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Con Laura Pérez Cisneros.
2: Inicia la era de Facundo VIII. A la muerte del rey Harald V, asumió en automático su hijo, quien pasó a ser el rey Facundo VIII de Noruega. Su hija Ingrid, de 22 años, es ya la princesa heredera. El 2026 ha sido el annus horribilis para la familia real noruega. La era Facundo inicia en este panorama con su esposa, la ahora reina Mette-Marit, que se recupera del trasplante de pulmón. El hijastro del monarca noruego, Marius Borg, permanece en arresto domiciliario. La hermana del rey, la princesa Marta Luisa, llora a su padre y a la vez tiene que estar cerca de su esposo, el chamán Darek Berret. Un día antes de la muerte del rey Harald, fue sometido a un trasplante de riñón. Facundo VIII, de 53 años, continuará, pese a escándalos familiares, con el lema de su padre: todo por Noruega. No son cuentos de hadas, son historias reales.
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3: Nuestra comida mexicana tiene algo maravilloso. Además de ser deliciosa, puede ayudarnos a alimentar muy bien a nuestros hijos. Ingredientes como los frijolitos, el maíz, los nopalitos y el aguacate nos ofrecen proteínas, fibra, vitaminas y grasas saludables que necesitan para crecer fuertes. Y lo mejor de todo es que podemos preparar comidas sencillas, llenas de sabor y muy nuestras. No tenemos que alejarnos de nuestras tradiciones para cuidar su alimentación. Podemos aprovechar todo lo bueno que nuestra tierra nos ofrece. Unos frijoles con tortillas, nopales y aguacate pueden convertirse en una comida nutritiva y deliciosa para toda la familia. Llevar nuestros sabores a la mesa también es enseñarles a querer nuestras raíces. Alimentarlos bien es otra manera de decirles cuánto los amamos. Sígueme en todas mis redes sociales como Gina Ibarra TV.
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4: La consumación sin armas. La independencia de México no se logró tras una gran batalla, sino mediante la firma del Plan de Iguala y los Tratados de Córdoba. Tras 11 años de guerra, la alianza entre Iturbide y Guerrero trajo la paz definitiva.
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1: Los caracoles pueden dormir hasta 3 años seguidos si las condiciones climáticas externas no son favorables para su supervivencia.
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1: Los perros tienen 3 párpados en cada ojo para proteger y mantener lubricada la superficie de su córnea constantemente.

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1: Las medusas no tienen corazón, cerebro ni huesos. Están compuestas en su totalidad por 95% de agua.

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1: Tokio, Japón. Tokio representa la fusión más espectacular y armoniosa entre las tradiciones ancestrales del continente asiático y el futurismo tecnológico más avanzado. Esta colosal e hiperactiva metrópolis sorprende al mundo con su impecable organización, seguridad absoluta y un orden civil ejemplar que contrasta con su alta densidad demográfica. El paisaje urbano transita con gracia desde los pacíficos santuarios sintoístas rodeados de naturaleza hasta los distritos de Shibuya y Shinjuku, iluminados por gigantescas pantallas LED y habitados por las últimas tendencias de la moda urbana global. Su capacidad para adoptar la influencia occidental sin perder un ápice de su mística identidad oriental la convierte en una joya cosmopolita verdaderamente única.
0: 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Con Laura Pérez Cisneros.
2: Inicia la era de Hakuno VIII. A la muerte del rey Harald V, asumió en automático su hijo, quien pasó a ser el rey Hakuno VIII de Noruega. Su hija Ingrid, de 22 años, es ya la princesa heredera. El 2026 ha sido el annus horribilis para la familia real noruega. La era Hakun inicia en este panorama con su esposa, la ahora reina Mette-Marit, que se recupera del trasplante de pulmón. El hijastro del monarca noruego, Marius Borg, permanece en arresto domiciliario. La hermana del rey, la princesa Marta Luisa, llora a su padre y a la vez tiene que estar cerca de su esposo, el chamán Dark Berret. Un día antes de la muerte del rey Harald, fue sometido a un trasplante de riñón. Hakuno VIII, de 53 años, continuará, pese a escándalos familiares, con el lema de su padre: todo por Noruega. No son cuentos de hadas, son historias reales.
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3: Hoy presentó su iniciativa Regreso a Clases 2026, un conjunto de nuevas funciones de inteligencia artificial diseñadas para ayudar a estudiantes y profesores a comenzar el nuevo ciclo escolar mejor preparados. Entre las principales novedades están las herramientas de Gemini, como Gemini Notebook, para organizar en un mismo espacio materiales de una clase o proyecto, los cuales estarán disponibles para consultar en cualquier momento, ya sea en presentaciones, programas de estudio o artículos de internet. Destaca que Google incorporó a su buscador cuestionarios personalizados para que los estudiantes puedan buscar y practicar con ejercicios sobre cualquier materia con preguntas interactivas, explicaciones de las respuestas y enlaces para continuar aprendiendo. Y en este ciclo escolar, Google anunció un año gratuito de sus planes avanzados de inteligencia artificial para estudiantes universitarios en Estados Unidos con acceso a Google AI Pro y para los estudiantes fuera del país con Google AI Plus. Soy Aide Rivera. 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
4: Gracias. respiración. Entonces, estábamos hablando de lo normal. De lo normal, ¿verdad? Entonces, el debilitamiento de los músculos de la vejiga y del suelo pélvico, o del piso pélvico, como quieran decir, puede dificultar el vaciado completo o hacer que se pierda el control de la vejiga. A eso le llamamos nosotros incontinencia urinaria, ¿no? Cuando te pasas pues todo el día en el baño, ¿no? Otra vez ya vas a ir al baño y otra vez ya vas a ir al baño.
5: Pues sí.
6: Es que tú eres el excusado, ¿qué me la estás contando? Que tampoco, digamos.
4: Y si hace mucho frío, más veces vas al baño. ¿Te acuerdas cuando íbamos en... Van a decir que mami dando soler. Pero ¿te acuerdas cuando estábamos en Londres que mi hermano Gabriel cada dos cuadras
6: frío, sí,
4: iba al baño?
6: Sí.
5: ¿Cuánto gastó ahí de los baños? ¿Se murieron millonarios?
4: Ay, no sé, pero bendito Dios que encontró baños.
5: Todavía sí hay muchos baños, están limpios. Ahí en Londres hay muchos baños que quiere ir limpios.
4: No todos, ¿eh?
5: Pues yo a mí se me tocó ir muchas veces.
6: Sí, yo también limpios.
4: Bueno, sí, si te metías al de London Eye, a eso sí, pues sí. Pero ahí hay unos que parecen... Las, no saben que si van de viaje a Londres, en su vida se les ocurra meterse a la cabina telefónica para sacarse una foto dentro de la cabina. Son de adorno por fuera. Jamás se metan. ¿Te has metido
5: una sí, cosa por ahí? De,
6: ¿a tomar foto?
5: Pipí.
4: No, son baños.
6: Esas, no, no, esas, la que me,
4: esas cabinas te metes. Están, son una excusa.
6: Órale, como los de un guardia vas a ver cómo les va, porque eso sí es cárcel, ¿eh?
4: Pues como los veo, no los ven, porque todas están igual, y todas apestan horrendo. Todas apestan horrendo. No, ya no, fíjate, desde que llegó, bueno, después hablamos de eso. Pero ya, ya me decía uno, dice, lo único que no me encontré en Londres fue ingleses.
6: Sí, que eso me pasó a mí también.
4: Dice, lo único que no vi en Londres fue en inglés.
6: Sí.
4: Puros, pues, de fuera.
6: Ahora me tocó mucho.
4: Dice, a mí me tocó, dice a él, a mí no, a él, dice que en una de las calles, por la cita, sabes que hay un lugar que se llama la cita, que dice, como, te juro que eran como 8 hileras, de así como 6 personas y como 8 hileritas, como 50, orando,
6: sí,
4: a la hora de la oración de ellos, todos en la banqueta, todos tirados en la banqueta.
6: Sí, es impresionante. Otro día hablaremos de la migración, cómo cada país debe de empezar a ver por su gente. Pues todos tenemos derecho a tratar de buscar mejor oportunidad de vida, ¿no? Pero estamos invadiendo otros lugares que sí han logrado tener una mejor oportunidad de vida y una tranquilidad y una seguridad. Y
4: y todos quieren esa seguridad y esa tranquilidad.
6: Yo también la querría. A que te vayan a matar, a que no tengas trabajo, a que te roben cada dos segundos, a que te maltraten, a que no haya respeto por tu persona, seas chiquito, grande, negrito, blanquito, amarillo o rojo, como se te dé la gana, pues mejor vas a un lugar donde esos derechos sí sean llevados a cabo. Eso es lo que pasa con la migración, por eso cada país debe de tener en cuenta los derechos humanos y proporcionar salud, proporcionar seguridad, proporcionar alimentos, medicamentos que puedan asegurarle a su gente una vida digna, ¿no? Claro. Que yo
4: para eso tienen que aprender a envejecer dignamente la vejiga y las vías urinarias.
6: ¿Todos?
4: Todos.
6: Sí, es cierto.
4: Fíjate, para prevenir el estreñimiento, lo primero que tienes que hacer es no ignorar las ganas de ir al baño. Ya habíamos dicho eso.
6: Sí, es cierto.
4: Entonces, bueno, les decíamos nosotros, ¿qué factores contribuyen a la incontinencia urinaria? ¿Qué es lo que dificulta vaciar la vejiga y tener una actividad más normal en lo que respecta a la retención y eliminación de líquidos en el organismo? Pues primero ve al baño regularmente. Considera ir al baño en un horario regular, como cada hora más o menos. Cada hora. ¿Cuántas horas tienes despierto? ¿Unas 12? No está bastante claro. Normal decirse.
6: Y que no digas, termino esto y voy, termino esto y estás ya hasta moviéndote. Ahorita voy acabando esto. O no estoy en el tráfico, no tengo que aguantar. Y entonces ya la vejiga la traes hecha.
4: Y luego dice, lentamente extiende la cantidad de tiempo que cada vez que vas al baño. Lentamente. Si va cada hora, la voy cada hora y media. No, lo vas extendiendo. Mantén un peso saludable. Porque si tienes sobrepeso, pues el sobrepeso también impulsa que vacíes la vejiga.
6: Está pachurra.
4: No. fumes. Si fumas o consumes otros productos como tabaco, pide a tu médico que te ayude a dejarlo, como a Miriam que le ayudó a dejarlo.
6: Aquí traigo todavía mi parche.
4: Haz los ejercicios de Kegel.
6: Sí, Kegel. Eso es muy importante para poder mantener, mantener los músculos del piso pélvico. Hay que hacer esos ejercicios.
4: Evita los irritantes de la vejiga, la cafeína, los alimentos ácidos, el alcohol, las bebidas carbonatadas intensas, todos los refrescos. Todo eso empeora la incontinencia urinaria.
5: Por el café, si me tomo dos al día.
4: Todos los alimentos irritantes, sobre todo bebidas irritantes, repito, los refrescos, el café, los tés negros, los alimentos ácidos, el alcohol, todo eso te empeora la incontinencia.
6: Y mira, en las mujeres, déjenme les cuente un tip, porque como nuestra matriz también se va haciendo más pequeña, va encogiendo, tampoco el piso pélvico de la vagina, la vejiga, pues también va perdiendo la fortaleza y entonces va bajando. Entonces hay que tratar de hacer mucho ese tipo de ejercicios en la dieta, pero sí hacer algo, moverse. Es que qué importante es tener, no abandonar los músculos, hacer algo.
4: Y también, pues el cerebro también envejece.
5: También.
4: Fíjate que parece no hacer ningún ejercicio.
6: Por eso se te olvida hacer lo demás.
4: Es que la gente se vuelve muy perezosa. Yo lo decía el otro día, a mí me saca de quicio que me hagan cuentas con la calculadora.
5: Yo sé.
4: ¿Tú eres así?
5: ¿Cuál?
4: No, no puedo creer. Que hagan ejercicio con la calculadora.
6: Sí, claro.
4: 10 más 2.
6: Sí, claro.
4: O sea, 10 más 2 son 12.
5: 10 más 2 en la calculadora.
6: Menos 4, menos 2. Y entonces, ay, no, espera, tía. Es como la segunda vuelta a la derecha, mejor les digo.
4: Sí. Mira, yo me quedo impresionado.
6: Yo hago más juegos de palabras que de números, fíjate, me gusta más. O leer, me gusta mucho, mucho. Y ahorita ya voy tratando de buscarme más tiempos para poder leer que me guste.
4: Fíjate, yo me quedé impresionado el otro día. Fuimos a comer, éramos como 8 o 9 personas. Los que fuimos a comer. ¿Qué va a querer? Y el mesero así, como trompudo, ¿no? ¿Qué va a querer? Yo quiero agua de Jamaica, pero sin azúcar. Trae, por favor, 2 sobrecitos de stevia. Uh-huh. ¿Y usted? No, yo quiero un refresco. ¿Y usted? Yo quiero una agua de chata. ¿Y usted? Yo también quiero otra agua de Jamaica, pero la quiero con azúcar. Y así les empiezo a preguntar a todos. Y luego, los platillos. Y yo quiero que le quite el ajonjolí y el mole y a mí traigamos sin arroz. Y digo, no va a apuntar, señor. Le repito todo. ¿Qué más van a querer? O sea, no necesito apuntar nada.

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Vamos a una breve pausa y regresamos a su programa Estilo de Vida.

0: considerado con toda justicia el mejor amigo del ser humano debido a su lealtad incondicional, empatía profunda y una historia de domesticación que se remonta a decenas de miles de años. Descendientes directos de los lobos, estos maravillosos mamíferos han evolucionado junto a los seres humanos, adaptándose a una infinidad de tareas esenciales que van desde el pastoreo y la protección del hogar hasta el rescate en desastres y terapia emocional. Existe una asombrosa diversidad de razas, cada una con características físicas y temperamentos únicos, pero todas comparten la capacidad innata de comprender las emociones humanas y comunicarse fluidamente a través de sus gestos y ladridos. Poseedores de un sentido del olfato verdaderamente prodigioso, los perros no solo brindan compañía incomparable en el día a día, sino que se convierten en miembros indispensables de la familia.
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2: Una cosa de la que padecemos mucho los mexicanos por el colorido que hay en este país, desde una trajinera, el Día de Muertos, los puestos de la calle, el tianguis, en una ciudad el tráfico, los colores de la naturaleza, etc. Es el horror vacui. El horror vacui es un sentimiento que nace del minimalismo en la arquitectura, que es el horror a los espacios vacíos. O sea, no nos gusta a los mexicanos en general tener, por ejemplo, paredes donde no hay un cuadro colgado, un calendario. Si vas a un taller mecánico, siempre van a tener algo colgado en la pared, o una virgencita, o algo. El horror vacui es horror al vacío. Y es un fenómeno que pasa muchísimo en los países donde hay mucho color.
3: Playa de Arena Rosa, Bahamas. Ubicada en la isla Harbour, esta playa parece salida de un cuento de hadas debido al color rosa pálido de su arena. Este fenómeno óptico tan singular es el resultado de la mezcla de la arena blanca convencional con los restos pulverizados de millones de foraminíferos, unos minúsculos organismos marinos de caparazón rojizo que habitan en los arrecifes de coral cercanos. Aguas tranquilas y cálidas, este destino caribeño ofrece un paisaje visualmente idílico, exótico y sumamente fotogénico para los viajeros.
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1: El pez dorado. El pez dorado, también conocido como carpa dorada, es el habitante por excelencia de los acuarios domésticos en todo el mundo, debido a su belleza y sus llamativos colores. Este animal acuático destaca por su resistencia y longevidad, pudiendo vivir muchos años si se le proporciona un tanque espacioso con un sistema de filtración de agua eficiente y un mantenimiento regular. Contrario al mito popular de su mala memoria, los peces dorados son criaturas capaces de reconocer a sus dueños, asociar estímulos y aprender rutinas sencillas de alimentación. Observar su nado pausado y elegante tiene un comprobado efecto relajante y terapéutico, reduciendo los niveles de estrés y ansiedad en las personas. Son la opción de mascota ideal para quienes aprecian la belleza contemplativa de la naturaleza y buscan un compañero silencioso y estético.
2: Google presentó su iniciativa Regreso a Clases 2026, un conjunto de nuevas funciones de inteligencia artificial diseñadas para ayudar a estudiantes y profesores a comenzar el nuevo ciclo escolar mejor preparados. Entre las principales novedades están las herramientas de Gemini, como Gemini Notebook, para organizar en un mismo espacio materiales de una clase o proyecto, los cuales estarán disponibles para consultar en cualquier momento, ya sea en presentaciones, programas de estudio o artículos de internet. Destaca que Google incorporó a su buscador cuestionarios personalizados para que los estudiantes puedan buscar y practicar con ejercicios sobre cualquier materia con preguntas interactivas, explicaciones de las respuestas y enlaces para continuar aprendiendo. Y en este ciclo escolar, Google anunció un año gratuito de sus planes avanzados de inteligencia artificial para estudiantes universitarios en Estados Unidos con acceso a Google AI Pro y para los estudiantes fuera del país con Google AI Plus. Soy Aide Rivera. 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
3: Playa de Vidrio, Estados Unidos. Situado en Fort Bragg, California, esta playa tiene una historia de transformación ecológica asombrosa. Durante la primera mitad del siglo XX, el lugar fue utilizado activamente como un vertedero público de basura y botellas. Con el paso de las décadas, las olas del Océano Pacífico limpiaron la costa y trituraron los desechos de vidrio, puliéndolos hasta convertirlos en millones de pequeñas joyas de colores lisas y brillantes. Hoy, es un área protegida en donde la naturaleza transformó la contaminación en un paisaje artificialmente hermoso.

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1: Energía noventera. Another Night fue un fenómeno de las pistas de baile en 1994 gracias a Real McCoy. ¿La recuerdan? Una mezcla irresistible de Eurodance, melodía pegajosa y esa voz robótica que se quedó grabada en la memoria colectiva. Perfecta para activarse aunque sea solo en la mente. Aquí Another Night en Sonido Brown.

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1: Una cosa de la que padecemos mucho los mexicanos por el colorido que hay en este país, desde una trajinera, el Día de Muertos, los puestos de la calle, el tianguis, en una ciudad el tráfico, los colores de la naturaleza, etcétera, es el horror vacui. El horror vacui es un sentimiento que nace del minimalismo en la arquitectura, que es el horror a los espacios vacíos. O sea, no nos gusta a los mexicanos en general tener, por ejemplo, paredes donde no hay un cuadro colgado, un calendario. Si vas a un taller mecánico, siempre van a tener algo colgado en la pared, o una virgencita o algo. El horror vacui es horror al vacío, y es un fenómeno que pasa muchísimo en los países donde hay mucho color.

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1: La fecha real de la independencia. Aunque la independencia se consumó el 27 de septiembre de 1821, México celebra su fiesta nacional el 15 y 16 de septiembre. Esta tradición conmemora el levantamiento armado del cura Hidalgo en 1810 y el inicio de la gesta.
2: Cuida lo que comes.
1: Fajitas de res con champiñones. Cocina tiras finas de bistec de res magra con una cantidad generosa de champiñones rebanados y cebolla. Sazona con pimienta y una pizca de sal. Es un plato proteico delicioso que no requiere grasas añadidas para destacar.

emociones nunca necesitaron traducción.

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1: Nuestra comida mexicana tiene algo maravilloso. Además de ser deliciosa, puede ayudarnos a alimentar muy bien a nuestros hijos. Ingredientes como los frijolitos, el maíz, los nopalitos y el aguacate nos ofrecen proteínas, fibra, vitaminas y grasas saludables que necesitan para crecer fuertes. Y lo mejor de todo es que podemos preparar comidas sencillas, llenas de sabor y muy nuestras. No tenemos que alejarnos de nuestras tradiciones para cuidar su alimentación. Podemos aprovechar todo lo bueno que nuestra tierra nos ofrece. Unos frijoles con tortillas, nopales y aguacate pueden convertirse en una comida nutritiva y deliciosa para toda la familia. Llevar nuestros sabores a la mesa también es enseñarles a querer nuestras raíces. Alimentarlos bien es otra manera de decirles cuánto los amamos. Sígueme en todas mis redes sociales como Gina Ibarra-TV.

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1: Bueno, pues el próximo 8 de del presidente de la Comisión de Hacienda de la Cámara de Diputados, Carol Altamirano. El paquete económico 2027, y en este marco ayer hubo declaraciones del presidente de la Comisión de Hacienda de la Cámara.
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2: Gracias, gracias. Muy buenos días. ¿Cómo está? Qué gusto y qué placer tener la oportunidad de saludarlo, de poder platicar con usted, de poder analizar juntos lo que hoy es noticia. Hay mucha información para esta mañana. Por favor, la invitación está hecha para que se quede con nosotros. Son, pues, una hora por el 89.3 de FM, de manera simultánea el 770 de AM. Y bueno, ya posteriormente son dos horas por el 770 de AM. Soy Francisco León Álvarez y como siempre es un verdadero placer, un agasajo poderlo saludar y poder arrancar esta mañana de jueves 3 de septiembre de 2026. Le insisto, hay mucho que platicar, mucho que contextualizar y ojalá que nos pueda hacer el favor de acompañarlos en lo que usted, pues, se va desplazando por los diferentes puntos de la zona metropolitana de Monterrey. Tráfico que, por cierto, pues espera pueda ser un poquito más, se pueda hacer más presente en los próximos minutos, a manejar con mucha precaución. ¿Le parece si vamos a arrancar, si usted así nos lo permite, como con todos los días, verdad, con mi estimado Raimundo Elizalde, hechos de última hora? Mi estimado Ray, ¿dónde andas? Buenos días, adelante.
3: Muy buenos días, Paco. Buenos días al auditorio. Informarte lo que ocurre durante la noche de ayer y madrugada de hoy. Te presento eventos viales que se ocurrieron, Paco, durante esta madrugada y en un tramo no mayor a 10 kilómetros entre la carretera nacional y la avenida Eugenio Garza Sada. El primero de ellos mortal. Un hombre muere atropellado en su intento por cruzar la carretera nacional al sur de Monterrey. Este percance se dio a la altura del centro comercial Esfera, esto en la colonia Villas de La Rioja. La víctima, que no fue identificada, de unos 55 años, prefirió cortar camino y cruzar por la peligrosa vía sin precaución. Es cuando un automovilista que circulaba al sur y al tomar la curva a velocidad lo impacta y proyecta. A la zona llegó personal de Protección Civil de Monterrey y la Cruz Roja, que confirmaron el deceso de este hombre. En el sitio además se atendió y trasladó a un hospital a la conductora, una mujer que llevaba este auto compacto gris, quien fue trasladada y escoltada a un hospital. Otro evento vial, aquí se involucra el tema del alcohol. Una persona que viajaba presuntamente en estado inconveniente provocó un aparatoso evento vial en la avenida Eugenio Garza Sada, al sur de Monterrey. Por fortuna todo quedó en daños materiales. El hecho que movilizó a las autoridades y rescatistas se dio a la altura de la calle Los Álamos, en la colonia La Estanzuela, muy cerca del primero de los hechos. Presuntamente impacta el muro e invade carriles contrarios para terminar chocando de frente contra un camión. A la zona llegó personal de Protección Civil de Monterrey, estatal, y la Cruz Roja, así como agentes viales que encontraron la camioneta negra que estaba chocando de frente contra el camión de carga, donde trasciende que...
2: Por ahí al parecer tuvimos alguna situación con el audio de mi estimado Raimundo Elizalde. ¿Cómo está? Muy buenos días, gracias de verdad por estar con nosotros. ¿Cómo le fue a la gente de Apodaca, Nuevo León, con el tema del agua? ¿Tuvieron el servicio ya habitualmente, o sea, normalmente? O a lo mejor, no sé, de pronto todavía tienen alguna inconsistencia en el servicio. Usted escríbanos y por supuesto déjenos saber cómo está ahí la situación del abasto de agua en el municipio de Apodaca. Lo que sí sabemos, porque nos han comentado desde muy temprana hora, es que también se registró, por ejemplo, falta o falla en el suministro en los municipios, por ejemplo, de Santa Catarina, de García, Villas de Álcali. No, los vecinos de García súper molestos por la falta de, por el desabasto de agua. Pero bueno, vamos a estar por supuesto pendiente, atentos a lo que surge en los próximos minutos. Y como todos los días le digo, la invitación está hecha para que nos escriba 8117-893875, línea de comunicación de WhatsApp 8117-893875. Gracias de verdad, en nombre de todos los que hacemos posible este espacio informativo. Muchas gracias. Arrancamos, ¿le parece? Con el resumen de noticias. Buenos días, bienvenidos. Bueno, vamos con lo que es noticia. El dictamen pericial del trágico accidente registrado en el municipio de Pesquería, que dejó 3 personas sin vida, usted recordará, a inicios de esta semana, y 11 personas lesionadas, determinó que el conductor señalado como presunto responsable, que por cierto invadió el carril contrario al momento del accidente, dio positivo a prueba toxicológica, es decir, venía pues drogado. Ante estos resultados, el implicado será presentado en las próximas horas ante un juez en una audiencia de control de detención de imputación. Bueno. Y no termina ahí, ¿verdad? También se registró la volcadura de un camión de personal en el municipio de García, Nuevo León. El reporte se dio cerca de la carretera que conduce a las grutas de García. El chofer del camión fue identificado como Iván. 24 años tiene Iván. Perdió el control y volcó su unidad. En el transporte de personal viajaban 20 personas. 15 fueron atendidas en ese lugar, mientras que 4 tuvieron que ser enviadas rápidamente a un hospital para su atención y valoración médica. 6:05 PM, que no se le haga tarde, el termómetro marcando 27 grados. ¿Recuerda usted el caso de Cumbres, el accidente que ocurrió, donde murió lamentablemente una joven de 17 años, Montserrat? Bueno, las investigaciones sobre el choque presuntamente provocado por la revolvedora en la zona de Cumbres registran un nuevo avance, ya que las autoridades informaron que existen indicios de que el conductor abandonó el estado, es decir, se les fue. Se peló, se dio a la fuga tras estos hechos. Actualmente las autoridades ministeriales están rastreando su paradero para determinar con precisión a qué entidad del país se trasladó. No, caray. Bueno, una vez ubicado se va a solicitar la colaboración formal de las autoridades ministeriales correspondientes para coordinar su localización y eventual detención. Bueno, bendita situación, ¿verdad? Así las cosas. También la Fiscalía de Justicia de Nuevo León del Estado pues abrió una carpeta de investigación tras el accidente registrado en la colonia del Maestro en Monterrey, donde un hombre sufrió la amputación de una extremidad al ser impactado por la caída de un poste. La investigación se inició de oficio a partir de la recepción del informe policial homologado, debido a que la víctima o sus familiares no han presentado una denuncia formal ante las autoridades. Es importante que se presente, ¿verdad?, para que, por supuesto, la autoridad pueda indagar el hecho. Bueno, vamos con más información, si usted así nos lo permite. Vecinos de Apodaca, Nuevo León, se quedaron sin el suministro de agua debido a los trabajos preventivos en una tubería de agua y drenaje. Esperan que el servicio se restablezca de manera habitual. Agua y Drenaje informó a través de redes sociales que el corte parcial del suministro en 54 colonias se realizaría con el fin de mejorar, pues, el servicio ya de forma permanente. Bueno, atención a las personas del Banco Bienestar. Las personas beneficiadas de los programas del Banco Bienestar ya podrán realizar transferencias bancarias desde la aplicación móvil de la institución a partir de este bimestre. Esto lo mencionó el delegado del Bienestar en Nuevo León, Genaro Rodríguez Teniente. En esta nueva opción busca facilitar las operaciones y evitar que los beneficiarios tengan que acudir directamente a una sucursal para realizar determinadas transacciones. También la nueva modalidad está disponible para dispositivos o teléfonos celulares iOS, que es, pues, iPhone, y Android, que es el resto de los teléfonos, y permitirá realizar transferencias a todos los bancos. Oiga, ¿cuánto le dan a los que no estudian y trabajan? Y sobre todo, ¿cuántas tarjetas van a entregar? Mire, Genaro Rodríguez Teniente, delegado de programas de bienestar, informó que se van a entregar 1,106 tarjetas bancarias en todos los municipios, con un monto de, ahí le va, 9,582 pesos cada 2 meses. Estos beneficios se van a entregar a las personas que tengan 18 a 29 años de edad, que no estén estudiando y que no estén trabajando. Tienen que realizar su registro en la plataforma y posteriormente se les va a informar si van a recibir el beneficio o no. Así que ya lo sabe, si usted tiene a alguien que, pues, no estudia, no trabaja y le hace falta ahí más o menos unos, pues, ¿crees que será? ¿Unos 10 mil pesitos? ¿5 y 5? Pues ahí tiene una opción bastante viable por si usted quiere recurrir a este apoyo. Bueno, son las 6:08 PM, maneje con mucha precaución, el termómetro marcando los 27 grados. Un total de 75 personas fueron desalojadas de un conato de incendio en un horno de pollos en una tienda de autoservicio ubicada sobre Lincoln y Paseo de Cumbres en la zona poniente del Monterrey. El hecho fue reportado a la altura de Cumbres, primer sector. Dos mujeres fueron auxiliadas tras presentar una crisis nerviosa. Después de un reconocimiento, pues se permitió a todos los trabajadores y clientes regresar a este negocio. Un incendio también se registró en un domicilio de la calle Digital en la colonia Parques de Guadalupe. El fuego se originó en la segunda planta del domicilio, por lo que integrantes de la familia lograron salir a tiempo y ponerse a salvo. Elementos de bomberos mantuvieron en el lugar, pues, la acordonada hasta que controlaron el incendio para posteriormente, pues, permitir el ingreso de los propietarios. No se registraron personas lesionadas. Regresamos con más información, si usted así nos lo permite. Un hombre fue detenido por el intento de feminicidio de una mujer de la tercera edad, quien golpeó y amenazó de muerte en una tienda de abarrotes en el fraccionamiento Colinas del Aeropuerto, municipio de Pesquería. Se trata de César N., de 24 años, fue detenido por el feminicidio en grave tentativa. Y bueno, a la llegada de los policías de Pesquería, la mujer los alertó que el sujeto seguía dentro de la casa, en la segunda planta, y solicitó que lo detuvieran. Una vez que otorgó el permiso, pues los policías ingresaron, detuvieron a César N., de 24 años, y esta mujer fue enviada a la clínica 67 del IMSS para recibir atención médica. Bueno, y no termina ahí, oiga, también vecinos de la colonia Portal de San Francisco en Escobedo, Nuevo León, exhibieron en video a un hombre que se dedica a cometer varios robos y asaltos en tiendas de abarrotes. El último robo lo realizó el martes por la noche, quedó grabado en una cámara de seguridad. En el video se aprecia cuando el sujeto de complexión robusta, quien usa gorra y se cubría el rostro, ingresa a esta tienda y agarra, mire, le faltaban manos para agarrar las monedas de 50 centavos y de 10 centavos y de todos, ¿verdad? Con un cuchillo amenazó al joven que estaba trabajando en ese negocio y comenzó a sacar todo el dinero y es más, no se fue ni corriendo. Se fue caminando porque sabía que, pues, ¿quién lo iba a detener? Pues nadie, ¿verdad? Bueno, un menor de edad también fue detenido por robar 18 libros de cómics. Esto en un negocio localizado en la calle Morelos y Escobedo, en el centro de Monterrey. El joven fue identificado como Diego, de 17 años. Entró a este local y comenzó a hacer movimientos extraños con su mochila. Lo vio el personal que trabaja en este negocio y luego se percató y le hablaron a la autoridad correspondiente, a la policía. Una vez que llegó la policía, le pidieron en presencia de la policía que abriera su mochila y ahí fue donde se encontraron 18 libros de un cómic llamado Blue Lock, además de dos discos con valor aproximado de 1,400 pesos. El menor fue presentado ante las autoridades correspondientes por los delitos que puedan resultar. Bueno, por cierto, se incendiaron las alarmas en el Conalep de Guadalupe, porque de nueva cuenta, ¿sabe qué? Aparecieron las amenazas de tiroteo en lugares públicos dentro del plantel educativo. El plantel se ubica sobre la avenida Serafín Peña y Pablo Olivas. Tras la amenaza, que señalaba un ataque, y que ese ataque sería directo contra dos edificios y especialmente contra las mujeres, una fuente informó que hubo presencia de una patrulla de Guadalupe durante la noche y la mañana para evitar que ocurriera cualquier situación de riesgo. Bueno, 6 de la mañana con 11 minutos, ya casi 6 de la mañana con 12 minutos. Oiga, antes de irnos a la pausa, tenga mucho cuidado con los osos. Hoy la temperatura máxima es de 37 grados. Para Pesquería, para el Carmen. No recuerdo si tiene de Flores. La temperatura hoy alcanza los 39 grados. ¿A qué voy con todo esto? Ayer en San Pedro Garza García, en el fraccionamiento Bosques de San Ángel, entró un oso a una casa. Yo no sé si a lo mejor el trabajador se asustó, se le bloqueó, a veces se nos nubla la mente, ¿no? Cuando estamos en una situación de riesgo, y agarró una escoba y le pegó al oso. Pues el oso, pues obviamente no iba a decir chalupas y buenas, ¿no? O sea, reaccionó, lo rasguñó, le hizo un arañazo, pues, de proporciones importantes y tuvo que ser enviado a un hospital. Si usted tiene contacto o ve a un oso cerca de su casa, ya lo sabe. Lo primero es no moverse, pues ir avanzando hacia atrás en la medida de lo posible y dar aviso a las autoridades, por favor. 6 de la mañana con 13 minutos, termómetro marcando 27 grados. Vamos a la pausa, regresamos. Buenos días.
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2: 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Vámonos a otras cosas. Son las 6 de la mañana con 17 minutos. Mucho se ha hablado sobre la inseguridad que hay en tramos carreteros de Nuevo León y del país. Se ha hablado que los empresarios, pero también los operadores del transporte de carga, se enfrentan a extorsiones por parte de las autoridades, se enfrentan también a hechos delictivos como robos, asaltos, etc. Ayer en Escobedo, un hombre que iba conduciendo una unidad fue víctima de un intento de, pues, de, llamemos secuestro, no sabemos si secuestro o privación ilegal de la libertad. Raimundo Elizalde estuvo con él, tomó testimonios y él mismo narra qué fue lo que ocurrió. Escucha esta historia.
13: Aunque solo fueron 15 minutos de un secuestro express en García, Nuevo León, para Saúl esto se convirtió en una eternidad. Es el trailero que fue privado de la libertad por personas armadas. Tenía la finalidad de robarle su cargamento de polietileno. La policía de Escobedo logró rescatarlo y salvarle la vida luego de una persecución. El despliegue de autoridades se dio poco antes de las 8 de la mañana del miércoles. Según indagatorias, el chofer del tráiler de 21 años de edad, originario de Guadalajara, se encontraba durmiendo en su tráiler afuera de la empresa Grupo Bludren, en Ciudad Industrial Mitras de García, cuando presuntamente los delincuentes lo sorprendieron y amarraron.
14: Estaba esperando para entregar la carga, y pues me acosté un rato como a dormir, como quien dice, y en eso llegaron y escuché que me quebraron el vidrio de aquí de la puerta del piloto, En eso me paro y pues ya me llegan los dos tipos con armas, se podría decir, blancas. Y pues sí, me someten a la parte del camarote ahí, me tapan la cabeza, todo. Y la verdad no sé cómo cuánto tiempo pasó, no sé si unos 15 minutos a lo mucho. Y hasta que fue que aquí la policía de Escobedo, que no me moviera, que no viera, no nos volteara a ver. Que si no hacía nada brusco, nada así, como de ese tipo, todo iba a salir bien, pues. Y pues fue lo que hice, ¿no? Pues muchas gracias y que pues muy, muy, muy buen trabajo que hicieron el día de hoy. Se los voy a agradecer toda la vida.
13: Tras apoderarse del control del tráiler, se lo llevaron en el camarote de la unidad pesada, circulando sin control por el libramiento noroeste. Abandonaron el cargamento en una bodega y pretendían llevarse también el tractor. Luego de la alerta de la empresa emitida a las autoridades, la policía Proxpol de Escobedo comenzó con el rastreo, donde al ubicarlo iniciaron una persecución. En medio del recorrido, el tráiler intentaba abrirse camino chocando las unidades policiales en el sentido hacia Apodaca. Incluso chocaron contra un par de autos particulares. Finalmente, el tráiler fue detenido antes del camino a San José de los Sauces. Ahí liberaron al trailero secuestrado y detienen a uno de los presuntos delincuentes. El otro logra escapar. Fue identificado como Juan Carlos, de 19 años, originario de San Luis Potosí. En el perímetro, que fue custodiado por elementos de Fuerza Civil y el Ejército Mexicano, el tráfico se acumuló. Para Radio Fórmula Monterrey, Raimundo Elizalde.
2: Bueno, muchísimas gracias a mi estimado Raimundo Elizalde por la información. Estamos atentos a lo que surja en las próximas horas. Le preguntaba a mi estimado Raimundo hoy por la mañana, cerca de las 5 de la mañana. Le decía, pero ¿cómo se dieron cuenta que había una situación de riesgo ahí con ese trailero? Me dice, bueno, muchas empresas de transporte de carga ya han instalado GPS. Algunas, muy también atinadamente, han colocado cámaras al interior de las unidades y esto les permite monitorearlas 24/7. Dijo, aquí en este caso, el trailer traía un GPS. La empresa identifica que el tráiler iba circulando en sentido contrario a donde tenía que ir. Se les hizo sospechoso, le marcan al operador, no responde. Y bueno, ahí dan aviso a las autoridades de Escobedo para que inicie este operativo. Porque yo dije, ¿a poco las autoridades se dieron cuenta así milagrosamente cómo estuvo? Dice, no. Hay todo un proceso que, por supuesto, las empresas están tratando de mejorar cada día, ¿no? Bueno, pues vamos a estar ahí atentos a ello. Por cierto, 6 de la mañana con 22 minutos, termómetro marcando 27 grados, le insisto. Para la gran parte de la zona metropolitana, hoy llegamos a los 37, a excepción de Pesquería, El Carmen, Ciénaga de Flores, la periferia. Ellos llegan, y Cadereyta también, ellos llegan a los 38, 39 grados. Una jornada por demás calurosa. Oiga, detuvieron a un hombre por un intento de feminicidio. Raimundo Elizalde nos platica y nos amplía más sobre esta historia.
13: Un hombre fue detenido por el intento de feminicidio de una mujer de la tercera edad. Ocurrió en una pequeña tienda de abarrotes del fraccionamiento Colinas del aeropuerto del municipio de Pesquería, Nuevo León. Según indagatorias y el testimonio de la misma víctima, el sospechoso, identificado como César N., de 24 años de edad, entró al negocio de la calle Río Camacho. Ya al interior, presuntamente comenzó a golpearla en repetidas ocasiones sin razón alguna, en rostro, cabeza y distintas partes del cuerpo, además de amenazarla de muerte. Tras la llegada de la policía de proximidad de Pesquería, localizaron a la mujer de 60 años herida. Se le brindó atención prehospitalaria por parte de elementos de Protección Civil Municipal. La mujer de inmediato les alertó que el sujeto seguía dentro de la casa, en la segunda planta, y solicitó lo detuvieran. Con el consentimiento de la afectada, municipales ingresaron y capturaron a César N., de 24 años, y es investigado por el delito de feminicidio en grado de tentativa. Por su parte, la víctima fue llevada a la clínica 67 del Instituto Mexicano del Seguro Social grave. Tenía diversos golpes y hundimiento de cráneo. Para Radio Fórmula Monterrey, Raimundo Elizalde.

0: Integrantes de una familia fueron privados de la libertad dentro de un domicilio de la colonia La Magdalena en Zapopan. Las víctimas eran dos adultos y dos menores. Andrea Saraí Barra Aguilar, de 34 años, Felipe de Jesús Luna, de 35, Brittany Saraí Luna, de 13, y un niño de 2 años y 9 meses. Posteriormente fueron encontrados sin vida en un barranco ubicado en el kilómetro 23 de la carretera federal a Colotlán, en San Cristóbal de la Barranca. Un niño de 9 años, también integrante de la familia, logró escapar con heridas menores y pidió ayuda a vecinos de la zona. Con la captura de Alejandro N., suman ya 6 personas procesadas por estos hechos. Informó para Radio Fórmula Monterrey, Julia Medina.
1: Bueno, muchísimas gracias, mi estimada Julia Medina, por el reporte de esta persona que fue detenida aquí en Nuevo León. Oiga, antes de irnos a la pausa, ya se lo adelantaba. Y lo primero que nos dicen, cuando vean a un oso, no se acerquen, no lo toreen, no le lancen piedras, no le lancen nada, ¿verdad? Al contrario, manténganse firmes y en la medida de lo posible váyanse alejando de él. Incluso creo que que decían que no darle la espalda, o sea, irnos de frente avanzando hacia atrás. Bueno, un oso entró a una vivienda en San Pedro Garza García y no sabemos si de pronto, pues todas las recomendaciones tendría sentido, se nos olvida cuando estamos ante una situación de riesgo. Y la persona lo que hizo fue agarrar una escoba y darle de escobazos. Obviamente el oso dijo, pues, ¿cuándo me va a quedar aquí, verdad? Le dio un zarpazo y bueno, esta es la historia de mi tocayo. Francisco nos platica y nos amplía.
2: Una persona resultó con una herida profunda en el brazo tras presuntamente ser atacada por un oso en una casa de la colonia Bosques de San Ángel, sector Palmillas, en San Pedro. De acuerdo con un residente del sector, el animal le dio un manotazo y le provocó una herida de unos 5 centímetros en el brazo a la altura del codo. Hasta el momento se desconoce la edad de la persona que resultó lesionada. Vecinos del sector informaron que el herido fue trasladado a un hospital privado para ser atendido. Aunque los avistamientos de osos son muy frecuentes en la Sierra de San Pedro, este tipo de ataques no son muy comunes. La última vez que una agresión se hizo pública fue en noviembre del 2024, cuando un oso se acercó a una mesa del restaurante del Hotel Mirador Chipinque y lanzó un manotazo a una mujer, aunque en ese entonces no trascendió el tipo de heridas que sufrió. Radio Fórmula Monterrey, Francisco Javier Guerrero Luna.
1: Bueno, 6 de la mañana con 27 minutos, el termómetro marcando 26, 27 grados, dependiendo de la zona en donde usted se localice. Vamos a la pausa y al regresar, pues que mire, que van a tener una reunión el personal de la Secretaría de Medio Ambiente con Pemex por los malos olores en la zona metropolitana. O sea, va a haber una 15ª reunión para tocar lo mismo y para tener el mismo resultado. Básicamente, pues nada, ¿verdad? Pero vamos a la pausa, regresamos, buenos días.
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4: Bueno, 6:32 a.m. Gracias de verdad por estar con nosotros. La temperatura para el día de hoy en Monterrey. Monterrey, 37 grados la máxima, 26 grados la mínima, cielo despejado. Para mañana viernes, arranque formal del fin de semana, 35 grados la máxima, 25 grados la mínima. Y el sábado, 35 grados la máxima, 24 grados la mínima, con un 40% de posibilidad de precipitación, insisto, para la ciudad de Monterrey. Para San Pedro Garza García, la temperatura máxima para el día de hoy, 36 grados, mínima de 26 grados, cielo despejado. Para mañana viernes, San Pedro Garza García, una temperatura máxima de los 34 grados, mínima de 24 grados y 30% de posibilidad de lluvia en San Pedro. Insisto, viernes en San Pedro, 30% de posibilidad de lluvia, una temperatura máxima de los 34, una mínima de los 24 grados. ¿En qué otro punto de la zona metropolitana se encuentra usted? En Juárez, Nuevo León. Para hoy, una temperatura máxima de los 40 grados, mínima de 27 grados, cielo despejado. Mañana viernes, máxima de 38 grados, mínima de 26 grados, sin posibilidad de precipitación para hoy y mañana. Bueno, vámonos a lo que es noticia. Un camión de transporte de personal en el que viajaban 15 personas, pues sí, terminó de nueva cuenta volcado y al menos dos de ellas presentaban lesiones de consideración. Esto ocurrió en García, en la carretera que lleva hacia Las Grutas. El accidente fue reportado cerca de las 8:30 de la mañana y bueno, en la atención de los tripulantes del camión de la empresa Connect, que llevaba 15 pasajeros, solo dos personas requirieron ser enviadas a un hospital para que recibieran la atención y valoración médica. Entre los pacientes con heridas y golpes de consideración estaba Angélica Ramírez, de 53 años, quien presenta probable fractura de cráneo y clavícula. Las autoridades de tránsito de García recabaron información de la volcadura e informaron que Iván, de 24 años, chofer del camión, pues que perdió el control y volcó la unidad ahí en este tramo carretero. Y bueno, de nueva cuenta, ¿verdad? A pocos días de haber presentado este accidente mortal, también protagonizado por un camión de personal. Bueno, hablando de esto mismo, ayer hubo rueda de prensa con el personal de la Fiscalía de Justicia de Nuevo León. Hablaron las autoridades sobre cómo va la investigación de este tema, del pues sí, del camión de personal que en Pesquería Nuevo León volcó, dejó 3 personas sin vida. El chofer, pues está detenido. ¿Y sabe qué? Se confirmó, bueno, dice la fiscalía que tiene hasta el momento, al parecer, pruebas contundentes de que iba drogado, que iba intoxicado. Vamos a escuchar la declaración.
5: El perito de la fiscalía pudo establecer esta circunstancia con toda claridad, a través de la cual uno de los choferes efectivamente, como dije, invadió carril, produjo este choque frontal, la muerte de las personas. Además, informarles que esta persona será imputada por el Ministerio Público por el delito de homicidio, lesiones y daño a título de culpa, agravado, toda vez que también se pudo determinar que la persona se encontraba intoxicada.
6: ¿Era detenido?
5: Es correcto.
6: ¿Y fue por falta de pericia?
5: ¿Mande?
6: ¿Fue por falta de pericia?
5: En resumidas cuentas, digo, para explicarlo en términos coloquiales, efectivamente hay un dictamen pericial que establece con toda propiedad esa circunstancia.
4: Bueno, es jueves de pediatría. Saludamos con muchísimo gusto a nuestro pediatra de confianza, Mario Alberto Castillo. Buenos días, ¿cómo está? Adelante.
7: Hola, ¿qué tal? Muy buenos días. Gracias a todos nuestros radioescuchas por escucharnos en una nueva cápsula pediátrica. Mucha salud, muy bonito jueves. Y bueno, pues en la cápsula pediátrica del día de hoy vamos a hablar sobre un tema importante, ya que han habido un aumento de casos de apendicitis aguda. Y esto no es por cuestión viral, ni mucho menos, sino es una patología o una enfermedad que es quirúrgica, pero que suele haber o suele aumentar los casos en ciertas estadías del año y verano, y así como más que nada finales de verano, inicio de otoño, es una época donde aumentan los casos de forma considerable de apendicitis. Entonces, el cuadro de apendicitis se caracteriza porque hay una obstrucción del apéndice. El apéndice es un órgano que tenemos todos los seres humanos, que en la primera infancia es parte del sistema linfático, o sea, se encarga de crear defensas en el organismo. Pero conforme avance la edad, pues ya técnicamente esta utilidad pues ya es cero y solamente tiene muy, muy, muy poca cuestión de reserva de defensas, y es un órgano generalmente sin una utilidad significativa en la adolescencia o en la adultez. Pero por diferentes circunstancias, ya sea infecciones de repetición, ya sea piedras, ya sea parásitos o algunas cuestiones de bacterias, o inclusive a algunas ocasiones relacionadas a estreñimiento, este apéndice se tapa, y pues evidentemente al taparse no secreta la secreción que debe normalmente secretar este órgano, y se empieza a inflamar y genera dolor. Y esto puede generar fiebre, puede generar vómito, puede generar diarrea y puede generar mucho dolor de panza en niños y en niñas. Y es caracterizado porque el dolor es en el cuadrante inferior derecho del abdomen. Los niños no se pueden parar, tienen una, le decimos, marcha antiálgica, o sea, una marcha con dolor, y es un dolor que no cede las 24 horas del día. Si tu pequeño tiene estas manifestaciones, es importante acudir con tu médico pediatra para una correcta valoración y porque pueda referir con un cirujano pediatra a la brevedad, pues, y realizar algún ultrasonido o una tomografía de abdomen. Los casos de pacientes más chicos que se han reportado en la literatura, bueno, desde recién nacidos se han habido casos de apendicitis, pero ya por una cuestión infecciosa o una cuestión documentada dentro de la consulta de pediatría, a partir del año y medio, inclusive de los 2 años de edad. A su servidor, de forma particular, le ha tocado diagnosticar apendicitis a partir de los 2 años de edad. Claro que entre más chicos estén los pequeñitos, más atípicos son los síntomas y más difícil es el diagnóstico. Es una enfermedad que se da comúnmente en primaria y secundaria y se resuelve de forma quirúrgica. Entonces, si tu paciente presenta dolor abdominal intenso, difuso, que no cede con medicamentos, lleva más de 24 horas con fiebre, vómito, diarrea y se localiza en el cuadrante inferior derecho, debe de ser valorado por un médico pediatra hacer laboratorios pertinentes y en caso de sospecha de apendicitis, realizar ultrasonido, tomografía y derivar a cirugía pediátrica. Estamos próximos a empezar la temporada de virus respiratorios, ya que ya regresaron los niños a las escuelas. Siempre se recomienda cubrebocas, aislamiento social en la medida de los casos y buen lavado de manos para disminuir la tasa de incidentes de enfermedades contagiosas. Como quiera, viene el golpe de regreso a clases, entonces es importante seguimiento por los médicos pediatras. Acuérdense mucho de esto para evitar complicaciones y si se presentan complicaciones, poder atacarlas a corto plazo y evitar que empeoren más. Cuídense mucho, que pasen excelente jueves. Estoy para servirles y puedes encontrarme en mis redes sociales como Dr. Mario Alberto Castillo Treviño, médico pediatra e intensivista pediatra. Estoy en Facebook, Instagram y TikTok. Gracias y excelente día.
4: 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Vamos al resumen de información nacional. Buenos días.
8: Gracias, Francisco. Muy buenos días. El tecladista de la banda Camilo VII, Jonathan Meléndez, su esposa con un embarazo de 4 meses, su hija de 3 años y una trabajadora doméstica fueron asesinados a balazos al interior de su domicilio localizado en Atizapán de Zaragoza. Por estos hechos, fueron detenidos 2 sujetos. Uno de ellos, identificado como Diego Sebastián, que era socio del productor y compositor. Por otra parte, por unanimidad, magistrados del primer tribunal colegiado en materia penal confirmaron la suspensión definitiva que le fue concedida al exgobernador de Baja California, Ernesto Rufo Appel, acusado por los delitos de delincuencia organizada y huachicol ferroviario, con lo que se frena la apertura del juicio oral hasta que se emite una sentencia definitiva en el juicio de amparo. En tanto, Luis de Llano fue arrestado en ejecución de 2 órdenes emitidas por una juez del Tribunal Superior de Justicia ante la resistencia del productor a cumplir con lo ordenado en una sentencia definitiva e inatacable de la Suprema Corte de Justicia. Los incumplimientos son por no exhibir una disculpa pública y la otra por no publicar la sentencia en su contra. Por último, tras una inspección en la aduana del Aeropuerto Internacional de la Ciudad de México, autoridades federales aseguraron 271.920 cajetillas equivalentes a 5.438.400 cigarros apócrifos con un peso acumulado de 9.160 kilos que fueron hallados en embarques internacionales procedentes de Singapur. Francisco, el reporte.
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9: El primer símbolo oficial de la lucha independentista no fue una bandera tricolor, sino el estandarte de la Virgen de Guadalupe. Miguel Hidalgo lo tomó del santuario de Atotonilco para unificar y motivar a las tropas insurgentes del pueblo.
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10: Bacalar, Quintana Roo. Famoso por su espectacular laguna de 7 colores, este pueblo mágico caribeño ofrece un descanso paradisiaco inigualable. Sus aguas cristalinas de variados tonos azulados, alimentadas por cenotes submarinos, son perfectas para nadar y relajarse. El histórico fuerte de San Felipe añade una dosis de mística pirata a este entorno natural virgen, ideal para los amantes de la tranquilidad.
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11: Un juez federal en la Ciudad de México otorgó una suspensión para evitar la extradición a Estados Unidos de Audias Flores, alias El Jardinero, líder regional del cártel Jalisco Nueva Generación. La medida de suspensión se mantendrá vigente hasta que se resuelva el juicio de amparo. La Secretaría de Relaciones Exteriores informó que el canciller Roberto Velasco realizará una visita de trabajo a la República Popular China el próximo 7 de septiembre, donde sostendrá una reunión con el ministro de Relaciones Exteriores, Wang Yi. La audiencia inicial por la muerte de dos fotógrafos en el Festival Ax Ceremonia 2025 fue aplazada para el 14 de octubre, luego de que una persona imputada de doble nacionalidad solicitara asistencia del consulado de Francia. Por otra parte, la defensa de Berenice Gilis alcanzó un acuerdo reparatorio. Informó Edsel Vanegas. 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
4: 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Bueno, muchas gracias de verdad por continuar con nosotros. Hay mucha información para seguir pues platicando y analizando juntos esta mañana. ¿Le parece si arrancamos, por supuesto, con más noticias? El alcalde Adrián de la Garza presentó una nueva aplicación móvil gratuita que permite a la población monitorear en tiempo real la ubicación de los camiones recolectores, así como consultar los días y horarios del servicio en sus colonias de recolección de basura. Esta iniciativa fue realizada por el gobierno de Monterrey en coordinación con la empresa Red Ambiental. La medida busca hacer más eficiente la disposición de los desechos en la ciudad, donde mensualmente se recolectan en promedio 34.500 toneladas de residuos, es decir, más de 414.000 toneladas cada año. Durante la presentación de la plataforma, el alcalde destacó la importancia de sumar tecnología a los servicios públicos para fomentar la cultura de limpieza y el orden en la ciudad. Bueno, el gobernador Samuel Alejandro García Sepúlveda afirmó que el estado está encaminado a ser el más seguro en 21 años para 2026. Durante el Nuevo León informa, acompañado del secretario general de gobierno, Miguel Ángel Flores Serna, García Sepúlveda destacó la colaboración entre los tres niveles de gobierno. Dijo que esto ha permitido a Nuevo León salir de la media en homicidios por cada 100.000 habitantes, superando la meta y ubicándose en el lugar 24 con 0.36 homicidios. El gobernador enfatizó el progreso desde que asumió el cargo, pasando del cuarto al vigésimo cuarto lugar en 5 años, y reafirmó el compromiso de seguir trabajando para convertir a Nuevo León en el estado más seguro de México. Mariana Rodríguez Cantú, titular de Amar a Nuevo León, encabezó la entrega de nuevas tarjetas del programa Ayudamos a las Mujeres en Monterrey. Estas tarjetas mantienen el apoyo económico mensual e incorporan movilidad gratuita, organizado por la Secretaría de Igualdad e Inclusión en el Macro Centro Comunitario San Bernabé. La jornada busca fortalecer los apoyos a mujeres y familias vulnerables, facilitando el acceso a servicios y mejorando su movilidad. Rodríguez Cantú enfatizó que las tarjetas representan recursos públicos para las mujeres, destinándolos a oportunidades en salud, educación, seguridad, movilidad y calidad de vida. Bueno, también se realizó ya la primera reunión de trabajo con el Poder Legislativo y representantes de la sociedad civil para el paquete fiscal 2027. El secretario general de gobierno, Miguel Ángel Flores Serna, destacó la apertura del diálogo con todos los partidos para construir el presupuesto 2027. Exhortó a los legisladores a priorizar, pues, a Nuevo León y a presentar sus propuestas para los municipios en las mesas de trabajo. Flores Serna enfatizó que el diálogo conduce a mejores resultados y se comprometió a buscar soluciones. La Secretaría de Finanzas y Tesorería General del Estado analiza los ingresos y egresos de los entes públicos para estimar el cierre del ejercicio fiscal, considera las variables macroeconómicas como los precriterios generales de la política económica 2027 y el paquete económico. Bueno, el gobierno municipal de Escobedo y Oxxo firmaron un convenio para implementar 117 puntos violeta en establecimientos del municipio. Estos puntos brindarán refugio temporal, apoyo y asistencia policial a mujeres en riesgo. José Antonio Quiroga Chapa, encargado de este despacho de la presidencia, destacó la importancia de esta estrategia para la prevención y atención a las mujeres vulnerables. Felipe Canales, secretario del ayuntamiento, y Marco Antonio Zavala, secretario de seguridad, acompañaron la firma del acuerdo. La iniciativa busca crear un entorno más seguro y accesible para las mujeres en Escobedo.
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4: Mi estimado Eduardo Ortega, ¿cómo estás? Quiero saludarte. Adelante.
12: Hola, hola, Francisco, te saludo con mucho gusto y te platico que los Rayados del Monterrey están en la gran final de la Leagues Cup, luego de vencer en penales al equipo del América, una tanda de 5-4, Rayados no se equivocó, y bueno, Sabemos que vinieron de atrás, iban perdiendo 2-1, pero con un penal de que cobró de buena forma Lucas Ocampos, pues están en la gran final de este torneo. Habló al final del partido Matías Almeida y evitó entrar en polémicas tras las declaraciones de Guillermo Almada y aseguró que respeta su opinión sobre el arbitraje, que pues hubo algunas polémicas dentro de los 90 minutos. Y hablando también de Almeida, dejó claro que su equipo quiere cerrar la League Cup con el título y aseguró que la mentalidad ganadora se trabaja todos los días. Guillermo Almada criticó el arbitraje tras el partido y consideró que hubo errores decisivos, incluso con la intervención del VAR, que terminaron pues afectando a su equipo y ahora están pues eliminados. Tendrán que jugar contra el León el partido por el tercer lugar. El Toluca avanzó a la gran final también de esta League Cup luego de vencer 2-0 al cuadro de la Fiera, con anotaciones de Federico Pereira y Federico Viñas. El cuadro de los Diablos pues están también en la gran final. Javier Gandolfi asumió la responsabilidad por la eliminación de León y aseguró que como cabeza de grupo le corresponde responder por el resultado, luego de que León pues venía haciendo un gran torneo, por ahí eran de los favoritos, pero los Diablos Rojos, vaya que están en un gran nivel, y el cuadro de León pues ahora tendrá que buscar su boleto a la Conca Champions en el partido del tercer lugar contra las Águilas del América. Partido complicado, ya que pues el León está obligado a poder ganar sí o sí, en dado caso de perder y de no conseguir el boleto que queda para la Conca Champions del 2027, el cuadro que iría serían los Cholos de Tijuana. El América hizo oficial la llegada de Carlos Álvarez como nuevo refuerzo para esta temporada después de varios días de negociación. Un refuerzo que promete que se pueda integrar rápidamente al equipo de Almada y que pueda poco a poco ir mostrando su talento y buscar una titularidad en el cuadro de las Águilas. El día de ayer Armando La Hormiga González tuvo una gran tarde en el fútbol griego. El delantero mexicano marcó su primer gol en Europa durante la victoria del Olympiacos por 4-0 frente a Larissa en la Copa de Grecia. La Hormiga no solamente colaboró con una anotación, también aportó una asistencia, completando una actuación destacada en el triunfo de su equipo y dando un paso importante en su adaptación en el fútbol europeo. Y por último, buenas noticias para el fútbol femenil. Rebeca Bernal fue anunciada como nueva jugadora del Manchester United. La defensora y capitana de la selección mexicana continuará su carrera en Inglaterra, dando uno de los pasos más importantes de su trayectoria profesional. Bernal llega a uno de los clubes de mayor tradición en Europa y se convierte en una nueva representante mexicana dentro del fútbol inglés. Pero bueno, Francisco, es lo que tenemos en información deportiva.
4: Bueno, pues agradezco mucho el reporte, estamos atentos y te escuchamos con Cintia Vanegas pasaditas las 3 de la tarde.
12: Claro que sí, estamos al pendiente. Muy buenos días.
4: Gracias, buenos días, cuídate mucho. Bueno, el rector de la Universidad Autónoma de Nuevo León, Santos Guzmán López, instó a los graduados de los programas de inclusión social para centros comunitarios y Aula Karen a estudiar sus estudios profesionales. Esto en la ceremonia de graduación 2024-2026 realizada en la Biblioteca Universitaria Raúl Rangel Frías. Guzmán López destacó que este logro representa más que una constancia, pues cada graduado tiene una historia de esfuerzo y certeza en la educación. Reconoció los distintos retos que enfrentaron, pero todos decidieron seguir aprendiendo para mejorar su futuro y el de sus familias. La Universidad Autónoma de Nuevo León ofrece diversas opciones para continuar estudiando presencialmente, en línea o en modalidades mixtas en diferentes regiones del estado. Guzmán López instó a los nuevos bachilleres a promover la educación en sus comunidades y motivar a otros a retomar sus estudios sin importar su edad o circunstancia. Bueno, son ya las 6:54 a.m. Oiga, póngale atención a esto. Ya ve que cada año empiezan a, por estas fechas, a ver cómo va a estar el presupuesto de ingresos y egresos de la Federación y también del Estado y de los municipios, ¿no? Bueno, pues, ¿qué cree? La Comisión de Hacienda y Crédito Público de la Cámara de Diputados puso sobre la mesa la posibilidad de aplicar el impuesto especial sobre producción y servicios, el famoso IEPS, que aumentaron el año pasado a los refrescos, a las bebidas azucaradas, Entiendo que echaron para atrás lo de los videojuegos. Bueno, pero ahora sabe a qué le quieren aumentar el IEPS. A bebidas alcohólicas, entre 60 centavos y un peso, así como alimentos que contengan exceso de sodio. Todo ello como parte de la aprobación del paquete económico 2027. Esta propuesta forma parte de las conclusiones entregadas por diversos grupos de trabajo de la Comisión de Hacienda, quienes se encargaron de reunir planteamientos fiscales de distintos sectores, como productores, empresariales y especialistas, además de organizaciones civiles, para la elaboración de futuras incidencias fiscales, y esto de cara con el análisis del paquete económico. En la comisión, la diputada Vanessa presentó las conclusiones del grupo de trabajo sobre el tratamiento fiscal a la producción de destilados y otras bebidas alcohólicas y resaltó que el tratamiento fiscal de las bebidas alcohólicas debe revisarse, ya que los datos muestran una profunda asimetría. La cerveza representa el 93.1% del volumen de bebidas alcohólicas comercializadas en México, pero aporta solamente el 63.3% de recaudación del IEPS. Entonces, pues dice, venga chepacá, ¿verdad? Mientras que los destilados representan apenas el 6.3% del volumen y aportan el 33.3% del impuesto. El tequila, mezcal, el sotol y, bueno, otros representan, que son representativos del territorio, pues también podrían estar involucrados en este punto. Pues mire, hay que estar atentos porque en una de esas nos aumentan, ¿verdad? Lo que cada año viene, estos aumentos en los precios, algunos de la canasta básica, otros que pues no son alimentos netamente necesarios, pero sí, para algunos, pues va a representar un fuerte golpe en el bolsillo. Ya nos estamos despidiendo. Muchísimas gracias de verdad por permitirnos haberlo acompañado durante esta primera hora de noticias. Nos vamos al 7:70 de AM para la segunda hora de información. Quédese con Azucena Oresti. Yo le recuerdo que mañana, muy temprano, tenemos una cita a las 5 de la mañana por televisión, canal 4.1, 8.1 de Televisa Monterrey, y posteriormente a las 6 de la mañana aquí estamos en Radio Fórmula Monterrey, abriendo la conversación y dándole poder a su voz. Cuídese mucho, de recuerdo, temperaturas muy cálidas, no se exponga de verdad, si no hay la necesidad no salga, sobre todo personas pues de la tercera edad y niños, temperaturas de los 39 grados para la periferia, para Juárez y Cadereyta, para el resto de la zona metropolitana más o menos temperaturas que van de los 36 a los 37 las máximas, y se prevé que ya venga lluvia, ¿verdad? ¿Para cuándo? Para el fin de semana. Pero mientras no nos llegue, hay que estar ahí prevenidos con las altas temperaturas. Cuídese mucho. Dios mediante, hasta mañana. Tenemos una cita muy temprano. Gracias. Buenos días.
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0: ¿Qué tal? Bienvenidos, son las 7 de la mañana, es jueves 3 de septiembre del año 2026. Soy Azucena Uresti y estas son las noticias. Jonathan Samuel Meléndez Ochoa, de 38 años, mejor conocido como Jonas, el tecladista, productor y cofundador de la banda de indie rock Camilo VII, fue asesinado junto con su esposa Ana Paula, de 35 años, embarazada de 4 meses, su hija Sofía, de 3, la persona que les ayudaba en casa, Aleida, de 21, y la mascota de la familia. El martes recibieron en su departamento de la zona Esmeralda de Atizapán, en el Estado de México, a Diego Sebastián Rosen, socio del artista y con quien, según trasciende, tenía problemas de dinero, mientras Gerardo Cisneros, un hombre que lo llevó y ayudó a escapar, lo esperaba fuera del edificio. Horas antes, el músico había llamado a un amigo identificado como Freddy para advertirle que se reuniría con Diego y le pidió que, si por la noche no contestaba el teléfono, diera aviso a las autoridades. Diego Rosen, de nacionalidad argentina, fue grabado a las 5:24, este el que estamos viendo, el presunto homicida, fue grabado a las 5:24 de la tarde del martes, subiendo al penthouse en el elevador del complejo de departamentos en Bosques Esmeralda. Llevaba lentes de sol, gorra, chamarra negra, además de una mochila gris. Según la reconstrucción de la fiscalía, una vez dentro del departamento, Diego sacó un arma, amagó a la esposa, a la hija y les ordenó amarrar al perro. Después los sometió, los ató de manos y pies y los ejecutó de un tiro en la cabeza. La trabajadora del hogar fue ejecutada por la espalda al salir de una habitación al ver lo que estaba pasando, mientras el otro niño, un niño de apenas 6 años de edad, sobrevivió al esconderse debajo de la cama. Diego y Gerardo, el homicida, y su cómplice fueron detenidos apenas unas horas después. En redes sociales, la banda lamentó el multihomicidio, manifestó su confianza en las autoridades para hacer justicia y celebró, pues, la vida de la persona que fue asesinada, y así recordaron, como recordaba Jonás, el más reciente material de su banda.
1: Cuando mejor me siento, cuando me siento en paz conmigo mismo, es cuando conecto con la naturaleza. La verdadera inspiración se encuentra afuera, teniendo experiencias. El entender que cuando nutres tu cerebro, tu alma, tu espíritu, la música fluye mejor.
0: Bueno, pues en redes sociales, el presunto asesino Diego Sebastián ha sido señalado por cometer fraudes relacionados con la renta de casas. El 21 de julio, una usuaria del grupo de Facebook Rentas Vacacionales en Cuernavaca, Teques y Acapulco, identificada como Jack CR, denunció que Rosen y una mujer, Paola Mandri, operaban una empresa primero bajo el nombre Más Relax y después como Nomad PM, ofreciendo propiedades en Valle de Bravo, en Acapulco, en Tepoztlán. La mujer aseguró haber entregado cerca de $500,000 para una estancia en Valle de Bravo, pero según dijo, un día antes de la fecha pactada le informaron que la casa ya no estaba disponible, cancelaron la reserva y no le devolvieron el dinero. Además, en esa publicación aseguró que existía un grupo de más de 11 personas defraudadas, advirtiendo a otros clientes que Rosen y su socia continuaban operando. Sinaloa vuelve a vivir horas de violencia. Ayer un joven de 17 años, identificado como Junior Alexis, estudiante de la Facultad de Contaduría y Administración de la Universidad Autónoma de Sonora, fue asesinado cuando se encontraba en una parada de camiones, hasta donde un hombre se le acercó y le disparó en al menos 5 ocasiones. El joven ya había sido blanco de otro crimen. Hace poco más de 2 meses lo habían secuestrado en calles de la colonia Los Huizaches, ahí mismo en Culiacán, y un día después lo liberaron. Ayer el joven de 17 años fue asesinado. También en Sinaloa fue atacado a balazos el director de Protección Civil de Mazatlán, Oscar Roberto Osuna, quien viajaba junto a un colaborador identificado como Raúl justo cuando iban a la reunión de la mesa de seguridad a unos 500 metros de la Cuarta Región Naval. Dos sujetos que viajaban en una moto roja los alcanzaron la camioneta oficial, les dispararon con un arma larga en al menos 17 ocasiones. Osuna resultó con lesiones menores por esquirlas, mientras Raúl salió ileso. El secretario del ayuntamiento aseguró que ni Osuna ni su personal habían reportado amenazas previas, pero que la fiscalía ya tiene abierta una carpeta de investigación. Además, familiares de los 4 turistas del Estado de México desaparecidos desde hace 7 meses en Mazatlán realizaron una nueva jornada de protestas para exigir su localización con vida. Cerca de 30 personas bloquearon la caseta de la venta en la autopista México-Toluca después de trasladaron esta caravana a San Lázaro, donde la comisión de familiares fue recibida. Luego llegaron al Senado, donde también instalaron una mesa de diálogo. Los 4 hombres desaparecieron el 3 de febrero durante un viaje familiar a Mazatlán, donde iban a celebrar un cumpleaños. Sin embargo, tras la renta de 2 vehículos tipo Racer para recorrer la zona de Los Cerritos, perdieron contacto. La investigación ha dejado 22 personas detenidas, pero los 4 turistas permanecen desaparecidos. Esta mañana el secretario de Seguridad, Omar García Harfuch, informó sobre la detención en Puebla de Joven Ulises, alias El Amarillo, y o el Govén, considerado objetivo prioritario del gobierno y presunto líder de una célula criminal vinculada con los rusos, con presencia principalmente en Acapulco. Este sujeto es identificado como uno de los principales generadores de violencia y está relacionado con extorsiones, secuestros, homicidios, tráfico de drogas. Junto con él detuvieron a dos de sus escoltas, a quienes les aseguraron armas y vehículos de lujo. Ayer se reportaron en México 33 asesinatos. Los estados con más ejecuciones fueron Sinaloa con 5, el Estado de México 4, Baja California y Oaxaca con 13, Hidalgo con 2 homicidios. El senador morenista sin bancada, Enrique Insunza, se incorporó ayer formalmente a los trabajos del periodo ordinario, instalándose en un escaño ubicado en la zona del grupo de Morena, pues dice que no le han cambiado el lugar, pero además sostiene que va a seguir votando junto con el bloque oficialista.
2: El que yo no esté dentro de la bancada parlamentaria de Morena no implica que yo abdique de los principios en los que creo. Siempre que haya una iniciativa que tienda, que tenga como propósito reforzar la garantía de la soberanía nacional, de afianzar derechos de las y los mexicanos, de generar prosperidad compartida, de generar justicia, bienestar en México, contará con mi apoyo sin reservas.
0: Bueno, por cierto, ayer la presidenta de Morena, Ariadna Montiel, abordó este tema respecto a si van a expulsar o no al gobernador de Sinaloa, Rubén Rocha Moya, y Enrique Insunza.
3: La Comisión Nacional de Honestidad y Justicia está permanentemente en la observancia de lo que pasa. El senador decidió separarse del grupo parlamentario y el gobernador decidió quedarse de licencia.
0: Además, Montiel tuvo que abordar el escándalo protagonizado por la gobernadora de Quintana Roo, Mara Lezama, quien fue exhibida realizando decenas de vuelos en aviones privados, y también los excesos con los que fue fotografiada la secretaria de Turismo, Josefina Rodríguez.
3: Nosotros debemos de vivir como nosotros hemos planteado nuestro proyecto de nación. Acabo de ir con los diputados y se los he reiterado. Rechazamos las frivolidades, las estridencias innecesarias. En el caso, en general, en el caso de los servidores públicos, como lo hemos dicho, que sean militantes de Morena, la Comisión Nacional de Honestidad y Justicia está al pendiente, nos mantenemos en comunicación y la comisión es quien toma esas decisiones, pero la comisión es quien toma la última palabra en esto y están atentas y atentos.
0: Bueno, escándalo tras escándalo, pero Ariadna Montiel desde luego justificó la reunión que tuvo Andy y que tuvieron Andy López Beltrán y Gonzalo López Beltrán con los empresarios Juan Domingo Beckman y Mauricio Garduño.
3: En el video que presentó el Universal, que no ustedes, la nota dice que es un video sin audio, ¿no? Así dice la nota. Y el video, las fotos del video que han circulado, pues se ven personas. Pero detrás de eso ya construyeron una historia, ¿no? Con un audio que no te, con un video que no tiene audio, que nadie sabe qué platicaron, pero que ahí ya construyeron que dijo que fue que vino, que el otro, no.
0: Inmaduro, inexperto y sin autoridad moral fueron los calificativos que puso ayer el gobernador morenista de Sonora, Alfonso Durazo, sobre el senador de Movimiento Ciudadano, Luis Donaldo Colosio Rojas, quien el martes, luego de la entrega del segundo informe del Congreso, arremetió contra Morena, contra la presidenta Claudia Sheinbaum.
4: Usted, presidenta, tiene en sus manos la oportunidad de marcar un antes y un después. Sin embargo, hasta ahora ha elegido administrar la herencia en lugar de corregirla, proteger a sus aliados en lugar de exigirles cuentas y poner la lealtad a su partido por encima de la justicia. Ha elegido darle más valor a la protección de un movimiento político hoy ampliamente cuestionado que a los intereses de la República.
0: Bueno, después de la intervención de Luis Donaldo Colosio, Alfonso Durazo escribió en su cuenta de X: en ocasiones, por el enorme afecto que le tengo, me he reservado expresar mi opinión sobre su vida pública, pero hoy considero necesario fijar una postura. Luis Donaldo tiene mucho futuro, pero este no le ha llegado todavía. Tiene mucho aún por aprender, mucho más aún por madurar. La retórica, por buena y efectista que sea, no puede superar jamás la experiencia. En esta larga publicación, Durazo dice que entender la complejidad de un gobierno estatal, no digamos ya de la presidencia, es ajena a la capacidad de un principiante. Dice que Colosio carece de la autoridad moral imprescindible para criticar eventuales deficiencias del gobierno de la presidenta, sobre todo porque dejó una estela de rezagos y desaciertos en su gestión como presidente municipal en Monterrey, y que tras haber sido derrotado por la 4T en la senaduría por Nuevo León, no le alcanzaron su excelente oratoria, su fama ni su merecidamente reconocido apellido. El dirigente nacional de Movimiento Ciudadano, Jorge Álvarez Maínez, defendió a Colosio, afirmando que los dichos de Durazo podrían estar relacionados con las preferencias electorales en Sonora, donde Colosio suena como candidato. Creo que al gobernador de Sonora, escribió Maínez, ya le pasaron las más recientes encuestas. Solo diría que para pregonar con tanto vigor sobre madurez, su publicación no es muy afortunada. Horas después, el dirigente informó que su partido presentó una queja ante el INE contra Durazo, señalando un presunto uso indebido de recursos públicos y la posible vulneración de los principios de vulnerabilidad, digamos, frente a los procesos electorales. El productor Luis de Llano fue arrestado por elementos de la Secretaría de Seguridad de la Ciudad de México por negarse a acatar el fallo de la Corte de la Nación que le obliga a ofrecer una disculpa pública a Sasha Sokol y a publicar la síntesis de la sentencia donde se confirmó su responsabilidad por daño moral en contra del artista debido a que tuvo una relación con ella cuando solo tenía 14 años y él 39.
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0: De esto y más le estaremos informando. Gracias como siempre, bienvenidos y muy buenos días.
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0: partido por qué gubernatura va a competir, si por la gubernatura de Nuevo León o por la gubernatura de Sonora. Por una razón simple, de Sonora es su familia. Su padre, Luis Donaldo Colosio Murrieta, asesinado en 1994, candidato presidencial, pero Luis Donaldo Colosio Riojas, pues, ha vivido, estudiado prácticamente toda su vida en Monterrey. Y ayer, pues, se fue con todo Alfonso Durazo, quien además era un hombre cercanísimo a Luis Donaldo Colosio Murrieta, fue su secretario particular, estaba en el primer círculo de confianza de Luis Donaldo Colosio allá en los noventas, tuvo una relación muy cercana, no solamente con el candidato presidencial, sino con toda su familia, incluyendo a la esposa de Luis Donaldo Colosio, Diana Laura Riojas de Colosio, y sus hijos, entre ellos tú. Senador, ¿cómo estás? Buenos días.
20: Hola, buenos días, Azucena, ¿cómo estás? Qué gusto saludarte.
0: Yo, sorprendida. O sea, no, de verdad que cuando ayer me pasaron este tweet, yo pedí a mi equipo, le dije, ¿sí lo pueden revisar, por favor, que sea real? Porque me pareció fuera de lugar, fuera de tiempos electorales y totalmente injustificado, porque pues es muy ofensivo. ¿Cómo te cayó a ti, senador?
20: Fue un poco sorpresivo también, pero pues, al final del día yo sé que el mensaje que dimos en tribuna pues caló. Es normal que cale la verdad, al grado en donde pues le pidieron al gobernador que me contestara. Pero pues si tú revisas el tweet, pues está hablando sobre mi persona de una forma muy descalificativa.
0: Ajá.
20: Y yo no hablé sobre nadie en lo particular, yo hablé sobre el futuro de México y sobre la situación de México. Y lo que me deja todo esto es simplemente decir, bueno, pues el mensaje fue sólido, y el mensaje sí, y el mensaje está. A mí agárrenme de piñatas, o sea, eso es algo de menos.
0: Ahora, yo vi tu discurso, de hecho lo tengo aquí, el que diste en la apertura de la instalación del Congreso, y bueno, pues lo que mencionas es, pues es verdad, ¿no? Tú inicias diciendo que nunca en la historia moderna de este país un presidente había tenido tanto poder, y es cierto. La presidenta Claudia Sheinbaum dice aquí, tiene pues obviamente la presidencia, las gubernaturas, la mayoría de las cámaras, 2 años con mayoría calificada, artificial, sí, pero con la posibilidad de reescribir la Constitución a su antojo, la mayoría de los congresos locales se apropiaron del poder judicial y todos, y la vigilancia y contrapesos de los órganos autónomos, años en el poder. Por eso pregunto, ¿cuántos años más para que puedan surtir recetas médicas completas? ¿Cuántos años más para que la desigualdad y las aulas dejen de replicar la desigualdad en las calles? Es una partecita de un discurso duro, pero no creo que tengamos la piel tan... No pensé yo que Morena tuviera la piel tan delgadita como para responderte de esta forma, ¿no?
20: Es que tú no vives la realidad en las cámaras.
0: A ver.
20: No, tienen la piel muy delgadita, claro.
0: Sí, ¿verdad? Pero les gusta hacer, pero no que les hagan, Luis Donaldo, ese es el problema.
20: Ese es el problema, que no ejercen el poder con la humildad que debe de ejercerse el poder, que no aceptan la crítica, que no tienen ni siquiera un grado de autocrítica, que al día de hoy, cuando hay tanta gente de su partido y de su movimiento con señalamientos graves, con nexos al crimen organizado, como de repente instancias de procuración de justicia como la mismísima fiscalía, de pronto recupera la prisa por aportar pruebas o bien descartar pruebas para defender a sus aliados o bien para perseguir políticamente a los adversarios, cuando esa no es la función de la fiscalía. Uh-huh. Entonces el control del poder judicial se ve que ya está debrayando también, en donde incluso tienes a ministros de la corte diciendo que deberían de revisar la cosa juzgada, porque pues, una persona sí se le debería de poder juzgar 2 veces por un mismo juicio. Cosas que, sí, claro. que son una falta de conciencia, de respeto y de enfoque de la realidad. O sea, yo no sé en qué país están viviendo ellos, pero los números felices que nos presentaron hace 2 días son completamente falsos.
0: Oye, senador, luego, bueno, a mí la verdad me da pena, pero lo voy a decir, voy a los calificativos. Dice Alfonso Durazo, bueno, ahorita vamos al tema personal de relación cercana con tu familia, etcétera, pero vamos a dejarlo en el arena política. Dice este señor, no tiene capacidad para entender la transformación social conseguida por la 4T te llama principiante, dice que careces de autoridad moral, la imprescindible para criticar eventualmente deficiencias del gobierno de la doctora Sheinbaum, sobre todo porque dejaste una estela de rezagos y desaciertos en tu gestión como presidente municipal de Monterrey, al grado de que no lograste ganar la senaduría.
20: Yo no voy a caer en las provocaciones, digo, al final del día Alfonso es mi amigo, mi aprecio por él está intacto, pero la verdad es que el día de hoy Sonora merece toda su atención.
0: ¿La de él? ¿La del gobernador?
20: Sí, ¿sí? Se merece toda su atención y que no se ande distrayendo conmigo. A ver, aquí lo que estamos viviendo, y sin descalificativos, ¿verdad? Estamos midiendo el desempeño que está teniendo México. Estamos viendo cómo México ha caído varios lugares en competitividad a nivel internacional, cómo nuestro desempeño académico ha estado sufriendo un enorme menoscabo en matemáticas, en ciencias, en lectura, cómo nuestra deuda se ha duplicado a más de 20 billones de pesos. Estamos hablando de millones de pesos. Cómo las cifras, que bueno, si celebramos que los homicidios dolosos vayan a la baja, pero eso se está dando a la par de que otras cifras están subiendo, como los homicidios culposos y especialmente los desaparecidos. Y tenemos a miles de familias que siguen pidiendo que sean atendidas por el Estado.
0: Correcto. Ahora, entonces, senador, tú me dices, Alfonso Durazo sigue siendo mi amigo. No lo entiendo.
20: Hay que tener la madurez emocional para ver más allá de lo profesional. Yo entiendo que mi mensaje en tribuna fue cierto, pero también fue duro y fue crítico.
0: Claro, pero eres un político.
20: Y yo entiendo que les haya calado tan hondo que pues, tuvieron que pedirle a Alfonso que me contestara. Yo no me ofendo por eso.
0: Pero ¿por qué respondiera Alfonso Durazo con el significado que tiene para ti, para tu familia, con lo que él ha dicho durante muchas décadas que significó tu padre para él y por ende ustedes, tu hermana, tú, tu mamá, que en paz descanse? ¿Por qué mandarlo a él? ¿Por qué pedírselo a él y por qué acceder, Luis?
20: Ahí sí yo no te sabría decir. Esa es una pregunta más bien para él y para ellos. Pero pues, al final del día están en su derecho de contestar. Nosotros al final del día dimos un mensaje. Ajá. Y el mensaje es sólido y el mensaje está.
0: Dice usted, presidenta, tiene en sus manos, es el parte del discurso que dio ayer Luis Donaldo. Es largo, pero pues si lo puede ver ahí en redes sociales, vale la pena. Dice, me dirijo con sumo respeto a la presidenta de la República, su llegada fue histórica y con ella mi hija María Emilia, junto con millones de niñas, tienen en usted un referente, un ejemplo de que pueden llegar a ser lo que quieren ser. Se convirtió en un símbolo, pero ojo. Pero lo importante de un símbolo no solo está en las puertas que abre, sino en lo que se hace al momento de cruzarlas. Usted en sus manos, presidenta, tiene la oportunidad de marcar un antes y un después. Sin embargo, hasta ahora ha elegido administrar la herencia en lugar de corregirla, proteger a sus aliados en lugar de exigirles cuentas y poner la lealtad de su partido por encima de la justicia. Duro.
20: Tú puedes ver como uno de los principales ejemplos de esa frase. Ajá. Cómo desde el poder se ha protegido, por ejemplo, al gobernador Rubén Rocha Moya y a toda su camarilla, todos miembros de su partido político, todos con señalamientos bastante graves con nexos al crimen organizado, y prácticamente se les ha dicho que no hay pruebas, que no existen elementos, que no tenemos absolutamente nada que hacer en contra de ellos, pero muchas veces, pero ahí no hay pruebas, ¿verdad? Pero para los adversarios empiezan a encontrar pruebas hasta desde hace 30 años. ¿No? Entonces es ese tipo de operación pues perversa de las instituciones de procuración de justicia para fines políticos, lo que deja ver que pues no está cambiando la procuración de justicia en México. Ahora nada más está cambiando de manos, pero las mismas mañas persisten.
0: Ahora, este tema de un posicionamiento en la Cámara, porque incluso cuando llegó el PRI al posicionamiento, cuando la secretaria Rosa Isela llegó con

0: entender.
1: Yo creo que están nerviosos porque están viendo precisamente que el proyecto que están encabezando ya está tambaleándose. Y no es porque por algo que haya dicho yo en tribuna, y tú lo sabes perfectamente bien. Yo lo único que subí a tribuna a decir fue la verdad. Y lo que está sucediendo el día de hoy es que ese movimiento está implosionando por dentro, por las conductas de muchos de sus figuras más prominentes, que al día de hoy se han visto sumergidas en tantos escándalos, en tantas corrupciones, en tantos nexos con el crimen, que la gente no es tonta, la gente nos damos cuenta.
0: Ay, perdóname, no prendí el micro. Dice Jorge Álvarez Maínez que lo que hizo el gobernador no es inmoral, también es ilegal, y que ya presentaron una denuncia ante las autoridades electorales, pues que también es como llamado a misa.
1: Sí, pues digo, estás alegando al Empire.
0: ¿Me aguantas tantito, Luis? Es que te me quedan 8 segundos antes del corte y regreso contigo y te despido.
1: Gracias.
0: Muchas gracias. El senador de Movimiento Ciudadano, Luis Donaldo Colosio.
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8: Senador, si me permites, podemos recuperar dos de las intervenciones que tú tuviste en el Congreso ayer, que creo pudieran ser pues las que más generaron conflicto, generaron molestia dentro de Morena, al grado que llamaron a responderte al gobernador de Sonora, Alfonso Durazo.
9: Nunca en la historia moderna de este país, un solo proyecto.

0: proyecto había reunido tanto poder en tan pocas manos. La presidencia de la República, 23 gobernaturas, la mayoría en dos cámaras, 2 años con una mayoría calificada, artificial, sí, pero con la posibilidad de reescribir la Constitución a su antojo. La mayoría en los congresos locales se apropiaron del poder judicial y todo sin la vigilancia y contrapesos de los órganos autónomos que también se encargaron de demoler. 8 años en el poder. Por eso, con firmeza, hay que preguntarlo. ¿Cuántos años más? ¿Cuántos años más para que puedan surtir recetas médicas completas? ¿Cuántos años más para que la desigualdad
1: en
0: las aulas deje
1: permita el orador
0: en las calles?
2: Esto dijo para iniciar y esto dijo específicamente sobre la llegada de la primera mujer presidenta de la República.
0: Me dirijo con sumo respeto a la presidenta de la República. Su llegada fue histórica y con ella mi hija María Emilia, junto con millones de niñas, tienen en usted un referente, un ejemplo de que pueden llegar a ser lo que quieran ser. Se convirtió en un símbolo. Lo importante de un símbolo no solo está en las puertas que abre, sino qué se hace al momento de cruzarlas. Usted, presidenta, tiene en sus manos la oportunidad de marcar un antes y un después. Sin embargo, hasta ahora ha elegido administrar la herencia en lugar de corregirla, proteger a sus aliados en lugar de exigirles cuentas y poner la lealtad a su partido por encima de la justicia. Ha elegido darle más valor a la protección de un movimiento político hoy ampliamente cuestionado que a los intereses de la República.
2: Bueno, parte de tu posicionamiento ayer, Luis Donaldo, y pues ya tuviste la primera respuesta.
3: Que vengan las respuestas que vengan.
2: Oye, que es que no puedo desligar tu relación personal con Durazo, de toda tu vida, Luis, de toda tu vida.
3: De nuevo, entiendo y respeto mucho a Alfonso Durazo, pero no voy a caer en un tira-tira con el gobernador.
2: ¿Pero por qué no te lo dijo en privado? Oye, Luis, fíjate que veo esto y tal y cual cosa. ¿Por qué hacerlo de esta forma en donde además te descalifica como si fueras un político que no tiene experiencia?
3: Pues me imagino que fue la instrucción que recibió.
2: O sea, lo presionaron a tal grado que puso el afecto, la política sobre el afecto.
3: Supongo. No sabría decirte. Yo Alfonso le tengo aprecio, le tengo respeto y le deseo lo mejor.
2: Pero pues supongo que menos respeto y aprecio que a raíz de que publicó este texto, ¿no?
3: Hay que tener la madurez emocional para ver más allá de lo profesional.
2: Oye, Luis, ¿has tratado de hablar con él? ¿Te ha tratado de llamar y decirte, oye, pues, no sé si eres ahijado, sobrino, casi hijo, adoptado, que, ¿no? De, no sé, ¿cómo se refiere a ti, que te ha tratado de buscar?
3: A raíz de su publicación no me ha contactado. Uh-huh. Yo espero su llamada en el momento que quiera platicar conmigo.
2: Y tú, por supuesto, no le vas a llamar.
3: Pues no tengo ahorita por qué yo contestarle. Uh-huh. Esa
2: agresión.
3: Esa publicación. Exacto.
2: ¿Le llamarías agresión? Yo le llamaría agresión. Oye, todavía no decides, ya sé, qué bueno, pues qué necedad nuestra de querer saber si te vas a Nuevo León o a Sinaloa, pero ayer platiqué con el dirigente de MC ahí en Nuevo León y pues me dice que te va increíble en las encuestas, que tú y Mariana Rodríguez son los perfiles más competitivos, pero que obviamente respetarían si tú quieres ir a Sonora. ¿Qué vas a hacer, senador?
3: Pues yo me voy a esperar a los tiempos que marca la ley para anunciar mi decisión. La decisión ya está tomada. Además es un tema de esperar a que la ley pues nos permita abiertamente poder hablar de nuestras aspiraciones electorales sin caer en la flagrante violación de la ley electoral de las precampañas como lo está haciendo Morena y sus huestes.
2: Uh-huh. Luis, ¿cuándo es este tiempo? ¿Cuándo vamos a saberlo?
3: Antes de que termine este año, antes de que te empiecen precampañas.
2: O sea, diciembre más o menos.
3: Sí, antes de diciembre.
2: Pero si juzgamos tus eventos, pues estás más canteado para Sonora.
3: Estoy canteado para México, mi querida Azucena.
2: Bueno, pues mira, yo sé que no me vas a aceptar dar la declaración, la decisión que has tomado, pero pues sí esperar que a partir de ahora las cosas se pongan más complicadas, porque sí lograron poner, entre comillas, en tu contra a un cercano tuyo. Pues habrá que esperar cualquier cosa. Y número dos, Luis, se decía que Alfonso Durazo, pues por el cariño que te tiene y la relación que ustedes tienen, te podía apoyar en la campaña. ¿Crees que también esto trató de ser un deslinde como para que no lo volteen a ver en Morena y no lo vayan a castigar?
3: Pues quizás. A ver, yo pues de nuevo, hay que saber separar también lo personal de lo profesional. Y hay que reconocer que el gobernador Durazo y un servidor estamos en proyectos políticos distintos que también buscan propósitos distintos. Y yo entiendo que su posición al interior de Morena pues no le permite apoyarme, y no pasa nada.
2: Oye, Clemente Castañeda, ayer, ya ves que Alito Moreno pues les extendió la mano y por favor vengan, hagamos todos alianza para poder sacar a Morena de la presidencia tal. Ayer Clemente Castañeda les dijo, pero cero. ¿Qué opinas tú, que eres tan ecuánime, senador? ¿Deberían o no?
3: Creo que en su momento Clemente, la frase que dijo fue que el PRI no tiene la calidad moral para convocarme a una borrachera.
2: Sí. Y bueno, pues Alito, ya viste cómo les contestó, que borrachera las de Maynes, las de Samuel, etcétera.
3: Pues sí, es un personaje que no sabe contestar de otra forma, pero se ha encargado también de desarticular cualquier tipo de calidad moral que el Instituto Político del PRI le quedaba.
2: O sea,
3: yo creo que si no empieza el Partido Revolucionario Institucional por hacer un examen autocrítico y empezar por reemplazar a las dirigencias que tanto les han costado, tanto los han desgastado y tanto los han desprestigiado, pues no tienen calidad moral para pedir que se asocien con nadie.
2: Ustedes, MC, definitivamente no, van solos.
3: En esta siguiente contienda, el Movimiento Ciudadano irá solo.
2: O sea, 2027 no van de la mano con nadie y ya veremos 2030, ¿verdad?
3: Así es.
2: Pues suerte en Sonora, senador.
3: Suerte en todos lados, Azucena.
2: Qué gusto escucharte, gracias.
3: Buenos Igualmente, días. Bonito día.
2: Gracias. El senador de Movimiento Ciudadano, Luis Doraldo Colosio. A ver, le envía el contralmirante al vicealmirante Manuel Roberto Farías Laguna una carta a la presidenta, así rapidito. Dice: los Farías Laguna son los hermanos que están en el altiplano, señalados por la Fiscalía General de la República de ser las cabezas máximos líderes de la red de huachicol fiscal, ¿no? Sobrinos de Ojeda, de Rafael Ojeda. Por medio de la presente me vuelvo a dirigir a usted para pedir su intervención, ya que es un asunto relacionado con la negativa por parte de la Secretaría de Marina, que sigue negando información solicitada como acto de investigación por medio de la Fiscalía y determinado por audiencia del juez, información que se ha requerido desde noviembre del 2025, pero la Marina dice que es de Seguridad Nacional. Vuelvo a pedir su intervención en este asunto, ya que la Secretaría sigue sin acatar ordenamientos judiciales y ministeriales intransigentemente, y siendo usted la superior, tanto administrativa como militarmente hablando, le pido haga un llamado al titular de la Secretaría de Marina para que acate las resoluciones que se le han requerido, toda vez que son documentos cuyo único objetivo es el demostrar mi inocencia. Señora presidenta, la verdad siempre sale a la luz y toda esta farsa que orquestaron alrededor mío, de mi hermano y personal de la Marina, pronto saldrá a la luz. Ya se lo he denunciado a lo largo de todas las cartas dirigidas a usted. Las personas dentro de Marina que fabricaron esta farsa me utilizaron y utilizaron a la institución como si fuera una organización criminal para encubrirse ellos mismos. Quedaron al descubierto y exhibidos por la propia investigación. Esperando le hago un llamado al titular de Marina a cumplir con los ordenamientos judiciales y ministeriales. Me despido de usted, etcétera. Vicealmirante Manuel Roberto Farías Laguna. Rocío Galván, buenos días.
4: ¿Qué tal, Azucena? ¿Cómo estás? Te saludo con gusto a tu audiencia también. Informarte que ayer, después de las 8:50 de la noche, la Policía Municipal recibió un reporte de disparos de arma de fuego en la colonia Rosas Magallón del municipio de Ensenada. Llegaron los agentes y encontraron a 4 personas que ya no contaban con signos vitales. También llegaron elementos de la Fiscalía General del Estado. Los cuatro hombres, entre 35 a 40 años de edad, tenían lesiones de arma de fuego en la cabeza y estaban atados de pies y manos. Hasta este momento no tenemos la identidad, Azucena. Esto, te decía, ocurrió ayer por la noche. Y bueno, pues el municipio de Ensenada, ya con estos homicidios, llega a una cifra de 76 muertos en lo que va del 2026. Estas personas estaban atadas, te digo, de pies y manos, y recibieron el tiro de gracia, pero no tenemos todavía la identificación. De la policía dará un reporte hoy por entre las 11 y las 12 del día y estaremos pendientes.
2: Bueno, pues así las cosas, así amanece Baja California. Oye, de la gobernadora nada, ¿verdad? O sea, has dado aquí información importante sobre lo que dijeron los estadounidenses, que iba a haber un atentado ahí en Mexicali, pero la gobernadora no sé si está muy presente con estos temas.
4: Sí, fíjate que dijo que pues querían que quitaran ese reporte, no lo han quitado. Uh-huh. No lo han quitado, entonces pues la situación sigue estancada. Es lo único que dijo, que quitaran esa categoría, pero pues es la única que ha dado a ese respecto.
2: Muy bien, gracias, Rocío. Gracias. Bueno. Sí, te escucho ya.
4: Hasta luego.
2: Gracias.
4: Hasta luego.
2: Gracias a Rocío Galván, corresponsal en Baja California. Bueno, pues inició la mañanera. Hoy la presidenta va a estar fuera también. Hoy en la mañana está en Palacio Nacional, pero va a estar fuera en la tarde con motivo pues de esta presentación, de esta comunicación que hará en varios estados de la República de su segundo informe de gobierno. Regresamos.
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2: El origen del nombre México. Fue durante el proceso de independencia cuando se formalizó el uso del nombre México, derivado del náhuatl que significa en el ombligo de la luna. Anteriormente, bajo el dominio español, el territorio era oficialmente llamado el Virreinato de la Nueva España.
1: Lo que no sabías.
2: El esmalte de los dientes es la sustancia más dura producida por el cuerpo humano, superando incluso a los huesos corporales.
1: Aprendamos juntos.
2: Las medusas inmortales pueden revertir su ciclo de vida y volver a ser pólipos cuando se enfrentan a crisis ambientales extremas.
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3: El Programa de Derechos Humanos de la Universidad Iberoamericana documentó 50 incidentes de violaciones a los derechos humanos en el marco del Mundial de Fútbol. La mayoría ocurrió entre 1 y 30 de junio en protestas de la Ciudad de México, Estado de México y Puebla. La jefa de gobierno, Clara Brugada, anunció 8 obras con una inversión de 150 millones de pesos en la alcaldía Venustiano Carranza para evitar inundaciones frente a las fuertes lluvias y en beneficio de 50.000 personas. El asesor jurídico de la comunidad de San Francisco del Mar, Oaxaca, Víctor Hugo Alejo, advirtió que los ministros de la Suprema Corte podrían ser sujetos de un juicio político si validan un acuerdo de 2023 de límites territoriales entre Oaxaca y Chiapas, que modificó una sentencia de la propia Corte del 2021, lo que violentaría la supremacía constitucional. Informó Emi Arriaga. 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
4: Son las 7:45 y bueno, pues conmoción, y no es para menos, ha causado este multihomicidio registrado el martes en Atizapán, en el Estado de México, en donde pues un sujeto, presuntamente por una deuda, mató al tecladista, al productor y cofundador de la banda de indie rock Camilo VII, de 38 años de edad, Jonathan Samuel, a su esposa de 35, embarazada de 4 meses, a su pequeña Sofía, una niña de 3 años de edad, a la muchacha que les ayudaba ahí en la casa, Leida, de 21 años de edad, y a su mascota. Un niño sobrevivió de milagro, un niño de 6 años de edad, porque entiendo que pues se escondió cuando vio lo que estaba sucediendo. El periodista Carlos Jiménez está con nosotros y te lo agradezco mucho. Carlos, buenos días.
5: Susana, ¿qué tal? Te saludo con mucho gusto, al igual que a todo el auditorio.
4: Gracias. ¿Qué pasó con esto? Se habla de una deuda, de un engaño, de un problema con algunos tiempos compartidos. No sé, ¿qué fue lo que pasó, Carlos? ¿Tú qué sabes?
5: Hay diferentes versiones que han dado la persona detenida y un amigo de la víctima, un amigo de Jonathan. Ayer por la mañana, cuando vi las primeras imágenes alrededor de las 9 de la mañana, Susana, debo confesarte que tengo más de 20 años cubriendo este tipo de situaciones y creo que es de las imágenes más difíciles, más sobrecogedoras que me ha tocado ver. La forma en que fueron asesinadas estas personas, sobre todo la hazaña que pasó, que cometió este sujeto, la niña que tú comentas, de 3 años, queda sin vida sobre su mamá dentro de una regadera, y hay huellas de sangre de esta niña que pisó la sangre, corrió. Es decir, el sujeto fue asesinando persona por persona dentro de la casa, mientras algo hacía, algo les exigía, algo estaba buscando. Y lo que después saben las autoridades son 2 versiones. Una, la que da un amigo de Jonathan, quien dice que había un sujeto, en este caso el asesino, que le estaba exigiendo 300,000 pesos. Uno a veces dice que le dijo que se los debía, en otras dijo que se lo iba a prestar, pero que eran 300,000 pesos que tenían por un problema precisamente con unas casas que rentaban ellos de Airbnb en la zona de Valle de Bravo. Ajá. Esa era la primera versión, e incluso lo que él dice, él cuando le reporta a las autoridades alrededor de las 8 de la noche, le dice que Jonathan le pidió que buscara a la autoridad si se tardaba, y él les dice a las autoridades: tengo 4 horas sin saber de Jonathan, vamos a buscarlo. Él llega al departamento con personal de seguridad del departamento, toca la puerta y les contesta a alguien desde el interior del departamento, que ahora saben era el asesino, pero en ese momento no sabían qué pasaba dentro de la casa. El asesino les contesta quién es. Ellos le dicen que sí es Jonathan. El asesino contesta: sí, pero no puedo abrir. Y el mismo amigo les dice: ese no es Jonathan. Ajá. Pero como no traen llaves, como no traen forma de entrar, salen a comenzar a buscar a la policía. Regresan alrededor de las 11 de la noche ya con policía de Atizapán, con Marina y con la dueña, la mamá de la dueña del penthouse, quien les da la oportunidad de abrir, y es cuando entran los policías alrededor de las 11 y encuentran todo esto. A este hombre lo detiene la autoridad ayer por la mañana, y ahora lo que él dice es que él iba a buscar criptomonedas, que porque tenía un problema y una deuda de criptomonedas por 30 millones de pesos, y que también le iba a pedir unos dólares que también, según él, le debía. Y lo que saben las autoridades y han podido establecer es que mientras iba asesinando a las víctimas, como te lo comenté en un principio, él le seguía exigiendo a Jonathan que le dijera dónde estaban las criptomonedas y dónde estaba el dinero que, según él, quería tomar a Susana.
4: El asesino identificado como Gerardo Cisneros Bejarano.
5: Sí. Exactamente. Él es el chofer. Son dos personas.
4: Diego Sebastián Rosén Ferlini. Uh-huh. Él subió al penthouse, ya hizo lo que nos has contado, mientras afuera lo esperaba un sujeto identificado como Gerardo Cisneros, que era como pues un chofer o cómplice que lo estaba esperando para escapar.
5: Sí, lo que dice Gerardo Cisneros es que él era solo su chofer. Él dice que él no sabía realmente a qué iban, según lo que él comenta. Las autoridades, de hecho, comienzan a rastrear todo, porque él llega, el chofer llega al punto residencial en Atizapán, y él deja su credencial para ingresar al conjunto residencial. Ellos entran en un carro Kia gris. Cuando la autoridad encuentra todo esta escena del crimen, empiezan a ver quién fue la persona que entró, revisan los registros del acceso al residencial y encuentran la fotografía de su licencia que dejó, y encuentran que entró en este Kia gris que tenía unas placas de un Chevrolet. Le cambiaron las placas, no saben exactamente si fue para despistar ayer, el día precisamente del crimen, o si ya lo habían hecho anteriormente, pero las placas están cambiadas, y a partir de ahí es que empiezan a rastrear entre la policía de Atizapán, la Marina y la Fiscalía de Justicia del Estado de México el carro. Se dan cuenta que sale hacia Ciudad de México, y es cuando la Policía Federal, la Policía de la Ciudad de México y la Fiscalía detienen a los dos sujetos ya que habían escapado, Susana.
4: Oye, Carlos, bueno, pues tremendo. Sé que tú haces extraordinarios seguimientos de casos como este, es decir, no te quedas en lo que se dice, sino que investigas, buscas, atas cabos. Aquí el asunto es, ¿sí había una reunión pactada? O sea, no sé.
5: Sí, sí había una. De hecho, lo que se sabe, Susana, es que horas antes del crimen habían jugado pádel la víctima, en este caso Jonathan, y su agresor, y Diego, habían jugado pádel en el mismo conjunto residencial. Ellos son socios de hace tiempo. Sé que ayer habían jugado pádel, el martes habían jugado pádel un rato, y después él es el que sube solo al departamento, y ahí es donde comienza toda esta
4: terrible. Juegan pádel, supongo que quedan ahí en la reunión, que si me debes te debo tal, lo que sea, y Jonathan pues comete este exceso de confianza, digamos, de citarlo en su casa, en su departamento.
5: Sí, de hecho, él sube tranquilamente hasta su departamento, la familia lo conocía, la gente de ahí, él lo había dejado entrar, por eso en un principio las autoridades no sabían qué había pasado, porque hay para entrar hay que registrarse en la caseta, hay que registrar el carro, para subir hasta el penthouse hay que registrarse, es decir, les causó mucha extrañeza esta situación, pero ya cuando empiezan a analizar todo, pues se dan cuenta que es precisamente un amigo que la había dejado pasar sin ningún problema, sin ninguna otra situación.
4: Que luego lo vemos en el elevador, que va subiendo al penthouse donde está Jonathan con su familia, y pues que lleva una gorra, una mochila donde pues llevaba el arma, o pues ya iba armado, sí, ya, supongo.
5: Lo que saben las autoridades es que llevaba una pistola con silenciador, porque no hay ningún registro de algún testigo que hable sobre los disparos. Wow. Y te digo, las imágenes de las víctimas y lo que han encontrado las autoridades es que todas recibieron disparos en la cabeza, todas estaban atadas con cinta, van encontrando en principio a la primera persona que encuentran es a la joven que trabajaba con ellos como su empleada del hogar. Después encuentran dentro de la regadera de un baño a la mamá de la pequeñita de 3 años, a la niña de 3 años en sus piernas, y después en una habitación, en la habitación principal de la casa, en un sillón que tiene junto a la ventana, es donde encuentran a Jonathan. Y mientras ellos están haciendo toda esta búsqueda que te decía, ellos pensaban que quizá todavía estaba el homicida dentro de la casa, porque incluso en mi cuenta de Twitter tú lo podrás ver ahí, algunas imágenes que fueron grabadas por los primeros policías que entran. Ellos, como no sabían si estaba todavía el homicida por la situación previa que te cuento, que llegaron, tocaron y alguien les respondió, ellos entran armados, empiezan a buscar. Primero se dan cuenta de la niña y le piden una ambulancia creyendo que la niña puede estar viva. Se dan cuenta que no es así. Salen de la habitación, se escucha que alguien grita, tengo un niño, y entran a la otra habitación, y es cuando el pequeñito de 5 años sale debajo de la cama, y él estaba escondido abajo de la cama, abajo con sus cobijas, y ahí es donde lo encuentran él escondido, mientras toda su familia la encontraron muerta dentro de las diferentes habitaciones. Encuentran a un perro sin vida y encuentran a otro perro vivo que estaba, incluso en un momento estuvo sobre Jonathan, de una forma como cuidándolo a él.
4: Bueno. Oye, Carlos, entonces a las 5:17 vemos que sube este sujeto por el elevador con premeditación, alevosía, ventaja, o sea, iba a hacer lo que iba a hacer, ¿no?
5: Sí, las autoridades lo que saben es que el detenido, él dice que quería solamente presionarlo, que quería presionar a Jonathan para que Jonathan le hiciera la entrega de los dólares y de las criptomonedas, según lo que él dice ahora, y que las cosas, dice él, se le salieron de control, pero sí, él iba directamente con la intención de quitarle eso, y conforme fue avanzando la situación, fue asesinando a una de las víctimas. De hecho, la casa, cuando están las imágenes, se ven los cajones revisados, se ven cosas abiertas, se ven muebles abiertos, se ve que hubo una revisión completa del lugar. De hecho, te digo, cuando suben ellos y tocan la puerta y contesta la persona que está en el interior, que en este caso es el homicida, pasan eso fue alrededor de las 8:30 de la noche, pasan alrededor de 3 horas para que puedan ya ingresar con la policía, y es cuando ya se dan cuenta de todo este saqueo y además, por supuesto, de la terrible situación de las víctimas.
4: Y no marcaron el 911 ahí cuando se dieron cuenta que no era. Es que pasó mucho tiempo, Carlos. O sea, no sé si todavía en ese momento que responde el asesino hubiera alguien vivo. No sé.
5: Sí, lo que dice el reporte de la autoridad que trae los horarios precisos de cada situación que pasó, es que el amigo de Jonathan, un amigo identificado como Freddy, es el primero que empieza a hacer esta situación de ir a buscarlos, porque ya sabía que traía problemas Jonathan con él ahora.
4: Pero cuando llegan a la puerta, tocan y Jonathan, y el Freddy dice, oiga, no, ese no es Jonathan, ¿qué hacemos? ¿Por qué se va?
5: Los horarios exactos, a las 8:30.
4: Me aguantas tantito y me lo claro. Puedes dar.
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0: Las 8 de la mañana, gracias por estar con nosotros en esta mañana. Bienvenidos quienes se incorporan en este momento a través de la señal de Telefórmula. Muchísimas gracias, muy buenos días a todos. Y desde hace una hora, precisamente desde las 7 de la mañana, tiempo del centro de México, pues a través de las frecuencias de Grupo Fórmula, muchísimas frecuencias en la República Mexicana que nos permiten saludarle desde las 7 de la mañana. Nuestra página de internet, por supuesto, muy importante medio de comunicación, nuestro canal de YouTube también, muy buenos días nuevamente, aquí estamos, 8 de la mañana, nuestras plataformas digitales, en X también, ahí estamos, por supuesto. Bueno, muy buenos días a todos y a todas. Deyanira Pérez Baena, vámonos al resumen, buenos días.
1: Buenos días, vamos con un resumen de la información. Siempre vamos a tener una posición firme contra este gobierno cínico y corrupto, aunque existe el diálogo parlamentario y el respeto entre bancadas. Los presidentes de las mesas directivas del Senado y de la Cámara de Diputados tienen el apoyo y el respeto de los grupos parlamentarios, aseguró por la mañana Alejandro Moreno, presidente nacional del PRI. Agregó que Movimiento Ciudadano quiere dividir el voto de la ciudadanía para no hacer un frente amplio contra Morena y que eso los convierte en una farsa, en esquiroles de este gobierno. Después de las acusaciones que se han formulado en mi contra, después de la ofensiva que se emprendió por cumplir con mis responsabilidades de gobierno, no me pude sentir invitada por consideración. Mi presencia iba a resultar incómoda. Por eso, en un acto de prudencia, decidí no ir al segundo informe de gobierno de la presidenta Sheinbaum, aseguró en un comunicado la gobernadora de Chihuahua, Maru Campos. A 7 meses de la desaparición de nuestros familiares, no tenemos respuestas sólidas que nos permitan saber dónde están. Mientras ellos no estén en casa, seguiremos con las protestas en las casetas y en las avenidas porque no queremos que este caso se quede en el olvido. Aseguró por la mañana Adriana García, hermana del profesor de educación física Óscar García, y sus cuñados Omar, Javier y Gregorio Ramírez, quienes desaparecieron el 3 de febrero en Mazatlán, Sinaloa, cuando estaban de vacaciones. Ayer fueron asesinadas 33 personas en México, de acuerdo con cifras preliminares publicadas esta madrugada por la Secretaría de Seguridad y Protección Ciudadana. El estado más violento fue Sinaloa, donde se registraron 5 homicidios dolosos. Y en estos momentos el dólar interbancario se cotiza en 17 pesos.
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0: 17 pesos cerrados.
1: 17 cerrados, correcto.
0: Muy bien, muchas gracias,
1: señora. Gracias, Manuel.
0: Bueno, Sofía.
3: Sí, Manuel, le preguntan a la presidenta en Palacio Nacional.
0: Buenos días también para todos.
3: Muy buenos días para todos los que nos sintonizan en Telefórmula y comienzan las preguntas allá en Palacio Nacional. Le preguntan a la presidenta su opinión del regreso del senador Insunza al Senado. La presidenta dice, ya he hablado de eso, ya he dado mi opinión, pero dice la presidenta, es una decisión finalmente de la persona. Cada gobernador, cada senador, cada diputado es autónomo en sus decisiones. Ya he dicho aquí lo que yo pienso. No lo repite la presidenta, pero lo que ha dicho Manuel es que ella considera que estas 10 personas que están investigadas deberían pedir licencia, tal como lo volvió a hacer el gobernador Rubén Rocha.
0: Pues ese es el punto central.
3: Pero lo manda.
0: Por eso insistimos una y otra vez en la hipocresía de llamar a un senador independiente cuando no es independiente, cuando es un senador morenista y cuando no sé por qué está en la bancada de Morena. Cuando no sé por qué está todavía ejerciendo como senador. Tendría que pedir licencia a su cargo el señor. ¿Representa a alguien? ¿A quién representa? ¿A qué grupo representa? Tras todas las acusaciones que hace el gobierno de Estados Unidos en contra de él. Pausa, volvemos.
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0: 8 de la mañana con 9 minutos. ¿Cómo va la conferencia de prensa allá en Palacio, Sofía?
3: Pues le preguntan a la presidenta, ya comentabas ayer, Manuel, el evento, la convención en la que está participando el secretario de Economía, Marcelo Ebrard, en Estados Unidos. Le preguntan a la presidenta dice que el secretario Marcelo Ebrard está ya revisando los temas económicos, que la relación va bien, pero aprovecha la presidenta para enviarle su pésame a Altagracia Gómez. Dice, ella es una de las que está, forma parte del equipo de Marcelo Ebrard en estos temas, entonces aprovecha a la presidenta para enviarle un abrazo y un pésame por el fallecimiento de su padre.
0: Precisamente por lo que decíamos hace rato, por la muerte del señor Raimundo Gómez Flores, y que por cierto, pues el empresariado, lo decíamos, el empresariado en pleno comienza a manifestarse a través de las redes sociales precisamente con sus pésames, con sus sentires por la muerte de don Raimundo Gómez Flores. Bueno, a ver, vámonos a Zacatecas. Ayer platicábamos, ayer antier con Omar Hernández, con nuestro compañero de Grupo Fórmula Zacatecas, estábamos hablando un poco y él nos hablaba un poco de la normalidad, comillas, en las que Ojo Caliente Oriente. Esta población al sur de la capital del estado de Zacatecas, pues se estaba entrando. Ayer te diste una vuelta por ahí, nos has mandado varios videos que hemos estado viendo. Platícanos, nárranos, por favor, lo que has visto en esta población. Omar Hernández, como siempre, qué gusto poder saludarte allá en Zacatecas. Omar, buen día.
20: Gracias, Manuel. Buen día. Es una situación bastante compleja, hay incertidumbre, hay zozobra, porque a pesar del intenso patrullaje militar y policiaco con el que han reforzado la región y los recorridos que el gobierno ha realizado para realizar el censo a las personas afectadas.
0: A ver, vamos a corregir la comunicación para poder entender lo que nos está diciendo Omar allá en Zacatecas. Insisto, en este recorrido que tuvo oportunidad de hacer ayer por la población de Ojo Caliente, esta población a unos 50 minutos por tierra al sur de la capital de Zacatecas, rumbo hacia Aguascalientes, hacia el sur del estado, para pues simplemente para poder observar, para poder pulsar de manera directa cómo están las cosas allá en Ojo Caliente. Ahora regresamos precisamente con Omar Hernández. Bueno, eso allá en Zacatecas, y también vamos a entrarle al tema precisamente en unos minutos del productor Luis de Llano. El productor Luis de Llano que fue detenido ayer. Ahora Sofía nos da toda la información. Pero regresamos contigo, Omar. ¿Sí? ¿Omar?
21: Manuel, te comentaba, sí, Ojo Caliente, esta situación no ha sido novedosa, según lo que nos cuentan los pobladores, ya que desafortunadamente la violencia ha sido cíclica. Hace un par de años se estaba hablando de lanzamiento de una granada hacia una patrulla ahí en la comandancia. Todavía tiempo atrás, una agresión con ráfagas hacia la fachada. Es decir, esta circunstancia, la población espera que ya se pueda poner una solución en cuanto a la seguridad pública. Sin embargo, pues no es una cuestión sencilla, precisamente por lo que comentábamos la vez anterior, de cómo Ojo Caliente, Luis Moya, Cuauhtémoc, toda esta frontera con Aguascalientes se ha vuelto también una frontera delictiva. Ayer nos encontramos ya con la remoción total de los escombros, maquinaria pesada tiró todas las partes fragmentadas o que pudieran ser de riesgo, no nada más de la comandancia policíaca, sino de las viviendas que quedaron destrozadas. Alrededor de 3 viviendas de plano pérdida total, derrumbadas las que estaban enfrente de la comandancia. Ahí les pusieron láminas para evitar la rapiña, pero los pobladores, los dueños de esas fincas, están poco intranquilos porque ellos temen que estas láminas sea el único apoyo del que reciban. El resto de los habitantes nos dicen sí han sido censados, pero no han recibido apoyo alguno. Ante esta circunstancia, ellos han tenido que comprar pues los plásticos, las reparaciones las han tenido que costear, y están a la espera precisamente de que este comité del estado y del municipio les brinde algún tipo de recursos, por lo menos alguna esperanza de cuándo pudieran empezar a llegar los mismos. Platicamos con el secretario general de gobierno, quien habló de las afectaciones, ya el balance final, si te parece. Sí. Vamos a escucharlo.
22: Tenemos un equipo de estructuralistas que están evaluando los daños de las viviendas. Calculamos que alrededor de 10 viviendas tienen un daño estructural, no que ya sean inhabitables, pero sí necesitan una mejora o una rehabilitación más profunda. El resto de las viviendas son daños que podríamos llamarle menores, vidrios, canceles, que también se van a atender, se les va a ayudar a las personas para rehabilitarlos.
21: Bien. Mientras tanto, continúan los recorridos. Sí, observamos a las instancias federales también, el refuerzo del Ejército y de la Guardia Nacional, pero como te digo, la población nos menciona que esta circunstancia, después de cada hecho de violencia, evidentemente este ha sido el más fuerte que han tenido, pero no es la misma situación, y ellos ya se saben la historia. Llega el Ejército, llega la Guardia Nacional, en algún momento incluso hasta la Marina, pero después se van. Sin embargo, las brechas, esos caminos, esas zonas rurales apartadas han sido ocupadas por los grupos delictivos para establecerse, y de ahí por realizar estas acciones que mantienen en constante enfrentamiento también con las fuerzas de seguridad pública. La comandancia municipal tendrá que ser reubicada, te digo, de plano ya no sirve, pero también es una exigencia de los ciudadanos, Manuel.
0: Es correcto. Oye, Omar, ¿hay algo en lo que has pulsado, algo en tus entrevistas allá en Ojo Caliente que te permita responder a la pregunta de por qué este bombazo ahí?
21: Bueno, las autoridades tienen una clara línea de investigación. Hubo un ataque en Villa García 2 días antes, lo platicamos también, el estallido de una moto, y ahí se detuvo a un líder delictivo. De entrada, las autoridades tienen esta línea de investigación que fue en represalia por esta y otras detenciones de una célula criminal que se ha establecido en Aguascalientes. Justo de esto te refería, porque ahora se han establecido en Aguascalientes, pero anteriormente se establecían en Zacatecas y así van saltando en estos 5 o 6 municipios de la región, y esa es la línea de investigación más fuerte que tienen las autoridades, una represalia hacia el gobierno por estas detenciones que se han dado tanto en Aguascalientes como en Zacatecas, por eso precisamente la colaboración interestatal.
0: Correcto, pues muy bien, pues muchas gracias como siempre por esta información, por este recorrido, por este trabajo especial, Omar, muchísimas gracias.
21: Estamos atentos, excelente día.
0: Atentos, muchas gracias, Omar Hernández, nuestro compañero de Grupo Fórmula allá en Zacatecas, 8:16 a.m. ¿Qué pasó con el productor Luis de Llano, Sofía?
3: Ayer a las 18:13 a.m, según informó la defensa de la cantante Sasha Sokol, Luis de Llano fue arrestado por elementos de la Secretaría de Seguridad Ciudadana de la Ciudad de México. Esto es una medida de apremio, así se le dice legalmente, por no haber cumplido con la sentencia definitiva de la Suprema Corte de Justicia. Son 2 órdenes las que le dio la Suprema Corte de Justicia. La primera, que tiene que grabar una disculpa pública y publicarla, dirigida a Sasha Sokol, y otra es la reparación.
0: Cosa que no ha hecho.
3: Cosa que no ha hecho, por eso es que lo están arrestando, para que cumpla con esta sentencia. Y el segundo punto es el tema de la reparación del daño que está obligado. Esta sentencia que publicó, que emitió la Suprema Corte de Justicia en junio del año pasado. El año pasado, la Suprema Corte resuelve que este señor debe emitirle una disculpa pública, entre otras medidas, a Sasha Sokol, por una demanda por daño moral. Recordemos este caso, Manuel, en marzo del 2022, marzo del 2022, 8 de marzo, Sasha publica un mensaje muy largo denunciando esta relación que tuvo el señor Luis de Llano con ella cuando ella tenía 14 años, lo cual tipifica abuso sexual infantil. Desde ahí empieza todo un proceso, pero al haber pasado tantos años, ella ya no puede presentar una denuncia por abuso sexual porque ya prescribió el delito. Entonces, lo que decide sus abogados es llevarlo por la vía civil para que sea una demanda por daño moral, que él reconozca el abuso, que él reconozca toda la violencia que vivió y que haya una reparación del daño. Esto, después de las apelaciones que hace el señor Luis de Llano, termina llegando a la Suprema Corte, donde la Suprema Corte de entrada determina que sí, es culpable de daño moral, que tiene que darle la disculpa pública, tiene que dar la reparación del daño, que Sasha ha dicho públicamente que ese dinero quiere que se destine a organizaciones que eviten estas conductas o que defiendan a víctimas de estas conductas. Y en tercer lugar, lo que hace la Corte es sentar un precedente para que ahora sí el abuso sexual infantil no prescriba y que pueda seguir investigado por más años que pasen. Pues después de esa sentencia de junio del 2025, el señor no ha cumplido ninguna de las cosas que se le ordenaron. Por eso es que ayer lo arrestan por 15 horas por cada una de las órdenes, entonces son 2 órdenes, así que en total tiene que estar 30 horas en el centro de detención, conocido como el Nuevo Torito, que está allá en San Fernando, en Tlalpan, y esto es nada más, insisto, una medida para que haga caso a lo que le dice la Corte. Si el señor sale libre y sigue sin cumplir, pues vendrán otras medidas, más arrestos, multas más altas, que dice la defensa de Sasha que ya se le han impuesto multas y aún así no cumple. Y nos enteramos, nos dice Juan Antonio Jiménez, que a las 2 de la mañana aproximadamente su defensa metió un amparo para que pueda salir antes de estas 30 horas, pero por el momento no ha salido. Él sigue arrestado.
0: Más adelante vamos con Juan Antonio, simplemente para que nos actualice la información en lo que tiene que ver con el amparo. Pero esa es la circunstancia.
3: Esa es la circunstancia.
0: Y va a salir.
3: va a salir, cumple sus 30 horas si no lo amparan antes y sale, pero tiene que seguir cumpliendo lo que dice.
0: A ver, ahorita terminamos el tema, volvemos.
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0: 8:24 a.m. Terminamos el tema nada más. Una pregunta, Sofía, sobre el tema del productor Luis de Llano, que está estas 30 horas en arresto administrativo en las instalaciones administrativas de San Fernando, en el sur de la Ciudad de México. Entonces, ¿sale y qué tiene que hacer?
3: Mira, a lo que le obliga la corte, a lo que le obliga la sentencia de la corte, que es inatacable esa sentencia de la Corte, es ya no hay ninguna otra instancia más, y que salió en junio de 2025, es decir, hace un año y cuatro meses. Lo que tiene que hacer es publicar una disculpa pública, una disculpa redactada en términos donde reconozca el daño causado, la responsabilidad de los hechos, y tiene que difundir esa disculpa pública. Tiene que pagar una indemnización económica, un pago por reparación del daño.
0: A Sasha Sokol.
3: Pues es a Sasha, y ella ha dicho que ese dinero, ¿no?, se va a donar. Tiene que publicar él la sentencia de en los mismos medios de comunicación, en las mismas plataformas donde se ha hablado el tema, tiene que publicar esta sentencia de la Suprema Corte, y además está obligado a tomar un curso o un programa de capacitación sobre violencia de género y derechos de los menores. Esas
0: ahora,
3: son las cuatro
0: cosas.
3: ¿Y si no
0: cosas. Sucede eso? ¿Vuelve a la cárcel? ¿Lo vuelven a arrestar?
3: Sí, mira, las van... lo que dice el Código Civil es que van en aumento estas medidas de apremio para obligarlo a cumplir con la sentencia.

0: apenas 3 semanas, por ahí después de mucho tiempo apareció o alguien por ahí de medios de comunicación lo encontró y decía, ese asunto todavía no está terminado, está en juzgados. Me llama la atención por lo que dices de que es inatacable por el tema de la corte, pero eso es lo que respondió, porque le preguntaban que por qué no había consumado precisamente las determinaciones que había tomado la corte. Sí, y él decía, pues que había algunos...
1: Que incluso él decía que su conciencia estaba tranquila,
0: ¿sí?,
1: que se sentía libre, que estaba
0: feliz. Es correcto.
1: Llegó a la Suprema Corte y ya no hay más instancias.
0: Es correcto. Bueno, muchas gracias, Sofía.
1: Gracias, Manuel.
0: Bueno, cambio de tema. Miriam Moreno, ¿cómo va? ¿Qué seguimiento le podemos dar a lo que presentamos ayer del caso de la señora María Celia Migoni Iglesias, esta señora que fue atropellada el 5 de agosto del año pasado en la alcaldía Benito Juárez por un camión del RTP, por un camión de pasajeros? La dejó muy lastimada, producto de eso perdió una pierna, la pierna izquierda.
2: La pierna izquierda, sí.
0: La pierna izquierda. Ayer platicamos con ella, escuchamos su sensible y su sentido testimonio, hablamos con su abogado, nos narró por las que han estado pasando. ¿Qué novedades tenemos del tema?
2: Pues mira, lo que al terminar la entrevista, platiqué con el abogado cuáles son los pasos a seguir, sobre todo porque fue muy contundente en la entrevista, Manuel, al señalar omisiones, irregularidades en la integración de la carpeta de investigación por parte del Ministerio Público. Cosas tan elementales en un accidente, en un asunto vehicular, como el tomar los datos, por lo menos, de qué ruta cubría, de dónde a dónde iba el camión de pasajeros. No, lo único que hay, y aquí les vamos a presentar, a ver si ahorita tenemos en pantalla una fotografía, con los datos pues del número de serie del vehículo, del motor, estará el número de placa del vehículo, que es la 027-0260, ahí está, placa de la Ciudad de México, y eso es todo lo que obra en la carpeta de investigación, número de motor, número de serie, y bye, Manuel. El reclamo que hizo el propietario, que no es el conductor que atropelló a María Celia, también estará ahí por la carta factura, la fotocopia que él presentó para reclamar el vehículo, que no lo retuvieron más que unas cuantas horas, se lo entregaron al propietario. Y lo que me señala el abogado Edgar Fabián Hidalgo, quien está llevando el caso de María Celia, es que está en una carrera contra el tiempo, porque el lunes se vence el término de la investigación complementaria.
0: Los famosos 2 meses.
2: Los famosos 2 meses, Manuel. Es una carrera contra el tiempo, porque dice, nos faltan dictámenes periciales en materia médica. Nos falta toda esta información que yo solicité al Ministerio Público, en donde vuelvan a verificar en CEMOVI si este camión no era pirata, si cumplía toda la normativa, si también cumplía con el seguro de daños a terceros, que para ellos es fundamental en esta historia, porque no hay quien indemnice, no hay quien repare el daño en la parte económica a María Celia. Obviamente sus gastos son altísimos, ya nos dijo, ya no tengo ni para pagar mi renta. ¿Y qué sigue para ella? No puede trabajar. Su esposo no puede trabajar. Ella era el sostén económico. ¿Quién los va a mantener de aquí para adelante? Ha vivido, como ella nos dijo, prácticamente de la limosna de gente que se acerca y les da un donativo. Y esa es la única entrada de dinero de María Celia. Entonces, en lo legal, si tú me preguntas, si quieres que te enfatice, en una carrera contra el tiempo, presentando hoy mismo y mañana escritos en juzgados y ministerio, en el juzgado, para ver si se puede ampliar el plazo de investigación complementaria. Y también viendo con el Ministerio Público que se agilicen una serie de peritajes, ¿no? Y se incorpore información que era relevante hace un año que se tuviera sobre el imputado, sobre el vehículo, sobre el dueño del vehículo, que no se hizo. Muchas explicaciones, creo yo, tendría que dar el Ministerio Público, adscrito, que está en la alcaldía Benito Juárez, porque esto es gravísimo. Un año después, una mujer sigue pidiendo, quien perdió una pierna por este accidente y todavía tiene el riesgo, como ella nos comentó, de que le amputen la otra pierna, pidiendo justicia y que la autoridad simplemente termine de integrar lo que tendría que haber hecho con una lógica.

0: ética de trabajo en el Ministerio Público, ¿no? Hagan su trabajo para que ella pueda obtener justicia. Eso es lo que nos plantearon el día de ayer.
1: Esto es lo que tenía que suceder. Oye, Miriam, también insistentemente nos preguntaban a través de mensajes directos ayer, las redes sociales, en nuestro canal de YouTube, ¿no? Nos preguntaban las personas de qué manera poder ayudar a doña Celia. De diferentes maneras, cómo contactarla por un lado, quizá un asunto de poder acercarle alguna despensa, hacerle algún depósito económico, cualquiera que este sea, pero no teníamos la respuesta ayer. ¿La podemos tener de alguna forma? Porque sí, le consultamos, evidentemente, le consultamos al abogado, le consultamos a doña Celia, ¿no?
0: Doña Celia. Doña Celia no tiene cuenta bancaria, sin embargo, su hija que está la está cuidando ahora, sí tiene una cuenta en bancaria. No, ya no la compartió, la vamos a poner en un momento más en redes sociales.
1: Ah, pues ahí la estamos viendo.
0: Ah, mira, ya la tenemos. Ahí está, Samantha Elisa Vivas
1: Migoni. Samantha Elisa Vivas Migoni.
0: Ella es la cuenta.
1: Ahí está el número de cuenta.
0: Ahí está.
1: ¿No? Creo que es de Bancomer, ¿no?
0: Ajá,
1: entonces es
0: BBVA.
1: BBVA, número de cuenta. Entonces, ahí está, mi cuenta de BBVA, efectivamente, Samantha Elisa Vivas Migoni, que es la hija de doña Celia. Entonces, estos son los datos.
0: Lo vamos
1: a poner también en las redes sociales de Ciro, precisamente para que sea más fácil. Esto aquí, simple y sencillamente, usted si puede, ahí la dejamos un poquito, porque son muchos números. Ahí está el número de cuenta, 155-503-4241. Uno, está el número de clave, está la tarjeta de débito, su número, todos estos datos precisamente por si no puede tomar nota de todos ellos, entonces lo vamos a poner también en nuestras redes sociales. Importa el registro porque esto también es importante para nuestro canal de YouTube, que ahí lo están viendo, ¿no? Entonces ojalá, y muchísimas gracias para las personas que voluntariamente desean ayudar a doña Celia, y nosotros seguimos haciendo su trabajo, ¿no? Muchísimas gracias. También para la gente del equipo, quien quiera ayudar, pues bienvenido.
0: Pues sí, y estamos en Son Horas Fundamentales. Platicamos también, solicitamos información a la Fiscalía de la Ciudad
1: también,
0: de México.
1: También, correcto.
0: Sobre este caso. Nos ofrecieron responder hasta esta hora de la mañana. Nos decían que seguían solicitando información, que sí lo tienen a la vista, pero para dar una respuesta apegada a los hechos y a cómo está la carpeta de investigación y si subieron alguna irregularidad, la estarían revisando. Yo creo que el día de mañana, Manuel, tendríamos la respuesta de la Fiscalía.
1: Bueno, ojalá. Ojalá, ¿no? ojalá se pueda, ojalá así sea. Muy bien, Miriam, muchísimas gracias.
0: Gracias.
1: Bueno, ¿qué más en la conferencia de prensa de Palacio Nacional, Sofía?
2: Pues le preguntan a la presidenta sobre la estatua de Felipe Calderón que está derribada desde hace más de un año allá en el centro de Los Pinos.
1: Sí.
2: Le preguntan a la presidenta, pero le hacen un combo de muchas preguntas convenientemente.
1: Oye, ¿pero cuál fue la pregunta? ¿Cuál fue la...?
2: Le citaron incluso algunas de las cosas que ha dicho Ciro aquí, diciendo que están humillando a Felipe Calderón con la estatua tirada. ¿Qué opina de esto, presidenta? Y, por cierto, ya tiene su testamento y la presidenta responde sobre su testamento y la pregunta de la estatua como si no lo hubiera escuchado.
1: No, vuélvasela a preguntar. Vuélvansela a preguntar, por favor, es muy importante saber la respuesta de la presidenta. Volvemos.
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19: Joven Ulises N., alias El Amarillo, fue detenido en Lomas de Angelópolis, Puebla, en una operación conjunta de las fuerzas federales y autoridades de Puebla y Guerrero. El secretario de Seguridad, Omar García Harfuch, lo identificó como objetivo prioritario y presunto líder de una célula criminal vinculada con los rusos. La gobernadora de Guanajuato, Olivia Denise García Muñoz Ledo, señaló que con la colaboración estrecha e intercambio de información de Israel Benítez, director general de Pemex Logística, quien se incorporó al grupo de inteligencia operativa dentro de la estrategia de seguridad Confía, se fortalecerá el combate al robo de hidrocarburos en la entidad. Diego Sebastián N., presunto homicida de Jonathan Meléndez y su familia, suma una nueva acusación por un probable fraude de 400,000 pesos dentro de una red de estafas de alquiler por aplicación de propiedad en Valle de Bravo, Acapulco y Tepoztlán.
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1: Ocho de la mañana con 39 minutos. Bueno, pues ya le preguntaron finalmente a la presidenta, ya llegó el tema de la estatua de Felipe Calderón. Iñaki, ¿cómo estás? Muy buenos días.
21: Manuel, Sofía, arriba. Buenos días. Sí, efectivamente, le hacen la pregunta de, pues, ¿qué estaba pasando con la estatua de Felipe Calderón? De hecho,
1: tiene
21: citando...
1: más de un año tirada porque supuestamente por una lluvia se derrumba un árbol.
21: Sí.
1: Y el árbol tira la estatua de Felipe Calderón, y desde hace un año la tienen tirada,
21: abandonada,
1: ¿no? En el complejo presidencial, mejor dicho, en el complejo cultural de Los Pinos. Reiteradamente tú has estado haciendo, ¿no? Estas visitas, estos trabajos, los hemos estado publicando, pero el gobierno, el Centro Cultural de Los Pinos y
21: la Secretaría de Cultura.
1: Y la Secretaría de Cultura hacen como que no escuchan absolutamente nada.
21: Hemos hecho la pregunta muchas veces, ni una palabra.
1: Le hicieron la pregunta a la presidenta, ¿y qué cree que hizo la presidenta? Omitió la respuesta.
21: Sí.
1: Omitió la respuesta.
21: Sí, uno de los periodistas ahí de Palacio Nacional, pues le hace 25 preguntas en una sola. Pues sí. Entonces pasó desapercibida la de la estatua.
1: Dijo
21: y
1: la presidenta, ¿cuál es la que quiero? Esta es la que la que voy a tomar. Y la otra, pues cómo responderla. Sí. Sería muy bueno escuchar la respuesta de la presidenta. Yo pienso que sí, sería muy bueno escuchar el razonamiento de la presidenta del por qué tienen ahí tirada hace más de un año una imagen, una estatua de un expresidente de la República, ¿no? Sería muy bueno, ¿no? Digo, ya sabemos por qué. Ya sabemos por qué, porque les cae mal, porque lo odian, porque ellos inventaron un fraude electoral, ¿no? Que no se dio, evidentemente, porque no hay evidencia de eso, ¿no? Inventaron cualquier cantidad de cosas, viven de esa fantasía. Pero pues sería muy bueno escuchar a la presidenta en turno, ¿no? En turno, del por qué permite la imagen de una estatua del presidente Felipe Calderón Hinojosa que esté ahí siendo humillada, humillada, ¿no? Tirada en el Centro Cultural de Los Pinos.
21: Y de hecho la pregunta se la hacen pues citando algunas de las declaraciones, claro, que ha hecho Ciro,
1: claro,
21: en este espacio.
1: Claro, sí, por supuesto.
21: Y bueno, no responde y tendremos que seguir esperando.
1: En fin, bueno, a ver, aprovechando el vuelo, Iñaki, porque vamos a hablar de cuestiones del AIFA, hay un cierre debido a un bloqueo, sí, en la carretera camino a San Jerónimo. La circulación a una de las entradas al aeropuerto Felipe Ángeles se encuentra cerrada. Para los usuarios que vienen por la autopista México-Pachuca, sugerimos tomar las precauciones necesarias, anticipar su salida, utilizar las vías alternas. Nos dice Leopoldo Espejel que este cierre del AIFA es por parte de habitantes de San Jerónimo por incumplimiento por parte del gobierno federal, estatal y municipal en el ofrecimiento al momento de la construcción de la vía del AIFA. O sea, bueno, pues cerrada la vía por esas razones. Bueno, números.
21: Números. Ya están disponibles los números de julio del AIFA, del Aeropuerto Internacional Felipe Ángeles, y con eso pues podemos saber cómo le fue al AIFA durante los primeros 7 meses del año. Y a ver, en ese periodo, los primeros 7 meses del año, ha transportado ya en números redondos a 4.340.000 personas. Ahora, ¿qué tan buenos o malos son estos números? Pues lo primero que hay que hacer es compararlo con el mismo periodo, pero del año anterior, es decir, de 2025. Entonces, de enero a julio de 2025, el AIFA transportó más o menos a 3.990.000 personas, casi 4 millones. Un promedio de 570.000 personas al mes. Y de nuevo, en el mismo periodo, pero de 2026, transportó a 4.338.000 personas.
1: O sea,
21: personas.
1: Mejoró. Es un mejor 2026, sí, que 2027 en cuestión de pasajeros transportados en el Aeropuerto Internacional Felipe Ángeles.
21: El promedio mensual subió un 9%, de 570.000 personas a 620.000 personas, aunque, bueno, hay que considerar un par de cosas. Es un aumento, está bien, aunque es discreto. Y lo más importante, considerar que este año, uno, hubo un mundial en México, y dos, que ya empezó a funcionar el tren Buenavista Felipe Ángeles, ¿no? Entonces ahí puede haber un par de explicaciones al porqué de este aumento.
1: De un aumento cortito, ¿no?
21: Así es. Ahora, incluso con este aumento, el número de pasajeros, que bueno, se puede explicar de muchas formas, ya mencionamos un par de ellas, el AIFA sigue estando muy, muy lejos de sus proyecciones iniciales. Como le decíamos antes, en lo que va del año ha promediado 620.000 pasajeros al mes, es decir, que ha estado operando más o menos al 37% de su capacidad instalada inicial.
1: Es porque decir, se supone que puede recibir hasta
21: 20 millones de pasajeros al año, que es promediando mensualmente 1.670.000 personas. Entonces, actualmente, el AIFA, con los números que tenemos de enero a julio de 2026, ha estado operando al 37% de su capacidad inicial, de lo que se supone podía transportar desde el día 1 en que abrió, de lo que hace unos años se comentó pues ahí en Palacio Nacional. Entonces, pues, buenas noticias, un aumento del 9% respecto al año anterior, pero pues es un aumento discreto y que todavía deja a la AIFA pues muy lejos de sus proyecciones iniciales, ¿no? De las expectativas que tenía.
1: Uy, puestas. Con esta información lo que van a hacer en Palacio Nacional pues evidentemente es echar las campanas al vuelo, ¿no? Porque finalmente es parte de su discurso, que han tenido más uso, ¿no? Sí. Se ha utilizado más el Felipe Ángeles.
21: Y sí, pero pues hay que matizarlo, ¿no? Sigue muy lejos de lo que esperaba y de lo que se supone puede soportar el Felipe Ángeles.
1: Bueno, eso es lo que tiene que ver con Felipe Ángeles. ¿Algo más de esto?
21: Sí, también ya están disponibles los datos de julio de la refinería de Dos Bocas.
1: Cambio de tema. Cambio de proyecto, de macroproyecto, ¿no?
21: Refinería de Dos Bocas, que es un tema al que también le hemos estado dando seguimiento. Y esta vez sí, después de 6 meses a la baja, hay buenas noticias para la también conocida como la refinería Olmeca.
1: A ver.
21: Y es que en julio produjo en promedio 229.000 barriles de petróleo crudo al día. 229.000 barriles. Ahora, hay que revisar los datos mensuales en lo
1: ahora
21: que
1: sí,
21: va del año.
1: Ahora
21: para
1: sí, regresemos la gráfica a enero.
21: Ahí está. Hay que revisar los datos mensuales en lo que va del año pues para dimensionar esto último que acabo de decir, ver que efectivamente es una buena noticia. Y vamos con ello. En enero, que hasta ahora había sido su mejor mes en el año, produjo 206 mil barriles diarios. Es decir, que estuvo operando al 61% de su capacidad, que es de 340 mil barriles diarios. Eso es lo que se supone puede producir la refinería de Dos Bocas. En febrero bajó muy poco, al 60%. Marzo tuvo una caída un poquito más pronunciada y bajó al 55%. Abril es en donde tiene la bajada más drástica. Hubo un incendio en un área de almacenamiento de coque, que puede que ahí se explique el porqué de esta bajada. Y estuvo operando al 43%. Esto en abril.
1: Son los números más bajos, ¿no? Con 147 mil barriles diarios de petróleo.
21: Es la caída más baja, porque en mayo y junio todavía produjo incluso menos, aunque ya con caídas pues menos pronunciadas.
1: A ver.
21: Mayo baja al 42%. Junio al 41%, produciendo 141 mil barriles diarios.
1: ¿Y de repente tiene una explosión?
21: Seis meses a la baja, pero por fin hay una buena noticia para Dos Bocas, y es que en julio produjo casi 230 mil barriles diarios, o sea que operó al 67% de su capacidad instalada.
1: Sus mejores números en
21: diciembre del año pasado,
1: desde
21: que fue el mejor mes en la historia de la refinería, que produjo alrededor de 260 mil barriles. Entonces, sus mejores números desde diciembre del año pasado y después de haber estado seis meses a la baja. Entonces ahí están los números de tanto del Aeropuerto Internacional Felipe Ángeles como de la refinería de Dos Bocas, que los dos, pues, en su medida tienen buenas noticias, aunque siguen estando lejos de lo que se supone pueden soportar, ¿no? De la que se supone su capacidad instalada.
1: Muy bien. Pues son buenos datos, ¿no? Finalmente son buenos datos. Sí. Ya me imagino cómo estarían celebrando en todo caso en Palacio Nacional los datos, pero ahí están tanto para el Felipe Ángeles como para la refinería Dos Bocas.
21: Buenos datos, efectivamente. Con matices, pero pues a final de cuentas buenos datos.
1: Muy bien. Pues muchas gracias, Iñaki.
21: Gracias, Manuel.
1: Bueno, ¿qué más en Palacio Nacional, Sofía?
2: Le preguntan a la presidenta sobre su reunión ayer con el expresidente de Colombia, Gustavo Petro. ¿De qué hablaron? Le preguntan a la presidenta, y dice que básicamente el expresidente Petro le platicó de un libro que él está escribiendo, donde habla, por ejemplo, de el uso de plataformas digitales para incidir de manera externa en elecciones. Este es uno de los temas que aborda Gustavo Petro en este libro que está escribiendo, desde su perspectiva de Colombia y la perspectiva internacional, cómo se ha organizado la derecha internacional. Dice la presidenta, platicamos de eso, y yo le platiqué que aquí en México la perspectiva es distinta porque la gente está contenta, y de eso hablaron, y que también lo invitaron a que pudiera dar algunas pláticas a través del Instituto Nacional de Estudios Históricos de las Revoluciones de México, dice la presidenta, sobre su reunión ayer con el expresidente de Colombia, Gustavo Petro.
1: Que le fue en la UNAM también, que le fue bien,
2: que
1: dice,
2: sí,
1: ¿no?
2: Sí, tenía, pues, desde
1: público a modo, ¿no?
2: Público a modo, que además
1: digo,
2: desde
1: sin que se enojen,
2: había
1: los que fueron
2: ideológicamente
1: sin que
2: afines.
1: Ideológicamente afines, pues.
2: Y desde que se abrió el registro estaba lleno, entonces le fue bien.
1: Bueno, ¿está? El presidente o el coordinador nacional de Movimiento Ciudadano, Jorge Álvarez Máynez. Jorge, gracias por la comunicación, gracias por llamarnos. ¿Cómo estás? Buen día.
0: Al contrario, Manuel, agradezco mucho la posibilidad de que podamos comentar, hacer algunos comentarios en este valioso espacio, saludar a Ciro Gómez Leyva, agradecerte a ti, Manuel, a Deyanira, por la posibilidad de hacer algunos comentarios en relación a varias menciones que se han dado sobre Movimiento Ciudadano y a varios hechos que yo creo que involucran a Movimiento Ciudadano y que vale la pena comentar en tu valioso espacio, estimado.
1: Muchas gracias, Jorge. Creo que sustancialmente la crítica que hace Alejandro Moreno, el presidente nacional del PRI, a Movimiento Ciudadano, donde sustancialmente lo está acusando de hacer un tándem con Morena, donde lo está acusando de no querer competir en la elección del 2027, sino de hacer una especie de alianza hacia Morena para no tener un acercamiento con el PAN, con el PRI, creo que sustancialmente esa parte. Lo otro es el asunto de las borracheras, donde dice que las borracheras pues no se dan en el PRI, sino se dan en Movimiento Ciudadano, con el gobernador de Nuevo León, contigo, pero creo que la parte central es la primera, ¿no?
0: Yo creo que es una serie de ataques que se han hecho a Movimiento Ciudadano esta semana. El gobernador de Sonora ayer.
1: Sonora con
0: yo creo que,
1: Colosio.
0: Fíjate, estimado Manuel, cómo esta narrativa de quién es la verdadera alternativa, la verdadera oposición a Morena, pues tuve el video que subió Ricardo Monreal hace un par de días, y cómo se llevan, y cómo se saludan, y cómo se manifiesta todo eso. El asunto en la política, yo creo, Manuel, que es que la palabrería, los discursos, las majaderías, no tienen a veces conexión con los hechos políticos reales. Es muy evidente cómo ha votado Movimiento Ciudadano en los temas fundamentales que le importan a México, pero también es muy evidente, si tú ves la encuesta que publica ayer El País, si tú ves las encuestas que se han publicado en Sonora, en Michoacán, en Nuevo León, en los distintos estados que tendrán elecciones, que en ambos frentes hay una preocupación por el crecimiento del Movimiento Ciudadano. El tuit del gobernador Durazo no es una casualidad, y no es una casualidad tampoco que después de que se publique esta encuesta vuelvan a arreciar los ataques del dirigente nacional del PRI, que yo ya lo he expresado en este espacio y en otros. Estimado Manuel, yo no tengo mayor interés de contestarles. Una persona que cuando se ven las encuestas, ahí están sus negativos, su evaluación, la sociedad nos evalúa con mucha claridad. Y nosotros hemos ponderado, hemos priorizado el diálogo con personalidades que creemos que pueden construir una alternativa en México, y que podemos construir opciones electorales locales para derrotar a Morena. Pero a mí lo que me parece una enorme contradicción es que se nos ataque de ambos frentes. Nosotros tuvimos nuestra reunión plenaria en Sonora, y que al mismo tiempo que recibimos los ataques de Morena, el ataque sistemático, yo lo manifesté hace varios días, que lo hemos recibido en Veracruz. Ustedes vieron el posicionamiento muy fuerte de Dante Delgado.
1: Dante Delgado, correcto.
0: Su columna, Ciro Gómez Leiva, en Veracruz. Los ataques sistemáticos de la gobernadora Rocío Nale. Ustedes han dado también difusión a los ataques sistemáticos en nuestra contra de la gobernadora Laida Sansores, a los ataques sistemáticos que hemos tenido en Puebla, en Tabasco. En Tabasco estamos creciendo electoralmente, estimado Manuel, y que pues tengamos también estos ataques de los socios más cómodos del gobierno. El gobierno siempre estuvo encantado, por eso incluso se violentaron estatutos, legalidades, de tener una oposición con ese nivel de prestigio. Nosotros nos gusta que lo que se hable de Movimiento Ciudadano sean posicionamientos como el que dio el senador Luis Donaldo Colosio el 1 de septiembre, y no que nuestros legisladores se agarren a cachetadas o a empujones en el Congreso de la Unión, faltando el respeto a los mexicanos. Creo que es muy sintomático que haya calado tanto el discurso del senador Colosio, el posicionamiento, que además fue respetuoso de la investidura presidencial.
1: Absolutamente,
0: fue respetuoso de la presidenta de la República, pero claro que fue firme y fue muy enfático en distintos temas. Tocó el tema de Michoacán, tocó el tema de la justicia, de la seguridad, tocó el tema de las relaciones internacionales y de la agenda en la que creemos en Movimiento Ciudadano, y que me parece que a nosotros esa es la diferencia que queremos marcar.
1: Correcto.
0: Nosotros no caemos en ese tipo de provocaciones, estimado Marcos.
1: Correcto. No, pues te agradezco mucho, Jorge, nos queda perfectamente claro lo que nos has dicho, y te agradecemos mucho además que estés atento como siempre a nuestros espacios.
0: Siempre, Manuel. Muchas felicidades también por la pluralidad de siempre. Gracias por este espacio, y siempre también aquí dispuestos también a comentar y a marcar una postura que siempre trataremos de que sea más en función de las cosas que le interesan a la gente y menos en función de propósitos individuales o de grupo.
1: Muy bien.
0: Saludos al auditorio, Manuel.
1: Gracias, Jorge. Muchas gracias a Jorge Álvarez Maínez, al coordinador nacional de Movimiento Ciudadano. Bueno, vamos a hacer una pausa. Gracias por todos sus comentarios. @ Ciro Gómez L en nuestra cuenta de X, Facebook, Instagram y Twitter, Ciro Gómez Leiva por X y por TikTok. @ Radio-Fórmula por Facebook, Radio Fórmula por Instagram y Twitter, Radio Fórmula MX. Nuestro sitio para que nos visite, radiofórmula.com.mx. Estamos, por supuesto, en YouTube, tanto en Ciro Gómez Leiva Oficial como en Grupo Fórmula. Si nos quiere llamar, por favor, al 55 52 79 22 91. Repito, 55 52 79 22 91. Estamos por la mañana, hacemos un corte y volvemos.

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15: 9 de la mañana, Lourdes Murguía, buenos días.
16: Sofía, buenos días. Vamos con un resumen de la información. Siempre vamos a tener una posición firme contra este gobierno cínico y corrupto, aunque existe el diálogo parlamentario y el respeto entre bancadas. Los presidentes de las mesas directivas del Senado y de la Cámara de Diputados tienen el apoyo y el respeto de los grupos parlamentarios, aseguró por la mañana Alejandro Moreno, presidente nacional del PRI. Agregó que Movimiento Ciudadano quiere dividir el voto de la ciudadanía para no hacer un frente amplio contra Morena y que eso los convierte en una farsa, en esquiroles de este gobierno. En Movimiento Ciudadano nos gustan los posicionamientos con argumentos, no que nuestros legisladores se agarren a cachetadas en la Cámara de Diputados. La majadería no debe tener conexión con la política, aseguró por la mañana Jorge Álvarez Máynez, coordinador nacional de Movimiento Ciudadano. Dijo que le escaló mucho el discurso del senador Luis Donaldo Colosio Riojas, por eso los ataques que están recibiendo de los socios más cómodos del gobierno. Después de las acusaciones que se han formulado en mi contra, después de la ofensiva que se ha emprendido por cumplir con mis responsabilidades de gobierno, no me pude sentir invitada por consideración. Mi presencia iba a resultar incómoda, por eso, en un acto de prudencia, decidí no ir al segundo informe de gobierno de la presidenta Sheinbaum, aseguró en un comunicado la gobernadora de Chihuahua, Maru Campos. A 7 meses de la desaparición de nuestros familiares, no tenemos respuestas sólidas que nos permitan saber dónde están. Mientras ellos no estén en casa, seguiremos con las protestas en las casetas y en las avenidas, porque no queremos que este caso se quede en el olvido, aseguró por la mañana Adriana García, hermana del profesor de Educación Física Óscar García, quien desapareció con sus cuñados Omar, Javier y Gregorio Ramírez el 3 de febrero en Mazatlán, Sinaloa, mientras estaban de vacaciones. En estos momentos el dólar interbancario se cotiza en 16 pesos con 96 centavos.
17: Muchísimas gracias, Lourdes. Y ya comentábamos antes del corte de este bloqueo que hay en el AIFA. ¿Quiénes son? ¿Qué es lo que están protestando y qué tanto afectan? Leopoldo Espejel, buenos días.
18: ¿Cómo estás, Sofía? Muy buenos días. Es una protesta por parte de ejidatarios de San Jerónimo, Xonacahuacán, que es esta, justamente por incumplimiento, dicen ellos, de los gobiernos federal, estatal y municipal, luego de la construcción, pues, de esta vía que conecta de la autopista de Cuota México-Pachuca y la carretera federal México-Pachuca hacia el aeropuerto internacional Felipe Ángeles. Bueno, pues están llevando este bloqueo, efectivamente está afectando pues toda la circulación para quienes se desvían de la carretera federal México-Pachuca y que pretenden ingresar por la zona de lo que era la entrada hacia la base aérea de Santa Lucía con dirección a la autopista, o bien para quienes circulan sobre la autopista México-Pachuca procedentes de Indios Verdes y con dirección al municipio de Tecámac. Ellos están pues llevando a cabo esta manifestación pacífica, está siendo intermitente, pero sí está afectando severamente la circulación. Aquí hay que destacar que pues hay una opción para que quienes utilicen o quienes vayan hacia el aeropuerto internacional Felipe Ángeles no se vean afectados, es continuar hasta la salida de la zona de justamente hacia la base de Santa Lucía, no entrar por la zona de Tecámac y también utilizar el circuito exterior mexiquense. Son dos alternativas para evitar conflictos por este bloqueo, Sofía.
17: Muchísimas gracias, Leopoldo. Pendientes en el resto de los espacios de Grupo Fórmula de cómo avanza este bloqueo. Muchas gracias, Leopoldo.
18: Buenos días.
17: Muy buenos días. Nosotros vamos a hacer una pausa, pero antes le comento que ya está en nuestras redes sociales, en arroba Ciro Gómez L y en nuestra cuenta de Facebook, Ciro Gómez Leiva, los datos para poder depositarle a la hija de la señora María Celia Migoni Iglesias, esta señora que ya le hemos contado aquí la historia, ella perdió una pierna tras ser atropellada por un camión de transporte público de la Ciudad de México, no le han pagado la reparación del daño, ella necesita una prótesis. Tras contarle el caso aquí, hemos recibido muchas llamadas, muchos mensajes pidiéndonos cómo pueden ayudarla, pues ya está en nuestras redes sociales los datos de cómo poder ayudar a la señora, esto obviamente sin dejar de lado la responsabilidad que tienen el gobierno en este caso todavía. Pausa, volvemos.
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33: 9:09. Gracias por seguir con nosotros. Bueno, ahora vamos a la conferencia de la mañana que todavía no termina. Siguen como ya nos regresó el tema de la estatua, ¿verdad? De Felipe Calderón.
17: No.
33: Chihuahua, ya
17: no lo logramos hoy.
33: No, nosotros no. Ahora sí que curiosamente, mira, ¿quién le vino a preguntar, no? ¿Cómo se llama ese señor?
17: Pero, Carlos Pozos.
33: Exacto, Carlos Pozos. ¿Cómo? Mira, nada más quién le vino a preguntar y no sé, y no tuvo oportunidad la presidenta de responder. Bueno. Pues por ahí, a lo mejor podemos comenzar. Por ahí podemos comenzar porque Roberto Gil precisamente estableció una petición al Complejo Cultural de los Pinos para que permitieran intervenir la estatua de Felipe Calderón, del expresidente Calderón, ahí en la rotonda de los presidentes, pues con un presupuesto externo, con un presupuesto privado. Por ahí podemos comenzar. Roberto Gil, si ya recibiste respuesta también de una carta de hace ya muchas semanas. ¿Cómo estás, Roberto?
34: Muy buenos días, Manuel. Muchísimas gracias. Muy bien, todo. Bueno, desde hace tiempo presentamos una solicitud, un escrito al Centro Cultural de los Pinos y a la Secretaría de Cultura federal con el propósito de solicitar que se permitiera el ingreso de maquinaria, equipo y personal para hacer el levantamiento y, digamos, para arreglar la estatua del presidente Felipe Calderón. Le indicamos en ese escrito con mucha puntualidad que todos los gastos correrían de fondos privados a partir de aportaciones que distintas personas haríamos de manera muy transparente para cubrir todos esos gastos. Que necesitamos la autorización, no solamente los gastos de construcción y levantamiento, sino también los gastos para los permisos, las licencias, todo lo que se requiera, toda vez que se trata de un centro que tiene características culturales, debe tener algunas restricciones y en consecuencia asumimos nosotros los gastos. No me contestó, no me ha contestado nada, fue un silencio sepulcral.
0: Así es.
34: Y ya presentamos, por tanto, un juicio de amparo que se está tramitando, que tiene como propósito requerir a la Secretaría de Cultura, a la dirección del Centro Cultural, a que nos conteste. Nos puede contestar dos cosas. Ya no nos puede contestar con silencio, nos puede contestar que sí nos autoriza que con nuestros propios recursos hagamos el levantamiento, o bien que ellos mismos lo harán en el periodo que ellos indiquen con el presupuesto que determinen. Son las dos opciones de respuesta que tendrán que formular una vez que el juez de distrito les requiera el informe al amparo que hemos promovido. El amparo dice básicamente: vine, promoví, con base en los derechos que tenemos como ciudadanos, no me contestaron, juez requiere que te conteste. Ese es el estado actual, mi querido Manuel, sobre eso vamos a seguir insistiendo.
0: Así es.
34: Y lo vamos a hacer judicialmente, si no lo quieren arreglar ellos desde esta lógica facciosa, lo vamos a hacer nosotros. Y lo que le alegamos en el escrito y en el amparo es que la historia no es propiedad de unos,
0: no
34: es propiedad mucho menos del poder, y que el presidente, esa imagen, ese monumento, esa estatua, refleja una parte de la historia de los mexicanos, de una institución que es la presidencia de la República, les guste o no les guste a los de Morena. Entonces, pues, estamos en ese propósito, estamos en ese ya litigio, Manuel, y en cuanto el juez ordene, nos verás ahí, creo que muchos asistirán, con nuestras propias manos, con las maquinarias que están necesarias a levantar esa estatua, porque es una parte importante del México contemporáneo, la presidencia del presidente Felipe Calderón.
0: Felipe Calderón, efectivamente, pues sí, muchísimas gracias por esta información, Roberto, y te decía, podríamos empezar por ahí, porque ayer te ofrecemos una disculpa, ya no pudimos contactarte por ahora sí que por el tema de la dinámica propia del programa, pero no queremos dejarlo pasar, porque es algo que tú nos pediste y en sentido estricto corresponde. Regresamos otra vez a Arturo Ávila, el vocero de Morena, pues a nivel nacional, hizo estos comentarios de ti hace dos días.
1: Le entregaron 300 millones de pesos, ni más ni menos que a Sergio Carmona, el empresario consentido, de cabeza de vaca, ¿no? En 2024, fíjate, ya sin fuero, trataron incluso de devolverlo diputado plurinominal, no se le permitió, porque con el Poder Judicial pasado, con el que él operaba, a quien, por cierto, lo tuvo cabildeando a través de contratos que le otorgó a sus abogados, Javier Cuello Trejo, con asesoría de Roberto Gil Suarte, contratos que suman casi 30 millones de pesos, o poco más cuando era gobernador del estado, él ya veía venir que se leía, pues entregó y estuvo gestionando de alguna forma estar en libertad.
0: Eso es lo que dijo precisamente de estos contratos que supuestamente por 30 millones de pesos te otorgó el entonces gobernador de Tamaulipas, Francisco García Cabeza de Vaca, Roberto.
34: No sé dónde saca esas cosas Arturo Ávila, pero mi querido Manuel, no te dejo una réplica, te dejo un emplazamiento, como decimos los abogados.
0: Venga,
34: un reto.
0: Venga.
34: Yo le aclaro a Arturo Ávila todos los contratos, todas las sospechas, preguntas, inquietudes, curiosidades que tenga sobre los contratos que tengo como abogado en ejercicio libre de mi profesión. Se los aclaro todos, lo que quiera, ahí en tu espacio. Pero hoy que él vaya a tu espacio a aclarar lo siguiente. 3 meses después de publicar un libro elogiosísimo sobre el general Cienfuegos, al que después traicionó, 3 meses después, 6 meses antes de que concluyera la administración del presidente Peña Nieto, a la que tanto critica, Arturo Ávila recibió un contrato por 20 millones de pesos por la venta de equipamiento militar. Cuando era director general en la Secretaría de Gobernación, tres de sus empresas, tres empresas relacionadas con él y con su familia, simularon una competencia en un proceso de contratación de Liconsa. Que nos explique su intervención para la compra de un software de espionaje militar Galileus por parte de la Secretaría de Defensa Nacional. Ahora que tanto critican a los presidentes de derecha, a los líderes de la derecha en el mundo y sobre todo en América Latina, sería muy interesante que Arturo Ávila nos contara cómo le hizo para venderle vehículos militares al gobierno de Nayib Bukele, que tanto detesta. O que nos explica qué hacen 16 empresas de las que tiene en su entorno, de las que él es socio, algunas ya se salió, por cierto. Una de las cuales, o varias de las cuales, tiene sociedades con personajes del PRI. Y por supuesto que nos explique qué hace un diputado de Morena que tanto detesta el outsourcing teniendo empresas de outsourcing, que es una de las modalidades a través de las cuales se evaden impuestos y sobre todo contribuciones laborales en nuestro país. Yo le aclaro todas las preguntas que tenga sobre mi desempeño profesional, pero que este traficante de influencias, este cara dura, explique esta y otras cosas. Es simplemente un traficante de influencia. No te dejo una réplica.
33: Bien.
34: Te dejo un emplazamiento.
33: Bien, pues.
34: Yo le aclaro todo lo que hago en ejercicio libre de mi profesión. Soy abogado, tengo clientes, defiendo personas y empresas, de eso cobro y de eso vive mi familia. Pero este traficante de influencias utiliza precisamente las posiciones de poder que tiene con el PRI, con Morena, brinca y traiciona. Era el que le recibía la lana de las aportaciones de la campaña de Adán Augusto, la precampaña de Adán Augusto, y después le dio, como al general Cienfuegos, una puñalada en la espalda. Entonces, para que si anda tan inquieto con mis contratos, aquí te dejo, Manuel, ese emplazamiento. Vamos a hablar de esta historia empresarial, porque justamente, Manuel, fíjate nada más, el libro que elogiosamente le dedica al general Cienfuegos se define a sí mismo Arturo Ávila, cito textual, el creador del primer complejo de industrias militares privadas de México. No sabía que había industrias privadas militares en nuestro país, mi querido Manuel.
33: Bien, pues entonces nos quedamos con eso. A ver si hay respuesta. Y muchas gracias, como siempre, y gracias por la primera información también.
34: Al contrario, querido Manuel, te mando un abrazo y saludos a todos.
33: Abrazo, gracias, Roberto Gil. Bueno, Palacio Nacional, Sofía.
17: Palacio Nacional, le preguntan a la presidenta sobre la gobernadora Maru Campos, la gobernadora de Chihuahua, que no vino al informe. Le dicen a la presidenta, ¿qué opina? ¿Por qué no vino la gobernadora? La gobernadora ya publicó un comunicado diciendo que fue por prudencia y le dan la salida a la presidenta y ella simplemente dice, pues ya lo informó ella, ya habló ella, ya que me preguntan a mí, dice la presidenta, ¿no? En otros temas le preguntan sobre Ayotzinapa y dice la presidenta que antes del 26 de septiembre, cuando se cumplen los 12 años, buscan que se dé un informe conjunto, que la Fiscalía General de la República dé un informe, pero que esté también presente la Subsecretaría de Derechos Humanos, el subsecretario Arturo Medina, que es quien lleva este tema. Entonces esperamos antes del 26 de septiembre un nuevo informe de parte de la Fiscalía de cuál es el estatus en el que está la investigación de Ayotzinapa. Dice la presidenta que no ha tenido comunicación con Graciela Domínguez, la gobernadora interina de Sinaloa, no ha hablado con ella desde que asumió el cargo, pero dentro de esta gira del informe que está haciendo a lo largo del país, el 20 de septiembre le toca a Sinaloa.
33: 20 de septiembre.
17: 20 de septiembre va a estar allá en Sinaloa.
33: Bueno, ¿y acabó?
17: Ya terminó. Rápidamente, el lunes se reúne con Laura Itzel Castillo, ahora secretaria de las Mujeres, comenzar con su administración.
33: Perfecto, muy bien. Bueno, vamos a pausa. Estamos por la mañana, volvemos.
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33: Rojas, esta iniciativa ya está platicada, simplemente para escuchar el punto de vista de Maru a propósito de qué, de que le quieren poner un, o quieren aumentar el impuesto especial de productos y servicios, el IEPS, a la cerveza, si bien entendí, a cada cerveza, no al litro de cerveza, sino a cada cerveza entre 60 centavos y un peso. ¿Lo entiendo bien, Maru? ¿Es así? ¿Cómo estás, Maru? Buen día, Maru Rojas.
16: Fíjate que no hay un impuesto o un porcentaje como tal, porque incluso ayer que le preguntaban al presidente de la Comisión de Hacienda, Carol Antonio Altamirano, del Grupo Parlamentario de Morena, decía que no hay ni siquiera definidos qué productos, porque, por ejemplo, bebidas alcohólicas podrían salvarse las artesanales. ¿Cómo vas a definir cuáles son artesanales, cuáles no? Él se refería al mezcal, al tequila, uh-huh, a nuestras bebidas. Hay muchas bebidas según la región, el pozol, el sotol, y entonces decía, y le preguntaban los mismos reporteros, pero sodio tiene el jamón, el queso, y él decía que únicamente estarían buscando aumentar el impuesto en productos con alta cantidad de sodio, esos que en las tiendas vemos como con 7 sellos o más.
0: Así es.
16: De alta cantidad de sodio, papitas, churritos, pero no está definido. Ayer se concluyó un foro después de hacer consultas, dicen ellos que con la ciudadanía, a mí no me consultaron, pero bueno, que fueron a consultar a varias entidades del país, en dónde es donde debían de estar los impuestos, pero pues no creo que haya alguien que haya dicho el alcohol, ¿o sí?
0: Entonces no queda claro, porque también le preguntaron hoy a la presidenta Maru, nomás para que, ahora sí que para que lo registres por ahí, pero pues no hubo respuesta, ¿verdad, Sofía?
1: No, le preguntan ahí un poco

0: hospitales están verdaderamente con todo cabildeando en el Congreso para que se impida el que haya un control en el cobro de los gastos médicos mayores, que verdaderamente ya si tienes más de 60 años es impagable una póliza.
1: Es impagable, Maru, impagable.
0: Y lo vivimos todos, yo pago la de mi mami, pues creo que nada más trabajo para ello. Y y de verdad, el porcentaje, el qué productos, pues va a ser un asunto no solamente ni tuyo, ni mío, ni de los legisladores, ni de la presidenta, sino también del cabildeo que hagan las industrias. Recordarás, hace un año, las bebidas endulzadas, decían todas, menos una que sirve para que cuando, si sudas no te deshidrates, que es extranjera, que la hace la industria PISA. Entonces Coca-Cola FEMSA dijo, oye, yo tengo un producto que si lo analiza Profeco, tiene muchos mejores componentes, porque estás tomando como grado médico un electrolit, y mi producto es mucho mejor y es mexicano, el Flashlight. Y entonces el Flashlight logró deshacerse de ese impuesto a las bebidas endulzadas, después de un cabildeo de meses antes de aprobar la miscelánea fiscal. Entonces yo me imagino que también fue el encender estas alertas para empezar este cabildeo y ver dónde quedan estos impuestos.
1: Bueno, pues de aquí al martes, la ruta de aquí al martes, en esas vamos a andar. Gracias, Maru, como siempre.
0: Estamos pendientes, muy buenos
1: pendientes,
0: días.
1: Pendientes, muy buenos días. Bueno, cambio de tema, Moisés. A ver, un comentario de Luis de Llano, Sofía.
2: Sí, hablaba de este amparo que presentó durante la madrugada para poder salir antes, pero también hablaba de que son dos órdenes de arresto. Entonces, se amparó por una de las órdenes, que son 15 y 15, son 30 horas en total. Entonces, se amparó por una de las órdenes de arresto, pero en la madrugada le notificaron el segundo arresto. Entonces, para salir antes, tiene que presentar otro amparo su defensa, quizá por la tarde.
1: Él sigue
2: en estos momentos detenido en el centro de detención ahí en San Fernando. Entonces tendrán que meter otro amparo para la segunda orden de arresto. Quizá por la tarde salga antes de cumplir las horas.
1: Correcto. Muchas gracias, Sofía. Bueno, Moisés Pérez, cambio de tema. Sobre el tema de los... ya hay cifras, ¿no?, de detenidos. ¿Son detenidos?
3: Deportados.
1: Específicamente por los Estados Unidos en el mes de... ¿agosto?
3: En el mes de julio.
1: De julio, ya. El más reciente.
3: No, agosto. Agosto. ¿Sí? Agosto, Manuel. Tenemos la cifra de los últimos 3 meses y el ICE vuelve a romper récord de detenidos y de deportados el mes anterior con 50.925. Durante los últimos 3 meses ha superado los récords de los meses anteriores. Han sido 3 meses de deportaciones masivas del ICE. En junio fueron 43.000, se rompió récord. Luego en julio 50.200, que se volvió a romper récord. Y en el último mes, en el mes de julio, 50.900, se supera el récord anterior por 700 personas. El secretario de seguridad, Mark Weinmulen, ha reiterado en esta idea de que la autodeportación es la manera más sencilla de hacer todo este procedimiento. Incita a los inmigrantes ilegales que estén en Estados Unidos a autodeportarse bajo el incentivo de $3,000 y el vuelo de regreso a casa y evitarse todo el procedimiento del ICE, pero se vuelve a romper récord en este mes de 50.925 personas. Aún no tenemos ese desglose de nacionalidades que hemos estado buscando. Son por parte del gobierno mexicano y del gobierno de Estados Unidos hemos recibido respuestas de que son datos reservados. Entonces seguiremos insistiendo, pero se vuelve a romper récord este mes de 50.925 personas. Y también sale una nota importante relacionada a temas migratorios en Estados Unidos. La población de ese país se redujo en 3 millones de personas por deportaciones de personas ilegales que vivían en Estados Unidos. Ilegales. Ilegales fueron 2.3 millones de personas que vivían en Estados Unidos, que han sido deportadas. Y de población legal viviendo en Estados Unidos, sabemos que el gobierno de Estados Unidos ha dicho que se reserva el derecho de la nacionalidad. Entonces también han deportado a 600.000 personas entre enero de 2025 y 2026. Es decir, durante este año la población de Estados Unidos se ha reducido en 3 millones de personas. Es la primera vez que esto sucede desde 1930, Manuel.
1: Wow. A ver, repite este último dato entonces.
3: La población de Estados Unidos en el último año ha reducido en 3 millones de personas por deportaciones, 2.3 millones de personas de inmigrantes ilegales y 600.000 de personas que ya tenían residencia legal en Estados Unidos, dando el total de 2.9 millones de personas, 3 millones de personas, en números redondos.
1: Sofía.
2: Sobre temas de migración, habló hoy Sergio Salomón Céspedes, el comisionado de migración que estuvo en Palacio Nacional, sobre esta problemática de que Estados Unidos está deportando a migrantes mexicanos a Honduras, a Guatemala.

0: e incluso a Costa Rica. Son 2.900 migrantes que han sido deportados a Guatemala y Honduras, 20 a Costa Rica, y lo que dice Sergio Salomón es que están en pláticas la Cancillería con el gobierno de Estados Unidos para evitar esto, que ya manifestaron.
1: ¿Quién no se supone que los estaban enviando a Tabasco?
0: Sí, es que exactamente hay todo un programa para enviar a los mexicanos hacia México, pero por alguna razón hay mexicanos que están siendo deportados directamente a Guatemala, a Honduras y a Costa Rica. Entonces, esto es lo que ha expresado de inconformidad el gobierno mexicano a través de la Cancillería, lo dice hoy también la presidenta Sheinbaum, dice no estamos de acuerdo, evidentemente, entonces le están pidiendo al gobierno de Estados Unidos, pues si son mexicanos, mándanoslos a México, porque claro, los haces ir a otro país. Entonces, ahí ese tema que ya lleva varias semanas, y lo dice hoy Sergio Salomón, seguimos en pláticas para que este tema deje de ocurrir.
1: Muy bien, bueno, gracias a los dos. ¿Sí, algo más?
2: No, sobre este tema, hoy justamente el secretario de Seguridad de Estados Unidos, Mark Green Mullin, dice el destino de deportaciones hoy es Haití, y publica una foto, no sabemos si solo son personas haitianas, pero sí, el destino de deportación hoy para la agenda del secretario de Seguridad de Estados Unidos es Haití.
1: Es Haití.
2: Hoy.
1: ¿Allá los mandan?
2: Allá los mandan, ojalá son los haitianos, a los provenientes de ese país. No sabemos, por justamente este desglose de nacionalidades, si solo están yendo haitianos. Hemos visto el precedente de que no necesariamente se deporta a las personas a su país de origen.
1: Muy bien. Bueno, gracias por todos los comentarios, e incluido el de Mari Carmen Cortés sobre el tema de la cerveza. Nos dice Mari Carmen, cambian el IEPS a bebidas alcohólicas. Dice, ya no cobrarán por el valor, sino por el contenido de alcohol. Ojo. Y le van a dar, obviamente, pues en la torre, dice ella, a las cervezas. Y pretenden cobrarle IEPS, o sea, impuesto de productos especiales elevados en sodio, efectivamente, como decía Maru Rojas, a papas, sopas Maruchan, y pues por ahí sacar más dinero para el presupuesto. Bien, muchísimas gracias. ¿Algo más?
2: Actualización de números de las inundaciones de Nepal, Manuel.
1: A ver, échale.
2: Hoy, bueno, hace una semana fueron las inundaciones miércoles. La cifra de hoy son 1.259 muertos y más de 5.000 desaparecidos. Sabemos que por el plazo que ya se cumplió de más de una semana desde las inundaciones, es muy probable que estas 5.000 personas ya no se encuentren con vida, pero los números oficiales son 1.259 personas muertas y 5.000 desaparecidas.
1: Bueno, vamos a pausa. Estamos por la mañana, hacemos un corte, no le cambie.

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12: En agosto de 2026, el indicador de confianza del consumidor subió 46.1 puntos, un aumento de un punto con respecto a los 45 puntos de julio. La expectativa de la situación económica del hogar para los próximos 12 meses llegó a los 58.9 puntos. La Fiscalía de Tamaulipas informó que Estrellita N fue vinculada a proceso por violencia familiar equiparada contra la menor Dafne Zapata. Estrellita N es una de las 4 personas detenidas por el feminicidio de Dafne en una escuela militar. La Secretaría de Gobernación, Rosa Isela Rodríguez, indicó que al corte del 31 de agosto se han canjeado 13.144 armas como parte de la estrategia Sí al Desarme, Sí a la Paz, y como parte de la construcción de paz se realizaron 545.207 visitas casa por casa y 869 ferias de la paz.
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13: Continuamos con Ciro Gómez Leiva por la mañana.

0: escuchando a Sasha aquí, acompañada por Benny y con Eric. Y escuchamos a Sasha porque Sofía ya lo ha explicado a lo largo del programa ampliamente lo que sucedió ayer con el productor de televisión Luis de Llano. Pero nada más reiterar, el 8 de marzo del 2022, Sasha denunció públicamente a través de sus redes sociales al productor de televisión Luis de Llano por violación. Durante todos estos 4 años han estado en apelaciones, principalmente por parte del señor Luis de Llano. Y ayer una jueza del Tribunal Superior de Justicia emitió pues un arresto temporal por resistencia de Luis de Llano a cumplir una sentencia definitiva por parte de la Suprema Corte de Justicia, que le pedía a Luis de Llano cumplir básicamente con 2 cosas. Disculparse públicamente por esta acusación, por este abuso sexual a Sasha durante una relación que mantuvieron ellos cuando ella tenía 14 años, él tenía 39, y que publicara también en sus redes sociales el productor parte de esta sentencia. El señor no lo ha hecho. Esta sentencia fue de junio del año pasado. El señor hasta ayer no lo había hecho, por eso fue arrestado. Y bueno, lo explicaba Sofía también, la defensa de Luis de Llano ha interpuesto un amparo. El señor pues tiene que cumplir con 30 horas de arresto. Comenzaron ayer a las 6 de la tarde, estas estarían cumpliendo a las 12 de la noche de hoy. Y si se interpone un segundo amparo, pues él podría salir antes de las 12 de la noche, antes de cumplir estas 30 horas. Pero bueno, vamos hasta ahí. Sasha, por su parte, hasta este momento no ha publicado nada, por lo menos no de este arresto, en sus redes sociales. Entonces, ahí está la música el día de hoy.
1: Bueno, Enrique Hernández, te escuchamos con este reporte, porque finalmente la dirigente nacional de Morena, Ariadna Montiel, se refirió al tema de los, pues, de los aviones que ha utilizado la gobernadora de Quintana Roo, Mara Lezama. Enrique, buen día.
2: ¿Qué tal, Manuel? Muy buenos días, te saludo con gusto. Es correcto, y además de la gobernadora Mara Lezama, habló de otros funcionarios que también ella pone dos calificativos, ¿no? A las frivolidades y a las estridencias al interior de este movimiento morenista. Al ser cuestionada precisamente sobre la gobernadora de Quintana Roo, Mara Lezama, la líder morenista dijo que la gobernadora va a tener su explicación, va a tener que dar la explicación, y en su momento pues la vamos a conocer. Pero recordó que por encima de todo debe haber esa cercanía con el pueblo y no comportamientos que alejen a la gente. Vamos a escucharla.
3: La convicción de nuestro movimiento es que las y los servidores públicos siempre sean austeros, cercanos al pueblo, humildes en el trato, y que nosotros no vemos bien que estas cosas sucedan. En el caso de la gobernadora, ella tendrá que explicar, creo que ha sacado un comunicado, pero evidentemente no compartimos estas acciones.
2: Y también lanzó la advertencia que será la propia Comisión Nacional de Honestidad y Justicia quien va a estar vigilando los casos relacionados con frivolidades. Esa comisión será quien tome definitivamente la última palabra ante este tipo de escenarios. Y pese a que fue cuestionada sobre los videos donde aparecen los hijos del expresidente Andrés Manuel López Obrador, Ariadna Montiel puso en duda el contenido de este tipo de material, sin mencionar los nombres de los hijos del exmandatario. Y con miras al proceso electoral del 2027, también reforzó el mensaje de la presidenta Claudia Sheinbaum, que asegura que al interior de Morena pues hay unidad, fortaleza, y muestra de ello es que el partido a su cargo pasó de 2.3 millones de militantes a 11.6 millones. Así lo dijo.
1: Pues creo que no lo tenemos, mi querido Enrique.
2: Ok, bueno, sí, justamente de la oposición también se refirió Manuel, y ella dice que aunque digan lo que digan, van a llegar juntos PRI, PAN, otros partidos, porque de lo contrario van a estar en riesgo de perder su registro ante el INE. El reporte, Manuel.
1: Muchas gracias, Enrique. Gracias, Enrique Hernández. Muy buenos días. Bueno, 9:45 a.m. Vámonos con Enrique Burak. Enrique, ¿cómo estás? Ahora sí, qué gusto verte.
4: Ah, qué gusto verlo. Sí, no, la verdad, estos tráficos son...
5: ¿Tregua en el tráfico hoy?
4: Pues no, pero se logró.
5: Se logró.
4: Se logró.
1: Qué bueno, bueno, bienvenido.
4: Muchas gracias. Bueno, Armando González, la famosa hormiga, hace su debut goleador en el fútbol de Grecia. En un partido correspondiente a la Copa, enfrentaron a AEK Atenas y al minuto 34 consigue su primera anotación en el fútbol griego. Armando González también tiene una asistencia para gol y con ello su equipo se impone por marcador de 4-0 en la primera fase en este torneo. Aquí está precisamente para la gente que nos acompaña en Telefórmula. El gol de la hormiga, un gol de cabeza en un tiro de esquina dentro del área chica y así se encamina, ojalá para tener una muy buena actuación en aquellas tierras. El mejor futbolista mexicano en Grecia y con el Olympiacos fue Neri Castillo. Vamos a ver cómo le va Armando González. Por otra parte, el día de ayer, semifinales dentro de la Leagues Cup, este torneo que, bueno, pues ya sabemos que a todo el mundo le interesa, pero bueno, hay que dar información. El Toluca le gana 2-0 a León y además el América empata 2 goles con el Monterrey, se van a penaltis, la América falla 1 y esto fue suficiente para que Monterrey se impusiera 5-4 en esa tanda de penaltis, con lo que la semana próxima, este 6 de septiembre, tendremos el partido de Toluca en contra de Monterrey. Bueno, no es este fin de, no es de la siguiente semana, es ya este fin de semana.
5: Este fin de semana es 5-6.
4: Estamos hablando de que, fíjate qué tanto nos interesa el domingo.
5: El domingo.
4: El domingo 6. Es la gran final. Bueno, yo sé que a Sofía le encanta y está muy interesada. No, pero bueno, es domingo en Houston.
5: Domingo en Houston.
4: Exactamente, el partido entre
5: Monterrey contra
4: el equipo de Toluca y Monterrey por el título de la Leagues Cup. Bueno, Carlos Álvarez, oficialmente nuevo integrante del equipo de las Águilas de la América.
5: Déjenme ver a Carlos, es Alcaraz el domingo para ver el Toluca.
4: Sí, no. Imagínate dejar de ver crecer el pasto para ver. Bueno, Carlos Álvarez, el nuevo integrante del equipo de el América, este jugador español que estuvo con el equipo de Levante, tiene 23 años, integrante de la selección española en categorías inferiores, es un muy buen talento que inclusive también consiguió el ascenso con el Levante a la primera división en el fútbol español. Por otra parte, se anuncia también que todos los partidos de este fin de semana de la Liga Argentina, al minuto 10 van a parar un minuto. Y esto en honor a Lionel Messi,
5: ¿sí?,
4: que anunció en la semana retiro de la selección. Su retiro de la selección. Es la segunda vez que se retira, ¿te acuerdas? Después de el fracaso en aquella final que perdieron en la Copa América Centenario en contra de Chile, donde inclusive pues Messi falló un penalti. Bueno, pues ahora es la segunda ocasión que se retira, está allá, pues sí. Por la cuestión de la edad y todo esto luce para ser la definitiva. Fútbol americano, la semana próxima, el miércoles.
5: El miércoles.
4: El miércoles inicia la campaña, después de este largo espacio. Este largo tiempo en el cual no hubo fútbol americano y hay noticias porque, vamos, esto ya se esperaba, se veía venir. Los Raiders colocaron a Kirk Cousins como su mariscal de campo titular para la próxima temporada. Cousins, que estuvo los dos últimos años con los Halcones de Atlanta, sufrió entre una lesión y baja de juego, pero es un quarterback que tiene experiencia. Y entonces, pues, será para que Fernando Mendoza, la primera selección de todo el draft, el ganador de Heisman, pues vaya aprendiendo cómo es esta situación de la NFL, porque puedes tener mucho talento en el colegial, puedes entrenar muchísimo, pero ya una situación de partido, con la velocidad en la que se juega en la NFL, con la rudeza en la que se juega en la NFL, es algo que no puedes entrenar,
5: ¿no?
4: Entonces, bueno, pues Fernando Mendoza será el suplente, es algo lógico. Lo que sí es una realidad es que Cousins va a ser el octavo mariscal de campo titular que han tenido los Raiders desde que se fue Derek Carr al final de la campaña del 2022. Han iniciado partidos Aidan O'Connell, Jimmy Garoppolo, Brian Hoyer, Gardner Minshew, Desmond Ridder, Geno Smith y Kenny Pickett. Y ahora tendremos...
5: En menos de 4 años, ¿eh?
4: Sí. O sea, es... Y por eso es que los Raiders, entre muchas otras cosas, pues no caminan, porque además va a ser la cuarta combinación diferente. Entrenador, mariscal de campo, en los últimos 4 años para los Raiders. No hay continuidad ahí. Y sobre el partido que van a tener el jueves, bueno, jueves en América, que ya va a ser viernes en Oceanía, los Carneros y los 49 de San Francisco, el ala cerrada de los 49, George Kittle, está entrenando fuerte en la pretemporada y es probable que él sí esté en ese primer partido. Él sufrió la ruptura del tendón de Aquiles en un juego de postemporada contra Filadelfia el 11 de enero. Y por otro lado, Nick Bosa, el ala defensiva de los 49 de San Francisco, que sufrió la ruptura de un ligamento cruzado anterior. Este fue en la rodilla derecha. Es la tercera vez que sufre la ruptura de un ligamento cruzado anterior. Y el caso es que eso fue en la semana 3 de la temporada pasada. Viajó a Australia. Vamos a ver si puede jugar en el partido del jueves próximo. En el abierto de tenis.
5: Oye, me regreso, perdón, a los dos juegos. Entonces, el juego de miércoles, ¿a qué hora es?
4: Es el miércoles 6:20 de la tarde, por cierto, Canal 5.
5: Perfecto, Canal 5. Sí. ¿Y el del jueves?
4: El del jueves es
5: que
4: también...
5: Que bien decías, es ya en Oceanía, hora de la mañana, pero aquí.
4: Exactamente, aquí es a las 6:00 también de la tarde.
5: En horarios regulares, o sea,
4: exactamente,
5: tampoco van a modificar.
4: Exacto, para que en la costa este de Estados Unidos, pues caiga en su prime time.
5: En su prime time, efectivamente, que ya acaba bastante tarde, ¿no?
4: Pues sí, porque como, seis, a las, siete, ocho, como a las 11:30 pues sí. Termina este...
5: 11:30, 12.
4: Exacto. Pero bueno, de hecho, ese partido es a las 6:35, 8:35 en Nueva York, o sea que la costa este termina por ahí a las 11:30 de la noche.
5: Muy bien, muchas gracias, Marco. Ahora sí, el tenis.
4: Es un placer, me siento el teleguía. Bueno, abierto a Estados Unidos, Carlos Alcaraz, el tenista español, gana su partido correspondiente a la segunda ronda, se impone a Jaime Faria, que es un tenista portugués, por partida de 4-6, 6-0, 6-3, 6-2. Lo interesante de todo esto es que el año pasado perdió su primer set de todo el torneo hasta la final en contra de Jannik Sinner. Y ahora pierde este partido, pierde el primer set de este partido. Y Arina Sabalenka, que es la primera en la siembra de damas, fácilmente le gana a Polina Yachenko por 6-1, 6-1 en 53 minutos.
5: ¿No? O sea, qué fuerte tenísticamente, Blanco es muy, muy fuerte.
4: Es ella,
5: ¿no?
4: Muy fuerte. Ayer, bueno, mostró justamente esta capacidad física, que además busca convertirse en la primera que gana tres títulos seguidos en Estados Unidos desde Serena Williams, que ganó entre 2012 y 2014. Pero sí tiene una potencia física impresionante, Arina Sabalenka. Bueno, en el béisbol de la Liga Mexicana, el día de ayer se acabó la serie final del norte. Los Toros de Tijuana aplastaron 10-1 a los Sultanes de Monterrey. También les ganaron 4-1. Hernán Pérez conectó por segundo día consecutivo Grand Slam. Un día antes había producido 7 carreras y ahora impulsa la victoria a los Toros de Tijuana. Manny Bañuelos fue el pitcher derrotado, 5 entradas y 2 tercios, recibiendo en total 6 carreras. Y Adonis Medina fue el triunfador, 5 entradas con 4 imparables y solamente una carrera. Mientras que en la final del sur, ayer sí se pudo jugar en Puebla y los Olmecas vencen 6-5 a los Pericos. Los Olmecas toman ventaja de 2-1. En este compromiso, y ya para terminar, se va a conocer la delegación mexicana que va a participar en el Mundial de Ciclismo de Ruta, que va a ser en Canadá, concretamente en Montreal, este mes ya de septiembre, y ahí va a estar Isaac del Toro. Isaac va a participar en la prueba contrarreloj, esto va a ser el 20 de septiembre, en el Campeonato Mundial del año pasado terminó en la contrarreloj en el quinto lugar, y la de Ruta, en donde, bueno, pues sabemos que es un especialista de los mejores del mundo. Esto va a ser una semana después, el 27 de septiembre, en el Campeonato Mundial del año pasado, finalizó en la séptima posición Isaac del Toro.
5: Muy bien, muchas gracias, qué bueno verte, ¿eh?
4: Ay, la verdad es que sí, me dio muchísimo gusto verlos, ya los extrañaba.
5: Eso.
4: Ya no alcancé pancito del jueves, pero no importa.
5: ¿Ya se acabó?
4: Ya no hay pancito de los jueves.
5: Luis Vizquez de Obregón, muchísimas gracias, como cada jueves. Delicia.
4: Si gustan mandar un taco de piña para mí la semana que entra, se agradecerá.
5: Apartamos. Se lo apartamos. Ahí. Que llegue la petición. Muchas gracias, Enrique.
4: Gracias.
5: Hasta mañana.
4: Por cierto, 11:10 de la mañana por VIX tenemos Cleveland Toronto. Si nos pueden acompañar al ratito.
5: Hoy.
4: O sea, me voy.
5: Que te vaya bien, córrele. Gracias. Bueno, vámonos al resumen de Yanira Pérez Baena.
0: 9:53 por la mañana. Siempre vamos a tener una posición firme contra este gobierno cínico y corrupto, aunque existe el diálogo parlamentario y el respeto entre bancadas, aseguró por la mañana Alejandro Moreno, presidente nacional del PRI. Agregó que Movimiento Ciudadano quiere dividir el voto de la ciudadanía para no hacer un frente amplio contra Morena y que eso los convierte en una farsa. En Movimiento Ciudadano nos gustan los posicionamientos con argumentos, no que nuestros legisladores se agarren a cachetadas. La majadería no debe tener conexión con la política, aseguró por la mañana Jorge Álvarez Maínez, coordinador nacional de Movimiento Ciudadano. Después de las acusaciones que se han formulado en mi contra, después de la ofensiva que se emprendió por cumplir con mis responsabilidades de gobierno, no me pude sentir invitada por consideración al segundo informe de gobierno de la presidenta Sheinbaum, aseguró en un comunicado la gobernadora de Chihuahua, Maru Campos.
6: A 7 meses de la desaparición de nuestros familiares, no tenemos respuestas sólidas que nos permitan saber dónde están. Mientras ellos no estén en casa, seguiremos con las protestas. Aseguró por la mañana Adriana García, hermana del profesor de educación física, Óscar García, quien desapareció con sus cuñados Omar, Javier y Gregorio Ramírez el 3 de febrero en Mazatlán, Sinaloa, mientras estaban de vacaciones. Y en estos momentos el dólar interbancario se cotiza en 16 pesos con 96 centavos.
1: Y ya le salí de Sofía.
7: Nada más, la presidenta defendió al Tren Maya, dice que no hay problemas de mantenimiento, no hay falta de mantenimiento, que el incidente que se dio hace unos días con una vía fue un error humano, fue una falla humana. No hay problema de balasto ni falta de mantenimiento ahí en el Tren Maya.
1: Muy bien, muchas gracias, Sofía.
7: Gracias, Manuel.
1: Gracias, Sofía. Gracias, Deyanira. Gracias a usted, gracias a todo el equipo, gracias a todo el staff. Mañana comenzamos en punto de las 7 de la mañana. Muchísimas gracias. Quédese en la señal de Grupo Fórmula con el Chumel y Gabrielo Mimí, con el tremendo de Gabrielo Mimí. Que le vaya muy bien.
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18: Fue el delito de fraude de unos 100 millones de pesos. Dos hombres fueron detenidos en julio y agosto por agentes de la Policía Ministerial de Nuevo León por colaboración con la Fiscalía de Jalisco. La presidenta Claudia Sheinbaum visitará Nuevo León este próximo domingo 6 de septiembre para presentar un mensaje de rendición de cuentas en un acto que se realizará a las 10:30 de la mañana en la explanada de los héroes de la Macroplaza de Monterrey. El paquete económico 2027 contendrá propuestas para aumentar el impuesto especial sobre producción y servicios a bebidas alcohólicas y productos con excesos en el contenido de sodio, como las frituras, sopas instantáneas y embutidos. Así lo adelantó el presidente de la Comisión de Hacienda en San Lázaro, el morenista Carlos Antonio Altamirano. La cantante Olivia Rodrigo recaudó 10 millones de dólares con Daisy Chains Fields, un festival con un cartel enteramente femenino, y suma otros 10 millones de la Fundación Melinda French Gates para organizaciones benéficas de mujer e infancia. Hay pronóstico de goles tricolores en el viejo continente después de las llegadas de Armando González al Olympiacos de Grecia y de Patricio Salas al Famalicão de Portugal. La Hormiga y Pato se unirán a Raúl Jiménez del Wolverhampton y a Santiago Jiménez del Porto. Por primera vez en la historia serán 4 centros delanteros mexicanos jugando al mismo tiempo en Europa. está usted bien informado. 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
21: Señora bonita, mi amigo, amo de casa, ¿ya vi el reloj? Ya son las 10. Y es jueves, el viernes ya está tan cerca que casi lo podemos tocar, pero no se emocione, todavía falta cruzar ese último retén de acontecer nacional. Pero ya vamos de gane, por lo pronto prenda la tele o súbale a su radito porque estas horas no son horas. 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

0: señora bonita, amigo de casa, bienvenida sea usted a Los Honores. Está aquí acompañándonos en Grupo Fórmula. Les saluda como cada día Chumel Torres, me acompaña como siempre mi fiel cervatillo Gabriel Loimí. Vamos rápidamente con las noticias que le tenemos preparadas para hoy, jueves 3 de septiembre. Desgraciadamente tenemos que empezar con una nota muy, muy, muy, pues sí, obviamente tristísima, pero aparte como, ¿qué te diré, güey? Como de esas cosas que le decís tú, o sea, este país somos, güey, o sea.
1: Sí, sí, sí.
0: Claramente estamos hablando de
1: desesperanzador, ¿no?
0: Sí, ándale, exactamente. De Jonathan Meléndez, la familia y familia, que eran integrantes, tecladista de la banda Camilo Séptimo, a quienes les mandamos un abrazo caluroso y ojalá estén pues teniendo la más pronta recuperación y resignación que puedan. La Fiscalía General de Justicia del Estado de México se coordinó con las autoridades de la Ciudad de México y detuvieron a Gerardo N. y Diego Sebastián, este último identificado como socio de Jonathan Meléndez, quien era el tecladista de la banda Camilo Séptimo, por lo asesinaron a él y a su familia, y allá en Atizapán, el pasado ayer, el 1, dentro de su depa, ahí en Bosque Esmeralda, se llama Bosque Esmeralda, el artista de 38 años, su esposa de 35, con 4 meses de embarazo, a su hijita de 3 años. Es como de, güey, ¿qué es esto? La señora que lo ayudaba, de 21 años, la mascota, o sea, ¿qué país vivimos, güey? Vamos a platicar un poquito más de esto rapidito después del corte, se nos vayas aquí en Los Honores. Vamos.

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12: Orizaba, Veracruz. Custodiado por el majestuoso e imponente Pico de Orizaba, este pueblo mágico combina una arquitectura señorial con una naturaleza desbordante. Su teleférico, el paseo del río con su reserva natural y el clima templado convierten a esta urbe en una joya veracruzana.
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1: Ya estamos de regreso en No Son Horas, señora bonita, amigo de casa. Le estamos platicando acerca del tristísimo caso de Jonathan Meléndez, tecladista de la banda Camilo VII, quien fuera asesinado brutalmente por dos señores, Gerardo y Diego Sebastián N., ahí en Bosques Esmeralda. De esas cosas que tú, ¿qué, güey? ¿En qué se volvió este país, güey?
2: Sí, se vuelve todo desesperanzador, ¿no? Y ojo, hay que, digo, dado el alcance mediático del personaje, se están diciendo muchas cosas en redes, abusados con todo lo que se está diciendo. Hasta ahorita lo confirmado es que el crimen ocurrió en el departamento del fraccionamiento. Las víctimas, o sea, ya todos sabemos las víctimas, y la Fiscalía de Justicia del Estado de México informó de las capturas. Sí, todo lo demás ahí, líneas de investigación, todo lo demás, no hay nada oficial, ¿no? No han hecho un pronunciamiento público de cuál fue el móvil, de cuál fue el asunto. Entonces, todo lo que estamos viendo, pues abusados, ¿no? Nada más con un poquito de responsabilidad, especialmente a la banda de que le gusta la noticia de salsa rosa ahí en redes sociales, ¿no?
1: Para poner en contexto, se encontró a este señor Meléndez sin vida, lo habían asesinado, junto con su esposa de 35, con 4 meses de embarazo, su hijita de 3 años, la trabajadora del hogar de 21, hasta la mascota de la familia, maniatados con disparos en la cabeza y en la espalda. Dices, ¿qué, güey? Encontraron a un menor de 6 años con vida, sin lesión alguna. Y el tema es que a mí lo que me llama más la atención todo esto, que es asqueroso, vomitivo, triste, desesperanzador, es oscuro, es de ciudad gótica, güey. Ponías cualquier tipo de respuesta de, güey, ¿qué pasó? Y luego los morenistas decían, ¿por qué antes no te quejaban? A ver, güey, no es político, güey. No, nadie está diciendo que es culpa de Claudia Sheinbaum, nadie está diciendo que es culpa de la 4T. Estamos diciendo, este país se está convirtiendo en una cosa que está horrorosa, y la respuesta son, ¿por qué en los sexenios de Calderón? No, sí, nos quejamos en todos los sexenios, idiota. O sea, no corresponde el hecho de quejarte de una cosa limpia a la otra. No tenemos 4 años. Y volver esto un discurso público, una pelea política, pues, no lleva a ninguna parte, uno, y dos, no le hace bien a nadie, güey. El tema es que sí, este tipo de cosas, este crimen de tantas personas, de niñitos, güey, hasta el perrito y todo. Dices tú, ¿qué le pasa a la gente, güey? O sea, que es lo que yo siento, que cada vez estamos más locos, ¿no? Yo ponía, esa parte mío, yo ponía en Twitter, digo, en Instagram, de lo de Lindsay Clancing, la señora que ahorcó sus 3 bebés, y un chorro de morras me escribían, es que no sabes el contexto. A ver, el contexto es que mató 3 bebecitos, güey. O sea, digo, hazle como quieras. Y no, estaba muy deprimida y oía voces. Está bueno, güey. Pero lo que yo pienso, Gabes, o sea, ya soy señora asustona, pero digo, esto somos ya, güey. O sea, estos asesinatos así, decimos, hijo, qué mala onda. O sea, no sé. Hay una bite de lo que dijo Claudia Sheinbaum con respecto a este crimen horrible. Vamos a escucharlo y ahorita regresamos.
3: Me lo informaron desde ayer. Es, en efecto, una situación muy triste, lamentable. Ya hay detenidos y ya se conocen también las causas de una disputa que tenía la familia con otra familia. Incluso ya salió en los medios una publicación y se está apoyando a las familias por parte del gobierno del Estado de México y lo que podamos hacer desde Secretaría de Gobernación.
1: Bien la declaración de Claudia Sheinbaum con respecto a esto terrible asesinato del señor Camilo VII, bueno, integrante de Camilo VII. Hasta ahí la vamos a dejar, porque ya la neta, ahondar en esto se me hace, no somos ese programa, no somos el morbo, no se nos da. Nomás yo sí quería hacer la precisión de llega a preocupar los alcances a los que está llegando México. Antes también, no se preocupen. O sea, nada más, quejarnos es nuestro derecho. Entonces, no quiere decir que los otros gobiernos eran puros y limpios. No, todos son los bandidos. Nada más que cuando ves esto en las noticias y esto es una cosa pública y pasó hace dos días, pues claro que dices, oye, güey, ¿qué carajo está pasando, no? Antes también, no se preocupen, antes también eran horribles, nada más que el hecho de que haya pasado antes no quiere decir que ya no pase ahora. En otras noticias...
2: Ahora sí, vamos a la carnita, güey, a lo criticable, a lo asqueroso.
1: En otras noticias, Gabriel me tiene que ofrecer una disculpa, porque como cada día, cada mañana que el sol nos abraza, Gabriel recibe una cucharada de algo que llamamos verdad. Estábamos platicando la semana pasada de... Bueno, no, al principio de esta semana, perdón.
2: Sí, el lunes. El martes.
1: Sí, el martes.
2: Ah, no, fue ayer, güey.
1: No,
2: ayer
1: fue el martes. Ah, sí, fue ayer. Estábamos platicando de acerca de la visita del expresidente de Colombia y tercer más cabrón, Gustavo Petro.
2: No, macho. Te las guardas, ¿verdad?
1: Me acaba de ocurrir. Te lo juro porque quería decir el chiste que dijiste que se parece al papá de Betty la Fea, pero también se parece un poquito al máscar no chistoso, ¿sabes cómo? Sí. O sea, el máscar que como no es gracioso, se hizo autoritario. Y entonces estuvo aquí en México, lo invitó la UNAM.
2: Bueno, creo que sigue aquí, ¿no? Sí.
1: Ajá, todo está aquí. Lo invitó la UNAM a una conferencia porque a la UNAM le encanta dar que criminales den conferencias en sus aulas. Y entonces, en su momento, yo tengo un alumno que me dijo, ¿y por qué no iría a Claudio Sheinbaum? Y yo le dije, pequeño Gab, lo que pasa es que a lo mejor tu cerebro todavía no está tan desarrollado, a lo mejor no se cierra la mollera.
2: La mollera.
1: Te voy a explicar. Lo que pasa es que ya se han de haber invitado, pero la señora presidenta no quiere que esta noticia opaque el informe de gobierno tan trascendente y que a todo el mundo nos importó, pero un chorro.
2: No digas eso. A ver, primer punto. Ya se sabía, ya había dicho Claudia Sheinbaum que no se iba a reunir inmediatamente con él. Ya lo había dicho. Yo solo te decía por qué no habría querido esto. Yo no creo que haya sido por el informe, porque pues, como dices, no fue tan trascendente. O sea, yo creo que más bien ella trata de desmarcarse mucho, se está desmarcando de muchas cosas.
1: Se trata de desmarcar mucho, pero mira, Gabriel, yo te voy a decir algo. Yo tengo hermanas.
2: Okay.
1: Yo tengo primas, yo tengo carnalas, y si algo me ha enseñado el convivir es, no hay manera de que tú a una morra le vas a quitar su día especial. Es como cuando la cuñada que quiere...
2: Puede ser, visto de ese modo, puede ser. O sea, como ir más bonita que la novia a la boda.
1: Ándale, ajá. Que las damas de honor así de... Y ustedes se vienen color pistache con una popó de pájaro ahí.
2: Pero eso está horrendo.
1: No, ni modo, pues es mi boda. O sea, tiene que ella ser la reina princesa. Y sí, entonces ya. Llega...
2: Puede ser.
1: El patriarcado, en forma de Gustavo Petro, el petrarcado. Y dice, oye, ¿te cago el informe? No, señor, porque usted no me va a robar, ¿no? Usted no me va a robar.
2: No hay lugares.
1: Usted no me va a robar mi noche especial. Tengo preparando esto un año y ahí luego nos vemos. Y sí, tal cual. Ya después.
2: En la torna.
1: Ya sostuvo Gustavo Petro un encuentro privado en Palacio Nacional con el presidente Claudio Sheinbaum, donde la mandataria dice. Dice Petro que ella le dijo, yo no creo, porque nosotros no somos así, que le propuso mudarse aquí para coordinar proyectos intelectuales. Cálmese, güey. A lo que Petro dijo, no, la verdad no. Me debo a Colombia. Y los colombianos, ay, quédate, güey, ya. O sea, digo, yo sé que es muy de la izquierda invitar aquí a quedarse a los dictadores. Ya pasó con Evo Morales, que lo fuimos a rescatar en el avión y aquí le pusimos una cobijita para que no se lo lincharan allá en Bolivia. Y eso que dice Petro, mira, yo a un borracho le creo, excepto cuando no está borracho. O sea, los tweets de borracho de Petro se me hacen lo máximo. Cuando pone... que le escribe a Trump, a Elon Musk, que le pone ahí fragmentos de 100 años de soledad. Eso soy fan. este tipo de mentirillas, dijo, me invitó a hacer unas coordinaciones, y cito, me invitó a hacer unas coordinaciones intelectuales académicas que no me gusta hacer, pero yo decidí vivir en Colombia.
2: A ver, Claudia Sheinbaum dijo hoy en la mañanera que sí, efectivamente, se reunió con don Petro. Y dice, pues, que hablaron de... pues, sobre todo, o sea, en la mayoría del libro que prepara el caballero sobre plataformas digitales, inteligencia artificial y todo ese asunto.
1: No, no, no.
2: Pero, pues, ya de eso a que dijo, o sea, Petro casi lo dijo en la entrevista como, me están bajando un catre y ya quieren que me quede aquí en Federación Nacional. No, tranquilo, güey, tranquilo.
1: No, pero Petro, no, güey, no.
2: Ya me pusieron, o sea, un catre y un quinqué en un rinconcito ahí.
1: Y
2: donde
1: si se... No te acoples, o sea, no. Queremos mucho Colombia, les tenemos mucho respeto.
2: Mucho.
1: Pero tampoco es como que vota, venga, no, tampoco. Vamos a una pequeña pausa y regresamos. Usted quédese aquí como Petro en Palacio Nacional.

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11: Territorio animal.
12: El guacamayo rojo. Estas majestuosas aves surcan los cielos de la selva tropical, llamando la atención por su plumaje escarlata brillante. Son animales monógamos que forman parejas para toda la vida, anidando en los huecos de los árboles más altos y robustos.
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1: Ya estamos de regreso en su programa favorito. Si usted no pide mucho de un programa, no son horas. Somos el programa favorito, si es tú, pues no, yo escucho cualquier cosa.
2: Mientras hago otra cosa, le voy a poner el radio.
1: Nos regañó la señora Cristal Mendivil, que está allá en el noticiero de imagen, porque estuvimos criticando a la gente que se toma fotos de estudio con sus perritos. Ajá. Literalmente me mandó una foto de estudio con sus perritos.
2: Y fue coincidencia, ¿eh? Sí fue coincidencia, ¿no?
1: ¿Sabes qué? Lo que cala es la verdad, Gabriel. Lo que cala es que, o sea, por eso el bullying siempre es muy certero, porque dice netas. Eso es lo que no nos entienden de los que somos cuchillito de palo. Es como, le estamos platicando a usted en el bloque pasado acerca de la invitación de Claudia Sheinbaum al expresidente Petro de vivir en suelo mexicano y hacer proyectos intelectuales juntos, a lo que la presidenta dijo, ah, ¿neta, güey? ¿Te invitaste? Sí, me dijo, o sea, no, te dije, disfruta de mi país, no, quédate aquí, te pagamos un sueldo, hacemos una residencia.
2: Me invitó a hacer unas coordinaciones intelectuales, dijo así, unas coordinaciones.
1: Unas coordinaciones bien intelectuales, ¿sabes? Como decía mi amiga Susicia, vamos a unos cotorreos bien sin iguales.
2: Ah, oye, y hablando de las fotos de estudio con tu pareja, con tu perrito, con tus hijos, con tu familia, bastante gente ahí en Insta y en los Twitters estuvieron mandando fotos. Manden más, siempre es un gusto verlos. Especialmente gente norteña es la que.
1: ¿Qué mandaron?
2: Pues es sus respectivas fotos ahí, ya sabes, esas de sesión con la pedida de mano es un muy Gabo. No, perdón, la entrega del anillo es una muy muy recurrente.
1: Si usted es fotógrafo y nos está viendo en Navidad, venga al estudio, yo le pago. Hay que hacernos una foto familiar, tú y yo, Uriel y Ani y Tristán
2: y Zapata, güey, Zapata.
1: Espérate, pero quiero
2: tendido en la alfombra.
1: Yo vestido de Santa. Yo de la señora Claus, Uriel de Duende, Gio de Reno, así, ¿sabes cómo? Y así, en un arbolito,
2: me late.
1: Quiero tener ese recuerdo.
2: El proceso.
1: Sí, güey, yo sí quiero que le tomemos una foto para...
2: También hay una gran campaña para que vaya al estudio el poeta, el artesano que hace los encabezados de...
1: Tenemos tres invitaciones pendientes. Esa, la de foto de Navidad, foto navideña, foto familiar. Sí. Dos, que vaya el quien sea que escribe los
2: encabezados del metro, del periódico. Ajá. Metro.
1: Con el del metro. Y tres, que canta, no deje de fregar, que venga Pepe Madero. Que venga Pepe, porque yo soy fan de

0: Ella tiene que ver el... Si voy a hablar de turismo, tengo que turistear.
1: Probarlo de primera mano.
0: Yo no puedo ir a decir, no, hombre, vean las playas mexicanas si yo no fui y no me emborraché ahí y no tomé el catamarán y no vomité en sus mares.
1: Y no desayuné mimosas, no desayuné el aperol.
0: No tiré la cascupia en sus mantos. En sus mantos acuíferos, ¿no? Pues resulta que esta señora Josefina y el prometido Iván se estuvieron tomando. Ay, mi amor, es que vamos a tomar una foto en este atardecer. Sí. Vamos a tomar una foto en este muelle. Sí. Vamos a tomar una foto en esta fuente. Ok. Muy de morra. Si algo sabemos en esta generación es ser novio Instagram y uno se pone y la foto y pam. Es mucho más fácil que estar diciendo, no, mi amor, ya tengo muchas fotos. Ya,
1: se enojan contigo si no tomas el lado que debe de ser.
0: El lado correcto. Que debe ser.
1: Te dejan de hablar toda la tarde.
0: Exacto, ajá. Es que no te sientes orgulloso de mí. No quieres que la gente vea nuestro amor. Sí quiero, mi amor, pero ya. Ese amor está muy visto, mi rey.
1: Sí, ya lo han visto muchos.
0: Ajá, a lo mejor hay que cambiarle, hay que ver otro amor, ¿no? Para que digan, ah, se desacostumbren y luego ya regresen a, ¿no? En fin. Y entonces el punto es, que se tomaron las fotos y de repente hay una diferencia importante entre las fotos de Josefina e Iván, porque hay una antes y un después, y es tú, si te fijas bien, dices, oye, ¿por qué en esta trae un reloj y en esta no? ¿Por qué en esta trae un anillo? En esta no. ¡Un momento! ¿Por qué en esta tiene la marca del traje de baño y en esta no? Pues resulta ser que pone la foto y luego dan derecho de, ay, no está nada austera, porque la gente esta que es bien corrupta es cero austera. Traían un anillo de diamantes entregado en la feria Fitur 2020, porque el diamante es muy turístico, de un valor valuado hasta en 900,000 pesos.
1: Sí, sí, sí.
0: Vestidos de 30,000 varos, calzados de 17,500. Y esta controversia escaló al descubrirse que una fotografía que se tomaron en un yate, la funcionaria y el señor pareja, el consorte, traían originalmente la foto un reloj, un Cartiercito y un Rolex Jagdmaster 2 de 420,000 pesos y el Cartier de 140. Ahí está el patriarcado.
1: Ella dice que las fotos no que son que corresponden a momentos distintos, pero por favor, o sea,
0: ya, güey. No, sí, tampoco estamos idiotas, o sea. Y le quitaron hasta el logo del traje de baño porque traía el señor un traje de Moncler. Sí, porque no vamos a meter ahí con la cualeta, no sé yo. Aquí
1: con el snorkel, güey.
0: No me voy a poner ahí los acuatines. No, señor.
1: No, señor. Que no se diga que traigo ahí un snorkel, mi alegría. Un snorkel, sí, mi alegría. Sí, no, de ninguna manera. Sí,
0: con su traje de deportes, la fama. No, señor. Se metió.
1: Saca.
0: No traía espido de Jota oaxaqueña. No, traía un Moncler. Perro de 7 varos, o sea, hasta el traje de baño es de pedigrí. Y el tema es que la foto después, que ya si es así, la volvieron a subir, ya no traía nada de esto. O sea, ¿tú vas a creer? O los asaltaron, porque hasta el
1: logo los atracaron. Pues,
0: fíjate,
1: sí.
0: ¿Cómo está la inseguridad? Que hasta el logo les robaron, güey.
1: Sí, todo esto se une a denuncias que ha hecho, bueno, investigaciones que ha hecho por ahí el Reforma. Digo, esta nota también es del Reforma, pero sí. Se une a investigaciones que ha hecho el Reforma sobre las declaraciones patrimoniales de la señora, que no coinciden. Ella ya ha declarado en ocasiones, pues, que todo es fruto del trabajo, pero pues ya dijimos cuánto ganan. Ahora dígame usted, si usted gana eso, ¿le alcanzaría para eso?
0: Ahora,
1: aquí sin especular, ¿no? Sin lanzar acusaciones ni nada.
0: Pero el tema es, ahí está, si Iván, que es procurador ambiental en Tlaxcala, primero que exista, uno, y luego dos, que seas procurador ahí, ganas 90 pechereques, 95,000 varos, te compras un reloj de 420,000. Mira, yo se lo digo, si el señor Iván García Juárez, procurador ambiental de Tlaxcala, se puede con un sueldo de 95 comprar un reloj de 420,000 pesos, en este momento, Maca Arriba deja de venir con nosotros porque acabo de encontrar al verdadero mago de los negocios, el ahorro y la inversión. O sea,
1: sí. Ellos dicen que el patrimonio

0: fue construido con esfuerzo, con dedicación, con honestidad, unas herencias por ahí, unas cosillas por allá. Digo, por mucho que te aprietes el cinturón, mi carnal.
1: No. A ver, hay que decirlo como es, y es trinquete. O sea, tú no puedes tener un sueldo así y comprarte una cosa así, porque lo digo. Si usted logra eso, por favor, mándenos sus datos, porque aquí somos unos idiotas para el tema de inversión, ahorro y diversificación de portafolios, digo, ¿no? Porque si te acabas de comprarte un reloj de $500,000 ganando 95 varos, por favor, yo me inscribo al curso que usted me diga, señor Iván García y Josefina Rodríguez Zamora, titular de Secretaría de Turismo, con un anillo de $900,000, un millón, trae el cañonazo ahí en el dedito la señora. Entonces, si ustedes pueden hacer eso con esos sueldos, por
0: está
1: favor.
0: Está bien, sí, está bien.
1: Pásenlo, no, es más.
0: ¿Y qué onda con la transición?
1: Multiplicar el dinero así, no deberían ser secretarios de turismo, deberían ser secretarios de economía, porque definitivamente saben cómo moverle a esto de los dineros como nadie en la vida. Falta un minuto, Gabriel, pero no me pienso ir sin Jueves de Cringe.
0: Jueves de Cringe. Jueves de Cringe, a ver si alcanzamos.
1: Me cabe el video, ¿ah? Rapidito.
0: Regresando se puede, ¿no?
1: Stevie, ¿no?
0: Tenemos Stevie, pero son muchos minutos, ¿no?
1: Bueno, vamos ahorita con el Jueves de Cringe. Ahora viene de mano de el señor José Luis Romero Calzada. Es un político del Partido Verde, apodado el Tecmo. El Tecmo. Vamos a un corte comercial y regresamos con el Jueves de Cringe aquí en el Tecmo. Usted no se nos vaya, vamos y volvemos, no se lo pierda.

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1: Las tres garantías. La primera bandera nacional oficial, la del Ejército Trigarante de 1821, tenía sus franjas de forma diagonal. Sus colores representaban las tres garantías. El blanco simbolizaba la religión, el verde la independencia y el rojo la unión nacional.
2: Hablemos de mamá a mamá y también a papá, con Gina Ibarra.
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4: México se mantiene como el primer socio comercial de Estados Unidos. En los primeros 7 meses del año, el país alcanzó una participación del 16.7% del comercio total de esa nación, seguido de Canadá con 12.5% y China con 6.3%. La gobernadora del Estado de México, Delfina Gómez, entregó en Sinacantepec más de 3.800 basificaciones y nombramientos a maestros de los subsistemas educativo estatal y federalizado. Subrayó que como docente reconoce el trabajo del magisterio y afirmó que esta entrega es un acto de certeza y justicia social a su labor. El exalmirante Manuel Roberto Farías envió otra carta a la presidenta Claudia Sheinbaum para solicitarle su intervención ante la negativa de la Secretaría de Marina de brindar información en la que dice hay datos involucrados que además forman parte de Secretarías de Estado, del Senado y de Morena, quienes buscan cargos públicos.
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1: Hey, es yo, Ali G. Me les fui a relajar por 20 años. Y en ese tiempo, el mundo se fue al caño. Había COVID, guerras y Ed Sheeran. Pero voy a volver a la cima con una cosa nueva llamada documental. ¡Uy, Akasha! Por primera vez es una película con gente real, no con actores.
2: Está bien. No soy penoso, no se me corta pasión.
3: Solo me voltearía para no ver.
1: Por más de un año dejé que las cámaras me siguieran a todas partes. No había límites.
2: ¿Cree que está en barbiernes? ¿Podrías decirle que tal vez es mucho gas o mucha popo?
4: ¿No crees que esté embarazada?
5: Es positivo.
2: Yo, tiene un baby. Sabe a pis.
5: Pues porque oriné sobre él.
1: Tiene algo para todos. Tiene romance. Sostén su mano, ¿ok?
3: No.
1: Buenos consejos para iniciar una familia.
6: ¿Qué clase de padre quieres ser?
1: Ah, pues sería ausente. Y canciones de luto.
7: Siempre te arrastras y molestas a niños como un pederasta.
1: Tiene la última tecnología en armas. Acción. Drama. Tristeza. Arrimones. Giros inesperados. Y las más nuevas tendencias de TikTok.
8: ¿Oyes mi voz, güero?
9: Sí, sí te oigo.
8: ¿Qué tan peligroso es Irán?
9: Creo que Irán es el país más peligroso del mundo para nosotros. Puede completar armas nucleares muy rápido. Ya.
1: Chequen mi nueva peli. Ali G, ¿quién es yo?
10: ¿Estás solo?
1: Sí, sin perrada cerca.
10: Ya quiero tener tu diminuta cosita dentro de mí.
2: ¿Qué? No digas eso. Lo tengo enorme.
11: ¿Qué? Yo no dije nada.
2: No, no, pero seguro lo tengo como tú. Chaito.
1: Hey, es yo, Ali G.
12: Ya, necesitamos esto en nuestras vidas, Steven.
13: ¿Cómo les va, Gaby Chumay?
12: ¿Cómo estás, Luisito?
13: Yo que vengo al estudio a trabajar.
12: No, Ya te puedes quedar con toda el área si quieres.
13: Ya es mía. Pero bueno, ¿cómo vieron el tráiler de Ali G, la película?
12: A ver, o sea, voy a pensar algo en Sacha contra de Sacha Baron Cohen, que a mí se me hace un genio moderno absoluto.
13: Exactamente.
12: ¿Ah?
13: Y aparte es incómodo, es irrespetuoso. En este momento de todo tiene que ser políticamente correcto. Necesitamos más. Y este personaje que fue con el que lo conocimos realmente antes de Borat, antes de Bruno, antes de todo, este era el personaje que hasta en videos de Madonna salía. Entonces, qué bueno que regresa. Y esta película se estrena el 22 de octubre. Y queremos entrevista, a ver si nos dan una entrevista con Sacha.
12: Sí,
13: imagínate tenerlo aquí.
9: Sí.
12: Tiene que hablar, ese es el. ¿Quién es la distribuidora?
13: Ah, la distribuidora es Amazon MGM Studios, que es una nueva distribuidora que, bueno, es parte de Amazon, pero ahora van a empezar a traer películas, así que estamos empezando bien con ellos.
12: A tío Jeff.
9: Oye, la anterior de Borat, que salió durante la pandemia, también es de Amazon, ¿no?
13: La de Amazon, exactamente, es justo.
9: O sea, ya Amazon le está haciendo los proyectos a Baron Cohen.
13: Pues es que también está medio canceladillo el muchacho, entonces no todos se atreven al volado, porque pues la idea es justamente ser incómodo y él lo cumple de manera perfecta.
12: Hay que recordar que la última de Borat metió en problemas a Giuliani.
13: Esa escena a la que la actriz María Balakova le valió el Oscar, porque ella empieza como a jugar con él y a seducirlo, y todo está pasando en tiempo real y es de detengan y la morra, no quiero seguir. Esa escena es oro y esa escena le destruyó la carrera.
9: Oye, es la misma. Es la que era su hija en Borat.
13: Es la que era su hija en Bora, esa actriz estaba.
9: Es genial esa mujer, güey. Sí, es genial, güey.
12: ¿Tiene un Oscar, Stevie?
13: Nominada al Oscar por ese personaje. Por ese personaje. Entonces, pues ahí.
12: ¡Wow!
13: Y pues bueno, ¿cómo andamos, muchachos?
9: Esa morra es una reina del impro, güey. O sea,
13: cañón.
9: Híjole. Bueno, a ver qué tal está.
12: Oye, yo nomás te quiero, que juntos estrechemos nuestras manos para educar a nuestro más reciente alumno, Gabriel Omimí, que ya vio que teníamos razón y ya se enamoró de Lanterns, porque ya la habíamos
13: visto. Muy bien, ya entraste al universo.
9: Sí, está buena, sí, debo de admitir que no le tenía nada de fe,
4: pero ustedes me dijeron, vela, está, por eso la vi. Sí, está buena, ¿eh? Sí.
12: Conducimos por el camino.
4: Llevo dos episodios de tres que han salido. Y
12: yo el tres todavía no lo veo.
4: Ni yo. Pero sí va, pinta para muy bien. Ojalá no se caiga, ojalá.
13: Pues Damon Lindelof está detrás de este proyecto y la verdad es ese muchacho sabe agarrar, adaptar la secuela de Watchmen o la serie de Watchmen. Vino de él y nos entregó una chulada. Entonces él sabe, hay que confiar en ese muchacho. Y siguiendo con universos, multiversos y todas estas cosas que te gustan, Gab, ¿has visto Dark Matter? La materia oscura, Dark Matter de Apple TV. Esta serie va a ser tu hit. Ya acaba de estrenar la segunda temporada. ¿Qué nos presenta Jason? Es un genio que decidió seguir el amor, o sea, casarse con el amor de su vida y no entregarse al trabajo. Y tiene una vida bien, no se convirtió en la persona que tal vez pensó que se iba a convertir. Y un día lo secuestran, termina en otro universo. ¿Por qué? Porque la persona que sí aceptó es su versión de en otro Jason, Jason 2, digamos, que sí aceptó el trabajo y se convierte en un hipermillonario, está insatisfecho porque no fue con el amor de su vida. Entonces le roba la vida y ahora el Jason 1 tiene que viajar entre mundos para encontrar su mundo y recuperar a su esposa y a su vida real. Es un rollo muy...
12: Está bueno.
13: Muy bien planteado, muy bien llevado. O sea, olvídense de Spider-Man y todo esto. Aquí, aparte de que está basada en una novela, el autor de la novela es el que adaptó esta serie y es el productor, el showrunner, y acaba de estrenar la segunda temporada, donde justamente ahora el Jason 1, que recupera lo que estaba buscando, se está convirtiendo en el Jason 2 y ahí empiezan el caos y toda esta locura. Es una chulada, además de que la esposa es Jennifer Connelly. Creo que todos volveríamos a cualquier universo con tal de encontrarnos otra vez con Jennifer Connelly, porque mi amor preciosa.
12: Y sí, claro, por supuesto.
13: Y justamente para ti, Gaby, también para ti, Chumel, mi entrevista con Jennifer Connelly.
4: ¡Ay, perro! ¡Eso! ¡Perro! ¡Perro!
12: Te encanta,
13: güey. Venga.
6: When she sees Jason behaving in certain ways.
14: Cuando ve a Jason comportándose de ciertas maneras que son impredecibles o confusas, ¿qué es lo que eso le recuerda para que puedan tener un impacto de una manera muy personal, muy real y específica? Supongo que intento tener tanta especificidad como sea posible sobre el personaje y sobre dónde ha estado, cuál es su historia y qué quiere en su vida y qué está tratando de conseguir y las maneras en que alguien con su responsabilidad podría tratar de conseguir esas cosas. Intento pensar mucho. Paso mucho tiempo simplemente sentándome y pensando profundamente en quién es ella y cómo reaccionaría basándose en todo eso. Básicamente, simplemente se trata de tomar decisiones creativas sobre un personaje y quién es, dónde ha estado y cómo podría responder.
13: Eso.
4: Lo que ella diga,
12: yo no me estaba. Tienes toda razón.
13: Creo que dijo algo de ser mejor actriz, no importa, es preciosa. Y esos brazos.
12: Otro Oscar, pónganle otro Oscar, quítese la Meryl Streep de eso.
13: Léntelo a ella, totalmente. Bueno,
12: esta serie. Yo creo que lo hace adrede, güey.
13: Sí, totalmente.
12: Oye, una entrevista con el director, no sé qué, y lo, ¿quién es la guapa de la de esta? Así es, va a ser crush de estos güeyes.
4: Y piensa, ¿con quién les voy a dar la madre?
12: ¿Con
4: Jennifer Connelly, cómo no?
13: ¿Cómo de que no? Y pronto más sorpresas, pero no puedo revelar. Pero eso sí, pasémonos a otro estreno. Esta serie es Dark Matter, todos los viernes, nuevo episodio, segunda temporada, Apple TV. Ahora vámonos a Netflix porque acaba de estrenar Mal de Amores, esta serie, gran producción de Netflix mexicana, donde justamente están adaptando una de las novelas más queridas de Ángeles Mastretta, esta historia que se desarrolla en la Revolución, donde una mujer pues tiene que una mujer con espíritu libre decide convertirse en doctora en un momento donde eso es imposible, y a la vez dos chicos para casi perfectos, uno que es revolucionario, otro que es doctor, están empezando a pelear por ella. Yo la verdad nunca he sido fan del trabajo de Ángeles Mastretta porque soy un viejo miado y pues no me quiere hablar a mí, no soy su target y está muy bien eso, su target son otros, pero esta serie yo la vi con un poco de miedo, dije, va a estar cursi y aburrida, y no, realmente saben cómo adaptar, llevar esta historia y que todo el público pueda entender y sobre todo el personaje no se siente tan forzado, porque tenía miedo que pasara como en Cómo va para chocolate, donde el personaje de la protagonista protagonista se sentía de, no, así no son, no eran las mujeres de esa época y así no hablaban. Aquí sí.
12: Exacto, sí.
13: Lleva el...
12: Yo quiero votar, es de, no.
13: Exactamente. De los derechos. Y no, aquí va fluyendo de acuerdo porque la personalidad está muy bien diseñada para eso, además de que es el personaje más importante tal vez de la carrera de Renata Vaca. Ojo con esta actriz que llevamos mucho tiempo viéndola, pues el público no la conoce y este es el momento de que la conozcan. Ella interpreta a Emilia, la protagonista, y aquí nos cuenta al respecto justamente pues de adaptar este personaje que nació de la mente de Ángeles Mastretta.
15: Muchas épocas, ¿no? Uno hace lo que puede con lo que tiene, con las herramientas que tiene, y creo que Emilia sí creo que es un personaje ficcionado, pero es un personaje que tiene muchas posibilidades dentro de esta sociedad que no la deja crecer y ser lo que ella quiera, ¿no? Entonces, creo que para mí fue conectar con esa mujer que quiere todo, como bien lo dice, y es como bien, como Ángeles citándola, lo que vas pudiendo, ¿no? Es... Y fue al final de las cosas, amó a dos hombres, estudió medicina. No todas tienen esa posibilidad, obviamente hablamos desde ciertos privilegios, pero creo que esa es Emilia.
13: Ahí lo tienen.
4: Oye, estoy viendo aquí el tráiler y el diseño de producción está sí. Bien, ¿eh? O sea, está sí. Bien padre.
13: Está
4: bonito.
13: La verdad, sí buscaron cómo representar la época y todo se desarrolla en Puebla, pero está muy bien diseñada, está muy bien llevada. Sí, sí me gustó, sí me enamoré de... Sí,
12: es que es que, más, a ver, como lo que pasa con... Creo que a mí me pasa a mí, en sí. Mi caso, con el tema de Ángeles Mastretta, ese universo, es que le pega a... Es como literatura para chavas y a las morras les encanta. Como digo, un poco como Jane Austen, así.
13: Ándale,
12: de
13: totalmente.
12: Mujercitas y así. O sea, a los vatos como que dices, ah, está buena la peli, pero ellas están enloquecidas con estos universos. O sea, es más bien por ahí.
13: Sí, no, y es la idea que conecte con estos universos, las mujeres, todas las generaciones de mujeres, pero también da oportunidad a que nosotros podamos observarlas sin sentir que estamos viendo lo que dices. Una novela llena de romanticismo y todo. Se va por otra línea, que es lo que me gusta, además de que está muy bien acompañada, porque ellos son los actores jóvenes, pero está la fabulosa Cassandra Changuerotti, está Diana Bobbio, está Miguel Rodarte, está Chespi, o sea, pusieron actores mayores, estamos diciendo, actores adultos para acompañar a la nueva generación, y eso hace que la serie tenga un ritmo muy constante y se agradece bastante.
12: Sí, y la parte padre es que, bueno, o sea, creo que sobre todo Netflix, las series que presentaste la vez pasada, 100 años de soledad, dejaron la vara de las adaptaciones literarias altísima, güey.
4: ¿Y esa fue de HBO?
13: Esa de HBO.
12: Ah, perdón, sí. No, Netflix.
13: No, no, no, como aguas HBO, La Casa de los Espíritus es Prime y esta es de Netflix.
12: No, yo decía de 100 años. 100 años.
13: Ah, 100 años. Ah, no, ah. Sí, 100 años de soledad, sí. No, pero eso es una otra cosa. Eso es ese. Es la odisea, básicamente, de la serie.
12: Sí, güey.
13: Sí, sí, sí.
12: Que esa es la parte padre que estamos teniendo los fans de los libros, que por fin se estén cuidando las adaptaciones así, bien, bien, bien, ¿no?
13: Exactamente. Entonces, pues bueno.
12: Oye, dime. Yo duda, no sé si la traigas, pero ¿cómo le está yendo a Harry Potter la serie, güey?
13: Se estrena en diciembre, salió esta semana un nuevo tráiler que se ve medio piñata, se ve, o sea, no es posible que el tráiler no tenga la misma calidad que la primera película, y la primera película es del 2000. Entonces, hay muchas cuestiones, muchas ideas, no he visto nada. HBO sí que está preocupada porque pues es una adaptación que les va a tomar 10 años, van a ser pues todos los libros, van a ser, entonces si están invirtiendo mucho, pero sí hay gente que no está contenta por muchas razones, desde el cast hasta pues J.K. Rowling. Entonces va a ser un escándalo. Hoy podemos ver parte de este tráiler. No hemos visto nada, la están cuidando en diciembre. Veamos qué sucede en diciembre. Después de que se acabe Lanterns, no, después de Lanterns estrena la segunda temporada de Dune, esta serie que nadie ha visto, y luego nadie llega Harry Potter.
12: Nadie ha visto. Oye, ¿cómo sabíamos que no lo íbamos a ver, verdad?
13: Sí.
12: ¿No? Desde el principio
13: dijimos eso. Desde que se anunció, es de, ah, qué bonito, pero nada, no,
12: mejor las películas. Bueno, mejor las películas. Muy bien, las Ben Jesuit, que va a estar padrísima. Exactamente. Les deseamos todo el ánimo al mundo.
13: Pues bueno, sigamos, y es que este domingo a las 8, 9 de la noche, perdón, en Nat Geo se estrena el documental Everest a Oscuras, que nos presenta la historia de los dos mexicanos, Rafa Jaime y Omar Álvarez, que son estos dos, este equipo que han escalado las montañas más grandes de todos los continentes, desde el Kilimanjaro, al Pico de Orizaba, todas las montañas, y quieren conquistar el Everest. La única cosa que no les he dicho es que Rafa perdió la vista a los 18 años por cáncer. Entonces, Rafa está junto con Omar escalando Sí, sin ver nada, solamente escuchando el sonido. Y esto lo hace que sea, que te entregues a la historia, que conozcas más. Y es ellos dos llevándonos, aparte de que la máquina, las cámaras, la producción, te hace sentir que estás con ellos, sintiendo el frío, sintiendo todo. Es una hora y media de entregarte a este documental, a esta historia mexicana. No quiero decir qué pasa, quiero que ustedes lo descubran. Aparte de que si no pueden verlo este domingo, todos los domingos de septiembre van a estar repitiendo esta historia, Everest a oscuras. Es apasionante. A mí me da miedo hacer todo esto de las montañas, pero hijo, te emociona, sí, la pasión.
4: Oye, este es hecho por Nat Geo.
13: Es Nat Geo, exactamente, es producción
4: de ellos. ¿Y lo transmiten por cable o va alguna?
13: En el canal de Nat Geo, y luego creo que va a llegar a la plataforma de Disney Plus, o sea, no estoy seguro, pero va a estar un mes transmitiéndose todos los domingos para que conozcan la historia de Rafa. A mí me impresiona cómo él escala y sobre todo gente se cae y él está ahí. Bueno, tenemos entrevista con Omar Álvarez que nos cuenta al respecto de cómo fue trabajar con Rafa, con quien lleva años escalando y conquistando montañas. Madre. Aquí lo tenemos.
16: Muchas personas me preguntan, oye, ¿qué se siente llevar a Rafa, que es ciego,
17: sí,
16: a la montaña? Y yo lo primero que les digo es que yo no lo llevo a la montaña. Él y yo nos acompañamos en la montaña y cada uno de nosotros, Stevie, tiene fortalezas que pone a disposición de este equipo, que pone a disposición de esta cordada. Los líderes tenemos o debemos de tener la habilidad también de identificar esos talentos únicos que cada integrante del equipo tiene y ponerlos y enfocarlos hacia una misma meta, hacia un mismo objetivo en común. Yo creo que eso fue lo que Rafa y yo tuvimos desde el día uno. Y yo lo que aprendí de esta experiencia es una frase que escribí hace unos días y que la quiero compartir contigo y con toda la gente. En la vida hay dos tipos de cimas: las que alcanzamos y las que construimos en el descenso. Y yo quiero invitar a toda la gente a que se dé esa oportunidad, ¿no? Que vea este documental. No es un documental para gente que quiere escalar el Everest, no. Es un documental que te va a confrontar con esa montaña más importante de la vida que tú quieras escalar hoy en día o que estás escalando hoy en día. Al finalizar el documental, como Stevie me lo acabas de compartir, te va a permitir cuestionarte y reflexionar qué montaña relevante estoy escalando hoy en día, con quién la estoy escalando y por qué la estoy escalando.
13: Andy, pues, hasta motivados salimos.
12: Exacto.
13: Con ganas de vivir.
12: Exacto. La cima te la pones tú mismo, güey.
13: Eso, fregado.
12: Tu red, mi chiquillo hermoso.
13: @ Steve de TV. Ahí nos vemos. Vengan a mi
12: muchas
13: programa.
12: Muchas gracias. Llegamos al final de este programa. Gracias por acompañarnos dos mañana. En punto de las 10 de la mañana se quedan ustedes en la compañía del señor Marco Antonio Regil. Y nosotros ya nos vamos, pero nos vemos el día de mañana. Usted ya se puede ir a trabajar. ¡Vámonos!

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6: Por el delito de fraude de unos 100 millones de pesos, dos hombres fueron detenidos en julio y agosto por agentes de la Policía Ministerial de Nuevo León por colaboración con la Fiscalía de Jalisco. La presidenta Claudia Sheinbaum visitará Nuevo León este próximo domingo 6 de septiembre para presentar un mensaje de rendición de cuentas en un acto que se realizará a las 10:30 de la mañana en la explanada de los héroes de la Macroplaza de Monterrey. El paquete económico 2027 contendrá propuestas para aumentar el impuesto especial sobre producción y servicios a bebidas alcohólicas y productos con excesos en el contenido de sodio, como las frituras, sopas instantáneas y embutidos. Así lo adelantó el presidente de la Comisión de Hacienda en San Lázaro, el morenista Carlos Antonio Altamirano. La cantante Olivia Rodrigo recaudó 10 millones de dólares con Daisy Chains Fields, un festival con un cartel enteramente femenino, y suma otros 10 millones de la Fundación Melinda French Gates para organizaciones benéficas de mujer e infancia. Hay pronóstico de goles tricolores en el viejo continente después de las llegadas de Armando González al Olympiacos de Grecia y de Patricio Salas al Famalicó de Portugal. La Hormiga y Pato se unirán a Raúl Jiménez del Wolverhampton y a Santiago Jiménez del Porto. Por primera vez en la historia, serán cuatro centros delanteros mexicanos jugando al mismo tiempo en Europa. 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

a toda la República Mexicana y al sur de los Estados Unidos desde los estudios de Radio Fórmula y Telefórmula. Soy Marco Antonio Regil y aquí nos quedamos un par de horas juntos aprendiendo y creciendo. Hoy tenemos de entrada a un súper invitado, Jorge Cantero, psicólogo clínico, maestro en psicoterapia y psicoterapia psicoanalítica y autor de varios libros, que es nuestro invitado especial del podcast de la semana. Y como saben, cada semana traemos al invitado del podcast aquí en vivo al programa. Y vamos a hablar de algo que ayer yo en el teléfono con él, conversando y preparando esta sección con mi equipo, con Gina, con Andrea, nos decía Jorge: Marco, hay una cantidad enorme de jóvenes que tienen una inseguridad a crecer. ¿Cómo está eso, Jorge? Sí, dice, les da miedo crecer, les da miedo ser adultos, tienen una inseguridad y eso es una epidemia. Y entonces me empezaba a platicar, Jorge, ¿cómo afecta esto? ¿De dónde viene? Y dicen, es que no hay formato para ser adultos hoy en día. Hemos cambiado, ha habido cosas muy positivas que han cambiado y hay otras no tan positivas, pero hoy en día, o sea, cuando tú eras muy joven, pues ser adulto era una fórmula muy sencilla, ¿no? Vas a la escuela, consigues un buen trabajo, te enamoras de alguien, te casas, tienes hijos, si bien te va, pues consigues una casa, un departamento, y ya, pues tienes nietos y te haces viejito, y ya. Era como un caminito muy tranquilo, era el caminito seguro, digamos, pero pues venimos de años en que se ha cuestionado todo, y tiene pros y contras, ¿verdad? Porque qué bueno que haya libertad de cambiar y elegir tu propio camino, pero eso le ha creado una inseguridad a los jóvenes. Entonces lo que urge hoy en día es que los jóvenes no tengan miedo a crecer, que no tengan miedo a convertirse en adultos. Hoy hablaremos con Jorge Cantero de todas las consecuencias que una persona joven vive cuando le da el síndrome de Peter Pan y no quiere ser adulto, no quiere madurar y no sabe cómo crecer y no sabe cómo encontrar su nueva identidad. Así que va a estar muy bueno. ¿Cómo se presenta esta epidemia? ¿Qué consecuencias tiene? ¿Qué significa hoy en día, 2026, aprender a vivir y asumir la adultez cuando las reglas del juego cambiaron? ¿Cuáles reglas cambiaron? ¿Por qué cambiaron? ¿Cómo cambiaron? ¿Cómo nos relacionamos con esto? Ya sea que seas una persona joven o tengas hijos jóvenes o eres uno de esos adultos que creció sin querer crecer. Bueno, hoy estaremos hablando de eso y más adelante en el programa, además de un par de secciones donde estaremos reflexionando sobre lo que está pasando en el mundo con nuestra productora rebelde Andrea y Gina Jaramillo. También viene José Valdés Peña, crítico cinematográfico, que nos viene a platicar sobre la cartelera de fin de semana, que viene cargada de grandes regresos y sorpresas en los cines tradicionales y también en el streaming. Ya saben que José Valdés Peña, experto cinematográfico, siempre nos da unos súper consejos para poder ir al cine. Yo desde que tenemos la sección aquí con él, yo ya he regresado al cine y lo estoy disfrutando mucho, mucho, mucho, y me quedo pensando, ¿por qué llevaba yo tanto tiempo sin ir al cine? La consecuencia de la pandemia, pero yo ya regresé y me está gustando y lo estoy disfrutando, y en gran parte tiene que ver por lo que José Valdés Peña nos está compartiendo aquí en el programa. Así que quédense con nosotros, estaremos platicando con él sobre esos temas. Hoy, por cierto, es Día Mundial de la Higiene. A toda la gente que es limpia y que se baña y se lava las manos y es muy higiénica, le mandamos un abrazo, porque la higiene básica es la intervención de salud pública más económica y efectiva para cortar la cadena de transmisión de infecciones. Día Mundial de la Higiene. Debemos recordar cómo en la pandemia aprendimos a estarnos lavando y lavando las manos y a ser cuidadosos, y ahorita como que se nos anda olvidando. Entonces, en el Día Mundial de la Higiene los invito a que volvamos a ser igual de higiénicos que cuando estábamos en la pandemia. Hacemos una pausa y arrancamos con el contenido. Aquí los vemos en el canal de YouTube de Grupo Fórmula, los vemos en Telefórmula y en Radio Fórmula después de mensajes. Ya regresaremos.

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0: podcast de la semana está buenísimo. Tenemos a nuestro querido y admirado psicólogo Jorge Cantero, psicólogo clínico, y el podcast se llama No Estás Bien, Solo Aprendiste a Funcionar Así, que le ha ido excelente. Como siempre, pues invitamos a nuestra estrella podcastera, la invitamos aquí en vivo a Radio Fórmula, y hoy está con nosotros Jorge Cantero para hablar de un tema que más o menos se tocó en el podcast, pero que no es el tema principal, y hoy lo abriremos. ¿Cómo estás, Jorge? Buenos días,
1: amigo. Muy bien, ¿cómo estás? Feliz de estar aquí.
0: Qué bueno.
1: Contentísimo.
0: Me da mucho gusto. Últimamente mi estrés más grande es ganarle a Jorge en el ajedrez, porque ya no hicimos amigos de ajedrez. Ajá. Y jugamos todos los días en línea. Entre consulta y consulta, yo entre avión y avión allá ando.
1: Eres buenas. Sin ¿Juan? Echarte flores, sin merecidas. Tú también.
0: Tú también, amigo, tú también. Nos divertimos. Oigan, pues les decía que Jorge me platicaba, Marco, hay una epidemia de inseguridad en la gente joven. Y yo le dije, vamos a hablar de esto en Radio Fórmula. ¿Qué es esto de una epidemia de inseguridad? Explícanos, y con manzanitas.
1: Pues es que si tú observas los números de depresión y ansiedad en la gente joven, estamos hablando de la generación Z y todavía un poco a lo mejor la colita final de los millennial, no la están pasando bien. Están tristes, están ansiosos, están preocupados, muy preocupados por su futuro, muy preocupados por sus relaciones interpersonales, están solos. Muy solos, les está costando mucho trabajo encontrar pareja, por ejemplo.
0: Poca pareja y poco contacto sexual también, ¿verdad?
1: Muy poco. Y les da mucho miedo crecer, les da mucho miedo volverse adultos. Tengo mucho paciente en consulta, familia joven también, amigos de más bien hijos de amigos. Y el, digamos, el consenso, el lo que dicen casi todos es: esta idea de volverme adulto no es tan atractiva, ¿no? Que te voy a decir algo, creo que nunca fue atractiva para nadie, ¿eh? Bueno, yo sí era un niño raro que quería volverse adulto, pero en general la gente no se quiere volver adulta. Lo que pasa es que creo que en otra época no teníamos otra opción, ¿no?
0: Yo sí quería.
1: ¿Tú sí querías?
0: Sí.
1: Yo también quería.
0: Es que también somos de una generación, tú y yo, bueno, ¿cuántos años tienes?
1: Casi 50 años.
0: 50, yo soy 56. Nosotros somos de la generación de muchos divorcios, de muchos papás ausentes, de muchos problemas en casa, entonces a muchos niños de esa generación nos surgía crecer para ayudar en nuestra casa. Sentíamos, en mi caso.
1: O para salir de casa. Porque a mí me urgía para salir de casa, ¿eh? Ajá. De todo el despapalle que había dentro de casa, yo lo que quería era una vida que me perteneciera.
0: Claro.
1: Una vida que fuera mía, en donde yo pudiera crear lo que yo quisiera crear.
0: Sí, ser autónomos,
1: sí.
0: Ir al cine, que no te llevaban porque eras niño, etcétera. Pero esta nueva generación es el famoso síndrome de Peter Pan, o sea, que quieren seguir siendo niños toda la vida.
1: Sí, pero porque tienen miedo. Es decir,
0: ¿miedo a
1: creo
0: qué?
1: Que, pues es que imagínate crecer en un mundo en el que continuamente medios de comunicación, influencers, redes sociales, tus mismos adultos te están diciendo: no hay posibilidades, no hay posibilidades económicas, no vas a poder tener prácticamente nada de lo que quieres, el mundo se está acabando, hay una crisis climática impresionante, los gobiernos del mundo están locos, hay guerra por todos lados, que tampoco es del todo cierto, pero en fin. Es decir, el mundo se ha vuelto para los jóvenes tan increíblemente incierto, amenazante, peligroso. ¿Quién va a querer crecer ahí?
0: O sea, no les ilusiona.
1: Pues no.
0: Están acabando la naturaleza, están acabando los animales, hay guerras, conflictos.
1: Continuamos diciéndole a la gente que la aspiración fundamental de todo mundo debería ser, por ejemplo, tener una casa. Vámonos a lo más, a lo más material, a lo más básico. Sí. La aspiración fundamental de todo ser humano debería ser tener una casa. Eso es con lo que tú y yo crecimos.
0: Sí, correcto.
1: ¿No? Y siguen creciendo así. ¿Te has dado cuenta lo increíblemente difícil que es tener una casa?
0: Es mucho más difícil.
1: Es tan simple como tener una casa, un sueldo digno, la cantidad de tiempo que toma llevar a los trabajos.
0: Sí.
1: Entonces, ahora, tener hijos y tener pareja. Claro. Espérate, ¿no? ¿Qué? Es lo último que se me pasa por la cabeza.
0: No, y un mundo menos seguro que antes, porque antes nuestra niñez era, pues, a mí, yo llegaba de la escuela, haz tu tarea, la hacía, vete a la, ok, cuando a las 8 que se mete el sol te vienes para acá. Yo me iba desde las 4, eran 4 horas que yo me perdía. ¿Qué persona en su sano juicio dejaría a sus hijos salir a jugar 4 horas sin supervisión, como en nuestros tiempos?
1: Claro, hoy en día.
0: Pues no.
1: Pues cómo no.
0: A menos que vivas en una comunidad cerrada o algo así. Privilegiado, que qué bueno.
1: Privilegiado, por supuesto.
0: Pero
1: porque
0: la mayoría,
1: esa no es la normativa. Entonces ahora pídele a esos muchachos que sean independientes.
0: Sí.
1: Cuando además, y aquí sí voy a hacer una crítica social importante.
0: Venga.
1: Yo creo que no les hemos dado las herramientas. Yo veo a los adultos de nuestra generación y todavía un poco más mayores, muy críticos y muy juzgones. Generación de cristal, buenos para nada, flojos, en qué están pensando. Sí, bueno, y si los dejamos de criticar y tratamos de darles un poco más de herramientas, por favor, en lugar de estar todo el tiempo diciéndoles que no valen nada y que son unos tarados, ¿no? ¿Qué tal si nos ponemos a ver el mundo en el que ellos están creciendo y tratamos de ver cómo esos valores fantásticos que a nosotros nos vinieron tan bien, ahora podrían adaptarse a ellos en lugar de solamente estar diciendo qué tonto eres, ¿no?
0: Adaptarse.
1: Claro.
0: No pueden ser exactamente iguales, pero adaptarse. O sea, pero para todo empieza, a ver si te estoy entendiendo bien, todo empieza por entender que las nuevas generaciones no tienen tanta ilusión de crecer, porque el mundo al que están creciendo, incluso la idea de casarte y tener hijos, dice, oye, ¿para qué traigo hijos al mundo si el mundo está raro? Entonces ya no les ilusiona como a nosotros nos ilusionaba la posibilidad de crear una vida, de hacer una vida, de encontrar el amor de tu vida, de ir a la escuela, trabajar, viajar por el mundo.
1: Sí, ya, ese es un factor. Ese es un factor. El otro factor que para mí es tanto más importante o tal vez mayor es la individualidad. Porque, a ver, vivimos, y te debes haber dado cuenta, el público debe haberse dado cuenta, vivimos en una época que se ha cansado de decirnos que el valor mayor eres tú. Tus necesidades, tus gustos, a dónde vas tú, lo que tú quieres. O sea, tenemos una, voy a llamarlo así, exceso de autoestima. Tenemos un exceso de autoestima en donde todo es lo que a ti te viene bien y lo que cumple con tus intereses. Pero si tú te fijas, crecer siempre tiene que ver con el otro, con el mundo y cómo te relacionas con él. Es decir, es difícil crecer en un mundo en donde para poder ver al otro, necesitas dejar de verte tanto a ti mismo, pero es lo que te dijeron desde chiquito que tenías que hacer.
0: O sea que nos fuimos, es el efecto péndulo, nos fuimos de uno a otro, porque en el pasado no teníamos individualidad, era lo que me decían mis papás, lo que me decía la familia, lo que me decía la sociedad, lo que me decía la iglesia, lo que me decía el gobierno. Y entonces, en busca de nuestra individualidad, desde tu punto de vista, nos pasamos y nos fuimos al otro extremo.
1: Claro, porque pareciera como que hoy en día el otro no importa demasiado, claro, ¿no? O sea, te voy a poner un ejemplo que puede ser incómodo.
0: Venga, incomódanos.
1: Pero es importante.
0: Sí.
1: La etiqueta. Ajá. Las reglas de etiqueta. Todo el mundo se burla del famosísimo manual de Carreño.
0: Sí,
1: que por cierto, sí existe. Yo tengo una copia en mi casa del manual de Carreño. Y sí, es una exageración. Pero, a ver, la etiqueta, los manuales de buenas conductas, civilidad y etiqueta. Básicamente es todo un conjunto de normativas que van en función de que tú seas agradable para los demás.
0: Sí.
1: O sea, la etiqueta no es otra cosa, sino tú presentarte al mundo de una manera que sea agradable para el trato a otros.
0: Aceptable.
1: Aceptable y agradable también, porque te voy a decir una cosa, vestirte de una determinada manera, arreglarte de una determinada manera, caminar por un lado de la banqueta, saber dónde van los cubiertos en la mesa, también es agradable para tu compañero, y simplifica las cosas.
0: Porque es un tema de respeto también.
1: Por supuesto.
0: Al espacio de las otras personas en la mesa, por ejemplo.
1: Pero ¿a quién diablos le importa eso hoy en día? O sea, la gente se viste como le da la gana.
0: Claro.
1: Lo cual podemos decir, está bien. Claro, está bien. ¿Hasta dónde?
0: Claro.
1: Y en la mesa, yo me comporto como a mí me da la gana. Y está bien, porque somos libres e individuales. ¿Hasta dónde? Creo que se nos fue la mano porque asignamos un valor moral a todas estas etiquetas, y eso estuvo mal. O sea, tener ciertas etiquetas no te vuelve ni mala ni buena persona. Y ahí sí se nos fue la mano. Ahí sí fue como esta persona es de menor o mayor valor.
0: Correcto.
1: Ahí sí se nos fue.
0: Nos pasamos.
1: Pero ahora nos fuimos para el lado de, ¿a ti qué te importa? Pues es responsabilidad del otro. Si al otro le incomodas tú, es responsabilidad del otro que se aguante. A ver, no es del todo cierto.
0: Sí, nos pasamos de la raya.
1: Entonces, el mundo en donde tú tienes que preocuparte por el bienestar del otro, es un mundo que te exige menor individualidad.
0: Claro.
1: Y eso te fuerza a madurar. O sea, si yo todo el tiempo tengo que estar regulando mis emociones, mis impulsos, mis deseos, mis gustos, porque hay una sociedad con la cual me tengo que llevar bien, eso te va a forzar a madurar. Es que no hay de otra. Así, claro, no tengas hijos, así no te cases, así te va a forzar a madurar.
0: Es encontrar el equilibrio, entonces.
1: Yo creo.
0: Porque yo vengo de la generación donde me acuerdo que tenía una tía, la mamá de mis primas, Jovanka y Mónica, y estábamos comiendo con ella, y si alguien nada más se encorvaba, derechito, a ver, derechito, mira, derechito, a ver, con finura. Y nos pegaba unas gritadas y con buenas intenciones, ¿verdad? Porque sí, tenías que ser así para encajar. Entonces, con finura, a ver, no mastique. Yo me acuerdo que una vez agarré un palillo de dientes al final y en vez de taparme mi boca y sacarme la comida con el palillo de dientes, me quedé con el palillo en la boca y me dijo: Marco Antonio, solamente la gente que está en la cárcel come así. Yo, ¡oh!, un trauma. Entonces nos traumaban, o sea, nos iba.
1: Yo creo que sí.
0: Era un niño chiquito. Lo hacían con buena intención. No estoy criticando a mi tía, la quiero muchísimo, la tía Angelita, le mando abrazos. Entonces nos pasamos de un extremo de como una rigidez como militar y tienes que ser así, si no, no te vamos a querer. Nos viene valiendo un cacahuate.
1: Y mira, y abonando a tu historia, yo tengo una lesión en la espalda. Es altamente probable por cómo me forzaron a caminar. O sea, yo tengo una lesión importante, una hernia importante en las lumbares, contacto con las sacras, ¿no? Es altamente probable que fuera porque mi madre me tenía fregado toda la infancia con que caminara derecho, la cabeza al cielo. Ajá. Porque tenía que sacar el pecho y hasta me terminó poniendo tirantes en la espalda. Sí. Para jalarme la espalda. A ver. Sí, qué bonito, camino muy derecho y sí. Miro muy así, pero ahora tengo una...
0: No.
1: Espérame tantito.
0: Y era una rigidez. Yo me acuerdo que mi mamá, si yo llegaba a hacer algún movimiento que no fuera masculino desde su punto de vista, me decía: derechito, como hombre. Un hombre no se mueve así. A no sé qué tal. Entonces, éramos niños como que... Y luego en la escuela, firme sí. Ya, paso redoblado, sí. Tomar distancia. Es...
1: Sí.
0: Bueno, vamos a hacer una pausita. ¿De dónde veníamos y de dónde hemos llegado? Pero lo que dice Jorge Cantero, pues me suena muy bien, es encontrar el equilibrio. Y eso es lo que las nuevas generaciones... Pues quizá tienen que encontrar, lo que pasa es que no les estamos dando las herramientas para encontrarlas, porque quizá ni nosotros mismos tenemos el equilibrio. Volvemos.
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0: Hay una epidemia de inseguridad en los jóvenes que no quieren crecer porque no saben cómo crecer, las reglas cambiaron, todo cambió y no tienen las herramientas adecuadas. Es lo que estamos aprendiendo con nuestro querido y admirado Jorge Cantero, psicólogo clínico, maestro en psicoterapia psicoanalítica, que está con nosotros, autor de este nuevo libro que tenemos por acá, que se lo super recomendamos, que se llama Ser Hombre, la masculinidad como defensa del bien y la vida, más allá de costumbres obsoletas y modernidades estériles. Tú en este libro, lejos de tirarle a los hombres, los defiendes.
11: Ah, por supuesto.
0: Tú defiendes al hombre.
11: Claro.
0: ¿Por qué defiendes al hombre? ¿Por qué sentiste la necesidad de defender a los hombres?
11: Qué pregunta tan complicada. Tengo que contestar eso rápido. A ver, porque para empezar, todos los seres humanos necesitan cuidado. Ajá. Los hombres también.
0: Claro.
11: O sea, ahora está muy, muy aceptado pensar, claro, como eres hombre y como tú se supone que generaste todo este despapalle, entonces, ajá, tú no te mereces cuidado.
0: Sí.
11: Y no es cierto. Y estamos descuidándolo y me parece que no está bien.
0: Oye,
11: uno.
0: Pero sí generamos un despapalle. No tú y yo, amigo, pero
11: los hombres en general. ¿Pero no crees que la civilización en general generó un despapalle? Lo que pasa es que llamamos patriarcado. Ay, ya me estoy metiendo en broncas. Lo que pasa es que llamamos patriarcado a eso. Pero sí, o sea, creo que la civilización en general generó un despapalle.
0: A ver, dime, no te quiero meter por ahí porque quiero que sigamos con el otro tema.
11: Claro, claro.
0: Yo entiendo que hay que defender al hombre, porque para que el hombre sea el hombre... Bueno, no sé si existe el hombre ideal, pero la masculinidad ideal, una masculinidad...
11: El hombre correcto.
0: Correcto.
11: El hombre bueno.
0: Consciente, bueno, que usa su fuerza para proteger, para construir, no para destruir, no para abusar.
11: Eso.
0: Para que los hombres seamos así, necesitamos ayuda.
11: Necesitamos educación, necesitamos guía, necesitamos valores.
0: Sí.
11: Y necesitamos una comunidad que contenga, que soporte, que mentoree. Y el tema es que siento que la sociedad moderna está abandonando. En lugar de mentorear, soportar y guiar, está criticando, juzgando y abandonando. ¿Y sabes qué? Creo que podemos hacer las dos cosas, Marco.
0: Claro,
11: podemos criticar, pero apoyar.
0: Claro.
11: Podemos exigirle responsabilidad al hombre, pero también podemos ser amables y cuidadosos y educarlo, ¿no?
0: Es que se necesita.
11: Es que no es una cosa u otra, ¿no? No es lo agarramos a patadas esperando que si lo agarramos a patadas un día diga, ay, sí es cierto, soy un tarado, me equivoqué. No va a ocurrir, ¿me explico? Entonces, podemos exigir las dos cosas, ¿por qué no?
0: No, si lo agarras a patadas se defiende. Y se clava más en lo suyo.
11: Ese es uno de los problemas.
0: Y cae en la manósfera o en la machósfera.
11: Claro,
0: ¿no?
11: Ese es uno de los problemas del hombre. O sea, estamos lidiando con un género, con un sexo que es muy combativo y muy poco complaciente.
0: Muy brioso, vamos, como caballito brioso.
11: Lo coges a patadas y por supuesto, pues lo que va a decir es vete al demonio. Y esa es otra epidemia que también tenemos, epidemia de hombres abandonando, ¿no? Y,
0: ya.
11: En fin.
0: Está bien.
11: Hablaremos otro día.
0: Hablaremos otro día. Pero bueno, el libro de Jorge Cantero está muy bueno. Ser hombre no es un ataque a los hombres, al contrario, son las herramientas para desarrollar a los hombres correctos, a los hombres ideales, pues. Eso es lo que queremos.
11: Eso es su intención. Buenos hombres.
0: Volvemos a la epidemia de inseguridad. Entonces, la gente joven le da miedo crecer. Ok. Cuando una persona joven, que igual ya ahorita es adulto, porque esto no es nuevo, esto ya lleva varias décadas.
11: Sí.
0: O sea, hoy hay adultos que les dio miedo crecer y no han crecido. ¿Cómo se ve eso? ¿Cuáles son las consecuencias de no crecer como hombre y mujer, de no madurar? ¿Cuáles son las consecuencias?
11: Bueno, los antiguos griegos tenían esta palabra hermosa que era idiota, ¿no?
0: Idiota.
11: Para los griegos antiguos, idiota no era el falto de inteligencia como lo asumimos ahora.
0: Okay.
11: El idiota era el que no participaba de los asuntos de la polis. El que no participaba de los asuntos del pueblo.
0: Ah.
11: El idiota era el que vivía para su propia individualidad fuera de los asuntos del pueblo. Fuera
0: eso significa
11: de los...
0: idiota.
11: Claro.
0: Aquel que vive individualmente y no se preocupa del bien colectivo.
11: Del bien colectivo, de los asuntos de la polis. Entonces.
0: De la polis.
11: La polis.
0: El
11: grupo,
0: pueblo. El grupo.
11: Claro, exacto.
0: Okay,
11: ¿no?
0: Okay.
11: Esto. Entonces, acuérdate que la política es el estudio de los asuntos del pueblo.
0: De la
11: gente.
0: Política,
11: ¿no?
0: Claro.
11: Entonces, a ver, creo, sin ánimo de ser ofensivo, que estamos enfrentados a una generación, a una época en donde la individualidad está tan exacerbada que vivimos

0: Y el otro gran pilar de la salud mental son las relaciones interpersonales. Familia, amigos, pareja, mundo, vecinos, las relaciones interpersonales de calidad. Hay algunas que, claro, garantizan compañía mejor que otras, como una familia nuclear construida por ti, pero no es la única vez. Eso no quiere decir que las personas que no tienen una familia, es decir, pareja, hijos, van a sufrir. Pero las personas en mayor soledad, sí. Pero el problema es que la individualidad que exacerba tus emociones, que te aleja del pensamiento racional, crítico, pero sobre todo te aleja del interés por el bien común, ajá, lo que hace es dejarte solito. Claro. Y solito la pasas peor. Claro. Entonces, el círculo vicioso que se está retroalimentando continuamente es: yo solamente estoy preocupado por mí, eso es lo que me dijeron que tengo que hacer, entonces me aíslo, me enojo, me desconecto, no me importan los demás, pero entonces tampoco accedo ni a las herramientas, ni a los retos que me obligan a crecer.
1: Claro.
0: Porque la única forma de crecer es cambiar. Y la única forma de cambiar es adaptarte a el grupo, al otro. Digo, es pesado. ¿A poco no? Es pesado tenerte que adaptar a las necesidades de tu familia inmediata, a sus gustos, a lo que quieren. Desde las cosas más bobas, como qué quieren comer, qué quieren hacer, a dónde quieren ir de vacaciones. Pero luego hay cosas muchísimo más complicadas, como accidentes, enfermedades, en donde estamos en este interjuego todo el tiempo con nuestro grupo social.
1: Sí.
0: Entonces, ahí hay un serio problema.
1: Pero eso que mencionas es tan importante que incluso es un tema de división política, ¿no? Porque hay quien cree que es más importante el bien del individuo y hay quien cree que es más importante el bien colectivo. Uh-huh. Yo voto por el bien colectivo. O sea, obviamente quiero mi bien, pero yo entiendo que para que yo esté bien tiene que haber un bien colectivo. Entonces, el colectivo, para mí, desde mi punto de vista, es más importante.
0: Mira, vámonos a una de las grandes mentiras de la época de la autoayuda ochentera,
1: a ver,
0: que llegó hasta ahorita.
1: Venga.
0: Para tú poder tener una relación de pareja de calidad, primero tienes que estar bien tú.
1: ¿Eso es una mentira?
0: Por supuesto, es un mito.
1: ¿Cómo es una mentira?
0: Por supuesto.
1: ¿En serio?
0: Sí.
1: A ver. ¿Pero estás pegándole una vaca sagrada del desarrollo personal?
0: Porque es que alguna vez habrá un ser humano que haya logrado llegar a un punto de equilibrio, salud mental, estabilidad, amor. Tan grande solo hasta ese punto puedes tener pareja.
1: Ya te entendí.
0: Lo interesante es que cuando tienes pareja es cuando ocurren todas esas cosas.
1: Cuando tienes
0: pareja y te reta a crecer, a entender, a amar, entonces es cuando te desarrollas, ¿me explico? Otro de los grandes mitos es: terminaste una relación, solo hasta que estés perfecto puedes entrar a otra. ¿Y cuándo vas a estar perfecto?
1: Nunca.
0: Es decir, entras en vínculos y te vas arriesgando y te friccionas y te rompes y te rompen el corazón y lo sanas y otra vez y vuelves a entrarle con fe, con confianza, con cariño, con ganas, porque hay una aspiración, ¿sabes? Pero claro, ¿cuál es la aspiración hoy en día? Pues el siguiente concierto del fin de semana, mano, porque la verdad es que no me interesa nada más.
1: Oye, Jorge, pero ahí ya te entendí tu punto y estoy de acuerdo contigo. Pero es que otra vez hablamos de los extremos. Porque este tema de, a ver, yo no puedo darle a... Tú corrígeme, yo te digo cosas que he aprendido, claro, y que me han servido, pero tú hazme pedazos si quieres. O sea, cuestióname todo, tú eres el experto. Cuando yo dejé de buscar que alguien me hiciera feliz, fui más feliz. Porque entendí que yo tenía que me convenía trabajar en mí y que yo solo le podía dar a alguien más lo que había desarrollado en mí. Entonces, en ese punto, hasta ahí me vino bien esto de, oye, pues tengo que estar bien primero yo antes de buscar relacionarme con alguien más. Lo que tú estás diciendo es que la exageración de esa idea es la que nos lleva otra vez al extremo de no estoy con nadie porque no estoy bien conmigo.
0: Mira, es que por un lado, nadie tiene la responsabilidad de tu autorrealización.
1: Claro.
0: Y eso es algo que seguimos imponiéndole hoy en día a la relación de pareja y es un grave error. O sea, la relación de pareja puede validarte, quererte, acompañarte, ayudarte, protegerte, pero tu autorrealización es tu asunto, compadre.
1: Sí, mi responsabilidad.
0: Entonces, okay, si estamos hablando de autorrealización y de crecimiento personal,
1: Responsabilidad
0: personal.
1: Ah, ok, estamos bien.
0: Es que es muy bonito compartirlo con alguien.
1: Claro.
0: Ahora, si nos vamos al otro extremo, es solo hasta que seas estable, sano, tengas todas tus finanzas en perfecto orden, solo hasta que hayas viajado a todos los lugares que quieres viajar,
1: solo
0: hasta que tengas el coche que querías tener, solo hasta que consigas
1: el éxito,
0: lo que whatever that means.
1: Entonces, cuerpo, o sea, los músculos. O sea,
0: yo no estaría casado, esto es algo que he dicho en otros espacios. Si yo hubiera hecho eso, no estaría casado, pues yo era un tarado de 27 años que no tenía nada.

0: cuando me casé, conocí a mi mujer a los 22 años y llevamos casi 30 años juntos. Y si yo me hubiera esperado a tener todo mi show resuelto, claro, como psicólogo, te quiero explicar. O sea, los psicólogos tardamos una eternidad en hacer que nuestro show funcione.
1: Sí, dicen por ahí que estudias y compartes lo que más necesitas para ti, ¿no?
0: Pues sí.
1: Si estudias psicología es porque el primero que necesitaba terapia
0: eres tú.
1: Ayuda, bueno, eres tú.
0: Yo necesitaba mucha ayuda.
1: Claro, todos la seguimos necesitando. Estamos conversando con Jorge Cantero, psicólogo, autor de este libro Ser Hombre, que está en el podcast de la semana. No se lo pierdan, está en mi canal de YouTube Marco Antonio Regil TV y en cualquier aplicación de podcast, ahí lo pueden encontrar. Está muy bueno el episodio, se los recomiendo, lo estrenamos el miércoles y están en sus días de estreno, así que no se lo pierdan. Seguimos después de una pausita y lo que volvemos a entender en este segmento es que otra vez es llevar las cosas a un extremo, tomar un concepto bueno como es la responsabilidad de nuestra autorrealización y llevarlo al extremo de, no, hasta que yo sea perfecto, no voy a compartir con nadie, pues ahí está el problema, los extremos, como siempre. Seguimos conversando con Jorge después de una pausa aquí en Grupo Fórmula.

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4: Adiós al rey Harald de Noruega. Se convirtió en el rey más longevo de Europa desde el 2022 a la muerte de la reina Isabel II. Harald V de Noruega, de 89 años, estuvo 35 años en el trono y se manejó por su lema que cumplió hasta el final: todo por Noruega. Considerado el gran modernizador de su país, fue el primero en ser nacido en Noruega y también el primero que se casó con una plebeya, la reina Sonia, con la que estuvo casado por 58 años. Su gran sentido del humor, pero también su entrega a sus deberes reales, hicieron que gozara de gran popularidad entre el pueblo noruego. El rey Harald fue deportista de por vida. Representó a Noruega en vela en los Juegos Olímpicos en 1964, 1968 y el 72. Fue maravillosa su participación al presentar a la selección noruega en el Mundial al puro estilo vikingo. Ha terminado la era de un rey que amó a su pueblo. 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
5: La campana de Dolores. La emblemática campana que tocó Miguel Hidalgo en 1810 no se quedó en Guanajuato. En 1896 fue trasladada a Palacio Nacional en la Ciudad de México, donde la presidenta la hace sonar cada 15 de septiembre durante el grito.
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6: La presidenta Claudia Sheinbaum adelantó que enviará al Congreso una propuesta para combatir el huachicol fiscal dentro del paquete económico 2027, que es la trazabilidad del impuesto especial sobre producción y servicios a los combustibles.
7: El IEPS que pagas a la hora de la importación pueda tener trazabilidad a la hora de la distribución y hasta la venta en la gasolina. En eso está trabajando el SAT. No puede ser de inmediato porque tiene que adecuarse el SAT. Pero les adelanto, por ejemplo, esa es una de las propuestas. No es nuevo impuesto, obviamente, es el mismo que existe hasta ahora, pero que combate la evasión fiscal.
6: En el primer trimestre del año, los trabajos remunerados en las actividades económicas del país se ubicaron en 39.8 millones, un alza de 0.3% respecto al 2025. Sus remuneraciones crecieron 6.8% anual.
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2: Continuamos al aire con Jorge Cantero, psicoterapeuta y conferencista, escritor, autor de este nuevo libro que se llama Ser Hombre y que está en nuestro podcast de la semana. El episodio se llama No estás bien, solo aprendiste a funcionar así. ¿Por qué no es conveniente normalizar no estar bien? ¿Qué significa no estar bien? Nos da una verdadera clase. Fue un podcast muy bonito, Jorge.
9: Uh-huh. Muy bonito. Sí, lo vi ayer completito.
2: Sí.
9: Te voy a decir una cosa. No suelo ver los podcasts en los que participo.
2: Ajá.
9: Me siento muy extraño cuando me veo. Muy, muy extraño. Pero el de ayer lo vi completo.
2: ¿Te gustó?
9: Me gustó mucho.
2: Qué bueno.
9: Me gustó mucho. Fue muy natural, muy padre. Muy bonito.
2: Qué bueno. Y la gente con comentarios muy constructivos y agradeciendo lo que aprendió. Oye, a ver, estamos hablando de que hay una crisis en donde la gente joven tiene una inseguridad. No quieren ser adultos, no quieren crecer. ¿Qué significaría, en un diccionario moderno, ser adulto? Hoy en día, ¿qué significa ser adulto?
9: Fíjate, asociamos mucho la adultez específicamente a la madurez o al hecho de poder cumplir años o al hecho de que tu cuerpo ya se transformó. Y yo lo asocio más bien a tener la capacidad de poder estar entre lo que tú quieres y lo que es y no volverte loco y no frustrarte. Es decir, el mundo siempre te está retando y tú tienes un plan. Todos tenemos un plan, todos tenemos deseos, aspiraciones, voluntades. Y a veces el mundo no tiene las posibilidades para concedértelo. Uh-huh. Punto final. Creo que el adulto es el que puede habitar ese estado entre el deseo y la realidad en una relativa ecuanimidad, tomando además las mejores decisiones posibles. El adulto no solamente es el que ya alcanzó una edad y ya cumplió 40 años, ya cumplió 30, oficialmente diríamos ya cumplió 21 años. No, es el que conoce su lugar en el mundo, o al menos se lo está construyendo, sí, o al menos está intentando vivirlo, pero atendiendo a las demandas del entorno mientras no sacrifica las propias.
2: Claro, y ese equilibrio, ¿fijas?, está cañón.
9: Atiende a las demandas del mundo, a las necesidades del mundo, se adapta al mundo, pero no sacrifica, claro, sus propios deseos y sus propias aspiraciones.
2: Sí.
9: Las va adaptando, sí, va fluyendo y soportando esa tensión brutal que significa: a veces no puedo tener lo que quiero, casi nunca puedo tener lo que quiero. Es decir, ¿cuándo podemos tener exactamente lo que queremos?
2: Exactamente, no.
9: Exactamente, está muy cañón. Pero, porque si tú te fijas, un niño obtiene lo que quiere porque tiene mediadores. Y esos mediadores son papá, mamá o quien sea que haga su trabajo. Pero un adulto, en teoría, ya no debería tener mediadores. O bueno, llega un momento en el que ya no los tenemos. O sea, aunque no quieras, llega un momento en el que desaparecen los mediadores de tu vida. A ti te toca tener que hacerlo.
2: Sí.
9: ¿Y cómo lo hacemos? Haciendo intercambios. O sea, cuando tú eres niño, pides algo y si todo va bien, llega a ti.
2: Claro.
9: Tú no tienes que ceder nada más que pedirlo. Pero como adulto, yo tengo que hacer intercambios. Si yo quiero estar aquí contigo, tengo que manejar una hora para llegar hasta acá. No puedo teletransportarme, Scotty, ¿no? En el Enterprise.
2: Sí. ¡Pum!
9: No puedo teletransportarme y ya. O sea, tengo que ceder tiempo, tengo que ceder espacio, ¿no? Y hago un intercambio, no puedo tenerlo todo. Si quiero venir a la radio y platicar con mi amigo, y quiero estar con el público, pero además quiero comer rico, pero además quiero dar todas mis consultas, pero además no quiero manejar, pero además...
2: No, pues no.
9: No sale.
2: Eres un niño o una niña caprichosa que no cede, no sabe negociar.
9: Bingo,
2: exactamente. Entonces venimos de años o de décadas anteriores donde había una rigidez, había una autoridad rígida en la cual pues no tenías permiso de ser tú, no tenías permiso de expresarte, tenías que vestirte de cierta manera, cortarte el pelo de cierta manera, para encajar. Entonces vivíamos tratando de encajar. Y hoy en día nos fuimos al otro extremo, donde estamos hiper individualistas y es como que me vale el mundo y yo hago lo que se me da la gana. Y lo que estás convocándonos es encontrar un sano equilibrio entre esas dos cosas, ¿correcto?
9: Sí.
2: Ahí estamos. Ahora, ¿cuáles son las claves para encontrar ese sano equilibrio? Porque en nuestro México venimos de una cultura, por ejemplo, si nos vamos a Estados Unidos, a Canadá, a muchos países europeos, ahí son hiper individualistas.
9: Sí.
2: Hiper individualistas, ¿no? Y en México todavía estamos mucho del lado de la familia, del grupo mueganito, donde no me atrevo a ser yo porque ¿qué van a decir de mí? En ciudades como México, o a lo mejor ya ciudades más grandes, Guadalajara, Monterrey, empieza a cambiar un poco en ciertos círculos. Pero en ciudades más pequeñas, que son la mayor parte del país, todavía importa mucho el qué dirán, qué van a decir de ti, no te vayas a quemar, con quién sales, cómo te... Entonces vives tratando de encajar y también es horrible vivir así. Entonces, ¿cuáles son las herramientas que nos recomiendas desarrollar para encontrar ese equilibrio sano?
9: Y es que déjame adicionar algo a lo que estás diciendo, porque no solamente es ese prestigio, digamos, sino además la traición.
2: Sí.
9: O sea, se sigue manejando mucho en nuestro país el tema de si yo me alejo de los valores familiares, de las expectativas familiares, esto constituye una forma de traición. Traición a ellos, traición a mis padres, traición a mis adultos, traición a las tradiciones. Como te decía hace rato, le asignamos una carga moral a algo que en realidad no tiene o no debería tener carga moral. Bueno, a ver, no es fácil ponerlo en pequeños pasos. El individualismo tiene una parte muy saludable. La individualidad es uno de los grandes valores de Occidente. Occidente, desde sus orígenes, puso mucho énfasis en las diferentes formas de ser un individuo. Yo no creo que la lógica sería abandonemos por completo sueños, aspiraciones y bienestares individuales. Yo mismo tampoco quisiera hacerlo.
2: Claro.
9: Creo que la fórmula tendría que ser aprender a hacer duelos. Que tiene que ver una cosa con la otra, ¿no? Ahí te va. Si la definición de adultez tiene que ver con poder adaptarte al mundo sin perder tus sueños, pero sabiendo que no puedes tener todo lo que quieres, entonces de ahí se deriva que ser un adulto funcional es alguien que sabe hacer duelos todos los días. Es alguien que sabe dejar ir. Yo sé dejar ir con cierta eficiencia lo que es necesario. Aspiraciones, deseos, personas. Oye, a veces para ser adultos hay que poner límites,
2: Sí.
9: Y hay que dejar ir a personas que no nos hacen bien en la vida.
2: Correcto.
9: Y hay que saber decir que no. Hay que poderle decir que no a la familia, a los amigos, para orientarnos hacia lo que está llevándonos a una buena vida. Entonces, el duelo para mí es una parte integral. El duelo que todo mundo asocia con, se murió un familiar, tengo que hacer duelo. No, es que tener que soltar algo que tú querías mucho y que no se puede, es un duelo. Tener que asumir una posición de conflicto y poner un límite puede constituir también un duelo. Que a veces la gente que quieres te deje de querer, eso es terrible, que a veces la gente que quieres te deje de querer porque te posicionaste de una manera diferente a lo que ellos querían, es un duelo.
2: Sí.
9: Tú el otro día me platicaste algo, ¿no? Que te encanta el café.
2: Sí.
9: ¿Y no puedes tomar café?
2: No.
9: ¿Es un duelo?
2: Sí, es un duelo muy grande.
9: Es un duelo. A ver, suena superficial,
2: no.
9: Pero no lo es. Y si a mí me pasara igual que a ti, yo estaría en duelo, ¿eh?
2: No, y hay muchos otros duelos que he vivido. Pues yo dejé de, por ejemplo, de comer carne, el más grande. Yo dejé de comer animales, no porque no me gustara la carne, me encantaba la carne, era súper carnívoro, pero cuando vi lo que había detrás de, dije, yo no voy a ser parte de eso, y lo solté. Y es el duelo más grande que he tenido en mi vida, o sea, dejar...
9: Qué interesante,
2: digo,
9: ¿no?
2: Ya me acostumbré, ya llevo 18 años así, pero ya ahorita ya no es un duelo, pero en su momento lo fue. Y uno tiene que ir renunciando o por salud, o por principios, o por, no sé, vivir en la Ciudad de México no es mi hit, pero aquí están los medios de comunicación más importantes del país y los invitados. Entonces yo vivo en la Ciudad de México y renuncio a vivir a lo mejor en mi sueño de vivir en una casita en la montaña donde no podría llevar a cabo mis sueños profesionales, pero tengo un duelo y extraño, o sea, la posibilidad de estar...
9: Es decir, como aislado. Adulto, renuncias al capricho...
2: Claro.
9: En función de una vida mejor.
2: Claro.
9: Que podría ser salud.
2: Claro.
9: Que podría ser rodearte de buenas personas. Sí. Es decir, imagínate que eres una persona que vive rodeado de amigos que les encanta la peda, que les encanta el despapalle, que les encanta el descontrol, ¿no?
2: Sí.
9: Bueno, pues puede parecer muy divertido cuando tienes una edad chiquito, pero a ver, de pronto ya tienes 30 años y 35 años y 40 años y...
2: Y 50.
9: ¿Y cómo ahí está tu hígado?
2: Y ahí siguen.
9: ¿Y cómo están tus riñones? ¿Y cómo están tus relaciones interpersonales? Sí. ¿Y cómo está? Ah,
2: tus finanzas.
9: Un adulto tendría que renunciar a algo muy divertido para poderse volver alguien funcional. ¿En dónde? En sociedad.
2: Sí. Mi mamá siempre decía eso. Mi mamá era directora de ventas, entrenadora de ventas, y siempre le decía a las señoras que reclutaba para enseñarlas a vender y que ayudarles que salieran adelante, le decía, todos tenemos sueños, mijita, le decía, pero muy poca gente quiere pagar el precio de alcanzar sus sueños. Uh-huh. Y esto tiene un precio. Entonces, si tú no aprendes a vender, si tú no aprendes a presentar, si tú no aprendes a comunicarte, si tú no aprendes a tener la disciplina, bla, bla, bla, bla, bla, no puedo ayudarte. Tienes que renunciar a ciertas cosas. Entonces, oye, pues no puedes estar viendo novelas toda la tarde y pensar que vas a salir de tu crisis financiera.
9: ¿Sabes lo que me gustaría? Que lográramos una, y se lo pido a la audiencia, y me lo pido a mí mismo, y te lo pido a ti, me gustaría que construyéramos una comunidad de adultos que pudiera recordarle a los jóvenes por qué es inspirador, retador y maravilloso crecer. Porque planteado así, parece como que todo es sufrimiento, ¿no? Esto es horrible.
2: Un valle de lágrimas.
9: ¿Quién diablos va a querer crecer en esas condiciones? Nadie. No, vamos a tratar de recordarles y de inspirar a nuestros jóvenes por qué tener individualidad, autonomía e independencia es padrísimo. Es me conozco, puedo dirigir mi vida, puedo ir a donde quiero y como quiero, tiene costos. Pero soy adulto.
2: Me gestiono.
9: ¿Sabes? Me gestiono, me impongo sobre la vida y vivo junto con la vida.
2: Claro.
9: Y está increíble. Vamos a recordarle a los jóvenes que es bonito crecer.
2: Sí. Me amo y me honro, pero no me desconecto.
9: Bravo.
2: No me vuelvo una persona huraña que soy yo. Jugar al yo-yo, no. Yo.
9: Eso.
2: No, pero me honro. Entonces, es un equilibrio. Es un arte encontrar ese equilibrio.
9: Uh-huh.
2: Y entonces, ese sería el mejor ejemplo de cómo mostrarle a la gente joven cómo ser un adulto.
9: Sí, seamos nosotros buenos adultos.
2: Buenos adultos, equilibrados. Nilda Chiaraviglio acaba de sacar su nuevo libro, que lo presentamos, que se llama, no sé si me equivoco en el título, que es Amar sin perderte, y te habla justamente de eso.
9: Oh.
2: O sea, cómo entregarte a una relación y amar, pero sin perderte a ti. Porque mucha gente entonces piensa que o estás solo para tenerte, o te metes en una relación y ya valió.
9: Uh-huh.
2: Porque entonces ya vas a ser el asistente de alguien.
9: ¡Qué horror! Sí, claro. No, qué horror, ¿no?
2: Tú, por ejemplo, estás casado, felizmente casado. Tu mujer es una mujer muy inteligente. Tuve el honor de conocerla el otro día que desayunamos. Tienen una amistad muy hermosa.
9: Uh-huh.
2: Y los dos se respetan. Los dos tienen su carrera, sus ingresos, sus vidas. Se apoyan. pero yo entre ustedes nunca sentí la clásica tensión de marido y mujer, de, ay, pues sí, ¿no? Que tú, ¿no? Sino que lo sentí como unos amigos que se caen a todo dar y que se apoyan.
9: Nunca hemos tenido tensión entre nosotros, es muy curioso. En nuestra relación no han existido jamás los celos, nunca. Pero es que te lo prometo. Ajá. No han existido los celos, no han existido la envidia, no ha existido la competencia. Ajá. Somos compañeros de... Bueno, lo que pasa es que yo tengo la mala costumbre de convertir todo en una batalla, en una guerra. Mi cabeza todo el tiempo está convirtiendo todo en guerras, ¿no? Entonces, ajá, yo siempre lo identifico como que somos buenos compañeros de guerra. Como que estamos metidos en nuestra trinchera contra el mundo, ajá, apoyándonos mutuamente, y en ningún momento es... ¿Quién tiene razón sobre el otro? O sea, yo no trato de derrotarla, ella no trata de derrotarme a mí.
2: No son enemigos.
9: Somos equipo.
2: Claro.
9: Y entonces cuando yo me equivoco, me sostiene. Y cuando ella se equivoca, que es raro, pero cuando pasa, yo la sostengo. Qué bonito, ¿no?
2: Pero aparte hay licencia para equivocarse.
9: Ah, mucha.
2: O sea, ni tú ni ella tienen la expectativa de que el otro no se va a equivocar.
9: Mira, ahorita saliendo de aquí, tengo que ir corriendo a comprar las croquetas de los perros porque dejé a mis pobres perros sin comida ayer.
2: No.
9: Se me olvidó. Sí, hombre, y los amo, pero ayer dejé sin croquetas a mis perros.
2: Está haciendo ayuno intermitente.
9: Sí, perro, hombre. Entonces íbamos en la noche a comprarlas y ya estaba cerrado. Y lo único que hizo fue mirarme y sonreír así como... tienes que poner atención. Yo me esperaba que venía el regaño, me esperaba que venía el...
2: ¿Cómo es posible? Dejas a los perros sin comer.
9: Solo me miró y me dijo, bueno, sé que no le gustó. A ver, la conozco, tengo 30 años casi con ella.
2: No, claro.
9: Sé que no le hizo gracia, pero me cuidó. ¿Me explicó?
2: Claro.
9: Y la amo.
2: O sea, eligió su batalla.
9: Claro.
2: O sea, ella dice, ya, él entiende, pero sé quién es Jorge.
9: Exacto.
2: Él entiende que esto no se hace, que está mal. Él debe tener tienes un remordimiento en este momento.
9: Y voy corriendo a comprarle las croquetas, ¿me explico? Es decir, tengo que reparar, soy adulto.
2: Claro.
9: Tengo que reparar mi error.
2: Ajá.
9: Tú me contienes y me cuidas.
2: Sí.
9: Claro, pero ahora yo tengo que reparar.
2: El error sería, tomando este ejemplo, no por machacarte, que dejaste hambriento a tu pobre perna. El error sería, dice, claro, Jorge, es que no pones atención. Es que si fueran tus terapias, pero a tus clientes sí les pones atención, pero a la casa no, este pobre perro muriéndose de hambre y yo estoy hasta el tope haciendo cosas, no es posible que ni siquiera puedes tener la responsabilidad de traerle comida al perro y bla, bla, bla, bla. Ese ya sería el drama.
9: Sí.
2: Y no sería adultez.
9: Que siendo yo, me habría sentido terriblemente culpable.
2: Claro.
9: Probablemente otra persona habría empezado una pelea y un combate por defenderse, ¿no? Y ninguna de las dos alternativas está padre. Ni que yo me tenga que sentir culpable, como el hombre más miserable del mundo.
2: Claro.
9: Ni tampoco empezar un combate. Ay, pero es que yo hago 400,000 cosas y no me valoras. No, a ver, espérate, ¿no?
2: Sí. Los nuncas. Nunca me valoras. Sí. Siempre soy yo la que tiene que comprar y recordarte. ¿Hasta cuándo vamos a estar así? Bien me lo decía mi madre. Porque. Y eso ya es drama.
9: Drama.
2: Y el drama es opcional.
9: Qué bonito,
2: ¿no?
9: Qué bonita frase, no lo había pensado así.
2: No, pues sí es opcional, ¿no?
9: Sí, debería ser opcional. Es que ¿sabes qué es el drama?
2: ¿Qué es?
9: El drama es reclutar al otro como espectador en tu obra de teatro. O sea, es que si te piensas un drama, pues es eso, estás en la obra de teatro y entonces exageras las emociones y el discurso y demás para que los espectadores digan, oh, Dios mío, esto es tremendo. Pues claro. Eso es lo que hacemos, es decir, yo recluto a las personas a mi alrededor para que se identifiquen con mi tragedia o con mi drama o con mi exageración y yo pues me pongo en este escenario en donde me victimizo, ¿no?
2: Sí, yo doy mi show.
9: Mi show.
2: Pero eso no crea relaciones estables. Y por eso luego me incluyo en esos amigos, yo me autolastimé que pensamos que una relación tiene que ser a fuerzas dramática. Entonces optamos por no quiero drama, pues mejor me quedo soltero.
9: Oh my God.
2: ¿Cuándo saco la cita para terapia? Digo, es más complejo que eso, pero hay una parte de mí que dice, ay, qué flojera el drama. Ya lo viví mucho, lo viví en mi casa, lo viví con las relaciones que creaba yo en el pasado y descubrí cómo era vivir sin drama. Pero entonces mete uno... hace una conexión entre relación igual a drama. Y eso es un pensamiento súper limitante. Y estoy consciente de él.
9: Claro.
2: Pero quitártelo, no, una cosa es estar consciente y otra cosa es quitártelo.
9: Porque para quitártelo, uno, tienes que confiar de nuevo. Dos, tienes que dejarte cuidar. Tres, tienes que buscar a la persona correcta, por supuesto. Pero cuatro, buscar a la persona correcta implica que te arriesgues un montón.
2: Sí.
9: O sea, no es fácil encontrar a la persona correcta. Picas un montón de piedra para encontrar a la persona correcta. Sí. Entonces, sí. Era C.S. Lewis el que decía, ¿no? Que la única forma de amar era ser vulnerable.
2: Claro. Y es muy bonito ser vulnerable.
9: Tiene miedo.
2: Da miedo, pero tiene ventajas.
9: Pero es bonito, ¿no?
2: Porque sientes otra vez. Sientes. Y sentir es estar vivo. ¿No? ¿no?
9: Y podríamos hacer un libro de esto, ¿eh?
2: ¿Sí?
9: ¿Sí?
2: ¿De qué?
9: Pues del amor y de la vulnerabilidad y del drama en las relaciones de pareja. Imagínate, ¿ah, bien? Ese libro sería un buen libro.
2: Sería un buen libro. Pues, Jorge, te agradezco mucho que hayas estado con nosotros. Les recordamos que está en mi canal de YouTube, el nuevo podcast de la semana, No Estás Bien, Solo Aprendiste a Funcionar Así, con Jorge Cantero, psicólogo clínico. Su libro, Ser Hombre, está disponible en todos los lugares donde venden libros en México. ¿Es un libro solamente para hombres o no, también es un libro que le puede interesar a las mujeres?
9: No, le pediría, por favor, a las mujeres que lo lean, porque algo en cada conferencia que doy y a cada presentación que voy me hacen la misma pregunta muchas mujeres. ¿Cómo puedo ayudar a los hombres, claro, a que se modernicen, a que se actualicen? Y yo siempre les pido, por favor, entérate más de cómo funcionamos. Claro. Es decir, así como nosotros tenemos que leer sobre cómo funciona el cuerpo, la mente, las relaciones femeninas, ajá, me encantaría que las mujeres lean cómo, sí, funcionamos los hombres, porque sí funcionamos diferente.
2: Sí, tenemos un manualito más sencillo que el de las mujeres, pero tenemos nuestro manualito.
9: Para algunas cosas, ¿eh?
2: Claro, claro. ¿En otras somos más complicados?
9: Sí, pero infinitamente más complicados.
2: ¿Por qué no hablamos de ese tema luego? Vente de regreso y hablamos de en qué nos han dicho que las mujeres son complicadas o más complejas, no complicadas, porque eso suena como insulto. Más complejas. Ajá. Pero los hombres en algunas cosas somos más complejos. Lo hablamos la próxima.
9: Sí, miren, sí, nomás así para dejar picados a la audiencia, pónganse a investigar cómo es el ciclo de la testosterona en un solo día. Ah, con eso se lo dejo.
2: Sí, los hombres tenemos también nuestro ciclo. Aquí todas las expertas que vienen nos dicen que los hombres no tenemos ciclos. Bueno,
9: pónganse a ver cómo fluctúa la testosterona en un solo día. Si te da calor, frío, te enojaste, no te enojaste, dormiste bien, ¿no? Pónganse
2: redes sociales. Ya nos vamos, redes sociales. ¿Dónde te encontramos?
9: J Cantero L, Instagram.
2: J Cantero L, no solo da consulta, conferencias, talleres, todo. Contáctenlo porque se ha hecho unas conferencias buenísimas. J Cantero L, así lo encuentras. Soy Marco Antonio Regil, de Telefórmula. Nos pedimos que quedan con Maxine Gusaid en Radio Fórmula. Volvemos después de la pausa.
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1: Hoy jueves 3 de septiembre en Todo para la Mujer. La Casa de los Famosos tuvo noche de nominación y hubo muchas sorpresas. La granja VIP fue presentada, inicia este próximo domingo. Ahí mismo Alfredo Adame explotó en contra de Aldo Rendón. Con esto y más, continuamos.

0: estamos de regreso y estamos platicando con Yolanda del Río, porque les contaba yo que tenía 40 años de no presentarse aquí en la ciudad y viene al Teatro Metropolitan y hasta sold out, porque tantos años de esperarte.
1: La gente, pues sí, sí, sí, quiere verme. Muchos fans me escriben.
0: Sí.
1: Que van a venir de Sinaloa, de San Luis Potosí, del Estado de México. Viene otra muchacha de Durango, de Chihuahua. O sea, mira, se van a concretar. De Monterrey. Me dicen, mi reina, yo ya tengo mis boletos para el Metropolitan. Yo sé que abrió una fecha para Monterrey, pero ahí la voy a volver a ver. Ah, pues qué bueno.
2: Señora, pero qué fenómeno, perdón, qué fenómeno, porque al final esta música que muchos pensarían, dicen, ya no hay la escucha, ya las plataformas le dan prioridad a algo nuevo. Creo que este tipo de conciertos demuestra que sí hay un nicho y que además sí hay temas que trascienden y artistas, como es su caso, que puedan restar 40 años separados de la Ciudad de México y no hacer promoción ni nada, pero que vienen y la gente dice, yo la veía en el cine, yo la escuchaba, a mi mamá la escuchaba, sí, a mi abuela. Sí, habla de esas artistas que al final hacían carreras de muchos años y que se quedaban arraigados en el público.
1: No se imaginan cómo hay público para la música mexicana. Yo, mis canciones son muy profundas. Hemos tocado problemas sociales dentro de mis canciones, como la paternidad irresponsable, la violencia doméstica, la infidelidad, el aborto. Hemos tocado muchos problemas sociales y toda la gente, pues, tenemos de una forma u otra problemas. Entonces se identifica, sobre todo las mujeres, con mis canciones, de que, pues, yo empecé en el 72 con este tipo de canciones y me pegó La Hija de Nadie y empecé a defender a la mujer en mis canciones, y no te imaginas el gusto que le da a todas esas fans que me conocieron cuando yo estaba jovencita y ellos también estaban chicos, cómo los hijos de ellas me dicen, señores, que yo crecí con su música. Mi mamá me llevaba a ver su película. Entonces tengo muchos fans. Gracias a las redes sociales tengo mucha gente joven que me sigue.
0: Joven, sí.
1: Porque me conocen a través de la mamá.
0: De la mamá o de la abuelita.
1: O de la abuelita.
0: Claro.
1: Entonces me da mucho gusto. Siento una nostalgia al oírla, porque yo escuchaba sus canciones con mi mamá.
0: Sí, claro.
1: Entonces todo eso a mí me ha favorecido, Maxine, y le doy todos los días gracias a Dios porque me he dado licencia de conservar todo.
3: Oiga, y ya dimensionaba usted esos mensajes de la música, como dice, hablar precisamente de la violencia a la mujer y demás, porque eran otros tiempos donde, pues, las leyes eran distintas, y el tener que hablar, pues, luchar, ser la voz de la mujer, el estandarte para decirles igualdad y todo, ¿o no se imaginaba usted en ese tiempo tanto?
1: Bueno, en ese tiempo, obviamente estaba muy jovencita, yo no sabía mucho, ni se, antes no se decía frecuentemente el abuso de la mujer, porque no había los medios para hablar de eso, pero ciertas cositas que yo la veía con mi familia, entonces y mi mamá siempre me dijo, cantas con el alma, pero échale ganas a tus temas, hija. Eres muy profunda para cantar, échale ganas. Y para mí, mi madre fue mi maestra, y también otras maestras que tuve, que es Lola Beltrán,
0: claro,
1: Amalia Mendoza y Lucha Villa. Para mí estas
2: las tres grandes
1: artistas, claro, para mí fueron mi inspiración para yo poder cantar, que empezaba yo, pero yo las escuchaba porque mi mamá compraba los discos, lo que están haciendo la gente que ahora con mis canciones, mi mamá lo hacía conmigo.
0: Uh-huh.
1: Me aprendía las canciones de las tres maestras.
3: ¿Y si las conoció, trabajó con ellas?
1: Sí, tuve la dicha de conocer a la señora Lola, no, yo estaba temblando cuando la vi, a la señora Amalia, la señora Lucha. Fíjate que me dijo una vez Amalia, me dice, Yolanda, quiero decirte algo, me dice, fíjate que yo no conocía a nadie más que yo podía cantar, cantando y llorar, y que no se ahogara la voz.
0: Sí.
1: Y ahora que te estoy mirando, ahora ya somos dos, me decía.
0: Sí.
1: Ya somos dos que no nos ahogamos cuando cantamos y lloramos.
0: Sí, ¿verdad? Pero, porque cuando lloras no puedes ni hablar.
1: No puedes ni hablar.
0: Menos cantar.
1: Menos cantar.
0: Pero tú sí le lloras sabroso.
1: No, sí. Sí, ahora sí siento más mis canciones porque, pues, ya,
0: ya, claro,
1: ya sé de la vida y todo, ¿verdad?
0: Claro.
1: Pero aquel entonces, ay, yo tenía 15 años, ¿cómo ibas? Ni novio tenía.
0: No, pero ahora qué tal. ¿Cuántos años tienes de casada?
1: 46 años.
0: Órale, qué bárbaro.
1: Dos hijos y cuatro nietos.
0: Mira. Dos hijos y cuatro nietos. Ay, qué padre.
1: mis muchachitos.
0: ¿Y todos están allá en Estados Unidos?
1: Todos están allá, Maxi.
0: Pues sí.
1: Mis hijos allá nacieron. No, pero mis hijos se sienten mexicanotes. Ellos hablan muy bien el español y claro. Yo siempre en la casa el español. Ustedes son mexicanos. Nacieron acá, pero raíces mexicanas. Y ellos.
3: Claro. ¿Y cómo le has hecho para el acento no pochar? Porque de repente, con tantos años allá en Estados Unidos, no hablas como algunas personas que ya viven allá y vienen aquí a México.
1: Es que nunca se dejó de hablar español en casa. Mis hijos de repente dicen, aquí español. Y no tienen acento ni para el inglés, ni para
0: ni para el español.
1: Y mis nietos están igual. Sí. Aquí no vamos a hablar español. En la escuela van a hablarlo, van a aprender y todo eso. Y ahora todos saben, hasta mi pinguillo que tiene 7 años, ya sabe muy bien el inglés, pero el español lo habla perfectamente bien.
0: Eso es muy bueno. Y ahora entienden los chavos que tener dos idiomas les da ventaja.
1: Claro.
0: Antes no querían hablar español.
1: No querían. Mi hijo el mayor es nutriólogo. Uh-huh. Y ahora me dice, gracias madre, porque a tu tenacidad que el español no se me olvidara, ahora dice, me pagan más por ser bilingüe.
0: Mira. Claro, por saber español.
1: Y tiene muchos pacientes que hablan español.
0: Latinos. Claro.
1: Entonces dice, gracias madre. Y igualmente el otro, Adriel igual.
0: Sí, porque antes los chavos no querían hablar español. Querían integrarse, ser americano.
1: Y nada.
0: Y no sabían que dos idiomas les da una ventaja bárbara.
1: Y cuando hablaban el español, como dice Marquitos, bien pocho.
0: Sí. Muy poco.
1: El acentote luego.
3: ¿Y ellos no le dieron la música, el amor por la música o sí?
1: Adriel, el más chico, siempre le gustó la música. Él toca varios instrumentos, pero después se casó y ya no hizo mucho caso. Pero mi nieto ahora, Adriel, mi nieto, también se llama Adriel, él tiene como 4 años que está estudiando música. Yo creo que él sí va.
0: Ah, sí, él sí va.
1: Yo pienso que sí, pero digo, prepárate, hijo.
0: Claro.
1: Tú tienes todavía más difícil porque tienes que demostrar el talento. No tiene que ser por la abuela o por el abuelo. Tienes que ser tú, hijo. Y ahí va mi muchachito, pero le gusta mucho cantar y está muy afinadito mi niño.
0: Mira. Entonces, sí, alguien tenía que salir a cantar.
1: Pues sí, pues cierto. Sí. Claro. Sí, es cierto. Entonces, gracias a Dios, me he dado la dicha de tener mi familia y separar un poquito lo profesional con la familia. Yo creo que por eso hemos durado tantos años mi marido y yo.
0: Porque... Ay, yo creo que sí, ¿verdad? Qué bárbaro. Sí. Míralo, ahí está. ¿Qué
1: sí.
0: hace? Filmando.
1: Está filmando.
0: El culpable no de haberte la llevado de México.
1: Y luego sí le dicen... ¿Usted para qué se la llevó tanto año allá a Estados Unidos? Pues ella me siguió.
3: Y el amor más fuerte que nunca, ¿verdad? Porque realmente es una carrera difícil. El que estén juntos no es fácil, ¿no?
1: Pues mira, él se salió del grupo en el 90. Ajá. Porque estaba en los grupos de los humildes. Y él dijo no.
0: ¿Era de los humildes?
1: Era de los humildes. Ahí nos conocimos en La Hija de Nadie, en la película.
0: Ándale.
1: Y ahí nació el amor, sí. Y después duramos 2 años de novios y nos casamos, pero...
0: Y
1: 46 años de casados. Y luego dicen, ¿y sigues con el mismo? Claro, pues.
0: Con el mismo,
1: el mismo hombre, sí, todavía, claro. Gracias a Dios. Yo creo que me casé con él, pero yo le puse mi condición, que me dejaran seguir mi carrera.
0: Ah, sí, claro.
1: Y él me entendió porque estaba en el medio.
0: Claro.
1: Si me hubiera casado con una persona que no estuviera en el medio, a lo mejor pues ya no.
0: Ya claro. No estuviera entendido.
1: Ya no estuviéramos casados.
0: Pero como está en el medio, bien
1: está
0: que
1: en el
0: te
1: medio
0: entendió.
1: Y ahora me representa desde hace muchos años y me produce los discos.
0: Ah, mira qué bien.
1: Junto con mi cuñado Joel Solís, que es de Bukis.
0: Sí, de los Bukis.
1: De los
0: claro.
1: Bukis, mi cuñado Joel Solís.
0: Mira.
1: Tiene un estudio y los dos son los que me están haciendo las producciones.
0: ¿Y vas a sacar disco nuevo?
1: Voy a sacar disco nuevo.
0: ¿Para cuándo?
1: Para el próximo año, yo creo que está.
0: Órale.
1: Porque queremos sacar algo.
0: Pero por lo pronto, Metropolitan, ¿cuándo?
1: Metropolitan el 17 de octubre. Guadalajara el 30 de octubre. El primero estoy en Monterrey. El 8 de noviembre estoy en Tijuana. Y luego regreso para hacer la segunda fecha aquí en el Metropolitan el 15 de noviembre.
0: Bueno,
1: pues y luego creo que voy a Pachuca. creo que
3: fue. Eso.
0: Pues bueno, acá te veremos en el Metropolitan. Te agradezco muchísimo.
1: Claro que sí, me encantaría que vayan y.
3: Ahí vamos a estar.
0: Sí, después de tantos años de no verte, me encantó verte.
1: ¿Cómo no? Igualmente, Maxine. Gracias por este espacio. Gracias, Marquita.
3: Un placer.
0: Gracias.
1: Que Dios me los bendiga también a todos nuestros amigos que nos están mirando. Mi corazón a través de mis canciones.
0: Gracias. Es Yolanda del Río. Nos vamos a corte y volvemos.

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0: casa de los famosos continúa dando contenido, no como el público espera. Sin embargo, ya están marcados estrategias, beneficios y movimientos que están modificando en el día a día los votos, el comportamiento y, por supuesto, la actitud de los habitantes. Así, ante una nueva placa de nominados, quedó definida en la casa de los famosos durante la noche de este miércoles 2 de septiembre, en la cual los habitantes volvieron a enfrentarse a una de las dinámicas más importantes de la competencia para decidir quiénes quedarán expuestos a la decisión del público. Y es que es una semana que comenzó de manera inesperada por la abrupta salida de Aldo Rendón por motivos de salud, como lo informó la producción, aunque los dimes y diretes se siguen tornando en si realmente fue de esta manera o fue porque verdaderamente los patrocinadores ya no toleraron la manera en que se dirige Aldo a sus compañeros y hacia el público en general. Y es que la competencia continúa ahora con menos habitantes y con las estrategias que cada vez están más marcadas, pues vemos de que antes de que comenzaran las nominaciones, ese Pérez ya tenía asegurado un lugar en la placa. Después de que Massad Altamimi, actual líder de la casa, utilizara uno de los beneficios para enviarlo directamente a la nominación, mientras Mariano Ochoa contaba con inmunidad y por lo tanto no podía recibir votos de sus compañeros. De esta manera quedaron nominados Gema, S. Pérez, Flor, Memo, Jair y Cintia. Así, una vez conformada la placa, el público tendrá nuevamente un papel determinante para decidir el futuro de los participantes. Para Grupo Fórmula, informó Marco Antonio Silva.
1: Tú con la S y luego lo mato. No.
2: Ya estamos de regreso, querida Max.
1: Ya estamos de regreso.
3: Ahí está, se pone ahora Max prueba de fuego
1: de los
3: domingo.
1: Famosos, sí. Bueno.
3: Yo siento que la gala Max no estuvo tan poderosa.
2: No, de hecho no tuvo nada.
3: No tuvo nada.
1: No,
2: se fue Aldo Rendón, que dicen que incluso por cuestiones de patrocinios, querida Max, que ahí ya se le estaba yendo demasiado larga la lengua y estaba pues agrediendo mucho de alguna manera. Entonces, pues mira, no estuvo bueno.
3: No, y ahora eso es malo, Max, porque tenemos cuatro personas que faltan por revelarse el domingo en la mansión, en la granja VIP.
2: Ajá.
3: Esa es una prueba de fuego, de verdad. Creo que Rosa María Noguerón y Pali Alonso tienen que estar muy nerviosos porque ya no tienen dinamita para competir con la promoción que está haciendo Niurka, Natalia Alcocer, que vino, Ivonne Montero, ayer Manelik, Ferca, Adame,
2: el Casa Fantasmas.
1: Puro mitotero, bastante.
3: Puro mito, entonces, interesante.
1: Bueno, ya llegó el doctor Cándido, ¿cómo estás?
4: Hola,
1: ¿cómo
4: ¿qué tal, Maxi? Muy buenas tardes, aquí estoy, pues bueno. Muchas gracias una vez más.
1: Quiero... Oye, yo te iba a preguntar algo. Por ejemplo, la operación de los ojos.
4: Sí.
1: ¿Cuánto tarda en recuperarse si te haces arriba y abajo la ojera?
4: Yo calculo que no más de 2 semanas es lo que tarda más o menos un moretón en desaparecer. Y es una de las cirugías mucho, muy comunes que se llama blefaroplastia o cirugía de párpados.
1: ¿Cómo se llama?
4: Blefaroplastia o cirugía de párpados.
3: ¿Y qué haces, Doc, ahí?
4: Bueno, pues lo que hacemos generalmente siempre en un quirófano, bajo sedación y con el cuidado de un anestesiólogo, lo que tenemos que hacer es recortar la piel tanto de los párpados superiores como de los párpados inferiores. Tenemos 3 bolsitas inferiores, que es un poquito de grasa en el párpado inferior, tenemos 3 bolsitas y en el párpado superior tenemos 2 bolsitas.
3: Okay.
4: Entonces, a medida de que van pasando los años y con el envejecimiento, lo que va pasando, esas bolsas siempre han estado ahí. Lo que está pasando es que esas bolsas, cuando uno va envejeciendo, se va haciendo más laxo el tejido. Y entonces, al perder el colágeno y al perder el tejido, lo que hace es que salen y protruyen un poquito más, pero siempre han estado ahí. Cuando las quitamos, pues hay que quitarlas como alrededor del, no más del 50%, porque ¿a cuántos famosos no hemos visto que después de quitar las bolsas quedan con los ojos hundidos? Entonces también puede pasar el efecto contrario.
1: O quedan los ojos muy abiertos.
4: O los ojos demasiado abiertos. Entonces es muy importante marcar al paciente cuando está despierto para que cuando abre y cierra los ojos hacemos la marcación, después ya pasamos a hacer el procedimiento, se hace mediante sedación, se inyecta un poquito de lidocaína y con eso se retira la piel sobrante.
1: Pero es poquito lo que le quitas de piel. ¿Y verdad que tenemos un ojo más grande que el otro?
4: Sí, o sea, definitivamente no tenemos tenemos la cara exactamente simétrica del mismo lado, entonces sin duda es es algo que tenemos que practicar.
1: Entonces de un ojo tienes que quitar menos que del otro.
4: A veces sí, por eso es bien importante que al paciente lo marquemos antes de entrar.
1: Exacto.
3: Ah, eso es interesante.
4: Eso es muy interesante.
3: Porque yo he visto mucha gente que de repente, obviamente el colágeno no sabemos que ayuda mucho a la piel, pero se la hace y entonces de repente les quedan tiesos los ojos, ya no tienen ningún tipo de expresión.
4: Así es. Y bueno, justamente para evitar esto, lo que nosotros tratamos de hacer es marcarlos antes de entrar al quirófano, porque ya que entran al quirófano, cuando uno está dormido, no se dan cuenta de cuál es la cantidad de piel que hay que quitar. Entonces, cuando estás despierto, pues le pides al paciente que abra los ojos, que lo cierre, marcamos, tratamos de que las líneas queden totalmente ocultas en el pliegue. Entonces, el paciente cuando se ve al espejo, no se nota que va a tener la cicatriz porque quedan ocultas. Sí.
3: ¿Cuántas puntadas son?
4: Se ponen puntos simples, se usa una sutura nylon que es 6 ceros, es tal vez del mismo grosor que un cabello,
3: okay.
4: Y con eso hacemos las suturas. Se retiran los puntos alrededor de 5 a 7 días, pero para que no deje cicatriz tenemos un protocolo en el cual ponemos colágeno. Es algo que se llama colágeno íntimo, que contiene ácido hialurónico, colágeno hidrolizado, aloe vera y vitamina E, pero este colágeno íntimo, tanto si es un varón o si es una mujer, en los varones puede ser por vía interrectal y si es en las mujeres por vía vaginal, es un dispositivo en el cual se introduce el colágeno para que mejore la cantidad de colágeno tipo 3, tipo 4 y tipo 5.
1: Y ayuda para la cicatriz.
4: Entonces es una manera muy buena para que nosotros podamos estar usando justamente este colágeno, a lo mejor un colágeno antes, una semana antes, y después durante 2 o 3 colocaciones cada 3 semanas, y con eso nosotros disminuimos mucho la inflamación, pero sobre todo que se vaya recuperando el tejido.
1: Y se borran mucho las cicatrices.
4: Se borra, por supuesto. Y lo mismo lo usamos para todas las cirugías. Es decir, lo usamos tanto para las cirugías de los párpados como para la cara.
1: El jaloncito de la cara.
4: Así que es.
3: Se vea bien.
4: Y entonces está muy bien. Y pues bueno, también además hay que recordar que los pacientes que nosotros generalmente tenemos son pacientes que ya pasan más de los 40, 50 añitos. Y pues bueno, no solamente ayuda para el rejuvenecimiento y para la cirugía, sino además, ¿cuántas veces no hemos tenido por ahí que ya sabemos del envejecimiento normal de los pacientes? Y pues bueno, sobre todo en las mujeres, pues bueno, mejora la lubricación, mejora todo esto, y este colágeno íntimo también puede mejorar esa vida madura y sexual que pueden tener los pacientes para tener mucho menos molestias.
3: Y fíjese que también yo ya lo voy a empezar a utilizar, Doc, porque como el doctor me han preguntado mucho, he estado bajando de peso con el doctor.
4: Te ves guapísimo.
3: Tratamiento, ahí voy. Lo voy a empezar a usar porque obviamente tengo que cuidar la piel, sí, para que no tenga yo la piel fea.
4: Así es. 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
1: Ok.
4: Perfecto.
1: Oiga, doctor, y pues bueno, muchas gracias.
4: No, muchas gracias a ustedes. Para mí siempre me encanta estar en este espacio.
3: Y búsquenlo en sus redes, doctor Cándido.
4: Yo soy el doctor Cándido, cirujano plástico, en la página del Consejo Cándido Mexicano.
1: Pérez.
4: Con ¿cómo? Cándido Pérez. Especialista en señoras también.
1: Sí, Jorge Ortiz de Pinedo.
4: Así es, así es.
1: Ay, ¿cuántos años hizo Cándido Pérez?
2: Fue buenísimo. Fabuloso, sí,
1: muchísimos años.
4: Sí, sí, sí.
1: Hizo al doctor Cándido Pérez. Muchas gracias, doctor. Vámonos a comer.
3: Gracias, doc.
4: Gracias.
1: ¿Qué tenemos?
3: La granja, presentación oficial, ¿no? Granja VIP ayer.
1: El domingo temporada. Se estrena.
2: Pero es
1: la
2: más
1: granja.
2: Larguita, más bien la de Alfredo Adame Max, que es más chiquitita, porque ahí Alfredo Adame le da con todo a Aldo Rendón y dice que de dónde es stylist, que es, vamos a ver.
1: A ver, vamos a ver qué dijo.
0: Alfredo Adame se le fue duro y a la yugular a Aldo Rendón. Y es que esto opina sobre el famoso stylist.
5: Pues nada más ve, eso le costó, eso y otras cosas. Porque además tú dime quién es este pobre diablo. O sea, es un pobre diablo. Naco, feo, apestoso, dice, o sea, que todo. Dice que es stylist. Se viste en una boutique que se llama Me Cago en la Elegancia. Horrendo. O sea, lo que se pone. Dice que fue, ¿qué? El stylist de Belinda y de Thalía. Imagínate, pobre diablo.
6: Oye, le mentó la madre a Cintia Clitbo en un inicio. Que
5: también.
6: Ella lo dijo.
5: Lo raro fue que Cintia Clitbo no se le dejó ir a los golpes, ¿eh? Porque también es bastante, bastante bravo. Entonces, ¿qué fue lo que pasó? Las marcas dijeron y la gente se empezó a quejar y dijeron, sáquenlo, es el tipo es asqueroso.
0: Para el Grupo Fórmula informó Marco Antonio Silva.
1: O sea, se acabó Aldo Rendón.
2: Ay,
3: qué lío,
1: Marco. Las marcas iban a retirar y mejor dijeron sacar.
2: Es que también los comentarios que hizo fueron muy desatinados ya del último de los niños.
3: Sí. Esa manera, ahora es muy extraño, Max, sé que se nos acaba el tiempo. ¿Dónde está Aldo Rendón? Esa es la pregunta en este momento. No está en las galas, no está en un hospital, no ha ido a su casa porque él es de Sinaloa. ¿Dónde está Aldo Rendón? ¿Dónde lo tiene escondido Rosa María Noguerón?
2: ¿Dónde está el reporte médico?
3: ¿Dónde está? Exacto. Entonces la pregunta es ¿dónde está? ¿Por qué desapareció? Porque no está en ningún hospital grave. ¿Dónde está?
1: Ay, qué pregunta. ¿Dónde está el torneo? Vamos a corte.

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2: Las medusas no tienen corazón, cerebro ni huesos. Están compuestas en su totalidad por 95% de agua.
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0: Bueno, pues ya estamos de regreso.
1: Estamos de regreso,
0: Max. Fíjense que me fui a entrevistar a Silvia Navarro, a don Joaquín Cosío y a Daniel Sosa, que ellos le prestan a algunos personajes la voz en esta película que se las recomiendo mucho, que se llama Gungo, los juegos cavernícolas, los juegos cavernícolas, Gungo, los juegos cavernícolas. Está muy divertida, tiene buen mensaje, a los niños les va a encantar. Entonces esto fue lo que me contaron de la película y del doblaje.
2: A ver, Silvia, ¿habías hecho antes doblaje?
3: Sí.
2: ¿Sí?
3: Sí, sí, sí.
2: Bueno, usted sí, don Joaquín, ¿no? Sí, y tú también,
3: sí,
2: ¿no?
3: Sí, también.
2: Sí, muy muy de doblaje.
3: Pues mira, hicimos ya varias películas de doblaje, no es nuestro expertise, pero cómo lo disfrutamos, ¿eh?
2: ¿Sí?
3: Sí, sí, es divertidísimo.
2: ¿Pero es difícil?
4: Es muy difícil. O sea, yo creo que se tiene que valorar muchísimo a toda la gente que hace doblaje en México, porque no es un trabajo fácil, y porque el que hacen en México se vuelve internacional, o sea... Los mejores artistas de doblaje están aquí.
2: Sí.
4: Y aquí en esta película particularmente hay un montón de ellos, grandes leyendas. Entonces, pues bueno, es simplemente que nosotros podemos tener, o en mi caso, darles la voz para hacerles un homenaje y de agradecerles todo lo que han hecho con nosotros. Y bueno, jugar un poquito a lo que es esta maravilla.
2: Bueno, ahora a los artistas de doblaje ya se les está dando un poco más de, de visión y de vista, porque antes no se sabía, y nunca les daban crédito. Y ahora sí, eso está muy padre, ¿no?
4: Es que es un gran trabajo, sí, enorme, ¿no?
5: México tiene mucha historia también en
2: los
5: de doblaje, ¿no? Ha habido toda una época desde los radiodramas, radioteatros que se hacían hace tiempo. Hay una tradición muy importante y creo que siempre ha sido un gremio que justamente no ha tenido tanta
2: vista.
3: El maestro Humberto Vélez, que está en esta película, también nos platicaba que caricaturas tan importantes como Los Simpson, que él es la voz de Homero Simpson.
4: ¡Es cierto!
3: Pues, confía mucho en el doblaje mexicano. Le dice, ¿sabes qué? Tú adáptala con el lenguaje mexicano porque es parte de la esencia de Los Simpson. Entonces, que gente como el señor Humberto esté dentro de esta producción es para mí un orgullo grandísimo.
2: ¿Pero esa es una película mexicana?
3: Sí, 100%.
4: ¿Sí? Es de los creadores de Huevo Cartoon. ¿Tú te acuerdas?
2: Ah, sí, claro.
4: De los poetas y todos estos. Bueno, entonces, desde entonces yo soy fan y me encanta que hayan levantado este proyecto desde hace un montón de tiempo y que ahorita le hayan dado pues la salida con todo este equipo que estamos aquí de actores, influencers incluso. Te digo que mi hijo fue a verla por Richie Limón y por Karen. Y me encanta, porque están haciendo que todos se mezclen y se junten y vayan a verla por diferentes motivos, ¿no?
2: Ándale. Oye, pero ¿cómo llegaste al doblaje? ¿Cómo te lo ofrecieron, Silvia?
4: No, pero recibí un mensaje de Nacho Casares, que es el productor de Los Huevo Cartoon, y antes de que me dijera de qué iba, le dije, claro que sí. O sea, si quiero ser parte de...
2: Antes de saber nada.
4: No, sí, luego me meten muchos problemas, Maxi, porque luego que digo que sea cosa muy rara. Creo que la dirección es sensacional, creo que el proyecto es divino, 100% mexicano, no tiene inteligencia artificial, por eso ves lo que decías tú, Joaquín, de diferentes tipos de dibujos y de animación, ¿no? O sea, creo que tiene muchos valores como para llevar, o sea, a tus niños el fin de semana a verla al cine.
2: ¿Y usted, don Joaquín, qué es el malo?
5: Para variar.
2: Se le dan muy bien.
4: ¿Por qué se le dan los malos?
5: No sé, yo soy buena persona. Aquí ni siquiera me ve.

0: y me agarran de malo.
1: Pero hasta la voz le salió de malo,
0: man. Pero son muy divertidos, ¿no? Son los villanos, generalmente son los más divertidos de interpretar, ¿no? Para los héroes, pues son simpáticos, etcétera, pero el villano, como pasa con Krull, pues arma toda una intriga. Ahora, es un ambicioso del poder, es capaz de traicionar, etcétera, ¿no? Mucho que ver incluso con Hamlet, si no me equivoco, ¿no?
1: Sí, tiene
0: muchas referencias a Shakespeare, ¿no? Esta historia de los hermanos, el poder, las intrigas palaciegas, toda esta serie de cosas. Entonces, hacer a Krull me divirtió sobremanera y mi hijo me dio el bobo. Dijo, muy bien, papá, te quedó bien. Sí.
1: Pero a ver, la boca del muñequito se mueve y ustedes tienen que estar pendientes de qué dicen o cómo.
0: Del movimiento.
2: El lip sync, sí.
0: Lo que llaman lip sync, es decir, hay que entrar en el momento en el que empieza la. Se abre la boca, hay que estar las letras. Movemos la O, se mueve la boca de una manera, la S se mueve de distinta forma. Entonces, eso, todo eso, para eso es lo importante del ingeniero de sonido y el director.
1: Pero mira qué importante es el doblaje, que tienes que estar hablando realmente para que
0: sea. Sí, parece sencillo en realidad.
1: No lo es.
0: Es decir, lo trabajoso es, lo difícil es que parezca fácil.
1: Pero
0: en realidad no, o sea, cuesta, se ve todo muy natural, muy fluido, pero hay mucho trabajo y mucho esfuerzo, mucha dedicación. Insisto, los directores y los ingenieros de sonido son básicamente los responsables de esa calidad y esa precisión en eso de lo que tú hablas, ¿no? El mover la boca, el que todo encaje perfectamente y se vea como que sí está hablando.
2: ¿Y sabes qué va a ser lo más difícil? Como esto es una producción mexicana, esto... Ellos pusieron, nosotros pusimos el sin nosotros. Ahora que hagan la traducción al inglés, van a tener los actores en Estados Unidos.
3: Que adaptarse a nuestros movimientos de boca, sí.
1: Mira. Ahora van a hacer en inglés la traducción.
3: Sí.
1: Ah, qué bien. Y a ver, cuéntenme un poquito de qué va Gungo para que la gente sepa y vaya a verla.
2: Ay, Gungo es la historia de un chico cavernícola que nació en un lugar muy privilegiado socialmente. Y por lo tanto cree que no tiene que hacer nada y es un joven que no le interesa mucho aportar.
0: Es el hijo del jefe.
2: Exacto. Y por circunstancias,
3: al final le quieren hacer un chanchullo a unas personas y lo exilian de su tribu, lo mandan fuera. Y él pensaba que iba a tener el poder directo porque es claro, mi papá es el jefe, yo me quedo con el poder. Y de repente tómala, le hacen una trampa y lo saca. Entonces, ya exiliado, tiene que regresar a unas pruebas que son los juegos cavernícolas para ganarse su lugar.
2: Pero en realidad está regresando, pues, porque él tenía discusiones, su chavo, no fuerte, muscular, ¿no? Y bueno, la mamá, que en este caso me toca hacer la mía, ¿no? Le dice, es que la fuerza viene de otro lugar, tienes que encontrar la tuya propia. Cuando lo exilian, se encuentra con un grupo de otros exiliados, un autoexiliado.
3: Bueno, a mí no me exilian, ¿eh? Yo me exilié.
2: Que son gente particular y que de repente juntos hacen un gran equipo y una buena mancuerna. Tiene que regresar porque algo está pasando, se da cuenta que hay alguien haciendo una traición y para volver pues tiene que demostrar su fuerza, con la fuerza real con la que los cavernícolas peleaban, pero ahora con inteligencia y otras cualidades que son las que van encontrando que tienen estos personajes. Está padrísimo.
1: Ay, padrísimo. Y el final es precioso.
2: ¿Verdad? Yo ya quería estar ahí. Ay, Maxim, ¿ves? Maxim y yo nos invitamos a que vayan al cine.
1: Sí.
4: ¿Verdad, Pues sí.
5: Ahí está la película.
6: ¿Cuándo se estrena esta, Max, querida?
4: Se estrena ya. Este jueves, ¿no?
5: Pues hoy. Hoy.
4: No, mañana. Hoy se estrena.
6: Ah, bueno, para ir a verla.
4: Silvia Navarro le da voz a la mamá de Gungo. Daniel Sosa le da voz a este animalito precioso que es azul, que se llama Mitú, que tiene unos ojotes y de repente los ojos le dan vuelta. Y Joaquín Cosío es el villano, claro. Es el malo de la película. Entonces los demás no sé porque no los entrevisté. Pero a ellos, esos son los que dan las voces. Entonces sí, la película está linda.
5: Qué padre,
6: qué respiro que el cine ya esté volviendo a recobrar poco a poco, porque la verdad se vio asfixiado, está a punto de desaparecer o después de la por la pandemia.
4: Es un cavernícola flaquito. Y entonces la mamá le dice, es que la fuerza no está en el cuerpo, está en la mente. Si tú con estrategia puedes lograr lo que quieras.
6: Ay, qué buen mensaje.
4: No necesariamente tienes que ser fortachón como son todos los cavernícolas. Y él es flaquito, flaquito, flaquito. Y primero era un junior que no hacía nada. Y luego lo exilian y en el exilio no había nada. Entonces tiene que inventar. Y entonces se acuerda de lo que le dijo su mamá, que con estrategia puede lograr todo, aunque no tenga esa fuerza de los cavernícolas. Entonces está muy padre la película, les va a gustar.
5: Sí, de videocine. Y sí. ¿Sabes qué, Max? Que siempre videocine tiene, y lo hemos visto.
6: Muy buenos proyectos.
5: En la recta final de la película siempre vas a encontrar un mensaje positivo.
4: Sí.
5: Y eso creo que le da un plus a las películas, porque todas las que hemos visto, Max, de repente llega un punto donde lloras porque dices, híjole, ¿te acuerdas la de los niños migrantes enamorados que deportan a uno? Sí. O sea, creo que cada una de las películas que hace videocine hoy en día trae un mensaje social, y eso está padre, porque al final, al ser animado, pues también le llega a los papás que acompañan a los hijos.
4: Y el mensaje es la familia. Él va y rescata a su papá porque resulta que el hermano malo le dice que ya se murió. Y él descubre que su papá todavía está vivo y va y lo rescata. Y entonces regresa a ser el jefe de la tribu. Pero pues está bonita, la historia está linda. Y él es flaquito, flaquito, pobrecito, contra puro portachón.
6: Pobrecito. Qué tierno. Y qué gran mensaje, aparte.
4: Está tierna, les va a gustar. Vayan a verla.
6: Qué gran mensaje.
4: Y ya nos vamos, no, todavía no. Vamos a corte primero. Y luego ya nos vamos.

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6: La jueza federal Deborah L. Boardman de Maryland bloqueó la iniciativa del presidente de Estados Unidos Donald Trump para restringir la ciudadanía estadounidense por nacimiento, ya que asegura que la medida entra en conflicto con la Constitución y con el fallo de la Corte Suprema. El expresidente venezolano Nicolás Maduro solicitó al juez federal estadounidense Alvin Hellerstein desestimar los cargos de narcotráfico en su contra bajo los argumentos de que debe gozar de inmunidad soberana por su condición de jefe de Estado y para retirar el cargo de conspiración por narcoterrorismo. El Banco Central de los Países Bajos trasladó 86 toneladas de sus reservas de oro desde Estados Unidos y Canadá hacia Londres debido a la inestabilidad geopolítica. Ahora el oro se encuentra bajo la custodia del Banco de Inglaterra, afirmó el presidente del banco, Olaf Schlieffen. Informó Diana Cruz. 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

0: Todo está más que confirmado para el estreno de la Granja VIP en su segunda edición, misma que se transmitirá el próximo domingo 6 de septiembre a las 8:30 de la noche por Azteca 1. La conducción correrá a cargo de Adal Ramones y Cristal Silva, y por supuesto, uno de los grandes jueces de dicho reality será Alfredo Adame. Así, en las instalaciones de Televisión Azteca se llevó a cabo la presentación de dicho formato. Ahí platicamos con Cristal Silva, quien aseguró que está muy agradecida con este formato y por supuesto que la sigan comparando con Galilea Montijo.
1: Yo creo que es eso, ¿no? Que como la ven sola, que me quieren sola, pero me gusta, a mí me gusta esta parte de hacer ping pong con Adal Ramones, hasta me da más tranquilidad si a él le toca un tema difícil que tratar, yo digo, ay, qué paz, que le toca a él. Pero justo, es que a mí lo que me da de verdad muchísima alegría y orgullo, voy a decirlo así, es que me comparen con una mujer que tiene una trayectoria que, a ver, no se compara con la mía. Ella ha trabajado mucho por lo que ahora tiene y yo siempre la he admirado desde siempre.
0: Por su parte, el rey grupero comentó que este formato no se desgasta, pues a la gente le encanta el morbo.
2: Mira, es una fórmula que no pasa de moda. Son cambios en un formato diferente. Aquí vamos a encontrar cosas muy muy padres y enfrentamientos muy inteligentes. Se va a poner bueno, o sea, cuando se toquen dar, se van a dar con todo.
0: ¿Qué decir de Alfredo Adame, quien comentó que La Granja llegará a romper otra vez récord de audiencia?
3: La Granja, la primera, rompió récord de rating, rompió récord de ventas a nivel mundial. En las redes, 2.2 billones de likes y de vistas y de todo ese rollo. Las cifras son increíbles. Era un reality en el que nadie creyó al principio por el formato, decían, ¿qué es esto? En Brasil lleva 19 años o 20 años siendo el programa número uno en rating en Inglaterra y muchos lados.
0: Por su parte, Ferca se pronuncia no a la violencia, sí al contenido y no a los muebles.
1: Creo que la pasiflora se les olvida. Al final de cuentas se les olvida que es un juego. Y en un juego, haz de cuenta, aprovechas los beneficios, los trampas. O sea, tienes que aprovechar. En un juego, yo no, lo que no notaba es que hubiera hambre de ganar. ¿Sabes? Yo cuando me meto a los realities, voy por todas, yo quiero ese premio. Y eso no quiere decir, ojo, que sea violencia, porque tampoco la estoy yo pidiendo aquí en este reality. No queremos ese tipo de entretenimiento, pero que se vea el hambre como cuando yo me planto en un cast y me gano el cast y entonces me contratan. Esa hambre de yo soy, yo me lo quiero llevar. Y es lo que creo que le falta.
0: La conductora Flor Rubio comentó que no quieren violencia dentro de La Granja. Lo que sí quieren es contenido.
4: Es que yo creo que no están peleados las cosas. No, no, los realities no buscan violencia. Lo que buscan es contenido. Y el contenido es que seamos personas de la vida real, que a veces te enojas, que a veces lloras, que a veces estás triste, que a veces estás eufórico. Cuando tienes todos esos contrastes en un reality, pues no te tienes que estar golpeando a cachetadas con absolutamente nadie. Y creo que eso es lo que estamos buscando. Sí, mucha intensidad.
0: Y Lynette Puente comentó que no quieren muebles, si quieren participación.
5: Ah, bueno, claro, a ver, la agresión y la violencia creo que es una regla básica para todo reality, no es permitida. Obviamente, no la física, mucho menos la verbal. También me parece que hay que tener mucho cuidado en cómo usamos las palabras. No solo nosotros, los participantes, lo que pasa adentro. Ustedes lo saben, yo la temporada pasada se los dije en este mismo camino. Yo me voy a pronunciar en contra de las cosas en las que yo estoy en contra, que son la violencia contra la mujer, las injusticias.
0: Y como siempre, desde los grandes eventos, informó Marco Antonio Silva.
6: ¿Qué onda?
7: Ahí está lo que va a pasar en La Granja, sí. Puro mitotero de la Max. Granja. Va a ser un chismarajo que pa' qué.
8: Buenérrimo.
9: Alerta roja, Max.
8: ¿De verdad?
9: A ver, me acaban de compartir fans del programa, sí, que Adrián Marcelo está hospedado en Santa Fe.
7: Ah, entonces aquí en México. Entrará a La Granja.
9: No. Que dicen
8: que regresa a la casa de los
9: que regresa
8: famosos.
9: A la casa de los famosos que el domingo
8: como ya suena
9: el
8: rumor.
9: Porque dicen que me lo
8: puso, quieren meter a tres más otra vez.
9: Sí, y dicen tres. Aquí que no van a permitir, ajá, que La Granja les rompa, ajá, el rating, formato. El formato. Entonces dicen, están dispuestos a, yo no creo,
7: Están dispuestos a Adrián Marcelo.
8: ¿Pero a qué vino Adrián Marcelo y dos más?
7: Les tengo noticias, los anunciantes saldrán por la otra puerta. Porque no, se fueron los anunciantes con Adrián Marcelo. Ahí está. Bueno, ya llegó Lucecita.
9: Hola.
6: Yo aquí súper.
7: Alumbrarnos con buenas noticias del doctor
6: Cava con ustedes tres, qué bárbaro. Es que quién no se pica el con este equipazo, ¿verdad? Hoy, pues sí, saludándolos con mucho gusto. Ya traes tu tatuaje, mi querida Maxine, de la Virgen de Guadalupe. Yo así, echándome para abajo la blusita para presumir al doctor Simi. 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Y te traigo
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9: ¿Okay? Ah, ahí está. Regalo.
6: Ahí tenemos. Oigan, y venimos a platicarles de la Yupad. Otra de las tantas cosas. Ah, fíjate, ahí te va.
7: ¿Del qué?
6: Es que por eso Yupadi. Venimos aquí para platicar de Ayupadi. Es la Asociación Nacional para Ayudar a las Personas con Discapacidad. Que tiene el doctor Simi, ¿ok? Bueno, ahorita ya hay más de, son 13,285 afiliados, ¿ok? Afiliarse es muy sencillo. Lo único que tienes que hacer es mandar tu nombre y una fotografía de la persona que vive con discapacidad. Esta discapacidad puede ser grave, ¿no? O sea, como profunda, media o leve. Pero no solo eso, o sea, el chiste es que se registra la persona que vive con esta condición, pero también quien lo cuida. ¿Por qué? Porque van a venir muchos beneficios de los cuales van a poder echar mano, gracias a doctor Simi, que como él bien se menciona, es orgullosamente discapacitado. Yo también tengo una hija orgullosamente mamá de una gorda discapacitada. Y ¿sabes qué? Que sí se necesita hacer esto, no solamente por la ayuda que les van a dar, en cuanto, se los vamos a anunciar más adelante para que ya lo tengamos bien. Se pueden inscribir en la página que es ayupadipudo.org.mx, ¿ok?
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6: 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Ahí se afilian a esta asociación. ¿Y qué va a pasar? No solamente las personas con discapacidad se sienten escuchadas. Híjole, qué importante. O sea, si uno como persona regular, ¿qué dices? Híjole, a ver, es frustrante que luego no te peleen, no te sientas escuchado, no te sientas visto, ¿no? Ahora imagínate con una cierta discapacidad, que aparte luego es una discapacidad motriz, en la que estás captando mucho mejor que muchas personas, porque todo lo que sucede y no te puedes expresar. Entonces, ahí va a haber, ya lo van a ver, líneas telefónicas y demás para ayudarlos a nivel psicológico, a nivel legal, a nivel emocional, a nivel material, a nivel de medicamentos y muchas otras cosas más, de verdad. Lo que busca es crearse una enorme comunidad en la cual se promueva que sean vistos, promover sus derechos, promover su inclusión, el apoyo a todas estas personas, que es un número bastante grande, pero también, no solamente eso, sino también sensibilizar a la sociedad, caray. O sea, porque la familia cercana normalmente está sensibilizada en torno a lo que conlleva no ser el soporte de estas personas, que la verdad es que cuando los tienes cerca, yo ayer platicaba con mi hija y yo decía, te lo juro, estaba yo en la noche antes de que ella se durmiera y yo le decía, es que no puedo yo terminar de dar gracias a Dios, y les juro por mi vida que no lo digo de dientes para afuera, porque ya tiene una cierta comunicación, no puedo acabar de dar gracias a Dios de que me haya escogido como mamá, porque qué bruto lo brillante que es, la sensibilidad que tiene. Luego no saben cómo me pone en mi lugar, pero con una mano izquierda. Entonces, el saber que contamos con esas personas en nuestra vida no es como hacerles el favor, ¿sabes? No, o sea, no es como de, bueno, me voy a ver buena onda y te voy a echar ahí la mano. No, la riqueza que todas estas personas tienen para ayudarnos a crecer a nosotros como seres humanos y como sociedad es invaluable. Entonces, ¿qué sucede? Que toda esta asociación no solamente les va a dar lo que es urgente, que es un apoyo moral, un apoyo psicológico, un apoyo muchas veces en cosas materiales, también el apoyo a quien los ayuda, que sí puede ser algo importante para todas aquellas acompañantes, ¿sabes? Y sino también, obviamente, profundizar en este tema a nivel social. Y gracias a Dios tenemos a alguien que tiene el poder, el liderazgo y la sensibilidad, que es doctor Simi, don Víctor González, para llevarlo a cabo. Y ahí vamos todos detrás. Ahí vamos todos detrás,
9: padre.
6: ¿Eh?
9: Hay que ayudar.
7: Bien, oye.
6: Acuérdense a Yupadi para que se vayan
7: estudiando
6: y ya les diremos todos los beneficios que van a tener.
7: Y luego nos traes todos los beneficios
6: así
7: para
6: es.
7: Que todas estas personas sepan
6: exactamente
7: pueden,
6: de lo cual pueden echar
7: pueden
6: mano.
7: Acceder,
6: claro, andale. Claro.
7: Gracias, Lucecita.
6: Gracias a ustedes, ahí están sus tatuajes.
7: Bueno, el Circo del Sol está en México. Vamos a ver si nos cabe la nota antes de decir adiós.
9: No, mañana.
8: No, ya mañana todos los detalles. Hay que ir a ver.
6: Ay, invítenos.
8: Se estrena en noviembre, no me quería más.
6: Invítenos al Circo del Sol.
8: Voy a ir a ofrecer una conferencia, pero va a ser hasta noviembre que Lucecita.
6: Ah, pues para mi cumple.
7: Ándale.
8: ¿En qué año? ¿Qué fecha?
6: 15 de noviembre, gracias. 15 de noviembre. Sí, señor.
8: Mira, es tremenda.
6: 15 de noviembre se aceptan regalos.
8: Ay, Dios.
7: Gracias, Lucecita. Gracias,
8: un placer, querida Max.
7: Un beso y nos vemos aquí mañana si Dios quiere. Y
6: en el mejor programa.
8: Es el mejor.
7: Con nosotros a las 12, por favor. Gracias.

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4: El municipio de Monterrey anunció el retiro del semáforo en Morones Prieto, a la altura de la colonia del Carmen. Rediseñarán el carril derecho para eliminar el retorno y agilizar el flujo vehicular. Un aparatoso choque registrado al sur de Monterrey, a la altura del Parque Canoas, dejó un saldo de una persona fallecida y 3 resultaron heridas. Un grupo de 41 nuevos cadetes inició formalmente su capacitación e integración en la Academia de Policía de Monterrey para reforzar las labores de vigilancia. Elementos de seguridad aseguraron 200 kilos de metanfetamina tras una persecución policial en calles del municipio de Monterrey. La Fiscalía General de Justicia de Nuevo León reportó la localización con vida y en aparente buen estado de salud de un abogado denunciado como privado de la libertad en la colonia Cumbre Segundo Sector, ubicándolo horas más tarde en Santa Catarina. El vicefiscal Luis Enrique Orozco dio a conocer que investigan el paradero de un conductor de la revolvedora implicado en el choque fatal, donde murió una mujer en la zona metropolitana, señalando que habría salido del estado. La Fiscalía de Justicia abrió carpetas de investigación tras el reporte de un peatón que sufrió la amputación de una extremidad provocada por el colapso de un poste en la vía pública. Fueron identificados los dos jóvenes atacados a balazos en la vía pública tras una reunión en Monterrey. Uno era un menor de 17 años y otro contaba con 28 años de edad. Un hombre de 81 años perdió la vida tras desvanecerse repentinamente en una zona de estacionamiento en un supermercado ubicado en el sur de Monterrey. Es una producción de Elena Bernal. Redacción y locución, Francisco León.
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7: Muy buenas tardes, tenga usted muy buenas tardes. Y sí, claro, es la una en punto, pero en punto tiempo del Centro de México. Usted puede ajustar su reloj. Y yo soy Joaquín López Dóriga, transmitiendo para usted con mucho gusto, como todos los días, en vivo. En vivo desde la Ciudad de México, a través de 97 estaciones de radio en todo el país. Sí, 97 estaciones de radio, más otras 30 estaciones de radio más en Estados Unidos para nuestros paisanos.
8: A quienes les mandamos besos y abrazos en California, Arizona, Texas, Nueva York, Illinois, Georgia, Utah, Kansas, Oklahoma, Carolina del Norte y del Sur, Tennessee, Oregon, Colorado y Florida. Y en Telefórmula Estados Unidos, a través de las cadenas Xfinity Latino y Latino View.
7: También estamos en YouTube, en radiofórmula.mx, en lopezdoriga.com y en Instagram.
8: En Telefórmula estamos en Easy, canal 121, Sky, canal 157 y 1157, Total Play, canal 161, Megacable, canal 153 y en Dish nos encuentra en el 354.
7: ¿Y de quién es santo, Laura? Laura Pérez Cineros, me da mucho gusto saludarte como todos los días de aquí en el santo este miércoles y 3 de septiembre.
8: Hoy estamos festejando, Joaquín, a Gregorio Magno, Aristeo y Serapia. Muchas felicidades a todos ellos.
7: Bueno, querido Gregorio Martínez, querido Goyo, te mando un abrazo y muchas felicidades en tu nueva etapa en el Heraldo. A Gregorio Meraz hasta Washington, te mando un abrazo, querido Gregorio. Hoy es cumpleaños de Javier Alarcón, ayer lo fue de Eduardo Derbez. Querido Eduardo, te mando un abrazo. Y si todo esto es hoy, Laura nos quiere decir de quién va a ser santo mañana, ya jueves, ahí vamos por el viernes 4 de septiembre.
8: Mañana, Joaquín, vamos a festejar a Moisés, Rosalía, y es día de Nuestra Señora de la Consolación. Felicidades adelantadas.
7: Bueno, quiero expresar mi tristeza y mi pésame. Se murió esta mañana, su momento, mi querido compadre, tantos años. Yo creí que eras inmortal, compadre. Pues te fuiste hoy, Ángel Álvaro Peña, el querido Jackie, para mi comadre Lili, para mi ahijado Álvaro, también sus hermanos Alberto y Lili, mi pésame. Descansa en paz, compadre. Bueno. También le doy el pésame a Altagracia Gómez por la muerte de su papá, el empresario y político que fue del PRI senador, Raimundo Gómez Flores. Y si todo esto es hoy, Laura, ¿nos quiere decir a quién va a ser santo mañana, ya jueves y 4 de septiembre?
8: Mañana, Joaquín, vamos a festejar a Moisés, Rosalía y a Nuestra Señora de la Consolación.
7: Bueno, pues esto es algo de lo más importante que ha ocurrido, que está ocurriendo hoy en México y en el resto del mundo, con mucho que es muchísimo de todo lo que usted leerá y escuchará mañana por la mañana, y vamos, muchísimo de todo lo que usted escuchará, verá y leerá ahora, esta tarde, esta noche, vamos, en el correr de las próximas horas. Voy a empezar contigo, pues este crimen inexplicable, digo, alevosía, ventaja, no alcanzan los agravantes, no alcanza a explicar cómo puede ser existir un ser humano, si se puede llamar así, al homicida de esta familia. Te escucho, Leopoldo Espejero.
6: Joaquín, esta madrugada fueron entregados a sus familiares los cuerpos de Jonathan Meléndez Ochoa, tecladista de Camilo VII, así como de su esposa, hija y de una trabajadora del lugar, quienes fueron asesinados la tarde del pasado martes por el socio del músico ya detenido e identificado como Diego Sebastián Rosen, de nacionalidad argentina, en su departamento de Atizapán de Zaragoza, en el Estado de México. Entre las líneas de investigación que se siguen en contra de este sujeto se encuentran el delito de fraude en agravio de varias personas por la renta de inmuebles a través de una plataforma digital. Joaquín.
7: Gracias. Fue detenido por elementos de la Secretaría de Seguridad Pública de la Ciudad de México, con apoyo, por supuesto, de la Secretaría de Ciudadana, de Seguridad Ciudadana del Gobierno Federal. Y quiero decirle que este sujeto, el homicida, sí decías que es argentino, Leopoldo, pero ayer le dieron la nacionalidad mexicana. Ayer es una historia terrible, no encuentro, no hay calificativo. Pero voy contigo, David Galván. La Marina detiene en Puebla al Amarillo, este jefe de la célula de los rusos en Acapulco.
9: Así es, Joaquín, y fue en la zona de la Angelópolis de Puebla donde agentes del Gabinete de Seguridad detuvieron a Gobén Ulises Chávez, alias El Amarillo, identificado como objetivo prioritario y presunto líder de una célula criminal en Guerrero vinculada con los rusos. El secretario de Seguridad, Omar García Harfuch, dijo que la organización que encabezaba estaría relacionada con delitos contra la salud, secuestro, extorsión y otros cometidos principalmente en Acapulco Diamante.
7: 39 vehículos de alta gama, vio usted, Lamborghinis, Mercedes, camionetas Mercedes-Benz de las más caras, así 39 vehículos incautaron en 5 cateos. Voy contigo, Uso y Tolodio, Fórmula Jalisco, estos 3 estadounidenses capturados en Guadalajara, ¿por qué? ¿Quién los buscaba? Pues el FBI, ¿por qué?
10: ¿Cómo estás, Joaquín? La policía de Jalisco captura en la zona metropolitana a 3 ciudadanos estadounidenses buscados por el FBI por presunto criptodelito. Detalles más adelante.
7: Y regreso contigo, David Galván, este decomiso de armas por la defensa de la Marina en Sinaloa.
9: Y sigue dando resultados el reforzamiento de las Fuerzas Armadas en Sinaloa. El personal del Ejército Mexicano y la Guardia Nacional reportó el aseguramiento de un inmueble en el municipio del Rosario, donde detuvo a 9 personas, 5 de nacionalidad extranjera, en posesión de 9 fusiles automáticos. Por su parte, en Mazatlán, efectivos de la Marina aseguraron 5 armas largas, cargadores, más de 700 cartuchos y 2 chalecos tácticos.
7: Gracias, voy contigo, Enrique Hernández, en la mañanera, la evasión fiscal.
11: ¿Qué tal, Joaquín? Muy buenas tardes. Como bien lo comenta, se va a recrudecer esta batalla en contra de la evasión fiscal. Así lo anticipó la presidenta Claudia Sheinbaum al anunciar que esto será parte del paquete económico que será entregado la próxima semana. También anticipó que habrá medidas de trazabilidad, esto para reducir el impacto en las finanzas públicas que tiene justamente las acciones del huachicol. Los detalles, Joaquín, más adelante.
7: Gracias, Mara Almeida. ¿Por qué en Fórmula Chihuahua no fue la gobernadora panista Maru Campos al informe?
12: Joaquín, desde el estado de Chihuahua, la gobernadora María Eugenia Campos Galván generó un posicionamiento acerca del cuestionamiento que se le ha hecho por la ausencia en el segundo informe de gobierno de la presidenta Claudia Sheinbaum. Menciona que después de las acusaciones que se le han formulado, pues no sintió que fuera invitada y por ello evitó generar una molestia incluso a la presidenta de la República. Más adelante el detalle de la información.
7: Gracias, Maru, veremos la ampliación. Y voy contigo, Maru Rojas. Los diputados dicen que es un impuesto de salud, no es cierto. Van a grabar, entre otras cosas, la cerveza, ¿sí? Pero no es por motivos de salud, es por motivos de necesidad de dinero. Te escucho.
13: Joaquín, de nuevo con la bandera de la prevención en salud, preparan diputados federales sugerencia para la Secretaría de Hacienda de que aumenten los impuestos a bebidas alcohólicas y productos con exceso de sodio. No hay una situación clara todavía de qué productos son los de exceso de sodio, desde papitas, churritos, pero también exceso de sodio tienen jamones, quesos. Vamos a estar pendientes.
7: Gracias. No es una sugerencia de los diputados a Hacienda, no. Es una sugerencia de Hacienda que los diputados dicen que es suya. Falso. La van a aprobar. Jenny Valencia.
14: Joaquín, el sector empresarial rechaza la intención de diputados de Morena de aumentar en la miscelánea fiscal 2027 el IEPS a bebidas alcohólicas y productos con excesos en el contenido de sodio. El CCE y la Concanaco advierte que no se le puede castigar o cargar la mano al consumidor con más impuestos, además de que provocaría un impacto en el comercio formal que sí paga impuestos. La IP consideró que el gobierno debe mejorar su forma de gastar. El reporte.
7: David Galván, 50 años del colegio.
15: Joaquín, buenas tardes. Este día la presidenta de la República, Claudia Sheinbaum, encabeza la conmemoración por el 50 aniversario del llamado Templo de la Lealtad y el Honor, el heroico colegio militar, el cual se inauguró un 13 de septiembre de 1976. Dio un mensaje el secretario Ricardo Trevilla, titular de la Defensa Nacional, donde habló del patriotismo y los valores que deben de tener quienes se forman en estas instalaciones militares. En breve, te comento.
7: Fíjese cómo pasan los años. Yo fui a la inauguración de ese colegio militar cuando era presidente Echeverría. Me tocó cubrir como reportero en el resto del mundo, Laura.
8: Gracias, Joaquín. La OEA aborda hoy la situación en Nicaragua luego de que se aprobaron elecciones sin participación de opositores. Califica de desastre político la situación que atraviesa Nicaragua. Tras un acuerdo petrolero, la opositora María Corina Machado advierte a la Casa Blanca que los enemigos de Estados Unidos están en el gobierno de Venezuela. Cuba da luz verde a la contratación directa, las cuentas bancarias en el exterior y la apertura turística. Mientras, el gobierno norteamericano impone sanciones financieras a un nieto de Fidel Castro, Fidel Ernesto Castro Calles, y al Banco Exterior de Cuba. Aterriza de emergencia en Washington el avión que transportaba al secretario de Seguridad Nacional de Estados Unidos, Mark Wayne Mullin, por falla en uno de los motores. La leyenda del activismo feminista y también periodista estadounidense Gloria Steinem falleció hoy a los 92 años en su casa de Nueva York. Y sale del hospital el cantante Lionel Richie luego de someterse a pruebas cardíacas. Joaquín.
7: Qué bueno. Gracias. Y en ese momento el dólar interbancario se está cotizando en 16.99. En ventanilla se vende en 17.52. En los bancos es Capicúa hasta en 17.71. ¿Qué es Capicúa? Que se lee igual de izquierda a derecha que de derecha a izquierda. En cifras, ¿sí? El euro en el mundo se vende en $1.06 y aquí un euro se vende en $21.14. Y les recuerdo que está al aire el estreno de esta semana, estrenamos ayer, de la serie María José más López Dóriga, Mi Vida, en todas mis redes y en todas las plataformas. Y que en esta tarde de miércoles, de jueves ya, 3 de septiembre de este año de 2026, le voy a tener a usted todo esto.
8: Este más, mucho más, hoy aquí con López Dóriga. Le recuerdo, siga Joaquín en todas sus redes. 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

0: Bien, voy a empezar. Voy a empezar contigo, Leopoldo Espejel. Este crimen inexplicable, muchos son terribles. Algunos pueden tener una explicación, pero este aquí no la encuentro por ningún motivo. No la encuentro por ningún motivo que un sujeto, un miserable, un homicida, un asesino, pueda matar a un hombre, a su esposa embarazada, a una niña de 3 años, a la encargada del servicio y hasta al perro. No me entra en la cabeza. Leopoldo Espejel.
1: Un socio del fundador, productor musical y tecladista de la banda Camilo VII, quien ya fue detenido junto con su cómplice, sería el responsable del multihomicidio de la familia del músico ocurrido la tarde del pasado martes en su departamento en la torre residencial Gran Viur, ubicada en exclusiva zona Esmeralda del municipio de Atizapán de Zaragoza en el Estado de México. El crimen en el que fueron acribillados Jonathan Meléndez, de 38 años, su esposa Ana Paula Barragán, de 35 años de edad y con 5 meses de gestación, su menor hija de 3 años, Yaleira Romero, empleada de servicio de 21 años, así como la mascota de la familia, ocurrieron entre las 5:30 de la tarde y las 7:40 de la noche de ese martes 1 de septiembre. De acuerdo con fuentes cercanas a la investigación, el principal objetivo que llevó a Diego Sebastián Rosen a encontrarse con Jonathan en su penthouse era apoderarse de una importante suma de dinero en dólares y de un dispositivo digital, donde almacenaba claves para tener acceso a una millonaria cuenta de bitcoins o criptomonedas, pero al no conseguir su objetivo, los acribilló a tiros, logrando sobrevivir su hijo de 6 años, quien logró esconderse bajo la cama. La captura de Diego Sebastián y de Gerardo, quien participó como chofer del multihomicida, se dio gracias al testimonio de un amigo y vecino del músico, quien horas antes le comentó que se reuniría con una persona en su departamento y que si perdía contacto con él, avisara a la policía. Lo que finalmente ocurrió poco antes de la medianoche de ese martes, al solicitar la presencia de la policía y descubrir el trágico escenario. Un operativo coordinado entre la Secretaría de Seguridad y Protección Ciudadana Federal, la Fiscalía Mexiquense y la Fiscalía Capitalina permitió la captura de Diego Sebastián y su cómplice Gerardo, quien se hizo pasar como chofer de plataforma, donde incluso dejó en la caseta de ingreso una fotografía de su licencia. La madrugada de este jueves fueron entregados a sus familiares los cuerpos de Jonathan, el de su esposa, su hija y el de su asistente en el hogar. Entre las líneas de investigación que se siguen en contra de este sujeto se encuentran el delito de fraude en agravio de varias personas por la renta de inmuebles en Acapulco, Tepoztlán y Valle de Bravo a través de la razón social Nomad, en una plataforma digital que operaba en complicidad con su esposa, ambos de nacionalidad argentina. Para Grupo Fórmula, Leopoldo Espejel.
0: En un momento le voy a mostrar a usted cuál era la empresa de la que eran socios. Aquí en este caso, los agravantes legales son premeditación, alevosía y ventaja, pero este crimen supera cualquier agravante. Está todos los agravantes juntos. No sé qué agravante más ponerle. ¿Sí? No sé. Pero es un crimen y el sujeto este, después de matarlos, todavía se va a su casa. Ahí los detuvo, ojo, porque nos ha dicho, elementos de la policía de la Ciudad de México. Ellos lo detuvieron ahí, en su casa, tranquilo, como si no hubiera hecho nada. Voy contigo. En un momento le mostraré, le decía, en la empresa, lo que anunciaban, de la que eran socios. Y por conflictos con esa sociedad ocurrió esto. Voy a ir contigo ahora, David Galván. Elementos de la Marina detuvieron hoy en Puebla al Amarillo. Este es el líder de la célula de los rusos en Acapulco. En cinco cateos, decomisaron 39 camionetas y 39 vehículos, en realidad, de esos que llaman de alta gama, pero de altísima. Va a ver usted. Te escucho, para quienes nos siguen en Telefórmula y en redes. David Galván.
2: Así es, Joaquín, esta es una de las operaciones interinstitucionales realizadas por las fuerzas federales, ahora en el estado de Puebla, donde los agentes del Gabinete de Seguridad detuvieron a Gobén Ulises Chávez Ramírez, alias El Amarillo, identificado como objetivo prioritario y presunto líder de una célula criminal vinculada al grupo de los rusos, con presencia, como bien comentabas, en el estado de Guerrero. El secretario de Seguridad y Protección Ciudadana, Omar García Harfuch, indicó que la organización encabezada por este presunto criminal está relacionada con delitos contra la salud sexual, secuestro, extorsión y otros ilícitos cometidos principalmente en la zona Diamante de Acapulco, este puerto turístico y que bueno, pues tiene la principal actividad económica y la generación precisamente de empleos en ese en esa entidad. El arresto del presunto jefe criminal ocurrió en Lomas de Angelópolis, Puebla, como parte del operativo conjunto del Gabinete de Seguridad Federal y autoridades estatales, como bien mencionabas, a través de diversos cateos. Con el joven fueron aprehendidos dos de sus escoltas, a quienes se les aseguraron armas, drogas y los vehículos de alta gama que mencionabas y que bueno, son parte precisamente de lo que hace llamativo estas labores de liderazgo, pues el hecho de estas posesiones y la presunción que implica tener este tipo de vehículos de lujo. Los elementos que participaron en este operativo fueron de la Fiscalía General de la República, asignados a la Agencia de Investigación Criminal, la de la Secretaría de Marina y de la Secretaría de Seguridad y Protección Ciudadana, pertenecientes al Centro Nacional de Inteligencia, en coordinación con autoridades de Puebla y Guerrero, para lograr la detención de esas tres personas y pues desarticular a este liderazgo de esta célula criminal del grupo de los denominados rusos. Es la información, Joaquín.
0: Gracias, y voy contigo, Juan Antonio Jiménez, ¿por qué detuvieron a Luis de Llano? Juan Antonio.
3: Gracias, Joaquín. Buenas tardes. Luis de Llano Macedo fue arrestado por elementos de la Secretaría de Seguridad Ciudadana en ejecución de dos órdenes emitidas por una juez del Tribunal Superior de Justicia ante la resistencia del productor a cumplir con lo ordenado en una sentencia definitiva e inatacable de la Suprema Corte de Justicia. Cada una de estas resoluciones judiciales le impone un arresto de hasta por 15 horas acumulables, las cuales va a cumplir en el Centro de Sanciones Administrativas y de Integración Social de San Fernando. Las órdenes de arresto que se otorgaron por dos incumplimientos distintos precisamente es el primero, porque de Llano Macedo se ha negado a grabar y exhibir al juzgado una disculpa pública dirigida a la víctima, y el segundo fue porque se ha negado a publicar la síntesis de la sentencia donde se confirmó su responsabilidad por daño moral en contra de Sasha Sokol al haberse comprobado que fue víctima de abuso sexual siendo menor de edad. Las órdenes de arresto llegan después de meses de incumplimiento, multas ignoradas y múltiples requerimientos de la juez que Luis de Llano desatendió. De continuar con el incumplimiento de la sentencia y el desafío sistemático de las órdenes judiciales, bien podría configurarse otro delito, el cual podría implicar hasta una pena de 5 años de cárcel. Cabe destacar que en el transcurso de la madrugada de este jueves, en punto de las 2:32 horas, se presentó un amparo con la finalidad de conseguir una liberación anticipada, la cual no ha llegado hasta estos momentos. La defensa de Luis de Llano aboga que aún existen recursos legales pendientes, por lo que no se ha realizado esta disculpa pública. Joaquín, el reporte.
0: Gracias. Bueno, voy a unos anuncios. Después de los anuncios, pues avanza en la Cámara la idea de subir impuestos a las bebidas alcohólicas, también a la cerveza y también a los alimentos que tienen exceso de sodio. Dicen que es por motivos de salud, es verdad, es con motivos recaudatorios, porque el gobierno necesita dinero. Y están jalando de donde haya y hasta de donde no hay. Aquí sí hay. La Secretaría de Educación Pública prepara la restricción de celulares en primaria y secundaria. Y yo insisto, restringir los celulares es una medida, pero es incompleta. Falta la educación en el uso de celulares y tienen que empezar por educar a los maestros y a los padres de familia. Analfabetas comparados con los niños y las niñas y los adolescentes en el uso de los celulares, de los teléfonos inteligentes. No basta retirarlos. Y tampoco los podrán usar, digo yo, los maestros. Y va a estar aquí el capitán de navío, Alberto Ortega Padilla, coordinador general de unidades de superficie de la Armada de México, para presentar el nuevo concepto operacional de la Armada, de la Marina Armada de México. Continuamos.
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0: Bueno, pues le aprecio mucho al capitán de navío, diplomado de Estado Mayor, Alberto Ortega Padilla. Él es coordinador de unidades de superficie de la Marina, o sea, de todas las unidades, de todas las embarcaciones, ¿no? Capitán, buenas tardes.
1: Buenas tardes, Joaquín. Muchas gracias por el espacio. En realidad, yo trabajo en la Coordinadora General de Unidades de Superficie. La Secretaría de Marina, podemos decir que tiene dos áreas de actuación. Una es sus unidades operativas, que son los barcos, la Infantería de Marina y la Aviación Naval. Pero existe todo un equipo de gente que trabaja para que los barcos puedan navegar, las aeronaves puedan volar y la Infantería de Marina pueda operar. La Coordinadora General de Unidades de Superficie

0: experiencia, pero los retos ya no son los mismos. Tuvimos que diseñar una nueva estrategia organizacional, tanto administrativa como operativa. Se establece la Jefatura de Operaciones Navales, que el concepto original de un Estado Mayor era la sección primera que controla el personal, la sección segunda la información, la tercera el desarrollo de las operaciones, la cuarta la logística. Pero hoy hemos incorporado la ciberdefensa, la inteligencia artificial y operamos ya no solamente un buque, una embarcación menor, interceptora y un helicóptero. Integramos a ese concepto todo nuestro sistema de mando y control, aviones no tripulados, patrullas aéreas marítimas de largo alcance, el personal de infantería de marina que está a bordo de las unidades y ese polinomio y un diseño o una estructura para actuar en tres dimensiones. En la dimensión vertical, con las aeronaves de la Secretaría de Marina, que son los helicópteros, un helicóptero incrementa las capacidades de detección, claro, de alcance, de búsqueda, de patrulla. Las aviones, mucho más. Se pueden mantener volando en nuestro mar territorial 8, 10 horas, dependiendo de la necesidad. Pero estos costos de operación son muy elevados.
1: Sí.
0: Hemos desarrollado vehículos aéreos no tripulados.
1: Drones.
0: Drones.
1: Sí.
0: Pero hablar de un dron es algo muy sencillo. Un vehículo aéreo no tripulado tiene más capacidades, tiene más alcance, puede incluso... Tenemos tres modalidades que han sido desarrollados en el Instituto de Investigación Instituto de Investigación y Desarrollo Tecnológico de Marina. Y uno de ellos maneja ya la comunicación y el control digital, satelital. Puede operar a grandes distancias y mantenerse en el aire hasta 36 horas.
1: Obviamente no son como los drones que conocemos, ¿no?
0: No. Sus dimensiones pueden ser de 2 o de 3 metros, de extremo a extremo.
1: Este es el dron, para que nos sigan en Telefórmula y en Fórmula. ¿De qué tamaño es este dron?
0: Este dron es un poco más pequeño,
1: sí,
0: porque la plataforma de donde se está lanzando es un barco. Sirve para incrementar la capacidad de detección, para obtener información, y algo en lo que contribuye muchísimo es en la seguridad que incrementa en el desarrollo de nuestras operaciones para el personal. La infantería de marina los utiliza mucho en terrenos agrestes, en el bosque, en la selva,
1: en la sierra
0: o en la ciudad. Es muy difícil ver qué hay detrás de la barda, qué hay detrás, sí, del edificio, y nuestro personal se expone. Al volar un dron, que ya son dimensiones más reducidas, podemos reconocer el área, hacer un planeamiento y actuar más efectivamente.
1: Y el grande, ¿qué dimensiones tiene? ¿Es este?
0: Así es. Este es el dron, es el vehículo aéreo no tripulado Spartan. Es el que tiene capacidad para mantenerse en vuelo por encima de los 12.000 pies de altura hasta 36 horas.
1: O sea, no se ve desde la tierra.
0: No se ve. Son nuestros ojos en avanzada en el desarrollo de las operaciones.
1: Bueno, en realidad es un avión, ¿no?
0: Un mini avión.
1: Bueno, pero es un avión, digo, las dimensiones de las alas. No sé cuál será la dimensión de las alas, pero es...
0: Son casi 3 metros de ala a ala.
1: 3 metros.
0: Así es.
1: No, pues ya es otro tipo. Además, por cierto, hablando de aviación naval, están de fiesta, 100 años, ¿no?
0: Así es.
1: ¿Cuándo empezó la aviación naval?
0: En 1926, sí, muy pocos años después, que se da el primer vuelo, prácticamente fue 20 años antes, pero en esa época nos dimos cuenta de lo importante que es no solamente tener el control de nuestros mares a través de los buques, sino que estas unidades incrementaban nuestras capacidades de respuesta y definitivamente van a la par de las unidades de superficie y de las fuerzas de infantería de marina.
1: Pero la primera acción naval de que haya registro.
0: En 1914,
1: sí,
0: se da el primer combate naval en Topolobampo,
1: sí,
0: donde eran hidroaviones, tenían la capacidad de aterrizar en el mar. Hoy ya es muy complicado, los mantenimientos son muy costosos, sí, el medio es agreste y las condiciones no siempre son las ideales.
1: Y además el mar ha cambiado.

0: Exactamente, sí. Las condiciones no son las mismas y por eso ahora poco a poco han ido dejando de utilizarse. Pero en ese primer combate naval dejó clara la superioridad de contar con unidades de combate aéreas.
1: ¿Cuántos, tiene usted a la mano la cifra de cuántas embarcaciones tiene la Marina?
0: La Secretaría de Marina, bajo este nuevo concepto operacional, tenemos, yendo de la costa hacia nuestra mar territorial, tenemos embarcaciones menores que auxilian a los mandos en el desarrollo de sus actividades. Si hay que mover personal de un extremo de la bahía a otro, movemos el personal de trabajo submarinos que inspecciona la parte bajo el agua de los buques mercantes para detectar algún tipo de carga que no es la que tienen registrada. El reaprovisionamiento logístico en algunas estaciones lo hacemos con estas pequeñas embarcaciones, que son las que mucho de nuestro auditorio conoce. Un poco más allá están las embarcaciones interceptoras, sí, que desarrollan una gran velocidad y que nos permiten detener a infractores de la ley. Un poco más allá, ya en la mar territorial, se encuentran las patrullas costeras, que tendrán dimensiones superiores a los 30, 40 metros. Sus tripulantes pueden llegar a ser 15 o 20 elementos. Puede mantenerse en la mar 2, 3, 4, 5 días. Sus capacidades son reducidas, pero es por la misión que compra, la misión que realiza. Un escalón más allá están las patrullas oceánicas, que ya son buques de casi 100 metros de largo, con más de 60 tripulantes, que pueden mantenerse en la mar hasta un mes o más si es necesario. Y se están desarrollando el concepto del buque multipropósito para ir hasta las 500 millas. Una de las misiones de la Secretaría de Marina es la salvaguarda de la vida humana en la mar. Sí. El 80% del comercio exterior de México es a través de nuestros mares. México es destino de muchos países y hemos firmado convenios internacionales que nos obligan a prestarle ayuda a un barco que se dirige a nuestras costas hasta las 500 millas. Eso lo podemos hacer solamente con unidades veloces, modernas, que operan con estos aviones no tripulados y con helicópteros, para cumplir con una de nuestras más nobles misiones.
1: ¿Y de aeronaves?
0: De los aviones que utilizamos para la patrulla aérea marítima, nos incrementan nuestras capacidades de una manera sobresaliente. Todos operamos en conjunto y eso hace que tengamos mejores resultados.
1: Fíjese, también el dato que tienen, 58 helicópteros.
0: Sí, los helicópteros, dependiendo la actividad que van a realizar, son las capacidades. En esos 58 helicópteros están incluidos también los helicópteros de adiestramiento en la Escuela de Aviación Naval, donde se forman los cadetes en esa especialidad que el día de mañana van a operar estas aeronaves.
1: No me acuerdo cuando tenían 8 helicópteros, digo, fuera de los de la escuela aérea. 8 helicópteros tenían la Marina.
0: Hemos incrementado nuestras capacidades.
1: Sí, ya lo veo. Sí. Bien. Las fuerzas especiales son siempre, como le dice el nombre, especiales. Son aparte, ¿no?
0: Así es.
1: Están también de aniversario.
0: Es un componente de las unidades operativas de la Secretaría de Marina que cumple misiones de alto valor estratégico. Hace 25 años se establecen como las Fuerzas Especiales de Marina junto con el Grupo de Comandos Anfibios. Hoy es una unidad que integra varias fuerzas componentes y que permiten desarrollar con seguridad operaciones de un alto valor estratégico. Incluso hemos tenido resultados donde, por esa preparación, el planeamiento y las capacidades con las que cuenta el personal, no ha sido necesario hacer uso de un solo disparo.
1: Yo recuerdo que la Marina fue la que capturó la primera vez al Chapo Guzmán allá en Mazatlán, en un departamento, Fuerzas Especiales.
0: Así es.
1: Y las que operaron en Los Mochis la segunda captura cuando escapó por el drenaje, pero el operativo era de la Marina.
0: Así es.
1: De Fuerzas Especiales.
0: Así es. Incluso nos complementamos con unidades de búsqueda, localización, detección de artefactos explosivos y otro actor muy importante dentro de las Fuerzas Especiales son los binomios caninos. Los binomios caninos están entrenados para detectar explosivos, para detectar armas, para buscar personas o para buscar...
1: drogas.
0: Dinero en efecto, numerario.
1: Ah, dinero.
0: Dinero.
1: Y drogas también.
0: Sí, claro, por supuesto.
1: Bueno, me están preguntando que por qué no le... me están diciendo, reclamando que por qué no le pregunto del tema del contrabando de combustible, que algunos llaman guachicol fiscal, indebidamente es contrabando de combustible, porque esa no es su ventanilla. Entonces, en su momento, veré con quién hablo de Marina para tratar ese tema, ¿le parece bien?
0: Definitivamente es un hecho innegable, pero la realidad es que la acción de un elemento no define a los más de 80,000 integrantes de las Fuerzas Armadas. Nuestro legado histórico, la fortaleza de nuestros valores y principios están por encima de lo que puedan hacer algunas personas incumpliendo la ley.
1: Incumpliendo la ley, como la incumplía.
0: Así es.
1: Gracias, capitán. Le aprecio mucho, que haya venido esta tarde para darnos a conocer esto. Porque usted es capitán de navío. ¿Cómo es? Es almirante, vicealmirante, contraalmirante, capitán de navío, capitán de fragata.
0: Y capitán de corbeta.
1: Y capitán de corbeta.
0: Y de ahí vuelven a empezar los grados con los tenientes. Para nosotros, las marinas del mundo, somos firmes en nuestras tradiciones. El origen depende o se deriva de las capacidades y tipos de barcos que existían en la antigüedad. Las corbetas, que eran buques pequeños, con capacidades limitadas, pero se hacían a la mar muy rápido y podían enfrentar una amenaza que intentara afectar al estado bandera del que pertenecen. Hacia arriba seguían las fragatas, que eran buques de mayor porte, con más cañones, con más autonomía, que podían hacer frente o a los intereses de su estado, promocionarlos intercontinentalmente. Ya las máquinas de guerra más formidables de esa época eran los navíos. Como los hemos visto en algunas películas, tenían varias cubiertas y cañones que, dependiendo de la distancia a la que estaba el otro barco, podían ser letales. Incluso llegaban a cruzar muy cerca para intentar disminuir los daños, pero había cañones pequeños que hacían fuego a la cubierta y después los tomaban, se embarcaban en ellos y empezábamos el combate cuerpo a cuerpo.
1: Cuando gritaban al abordaje.
0: Así es.
1: Gracias, capitán.
0: No, muchísimas gracias por el espacio.
1: A todo dar, el capitán de navío de Estado Mayor, Alberto Ortega Padilla, coordinador general de unidades de superficie. Después de los anuncios, el ministro en retiro, Javier Lainez, dice que la nueva reforma judicial es una aspirina ante el cáncer terminal que enfrenta el sistema de elección de juzgadores, los del acordeón. Continuamos.
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14: El cerebro de un mosquito contiene unas 100.000 neuronas, permitiéndole navegar de forma precisa y detectar mamíferos para alimentarse.
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15: En la Leagues Cup, Toluca derrotó 2-0 a León para avanzar a la gran final, mientras que América cayó en penales con Monterrey 5-4 tras el 2-2 que se dio durante los 90 minutos. De esta manera, León y América se enfrentarán por el tercer lugar en Houston el próximo domingo a las 4 de la tarde, mientras que a las 7, Toluca se medirá a Monterrey en doble cartelera. En la Liga Mexicana de Béisbol, los Toros de Tijuana derrotaron 10-1 a los Sultanes de Monterrey para confirmarse como los campeones en la zona norte 4-1. Por su parte, Pericos de Puebla cayó 6-5 con Olmecas de Tabasco y los tabasqueños ya comandan la serie en el sur 2-1. Este jueves se disputa el cuarto de la serie. Informó José Luis Cuevas. 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

0: Bueno, le tengo más información con Laura Pérez Cisneros.
1: Dice que el multihomicidio de Atizapán fue por disputa entre familias. Detienen al jefe criminal que operaba en Acapulco. El embajador de Estados Unidos reitera que van por el dinero de los cárteles. El ejército aplica plan DN3 por daños e inundaciones en Baja California Sur. Avanza en la Cámara de Diputados proyecto para regular seguros de gastos médicos mayores. Brote de gastroenteritis infecciosa en el Hospital General afecta a decenas de médicos. Estados Unidos ha deportado a casi 3.000 migrantes mexicanos a Centroamérica sin razón. Joaquín.
0: Gracias, Laura. Saludo al equipo. Ana Berta Coronado, buenas tardes. Oscar Satarain, el ingeniero Víctor Malpica, José Juan Padrón, Gina Trejo Briseño, Sandra Jiménez, José Manuel García en Telefórmula, los saludo. Alonso Mancera, Diana Chávez Piña, Javier Mejía, Miguel Ángel Sánchez Telles, Diana Morales, Laura Flores, Regina Rosilio. Voy a unos anuncios y después de los anuncios. Bueno, antes de los anuncios voy a ir contigo, Uzi Toledo, Fórmula Jalisco. La captura de estos tres prófugos del FBI. ¿De qué se trata?
2: ¿Cómo estás, Joaquín? Muy buenas tardes. Elementos de la policía de Jalisco capturaron en el área metropolitana de Guadalajara a tres ciudadanos estadounidenses considerados objetivos de búsqueda por el FBI, señalados por su presunta participación en un fraude electrónico relacionado con criptomonedas, así como conspiración y operaciones de lavado de dinero. Se trata de Julián N., de 28 años, de Eduardo N., de 35, y Sergio N., de 51 años. Ellos contaban con órdenes de aprehensión emitidas desde octubre de 2025 por un tribunal de distrito del estado de California. Julián y Eduardo fueron ubicados en la colonia Prados del Nilo, en Guadalajara, mientras que Sergio fue localizado en Puerta de Hierro, en esta zona de alto poder adquisitivo en Zapopan. Y ya tras corroborar sus identidades, los tres fueron puestos a disposición del Instituto Nacional de Migración y posteriormente pues serán entregados a las autoridades que los requiere en California, Joaquín.
0: Gracias por tu reporte, Uzi. Tres prófugos del FBI, ¿en dónde? A todo dan en Guadalajara. David Galván, este decomiso de armas de la defensa y de la marina, ambos ahí en Sinaloa.
3: Así es, Joaquín, sigue la intervención de las Fuerzas Armadas después del reforzamiento que se ha realizado en el estado de Sinaloa. Primero, personal del Ejército Mexicano y la Guardia Nacional aseguró en un inmueble en el municipio del Rosario por lo menos nueve fusiles automáticos con 54 cargadores y más de 2.600 cartuchos, además de 5 kilos de marihuana y equipo táctico. Destacó que hubo 9 personas detenidas, 5 de nacionalidad extranjera, que bueno, se encontraban precisamente en posesión de estos fusiles, y son 4 personas de nacionalidad colombiana y una de nacionalidad cubana, por lo cual las fuerzas federales consideraron que es un avance significativo en la desarticulación de células delictivas con posible participación de personas extranjeras en actividades ilícitas. Por otra parte, la Secretaría de Marina realizó también el aseguramiento de armas largas de fuego, 5 armas de fuego en Mazatlán, Sinaloa, además de 700 cartuchos y 2 chalecos tácticos, los cuales fueron decomisados por los integrantes del Gabinete de Seguridad Federal. Es la información, Joaquín.
0: Gracias, David. Tengo unos anuncios y después de los anuncios, otro derrame de tóxicos en Sonora. ¿Qué pasó en el Hospital General de México? Hay una intoxicación generalizada de médicos y siguen creciendo las voces, están alertando. Va a ser un fenómeno del Niño como nunca se ha visto. ¿Qué quiere decir esto? Que los niveles del mar no solo se van a calentar como nunca, sino que van a subir. ¿Qué quiere decir que se caliente la temperatura del agua del mar? Que es puro combustible para huracanes y ciclones. Eso es lo que quiere decir. Continuamos.
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0: No, hombre, este es un bolero de Vicente Garrido. No recuerdo el año, pero la letra es extraordinaria. Sí. No quiero yo saber qué pudo suceder después de haberte conocido. Y me figuro, dice, te quiero tanto. Ah, esa parte es esencial. Dice, te quiero tanto que me encelo hasta de lo que pudo ser. ¿Qué tal frase? Y me figuro que por eso es que yo vivo tan intranquilo. Déjame imaginar, no me platiques más ya, déjame imaginar que no existe el pasado y que nacimos el mismo instante en que nos conocimos. ¿Qué letra? Vicente Garrido, el poeta. Extraordinario, extraordinario. Aquí igual, con Miguel Agramoca, en los 90, ¿no? Por ahí, sí. Bueno, pues voy contigo, Juan Antonio Jiménez, el ex vicealmirante Roberto Farías Laguna, desde el penal del Altiplano, dirigió una nueva carta a la presidencia para que se le dé acceso, dice, a la documentación para su defensa. Mire, todos tienen derecho a la defensa, pero aquí hay un punto central. Los dos hermanos, él y Fernando, él era vicealmirante, el hermano contraalmirante, eran sobrinos del entonces secretario de la Marina, Alberto Ojeda, y eran quienes tomaban decisiones en la Marina. En la Marina se sabía y se tenía la información. Rafael Ojeda. Pero lo que voy es que este asunto está pendiente por lo que yo siempre he dicho. Fue una organización, era una organización que se detuvo en el gobierno de la presidenta Sheinbaum, que afloró en el gobierno de López Obrador, con total impunidad y apoyo. Apoyo por lo menos por indiferencia del alto mando de Marina, por falta de acción, sí, por dejar pasar, sabiendo de muchas cosas. Segundo, la presidenta dijo ayer que el almirante Rafael Ojeda había presentado una denuncia en la Fiscalía General de la República. Pues estuve investigando en la Fiscalía General de la República, con todo respeto, presidenta, y yo creo que le dijeron mal, porque no hay registro de ninguna denuncia que hubiera presentado el almirante Rafael Ojeda. No de que haya registro. Eso sí, se lo digo. Entonces, fue decisión suya meterse a investigar y a desarticular esta organización criminal que siguió operando, al menos hasta el 5 de julio del año pasado, ya en su gobierno, cuando se dio el golpe final a aquellos 15 millones de litros de combustible en Ramos Arizpe, en Coahuila, que habían ingresado en 129 carrotanques de ferrocarril, que no vieron en la aduana, que no vieron en ningún lado. 129 carrotangos de ferrocarril. No sé qué extensión pueda tener, pero son 129. Nadie los vio pasar. Nadie vio llegar al buque Proxión con los 10 millones de combustible que incautó en este gobierno el Gabinete de Seguridad en el puerto de Altamira. Nadie vio cómo bajaron los. Esto fue el 31 de marzo del año pasado. Nadie vio los 8 millones de litros de combustible que llevaron a un predio en Ensenada, que descubrió este gobierno el 26 de marzo también del año pasado. Nadie veía nada. La organización criminal, que insisto, tenía cobertura en Marina, tenía cobertura de políticos, tenía cobertura de gobernantes y de empresarios, porque si no, no hubiera funcionado esta maquinaria que era perfecta, criminalmente perfecta. ¿Dónde comprar millones, cientos o miles de millones de litros de combustible? ¿Cómo traerlos a México? ¿Cómo almacenarlos en México? ¿Cómo distribuirlos en México? ¿Cómo venderlos en México? ¿Cómo cobrar el dinero? ¿Cómo lavarlo? Es toda una organización. Que sin todos estos elementos, aquí está el Proxión de bandera de Singapur en Altamira, ahí está la Marina. ¿Cómo operaba a esos niveles solo con un vicealmirante y un contraalmirante? Ellos eran centrales, pero la organización era enorme y con protección, reitero, de políticos, de gobernantes que se enriquecieron y de empresarios también delincuentes que también se enriquecieron a niveles de los que no hay antecedentes. Le recuerdo siempre ese dato. La Procuradora Fiscal de la Federación, en su comparecencia en la Cámara de Diputados, dijo hace un año que el daño del huachicol fiscal, el daño al SAT, el daño al fisco, el daño a todos los mexicanos, equivalía a 600 mil millones de pesos. 600 mil millones de pesos. Le doy un dato. Todo el presupuesto de programas sociales del gobierno de la presidenta Sheinbaum este año, para 44 millones de mexicanos, es de un billón de pesos. 400 mil millones de pesos más que el daño fiscal provocado por esta organización criminal. Y todavía no caen todos los que tenían que caer, porque no ha caído ni un político, nadie de gobierno, ni ningún empresario fuerte, de los grandes. En fin, te escucho, voy contigo, Juan Antonio.
1: Gracias, Joaquín. El ex vicealmirante Manuel Roberto Farías Laguna, quien se encuentra bajo proceso por delincuencia organizada y por su presunta participación en una red de contrabando y tráfico ilegal de combustible, pidió a la presidenta de la República, Claudia Sheinbaum, ordenar al titular de la Secretaría de Marina, Raimundo Pedro Morales Ángeles, entregar la información que se le solicitó sobre este caso, ya que sigue sin acatar los mandamientos judiciales al negarse a entregar documentos necesarios para su defensa. A través de una carta escrita desde el penal de Almoloya, Farías Laguna sostiene que la dependencia sigue sin acatar estos ordenamientos judiciales y ministeriales intransigentemente. Por ello, dirige la solicitud a la mandataria por ser su superior jerárquica. Dijo que se trata de documentos cuyo único objetivo es demostrar su inocencia y, a su vez, dejar al descubierto a los responsables que orquestaron la farsa que se montó al utilizarlo como chivo expiatorio, pues afirma existe evidencia documental que señala a personajes relacionados con este asunto y que no han sido requeridos ni investigados, personajes que forman parte de sus secretarías de Estado, del Senado de la República y miembros de Morena que en este momento están en busca de cargos públicos. El exmarino Roberto Farías insistió en que fue utilizado y que se usó la institución como si fuera una organización criminal para incluirse ellos mismos, pero quedaron al descubierto y exhibidos por la propia investigación. Joaquín, el reporte.
0: Claro que formaban parte, por supuesto que formaban parte, parte central, y repito, cuando el contraalmirante Alcántar, que mataron en Manzanillo el 8 de noviembre de 2024, lo mataron a tiros, lo ejecutaron, él había informado al almirante Ojeda, al secretario de Marina, que estaba operando esta red dentro de Marina, con la complicidad de Marina, y el almirante Ojeda dijo, lo voy a traducir, ¿sí?, o lo denunciamos, caiga quien caiga, porque yo no tengo nada que ver en este asunto, o lo arreglamos aquí adentro y cambiamos de destino a los implicados. Pues por lo visto, ganó la segunda opción, porque no se denunció y no se detuvo a nadie. Le decía en su momento la extensión de los 129 carrotanques de ferrocarril. Gracias a todos. 129 carros de ferrocarril, de carrotanques, dependiendo de la extensión, dependiendo de la capacidad, tienen una extensión que va de 1.700 a 2.360 metros. Nadie vio pasar 1.700 metros de carrotanques o 2.360 metros de carrotanques. Nadie los vio pasar. Carajo. Continúa.
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13: Para garantizar el bienestar de las y los jóvenes mexicanos, el Gobierno de la República impulsa su programa de atención a las causas, con el esfuerzo combinado de todas las secretarías de Estado, especialmente en los municipios considerados prioritarios, destacó la presidenta Sheinbaum.
5: Nosotros tenemos identificados 40 municipios prioritarios, en donde ocurren alrededor del 35% de los homicidios del país. Entonces, ahí trabajamos coordinando a todas las secretarías para el programa de atención a las causas. Y la verdad es que incluso tenemos cuántos jóvenes hemos rescatado. Es un trabajo que tiene indicadores muy claros y lo que buscamos pues es el apoyo a los jóvenes.
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14: Estamos de vuelta con la información.

0: También voy contigo, Enrique Hernández. Esta mañana la presidenta de la República habló del paquete económico que va a enviar, al Congreso, como señala la Constitución, el próximo martes. El martes es 8 de septiembre. El 8 de septiembre el Ejecutivo tiene que mandar al Legislativo el paquete económico, que es una, pues un avance muy cercano a lo que va a ser la ley de ingresos y el presupuesto de ingresos que entregan en noviembre. Te escucho.
1: Gracias, Joaquín. ¿Qué tal? Muy buenas tardes. Y justamente abordó dos temas de este paquete que ya lo mencionas, va a enviar la próxima semana, donde

0: pero todavía se presentan casos de huachicol.
1: ¿Qué sería el tasaje?
0: Que, por ejemplo, el IEPS que pagas a la hora de la importación pueda tener trazabilidad a la hora de la distribución y hasta la venta en la gasolinera.
2: Bueno, justamente esta mañana le tocó a la Secretaría de Gobernación pues dar a conocer su informe de trabajo a 2 años de la presente administración. Ahí la presidenta Claudia Sheinbaum aprovechó este marco para pues reprobar y manifestar su inconformidad con el gobierno de Estados Unidos con relación a la repatriación de algunos connacionales que llegan justamente a Honduras, Guatemala, y que, bueno, la presidenta Claudia Sheinbaum dice que no está de acuerdo y manifestó así esta inconformidad.
0: Estamos de acuerdo, no hay razón para que envíen a connacionales a Centroamérica, algún país de Centroamérica, ninguna razón. Y lo que hacemos, además de manifestar nuestra inconformidad, es que de inmediato que llegan, tenemos un acuerdo con estos países y nuestros consulados están pendientes, en el momento en que llegan, lo recibe el consulado. Y tenemos contratados vehículos para que puedan subir a los vehículos y puedan venir de inmediato a México.
2: Pues bien, hasta el momento son 2.500 connacionales quienes han sido repatriados de Honduras y de Guatemala y que por ello, bueno, se han dado todas las garantías humanitarias para que regresen con bien a nuestro país a través de los diferentes programas que lleva a cabo el Instituto Nacional de Migración. También la presidenta anticipó que será el próximo 26 de septiembre cuando tanto la Fiscalía como la Secretaría de Gobernación den a conocer un informe con respecto a Ayotzinapa en el cual, bueno, habrá nueva información y con ello también, pues dejar en claro que no habrá impunidad y todo el rigor de la justicia de por medio. El reporte, Joaquín, con las imágenes de mi compañero Jorge Aguilar.
3: Gracias, la presidenta de la República también hizo un reconocimiento a la labor de Rosa Isela Rodríguez como secretaria de Gobernación. Dice que a veces no da noticia, pero que no para de operar. Sobre esto de los mexicanos, mire, el año pasado llegaron a México repatriados más de 200.000 paisanos, mexicanos, pues, de los cuales 90.000 llegaron por avión a México. Yo también estoy de acuerdo en que no deben mandarlos a otros países. ¿Por qué mandan 2.500 mexicanos a esta Centroamérica cuando existe una vía terrestre y aérea para regresarlos a México? Esto es un descuido, una falta de organización de las autoridades migratorias de Estados Unidos. Porque primero, ¿por qué los tiene que recibir un país extranjero? Segundo, ¿por qué los mandan a un país extranjero? No acerca mandarlos a México, además. Pero, en fin, bueno, dentro de todo esto le voy a invitar al fútbol. Las Pumas van contra el América este viernes a las 9:00 p.m. en el Luminoso, son las 9:00 p.m, estadio de Ciudad Universitaria. El clásico Pumas-América. Las Pumas y las americanistas. Y voy contigo, Felicitos Trujillo, Fórmula Sinaloa. ¿Qué pasó?
4: Bueno, me gusta saludarte, Joaquín. Lamentable la situación que ocurrió ayer acá en el sector de Ciudad Universitaria, en el exterior, donde un jovencito Junior Alexis de 17 años de edad pues fue asesinado cuando se encontraba buscando ingresar a su facultad, la de Contabilidad y Administración, en la Universidad Autónoma de Sinaloa. De acuerdo con los reportes que pues se dieron a conocer, fueron sujetos desconocidos quienes dispararon en contra de este jovencito para posteriormente huir. Este joven tenía una ficha de búsqueda de desaparición del 22 de junio del mes pasado y también unos días después apareció con vida. Joaquín, también reportarte que una persona fue detenida, al parecer relacionada con estos hechos, de acuerdo con las autoridades estatales. No se ha dado más informes, solo que coincidía con la vestimenta y también tenía un arma de fuego. La comunidad estudiantil pues está muy consternada luego de que asesinaran a este joven al exterior precisamente de su escuela. Hoy ya las autoridades universitarias, pues además de lamentar el hecho, redujeron el horario escolar. Ahora pues se redujo las salidas hasta las 6:00 p.m. y el horario nocturno se va a llevar ahora de manera virtual. Ya no habrá clases presenciales, Joaquín.
3: Gracias Franco, gracias Ángel. Ángel Mieres, gracias Franco. Me manda este documento de consulta, que ruta 2020.

0: 27 inicia la contienda, que trae todas las encuestas de los 17 estados que se renuevan en las elecciones del domingo 6 de junio del año que viene. De los 17 estados. Le recuerdo que se renuevan 17 estados. El Congreso, la Cámara de Diputados del Congreso de la Unión, que son 300 diputados de distrito y 200 pluris. Los pluris son por partido, los por dedazo, ¿sí? Después se renuevan 1.800 presidencias municipales y se renuevan en 31 estados y 31 congresos locales que equivalen a 1.080 diputados locales. Unas 3.600 candidaturas por partido. Imagínense lo que nos viene. Este es un documento de consulta y dice que en la mayoría de los estados, sí, Morena parte con ventaja. De esto que depende después de quiénes son los candidatos de Morena, de quiénes son los candidatos de oposición, de los liderazgos locales que luego desde la arrogancia de este altiplano no se alcanzan a ver, y de las condiciones. Me refiero sobre todo a las circunstancias. ¿Por qué? Porque las circunstancias pueden cambiar el resultado de cualquier elección. Ya empezó ayer Alfonso Durazo, gobernador de Sinaloa de Morena, pues dando el banderazo a la campaña de Luis Donaldo Colosio Riojas, descalificándolo, diciendo que no tiene autoridad moral para criticar los logros de la cuarta transformación, marcadamente de la presidenta Claudia Sheinbaum. Qué papelazo, qué exhibida se dio Durazo, pero lo puso en su lugar Luis Donaldo Colosio Riojas, que dijo que él se preocupe por los problemas de Sonora y de su futuro, que yo me ocuparé del mío. ¿Qué es lo que quiere Durazo? Venir de secretario de Gobernación, desplazando a Rosa Isela Rodríguez, que yo lo veo más que cuesta arriba. Mara Almeida, Fórmula Chihuahua, ¿por qué no vieron la gobernadora panista Maru Campos al informe?
1: Joaquín, muy buenas tardes a ti, al auditorio, a la producción. Pues la gobernadora María Eugenia Campos Galván del estado de Chihuahua compartió un posicionamiento respecto a las dudas que han surgido y también las observaciones. Ella manifestó que entiende que fue la única gobernadora que no asistió y que ha generado especulaciones, y que al respecto, bueno, ella menciona que uno sabe bien cuando una invitación es por compromiso y cuando es por consideración. Menciona que después de las acusaciones que se han formulado en su contra y después de la ofensiva que se emprendió por cumplir sus responsabilidades como gobernadora, pues no se pudo sentir invitada por consideración. Y sí, efectivamente, en acto de prudencia, por consideración a la propia presidenta incluso, decidió no asistir y atender agenda en el estado. A muchos su presencia, mencionaba, les iba a resultar incómoda, y menciona que en los tiempos que corren de polarización que se siembra desde el poder, no se puede esperar actos auténticamente republicanos. Y bueno, ella menciona que ella no se representa a ella, sino también a los chihuahuenses, y que reitera siempre la disposición de colaboración con gobierno federal por el bien de los chihuahuenses. Así el posicionamiento de la gobernadora ante los cuestionamientos por su ausencia en el segundo informe de la presidenta Claudia Sheinbaum. Joaquín.
0: Pues yo creo que sí debió haber venido. Pero en fin, cada quien decide a dónde va. Yo voy a los anuncios. Después de los anuncios, si va usted a Toluca o hacia allá, busca otra ruta, porque está bloqueada la carretera de Toluca a la altura de la Marquesa, en dirección a Toluca. Busque otra ruta. Ricardo Monreal reconoce que hay un problema de ingresos ante la presión entre lo que recauda y lo que gasta el gobierno. Por supuesto. Y por eso vamos a ver qué hacen, cómo viene la deuda en el paquete económico que presente el gobierno, la Secretaría de Hacienda, el próximo martes al Congreso. El ejército ya está aplicando el plan DN3 por daños e inundaciones en Baja California Sur, sobre todo ahí en la zona de Cotmundú, que está en el Mar de Cortés, un oasis maravilloso en Baja California Sur. Continuamos.
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0: Bueno, voy a ir contigo, Maru Rojas, porque yo creo que este sí, aquí sí hay que reconocer lo que está haciendo la Cámara de Diputados, una de cal, porque van a regular, espero, los seguros de gastos médicos. ¿Usted cómo le sube su seguro de gastos médicos? Hay gente, adultos mayores, que lo han tenido que cancelar después de pagar años. ¿Por qué? Por el disparo en las primas de los gastos médicos, sobre todo gastos médicos mayores, que son impagables. Y luego, ¿qué ocurre? Que quedan en el abandono, a morir como se puedan morir. Maru, te escucho.
1: Joaquín, concluyeron por fin los foros para dar voz a las industrias aseguradoras y de hospitales. Después de dos periodos de sesiones, de discusión de 5 meses de trabajo, finalmente hay luz en la Cámara de Diputados para regular las pólizas de gastos médicos mayores. El impulsor de esta iniciativa, el diputado Jericó Abramo, nos comentó que las conclusiones en estos trabajos incorporan propuestas de todos los partidos políticos. El anteproyecto, que ya se tiene solo para aprobarse primero en comisiones, después en el pleno, busca poner fin a los excesos, a los abusos de aseguradoras y hospitales sin imponer tarifas ni intervenir en el mercado. Nos comenta que se trata de obligar a hospitales a transparentar anualmente sus precios, costos de medicamentos, equipamiento, protocolos y además eliminar las llamadas letras chiquitas. La propuesta incluye además una portabilidad de póliza con riesgos garantizados. ¿Para qué? Para que tú puedas conservar a tu médico de confianza, aunque no forme parte de una red de la aseguradora, y plantea incentivos fiscales para eliminar este doble pago de IVA en las pólizas, el cobro de ICR para personas mayores de 60 años, deducirlo. El diputado priista también advierte que la falta de transparencia ha generado incrementos irracionales en los costos médicos y que el gran perdedor siempre sea el usuario. Impagables, como lo dijiste, Joaquín, para las personas mayores de 60. Mi madre, con 15 cirugías de columna, es para lo único que trabajo, Joaquín, para ese pago de póliza que cada día se incrementa más por ese riesgo de las cirugías que lleva.
0: Gracias, gracias, Maru Rojas, así es. Y le aprecio mucho al diputado que mencionaba, a Jericó. Sí. ¿Ya está listo? Bien. Diputado, ¿cómo está? Buenas tardes.
2: Para servirle, Joaquín, un honor estar en su programa.
0: A ver, dígame, porque esto me parece un acercamiento con la población, no sé si es el pueblo, con la ciudadanía, con los mexicanos, porque se van a atrever, y que pregunto si se atreven, ¿van a poder lograr que tengan manga ancha las aseguradoras para fijar como quieran las primas, los incrementos? No sé si usted tenga seguro de gastos médicos privado, ¿lo tiene?
2: Lo tengo, Joaquín, desde el año 2002.
0: ¿Y cuánto le ha subido la prima?
2: Pues más de 45 a 50% en los últimos 3 años.
0: ¿A eso es lo que voy?
2: Así es, y sin control, y muchos casos en este país. Hay 15 millones de contratos de gastos médicos mayores y hay 35 millones de usuarios de los hospitales y clínicas privadas en México.
0: Estoy hablando.
2: Y no hay una política pública que resuelva el problema. Por eso es que hicimos esta ley, por eso es que hicimos este dictamen, Joaquín, para poder detener los excesos, los robos y los abusos debido a un mercado opaco que nadie regula y que nadie cuida.
0: Estoy hablando con el diputado del PRI, Jericó Abramo Mazó, que está. Ahora, ¿en qué están? ¿En qué punto se encuentran hoy?
2: Le comento, hace un año 5 meses propuse 9 iniciativas de ley para terminar con los excesos. En este año 5 meses, la Cámara de Diputados creó un grupo de trabajo que me toca presidir. Se fueron sumando otras 27 iniciativas de ley de todos los partidos políticos y construimos un anteproyecto de ley, conocido como dictamen, que estuvo a punto de votarse el 28 de abril del pasado periodo parlamentario, como lo comentaba Maru y lo comentaba bien, pero que las aseguradoras pidieron otro espacio de tiempo para analizar mejor la reforma que hicimos. La mayoría parlamentaria se lo concedió y durante estos 5 meses no propusieron nada nuevo. Lo que nosotros planteamos son 6 cosas básicas. Lo primero, que se puede hacer la portabilidad sin costos adicionales para el usuario.
0: ¿Qué es la portabilidad? ¿Qué es la portabilidad?
2: Usted tiene un seguro en GNP y se quiere cambiar a Seguros Monterrey porque en GNP lo trataron mal o no le cumplieron lo que la

0: daños que se le han hecho. Seis, las aseguradoras y los hospitales privados hoy no presentan listas de precios y usted puede estar internado por una operación de vejiga. Y usted pasa a cuidados intermedios y si algún familiar de usted lo manda a preguntar cuánto es de cuenta, no le dice ningún hospital. Porque los hospitales, el gran secreto del negocio está en no decirle cuánto deben y cuánto cuestan las cosas, porque ahí es donde está la inflación médica. Ellos suben artificialmente los costos, haciendo que México sea el país de Norteamérica y el quinto país del mundo más caro en inflación médica, porque aquí hay un mercado opaco y no hay nadie que le diga a los hospitales que presenten cuentas año
1: por
0: año.
1: Aquí le puedo decir algo, Jerico.
0: Sí, dígame.
1: Diputado, que en el caso de Ángeles, ¿sí? Usted le dan, si quiere lo pide, un corte diario de gastos.
0: Sí.
1: En el Ángeles.
0: Sí.
1: En ese sí lo dan, ¿eh?
0: Bueno.
1: ¿Faltan los demás?
0: Yo le puedo asegurar que de cada 10 hospitales, en 8 no le dan el tiempo real.
1: Sí.
0: Porque esas son las quejas que están en Conducef registradas y en la Profeco.
1: Sí, sí, tiene usted razón.
0: Entonces, yo aquí no se trata de atacar a nadie ni
1: no,
0: ni
1: no, no, no. Cuotas. Pero siga usted con los puntos, sí, por favor.
0: De lo que se trata, Joaquín, es de que podamos hacer que el mercado entre en una etapa de equilibrio y de estabilización. Porque hoy una persona que lleva 40 años pagándose un seguro le sube 40, 60 y 70%, aunque sea sana, aunque no tenga incidencias, aventándolo al sector público, dejándole sin ninguna experiencia, sin ninguna expectativa de mantener su póliza y dejándolo en total indefensión. Hoy las aseguradoras en esta nueva ley tendrán que presentar alternativas para personas en base a su riesgo y su edad, sin dejarlo desprotegido. De hecho, esta ley modifica 9 leyes generales: la ley de salud, la ley de contratos, la ley de hacienda y crédito público, la ley del impuesto sobre la renta, la ley del código penal, porque hoy usted está internado en un hospital y si usted ya ha estado dado de alta por un médico, no lo dejan salir del hospital hasta que no pague el seguro, aunque usted haya firmado un pagaré, haya dado la tarjeta, sí, o ya esté la póliza de respaldo, usted queda como en garantía. Eso es privarlo ilegalmente de la libertad y eso también viene en la ley para que no pueda usted estar privado de su libertad. Entonces, sí estamos garantizando derechos de los usuarios, porque hoy, de los últimos 15 años para acá, el paciente está en el último lugar de la fila. Primero cobra el hospital, luego cobra el seguro y al final el paciente va a ver cómo le va.
1: Mire, uno de los temas centrales es, para mí, eso de que no hay ningún control en el aumento de las primas. Y mientras la gente crece, envejece, las primas suben más, se las hacen imposibles de pagar y la gente queda descobijada, la gente y su familia. Porque esto es un daño catastrófico para la familia.
0: Pero ¿sabe quién ocasiona eso, Joaquín? ¿Qué? Lo ocasionan los hospitales. Los hospitales no presentan. La Profeco, la Secretaría de Economía dice que los hospitales cada año tienen que presentar su lista de procesos de procedimientos. Pero no hay una reglamentación que los obligue al serlos sancionados. Hoy, en esta ley, van a ser sancionados y cada año Ángeles, ABC, Mugersa, Conchita, Clínica Médica Sur, la que sea, tendrá que presentar su lista de precios sobre una prótesis de rodilla, un stent, una operación de corazón abierto, todo. Y eso va a permitir que los riesgos actuariales, que las mediciones actuariales puedan ser más reales, más consistentes y mejor planeadas. Y eso va a garantizar que las pólizas se estabilicen, porque de una inflación médica que se pague en México y llegue al 15%, que es la más alta de América, puede estabilizarse entre un 8 y un 9%, como lo sucede en Canadá, en Estados Unidos o en el propio Colombia. ¿Por qué México es el más caro? Porque aquí el precio se infla.
1: Sí, pero.
0: Y allá se controla.
1: Independientemente de ese 15% de inflación, el aumento en la cuota es muchísimo mayor a ese 15%, y eso son las aseguradoras.
0: Así es, y las aseguradoras dicen que ese incremento se da porque no tienen certidumbre en la lista de precios de los hospitales. Y se han echado la pelotita de aseguradoras a hospitales y de hospitales a aseguradoras. Esta ley lo que viene a lograr es regula aseguradoras, termina con excesos de opacidad de hospitales y entramos a un nuevo esquema jurídico que permitirá que el mercado se autorregule y cambien las reglas en beneficio de los usuarios, protegiendo. Ahora,

0: primero los derechos a la salud.
1: Ahora dígame, diputado Jerico Abraham Mazo, así como no la pudieron votar por las presiones de las aseguradoras el 28 de abril, ¿usted cree que la puedan sacar ahora, en este periodo ordinario?
0: Tengo mucha fe que sí, don Joaquín, primero porque las 500 y 500 diputados he platicado con todas y todos, y con los seis grupos parlamentarios, y a todos los involucramos en el dictamen. Incluso el coordinador de la mayoría, Ricardo Monreal, en tres ocasiones ha dicho que ellos están de acuerdo en caminar con esta propuesta, y efectivamente, usted lo dice muy bien, hay presiones de las aseguradoras y hay presiones de los hospitales, que no quieren que se le mueva ni una coma a nada. Y hoy sí veo que hay voluntad de atender esta demanda, porque ni el Seguro Social ni el ISSSTE tienen la capacidad médica ni presupuestal de atender al 20% de clientes que se pueden ir en los próximos años si no se hace nada al respecto.
1: Y además, entonces, no están afiliados. Además, la mayoría no está afiliado.
0: No están afiliados y no hay capacidad financiera ni material para poderlos atender en caso de que muchas personas por necesidad financiera tuvieran que abandonar sus pólizas.
1: Como muchísimos, cientos de miles. Gracias, gracias, diputado, le mando un abrazo.
0: Joaquín, esto va a ser una realidad y gracias por darnos la oportunidad, gracias por visibilizar el tema, y yo espero que antes de que se vote el paquete económico, la ley, el código fiscal en octubre, podamos votar antes esta reforma de seguros y hospitales.
1: Gracias, diputado Jerico Abramo. Diputado del PRI, ojalá avance esto. Y voy a ir directamente contigo, Maru Rojas, tú tienes la nota. No, David Galván primero. Ya lo sí, el Colegio Militar, ¿qué pasó, David?
2: ¿Qué tal, Joaquín? Buenas tardes. Y hace poco más de medio siglo, por instrucción del general Hermenegildo Cuenca Díaz, inició la construcción del icónico complejo arquitectónico de Tlalpan, el heroico Colegio Militar, que desde su fundación, desde esta inauguración un 13 de septiembre de 1976, ha sido testigo de la graduación de 27,000 oficiales y desde hace 4 años, 2,000 graduados para integrarse al mando de la Guardia Nacional. Hoy la presidenta Claudia Sheinbaum llegó al evento minutos después de las 11 de la mañana, esta ceremonia conmemorativa de su aniversario en un jeep militar y escoltada por los titulares de las Fuerzas Armadas, el secretario de la Defensa, Ricardo Trevilla Trejo, y el secretario de Marina, Raimundo Pedro Morales. Después de la parte solemne con los despliegues de tropas y vehículos, así como los uniformes alusivos a distintas épocas y la significación de los momentos más emblemáticos que ha tenido este colegio, como la batalla del Castillo de Chapultepec y la Marcha de la Lealtad, la presidenta reconoció el servicio que ha brindado y también el compromiso han asumido los integrantes de este heroico colegio militar. Escuchemos a la presidenta Claudia Sheinbaum Pardo.
3: La patria es primero. Ese principio pertenece a todas y a todos los mexicanos, que hemos entendido que hay momentos en los que el interés de la nación debe estar por encima de cualquier interés particular. Es también y sobre todo el espíritu que ha acompañado al Colegio Militar a través de sus distintas generaciones y que hoy continúa vivo en sus cadetes.
2: Y bueno, ahí en este evento conmemorativo estuvieron la mayor parte del gabinete federal, principalmente los titulares del Gabinete de Seguridad Nacional, y el secretario Ricardo Trevilla se remontó a la construcción del proyecto denominado Tepolcali, inspirado en los antiguos centros de educación mexicas, el cual logró mezclar a partir de la visión de los arquitectos Agustín Hernández Navarro y Manuel González, la corriente del brutalismo y esas enormes columnas de concreto con la estética de las monumentales zonas arqueológicas prehispánicas. Escuchemos al secretario de la Defensa Nacional, Ricardo Trevilla.
4: Que mientras en estas alturas del Valle del Anáhuac sigan elevándose los aguiluchos del heroico Colegio Militar, mientras en este templo del honor siga viva la llama de la lealtad institucional, este majestuoso lugar seguirá siendo el yunque forjador de los futuros mandos del Ejército y de la Guardia Nacional, porque es aquí donde el pasado se funde con el presente. Es aquí donde palpita el legado de los héroes que dieron su vida por defender nuestra soberanía.
2: Y bueno, Joaquín, de albergar a 500 cadetes aproximadamente de sus instalaciones en Popotla, en Tlalpan ya acumula cerca de 5,000 cadetes, hombres y mujeres, en cada generación. El secretario refrendó los valores que se inculcan en esta heroica institución. Escuchemos.
4: Porque en este colegio militar se forman oficiales para servir al país, manteniendo la esencia social que dio origen al Instituto Armado. También en estas instalaciones se transmite de generación en generación la incuestionable lealtad hacia la figura presidencial. Desde su fundación se han forjado en este heroico plantel 9 secretarios de Guerra y Marina y 11 secretarios de la Defensa Nacional, de los cuales los últimos 2 egresamos de estas instalaciones.
2: Bueno, Joaquín, así los festejos por 5 décadas de este templo del honor y la lealtad, el heroico colegio militar.
1: Gracias, gracias, David Galván. Bueno, esta mañana se cumplen 57 años de la inauguración del metro. Lo inauguró el presidente Díaz Ordaz y el jefe del entonces departamento del Distrito Federal, el general Corona del Rosal. La Marquesa está bloqueada en los 2 sentidos, México-Toluca, Toluca-México. Y hay otro bloqueo en Eje Central y Juárez frente a Bellas Artes. Continuamos.
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15: Los astronautas no pueden eructar en el espacio porque no hay gravedad para separar el líquido del gas en el estómago.
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16: El embajador de Estados Unidos en México, Ronald Johnson, aseguró que con la cooperación binacional, ambos gobiernos van detrás de las drogas, las armas y los criminales, y también tras los recursos ilícitos, las redes financieras y la corrupción que las sostienen. Advirtió que cada entidad involucrada rendirá cuentas ante la justicia. La jefa de gobierno, Clara Brugada, entregó 97 viviendas de interés social en las alcaldías Gustavo Amadero y Azcapotzalco. En esta última demarcación detalló que estos hogares asequibles cuentan con ecotecnologías como calentadores solares y captación de agua pluvial, que recolectan 50,000 litros anuales. La Secretaría de Salud confirmó un brote de salmonela en el Hospital General de la Ciudad de México, Dr. Eduardo Lisiaga, entre 135 médicos y de alta especialidad, el cual está asociado a la ingesta de alimentos en el servicio subrogado del comedor institucional. Afirmó que 41 personas permanecen hospitalizadas.
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0: Y hoy es jueves del doctor Héctor Aguilar Camín, escritor, historiador, periodista, director de la revista Nexos. Querido Héctor, muy buenas tardes.
1: Querido Joaquín, ¿cómo estás? Aquí contigo, como cada jueves, con gusto. Creo que tuvo un paso en falso la senadora Malú Micher cuando dijo muy enfáticamente en una parte de su discurso en el Senado, leo, ya estuvo bueno que anden diciendo que ese dinero es de nuestros impuestos, el dinero de los programas del bienestar. Mentira. Es de una austeridad republicana que logró que tuviéramos a 42 millones de familias en bienestar. Recibió muchas críticas, corrigió y dijo, bueno, señalé, es correcta la crítica que me hacen, señalé que los problemas para el bienestar no se financian de los impuestos. Omití precisar que no se financian únicamente de los impuestos, son resultado de una política integral, de la recaudación, del combate a la elusión, la evasión y los privilegios fiscales, así como de una política de austeridad. Pues me temo, Joaquín, que va a tener que corregir de nuevo la senadora, porque efectivamente ese dinero viene no solo de los impuestos, pero el otro lugar de donde viene es de la deuda pública, que yo no sé qué tiene que ver el aumento de la deuda pública con la austeridad republicana, pero desde que empezó la autoridad republicana, digamos en diciembre de 2018, la deuda pública ha crecido brutalmente, de 11 billones de pesos, 11 millones de millones de pesos en 2018, a 20.6 billones de pesos en 2026. Así que no solo de impuestos, senadora, sino de esta deuda pública que está ahogando al fisco mexicano y ahogando el desarrollo de México. De eso también viene el dinero que el gobierno reparte en sus programas del bienestar. No hay ningún dinero que provenga de una austeridad republicana. Ese es un criterio que usa el gobierno para decir que reparte dinero como le da la gana y que le quita a unos para darle a sus programas sociales. Pero el dinero que el gobierno reparte no viene más que de dos lugares. De unos impuestos ya cobrados, que son los impuestos que pagan los mexicanos, que pagamos los mexicanos, por cierto, todos los mexicanos, porque en materia de IVA, por ejemplo, no hay excepción. Todos los mexicanos pagan. Hay otros impuestos, como el de la renta, en donde solo pagan algunos y están fuera de la paga de impuestos, pues más de la mitad de los trabajadores de México. Pero el otro lugar de donde viene el dinero que tiene el gobierno, que no es del gobierno, que es de los mexicanos, viene de este aumento brutal de la deuda pública, que significa, Joaquín, un impuesto que vamos a pagar en el futuro. Porque esa deuda pública no la va a pagar Malú Micher, ni la va a pagar Morena, ni la va a pagar el gobierno de México por no sé cuántos años. ¿Y de dónde va a venir ese dinero para pagar esa deuda pública? Pues de los impuestos que generen los mexicanos y de la prosperidad que generen los mexicanos. El gobierno no tiene dinero propio, todo el dinero que tiene viene de la economía y de la sociedad. Por tanto, no hay tal eficacia en el reparto del presupuesto, ni viene de ahí el dinero que se gastan, como estamos viendo, a manos llenas en este gobierno para repartir entre sus clientelas, de sus beneficiarios de programas sociales. Repartir, por cierto, con un sentido profundamente partidista y profundamente antidemocrático, condicionando, induciendo el voto a cambio de estos dineros a favor del partido en el gobierno. De manera que apunte a la senadora, el dinero no viene de sus políticas, el dinero viene de los impuestos y de la deuda. Y todo ese dinero viene hoy y vendrá mañana para pagar la deuda del bolsillo de los mexicanos, no de Morena, ni de los senadores de Morena, ni de sus administradores de los programas de bienestar. Todo ese dinero viene de la sociedad mexicana. El gobierno no tiene más que el dinero que viene de su sociedad mexicana, bajo la forma de impuestos o bajo la forma de deuda pública, que han aumentado en 9 billones de pesos en solo 7.5 años. Ese es el origen del dinero que reparte el gobierno, Joaquín. Te mando un abrazo, un saludo y un deseo de feliz fin de semana, mi amigo.
0: Gracias, Héctor. El doctor Héctor Aguilar Camín. Voy a ir contigo, Andrea Meraz. ¿Qué pasó con esta intoxicación generalizada de médicos en el Hospital General? ¿Qué ocurrió?
2: En el Hospital General Eduardo Lisiaga se reporta un brote de infecciones estomacales en médicos residentes y de alta especialidad, esto derivado del consumo de alimentos otorgado por el propio hospital. Fuentes internas señalan que el número de afectados alcanza la cuarta parte de los médicos residentes, en tanto que el hospital confirmó que son 135 personas las que presentaron signos y síntomas. Hasta ahora se reportan 2 bacterias con presencia en los alimentos del servicio del comedor, Salmonella y Escherichia coli. En una tarjeta informativa, el Hospital General indicó que 41 médicos continúan hospitalizados para vigilancia y tratamiento. Todos se encuentran estables y bajo vigilancia médica. Por su parte, algunos médicos internos indican que son 15 pacientes los que ya están en terapia intensiva. El reporte inició el pasado lunes 31 de agosto, cuando súbitamente los médicos reportaron dolor abdominal, diarrea, febrícula y vómito. Ante esta situación, el Hospital General suspendió de manera inmediata el servicio subrogado de comedor para los médicos residentes. Mantiene una estrategia de búsqueda y de seguimiento de casos entre las personas expuestas. Para Grupo Fórmula, Andrea Meraz.
0: Gracias, Andrea. Pues tendrán que ver quién se encarga de la alimentación o no sé. Vamos, algo tienen que hacer. Y Laura Cardoso, el clima está complicado. Está de alerta. Te escucho.
3: Alerta por lluvias intensas, fuertes vientos y calor extremo en gran parte del país. Las lluvias intensas se esperan en Baja California Sur y muy fuertes en Sonora, Sinaloa, Chihuahua, Durango, Zacatecas, Nayarit, Jalisco, Guerrero, Oaxaca y Chiapas. El huracán Marí categoría 1 se ubicó a 610 kilómetros al suroeste de Cabo San Lucas con vientos de 140 kilómetros por hora y rachas de hasta 170. Generará viento fuerte y oleaje elevado en las costas de la península de Baja California, donde se esperan olas de hasta 4 metros. En contraste, continuará el calor extremo, con temperaturas de hasta 45 grados en 10 estados, entre ellos Baja California, Sonora, Sinaloa, Chihuahua, Coahuila, Nuevo León y Tamaulipas. Mañana el Servicio Meteorológico Nacional dará a conocer cuántos frentes fríos esperan para la temporada 2026-2027. Laura Cardoso Tierra, Fórmula Noticias.
0: Gracias, así que se complica, mire, el frío, el calor, las tormentas y las granizadas. Y voy contigo, querido Pepe, este es hoy el comentario de mi querido compañero y amigo José Fonseca. Le recuerdo su columna Con el Café, se localiza en cafepolitico.com, la puede usted leer, y también en El Economista. Pepe, muy buenas tardes.
4: Buenas tardes, Joaquín. Buenas tardes al auditorio de Radio Fórmula. Desde el pasado sexenio, el expresidente López Obrador decretó que Birmex, organismo paraestatal de salud, se hiciera cargo de las compras consolidadas de medicamentos e insumos para todo el sector salud. Hubo versiones, en eso quedaron. Como sea, el gobierno de la presidenta Sheinbaum nombró el año pasado a Carlos Ulloa como director de Birmex, por su experiencia en Cofepris. Quizá en otro momento se habría dejado pasar el escándalo de la presunta compra de 2 departamentos en 22 millones de pesos y el derroche en los viajes que se denuncian en la prensa. Como sea, a Ulloa y a otros 6 funcionarios los cesó el gobierno, que ya se dijo que a través de Raquel Buenrostro lo van a castigar como ejemplo de que la presidenta no tolerará corrupción. Mala suerte para Ulloa. Parece que se confundió de sexenio, Joaquín. Gracias y buenas tardes.
0: Gracias, don Pepe. Y bien, eso es todo. Buenas tardes, ya nos vamos. Yo soy Joaquín López Dóriga y como siempre le agradezco a usted que me escriba, que me llame, pero sobre todo en especial le agradezco, usted lo sabe, y además lo sabe muy bien, que me escuche y ahora que me vea y que me siga en las redes. Gracias pues por eso, buenas tardes, los dejo en esta esquina con Mario Reimers y su cancha completa y en esta otra, oye Risco, con Javier Risco y nos vemos mañana ya viernes, lo alcanzamos, lo vamos a alcanzar, vamos a por él. Como todos los días a la una de la tarde. Que le vaya muy bien.
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12: ¿Qué tal? ¿Cómo están? Muy buenas tardes. Me da mucho gusto poder saludarlos. Gracias por estar con nosotros, por acompañarnos a través del 89.3 FM en Radio Fórmula. Y también estamos en Facebook. Aquí vamos a saludar. Aquí estamos ya apareciendo, ¿verdad? Oiga, pues algo despeinada, pero es que vengo así de pronto con el calor. Se siente bien intenso todavía, ¿verdad? Las temperaturas muy altas, 36 grados. Y pues cuídese mucho. Oiga, muchos accidentes, ¿verdad? Entre ayer y hoy. Ahorita también veía otro ahí por la avenida Lázaro Cárdenas, y bien aparatosos todos, o sea que vamos súper rápido. Entonces, pues empiece por usted, ¿verdad? Si los demás no hacen caso, pues usted. Hay que ir ahí haciendo su propia mejora en la cultura vial, porque de verdad que pues muchos temas, desde las direccionales que nadie pone. Dice, no la pongas porque luego no te dejan pasar. Ese es el argumento de muchos. Pero póngala y va a ver cómo sí. De hecho, o sea, es que cae gordo que usted eche el carro. O sea, y luego ponga la direccional. No, primero la pone, se va haciendo para un lado, ¿verdad? Se va incorporando como diciendo, ¿me vas a dejar o no me vas a dejar? Ah, bueno, gracias por dejar. Si no lo deja, pues le digo que hasta da vergüenza, ¿verdad? Pero bueno, vamos a iniciar. Hay mucha información en este jueves ya, casi fin de semana. Y si le parece, pues entramos de lleno con los titulares. Elementos de Protección Civil acudieron esta mañana a un reporte sobre la presencia de un oso de gran tamaño en las inmediaciones del río La Silla, bajo el puente. Se estaba refrescando con un charquito que encontró. Luego de la volcadura de una camioneta engarzazada que dejó dos hombres sin vida, dos conductores en presunto estado de ebriedad protagonizaron otros dos accidentes distintos en esta misma avenida durante la madrugada. Autoridades realizaron la detención de seis personas en varios operativos en Sabinas Hidalgo por su posible relación con un grupo delictivo con presencia en el norte del país. El gobierno del estado anunció que personal federal realizará una inspección en la refinería de Cadereyta tras los malos olores registrados en días pasados. El gobernador de Nuevo León acusó a diputados locales de politizar el presupuesto estatal y obstaculizar su aprobación con la intención de afectar a su administración. La presidenta Claudia Sheinbaum afirmó que el multihomicidio ocurrido en Zona Esmeralda, en el municipio de Atizapán, fue debido a una disputa entre la familia integrante de la banda de rock Camilo VII con la del agresor. El precio de la cerveza podría registrar un incremento de entre 60 centavos y un peso por unidad, se avanza una propuesta que actualmente analiza la Comisión de Hacienda de la Cámara de Diputados. Todo esto y más a continuación. Bienvenidos. Bueno, son las 3:03 p.m. Ya decía, tanto calor que hasta los osos andan bajando del cerro, ¿verdad? Para buscar agua, una alberca, comida, algo que los mantenga pues activos, ¿verdad? Mi querido Ray nos tiene reporte justamente de esto, Ray. A ver, adelante, te escuchamos. Buenas tardes.
13: Muy buenas tardes, Cintia. Buenas tardes al auditorio. Y bueno, algunos de ellos, lamentablemente, enfermos, como el que vimos durante esta mañana, toda la mañana. Imagínate, la actitud del oso era estar acostadito ahí a un costado del río La Silla. Te informo que durante esta mañana se presentó el reporte de un oso negro americano que se encontraba, lamentablemente, así, de esta manera, dormido, acostado a un costado del río La Silla, en la zona sur de Monterrey. El animal de gran dimensión, Cintia, tenía respiración agitada, escasez de pelaje y tenía poca movilidad, además de fuerte calor, bochorno que había durante gran parte del día. Personas que realizaban deporte la mañana de este jueves en este parque lineal que cruza la avenida Eugenio Garza Sada son quienes percataron que esta presencia de este gran mamífero, y bueno, era una representación de riesgo, Cintia. Tras la alerta y el peligro de un ataque, al lugar llegó personal de Protección Civil de Nuevo León, Monterrey, y diversas corporaciones de rescate, aunque una latente agresión como el que se presentó en días pasados a un ciudadano de San Pedro Garza García, pero se activaron protocolos. Durante esta misma mañana, el oso negro fue visto refrescándose en este afluente. Lamentablemente, al paso de las horas, no llegaba personal de parques y vida silvestre. Incluso te comento que rescatistas pidieron su presencia. Ellos les pidieron que hicieran una videollamada, imagínate, para hacer esta consulta virtual. Lamentablemente, ellos dicen, no era necesario que arribaran. Ya aparte de esta tarde, ya se dio presencia luego de que hiciéramos el reporte a través de las redes sociales. Si me lo permites, te voy a presentar el testimonio de un rescatista que manifestaba el peligro que era para los habitantes de esta zona sur, para automovilistas y para el mismo mamífero, de que salía corriendo, imagínate, de la carretera nacional y que alguien lo atropellara. Vamos a escucharlo.
14: Ya venimos aquí al lugar con la inquietud de los vecinos. Venimos a atender aquí el llamado con Anteprotección Civil del Estado y el municipio. Venimos en espera de que venga Vida Silvestre a checar aquí al oso. Esperemos que los vecinos pues están un poco con la inquietud de que lo revisen, que tenga su atención. A lo mejor se puede ver que tenga ahí algo, que esté un poco enfermo, deshidratado. Pero tenemos aquí ante Vida Silvestre que asistan y nos ayuden aquí con la presencia del oso, no aquí con el oso. Sí, se ve que es de buen tamaño. Ya tenemos desde las 9, que es el reporte que hicieron, 8 o 9 de la mañana. Y pues pasan aquí los vecinos con el hecho que es de arriba de la silla, que es muy
13: Ahí escuchábamos, Cintia, el testimonio de uno de los rescatistas. Sin duda alguna, esta situación llama mucho la atención porque el oso fue visto en varias partes de la zona sur, pero ahora llegan los elementos de Parques y Vida Silvestre, que son los encargados de Nuevo León de cuidar la fauna, la flora, y bueno, ahora dicen que si bien el animalito, ellos inicialmente decían que no había ningún problema, ya han confirmado que ante la presencia de muchos humanos que los alimentan, incluso han comido los osos bolsas y han vomitado bolsas de basura, así que el animalito sí se encuentra enfermo. Lamentablemente, ellos han tomado la decisión de no trasladarlo a un centro médico, de no realizar una supervisión de este gran mamífero que está protegido por las normas mexicanas como un animal en peligro de extinción. Ellos llevarán esto en su conciencia, vamos a esperar que el animalito mejore en su estado de salud, pero imagínate estar frente a un oso a menos de 10 metros, eso significa peligro. Lamentablemente los elementos estatales decidieron que no era así, así que mucho cuidado a los amigos que circulan por esta zona, que transitan por esta colonia Villalta, muy cerca de la calle Lago Erie, Cintia, y del río Rasilla es donde se encuentra este animalito.
12: Ay, Ray, entonces no le dieron atención. Oye, se ve bien triste la imagen, como que está sufriendo, se está deshidratando, ¿verdad? O sea, de perdido, acérquenle ahí agua, digo, no sé, la verdad, no sé cuál sea el proceder, pero dejarlo ahí a su suerte, se ve que el animal no puede él solo.
13: Sí, incluso ellos dicen que ya lo habían atendido. Lo extraño, Cintia, es que no se le veía ningún arete de estos rastreadores que se le colocan a los animales, que ya están focalizados, que ya están ubicados, Cintia. Así que bueno, alguien está mintiendo o alguien no quiere hacer el trabajo. Desconocemos cuál sea la situación. Sabemos que ellos llegaron por la presión mediática que realizamos. Lamentablemente no sirve de nada que estén ahí sin hacer alguna acción. Así que bueno, pretenden hacer su presencia, pero sin trabajar como deberían, así que esperemos que este animalito mejore, y bueno, que se le dé la atención necesaria, porque es un animal muy valioso para nuestro estado. Siempre han dicho Nuevo León y Monterrey, tierra de osos. Parece ser que estos señores no saben este refrán.
12: Oye, pues me acuerdo del oso que después murió, Ray, que estaba todo quemado, ¿te acuerdas?
13: Sí, que lo trasladaron a Puebla, parece.
12: ¿Te acuerdas? Pero a ese sí, es que de verdad, la imagen, la gente que nos está diciendo, ¿dónde, Cintia? Pues estamos en radio, es que también en Facebook estamos pasando la imagen, si usted tiene oportunidad, ingrese Radio Fórmula MTY y ahí está el video que nos comparte Ray, y donde se ve este animal, pues de verdad, pues muy, muy mal, muy triste, me dio mucha tristeza. Y entonces, dices, ¿no se lo llevaron? Ahí se quedó el oso y lo van a vigilar, ¿o qué, Ray?
13: Pues es lo que dicen, que los van a vigilar. Quizás cuando se retiren los medios de comunicación es cuando se van a retirar personal de Parque Civil Silvestre, que también hay que decirlo, estas personas no informan de las actividades que realizan. Los hemos visto poco en este tipo de acciones, cuando imagínate, cuando atacaron a un ciudadano en San Pedro, cuando se ha visto esta presencia en la zona sur de Monterrey, incluso en el Carmen, en otros municipios donde quien sale a dar la cara son los elementos de Protección Civil. Así que esperemos que ellos hagan su trabajo, si es necesario, pues bueno, colocar algún somnífero, algún químico para llevárselo y atenderlo, que es lo que hace falta, Cintia, que le salven la vida a este animalito, y esperemos que no le pase nada, porque ahí estaremos nosotros recordándoselos en cada momento.
12: Ay, sí, Ray, de verdad, qué tristeza. Pero bueno, pues vamos a ver en qué concluye esta historia tan triste, y pues con estas temperaturas, ¿verdad? De verdad, hay algo que se tiene que hacer, porque ya andan por todos lados y no podemos pues dejarlos morir, ¿verdad?
13: Sí, temperaturas muy elevadas, Cintia, y la verdad uno como humano puede buscar alguna alternativa, meterte en alguna sala de cine, al gimnasio incluso, pero estos animalitos están buscando desesperados un lugar fresco, la sombra de un árbol, pero lamentablemente en la ciudad no los va a encontrar, incluso va a encontrar desesperación, va a encontrar muchos vehículos, así que bueno, tenemos que esperar a ver qué acciones toman las autoridades, y bueno, esperemos que sean pronto antes de que ocurra alguna.
12: Ay, sí. Me da mucha tristeza verlo. Es que si usted ve el video, oiga, se está estirando y hasta pone así las patas hacia arriba y respira muy agitado, se voltea, así como cuando usted está en su cama y se siente mal. Así está este animal, pero entre las piedras del río ahí de lado, y luego se voltea. O sea, de verdad, qué tristeza. Pero bueno, vamos a insistir, porque no podemos permitir que lo dejen ahí a su suerte, Ray. Pero bueno, traes otro tema también, me indican.
13: Sí, informarte de una captura que realiza la Fiscalía de Justicia del Estado de Nuevo León, y bueno, esto derivado de investigación, Cintia, te comento que sentencia en condenatoria obtenida por la Fiscalía Especializada en Homicidios se da durante estas últimas horas contra Jesús N., este hombre, por homicidio calificado, y bueno, delitos contra la salud. Te comento que la Agencia Estatal de Investigaciones da a conocer esta situación, esto luego de que se diera un delito en el municipio de Monterrey por el asesinato de dos personas. Las víctimas es un adulto identificado como Felipe de 51 años de edad y un adolescente de 17 años de nombre Jordan. Esto en la captura se realiza en la colonia el Parque Industrial en General Escobedo. Estas personas que fueron asesinadas hace algunos años, el pasado 2019, y que fueron decapitadas, pues bueno, ya se da acción condenatoria y bueno, se concede, según lo que indica la fiscalía, a Jonathan, acusado únicamente por el delito de homicidio, por el cual fue sentenciado a 50 años de prisión, y por conducto de una defensa, Jesús N. apeló el fallo. Así que bueno, avanza la investigación, esto en torno a una doble decapitación que se da en años pasados en el municipio de García, y bueno, este homicidio que es finalmente sentenciado contra Jesús N. de 35 años de edad, Cintia.
12: Bueno, Ray, pues ahí está este hecho y las investigaciones que las autoridades pues realizan. Te agradezco mucho este reporte, Ray, y cualquier cosa pues estamos en contacto.
13: Claro que sí, Cintia, buenas tardes.
12: Muy buenas tardes. Oiga, es que ya son las 3:13, ya necesitamos ir a la pausa. Mientras, pues usted se comunica 881-17-89-3875 en nuestra vía de contacto. Vamos a la pausa, regresamos.
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8: Son las 3 de la tarde, 18 minutos, están reportando lluvia en Galeana, Nuevo León. Ya ve que había probabilidad de lluvia en varios municipios, pues bueno, aquí en el área metropolitana está tranquilo, pero pues sí, a esta hora, a las 3:06, reportaba Protección Civil, pues lluvia intensa, ¿verdad? Se recomienda moderar la velocidad, encender las luces, dicen, en las carreteras de aquella zona. Oiga, y también Protección Civil de Monterrey nos enviaba ahí algunos accidentes. Lincoln y Pelícano y Ruiz Cortines y Gonzalito. Si va a circular por ahí, precaución. Vamos a continuar con el tema de osos porque hay que saber qué hacer. Oiga, yo no sé si usted sepa o no, pero tenga en cuenta lo que le va a decir Julia, porque ayer ya le mostrábamos un video también de uno que atacó, ¿verdad? Una persona que le dejó ahí expuestos los tejidos, la piel y demás, ¿verdad? Y es que los osos, oiga, los que se están paseando por todos lados están grandes, no están flaquitos. No se ven desnutridos. Ahí estamos viendo a través de Radio Fórmula Monterrey algunos de los videos que han circulado en redes sociales en estos últimos días de el tamaño impresionante y este hombre que lo traía con la escoba también y pensaba que lo iba a sacar de la cocina. Oiga, pues ¿quién va a creer eso, verdad? Bueno, vamos a escuchar las recomendaciones. Julia, cuéntanos.
9: Aunque Monterrey se ha convertido en un importante zona industrial, los cerros de la zona metropolitana son tierra de osos. Últimamente, varias personas han vivido en carne propia el miedo de tener un oso frente a ellas, lo cual ha desatado una gran polémica. Por una parte, el hecho de que estos animales se encuentran en su hábitat, y por el otro lado, el riesgo que representan a los humanos, pues un movimiento en falso y el escenario podría ser el peor. Tras los recurrentes avistamientos de estos animales en zonas urbanas de Nuevo León, Protección Civil y Parques y Vida Silvestre hacen varias recomendaciones al respecto. Mantén la calma. No grites ni corras, ya que el movimiento rápido activa su instinto de persecución. No te acerques. Conserva tu distancia y dale una ruta de escape al animal. Evita el contacto visual directo. No lo mires fijamente a los ojos, pues puede interpretarlo como una amenaza o un reto. Retrocede lentamente. Aléjate sin darle la espalda al ejemplar. No tomes fotos ni selfies. Evita usar el flash o acercarte para registrar el momento. Reporta al 911. Llama de inmediato a las autoridades o a Protección Civil de Nuevo León si representa un peligro inminente. Dar de comer a un oso, aunque pueda parecer inofensivo, crea un vínculo artificial entre el animal y los humanos que pone en riesgo tanto al oso como a las personas. Es esencial respetar el espacio de los animales salvajes y permitir que busquen su propio alimento de manera natural para mantener su salud y seguridad, así como la de la comunidad. Cabe destacar que animales como el oso negro son especies protegidas, por lo cual el ocasionarle un daño implica acciones legales. Informó para Radio Fórmula Monterrey, Julia Medina.
8: Oiga, pues qué triste, ¿verdad? Esto que ocurre con los osos. Ya nos decía Ray que ahí en el río La Silla todavía está el oso. Oiga, ay no, qué pecado. Y hay que recordar, pues, que nosotros hemos invadido mucho su hábitat y por eso ellos se han llegado hasta aquí. Vamos a ver en qué termina esto, porque no podemos dejarlo ahí a su suerte, de verdad. En esta imagen que me impresiona y está demasiado triste, ¿cómo es posible que ahí esté y no se lo vayan a llevar a algún lado a revisar, a darle algo, alimento, yo qué sé? Sí, va a volver a pasar lo mismo, se lo van a llevar a la parte más alta, ya que esté bien, y va a bajar, pues ni modo, nos toca lidiar con esto, ¿verdad? ¿Qué hacemos? Y también si se le hace algún daño al animal, pues hay sanciones, hay que recordar, ¿verdad? Y sobre todo si se le da, muere o lo atropella o yo qué sé, pues también ahí hay algunas sanciones. Pero bueno, ahí están las imágenes de Ray Elizalde. Oiga, vamos a otras cosas que también nos tienen muy preocupados, los accidentes viales. Fíjese que en las últimas horas, 3 accidentes se registraron en la avenida Eugenio Garzazada con consecuencias fatales, oiga. Ya es una carretera desde Garzazada, Morones Prieto, hasta llegar allá, yo creo que a Linares o no sé, todo seguido, ¿verdad? Qué triste, saludos a los que me van escuchando allá y van desafiando, porque nada más le bajan cuando está el filtro y otra vez, vámonos a pisarle, oiga, pues qué ridiculez, ¿verdad? ¿Quién quiere engañar? Hay cámaras por todos lados. Vamos a escuchar a Gaby que nos tiene este recuento.
10: Definitivamente una mañana complicada, así como lo mencionas, esta volcadura de una camioneta en la avenida Garzazada que deja lamentablemente un hombre sin vida, además de 2 conductores en presunto estado de ebriedad que protagonizaron otros 2 choques en la misma avenida. Todo esto ocurrido durante la madrugada muy temprana hora. El primer percance se registró poco antes de las 2 horas en los carriles en dirección al norte de avenida Garzazada, cerca de su cruce con Los Álamos en el sector La Estanzuela. En el lugar, el conductor de una camioneta en color negro habría perdido el control del vehículo al tomar una curva, provocando el choque contra un muro que divide la circulación de la vía. En ese momento, la unidad fue impactada lateralmente por un camión de carga de una compañía cigarrera. Paramédicos y rescatistas arribaron para la valoración de los conductores en ambas unidades involucradas. Sin embargo, ninguno presentó lesiones de consideración, por lo que no fue necesario su traslado a un hospital. Autoridades señalaron que el conductor de la camioneta, un hombre de 44 años, aparentemente en estado de ebriedad. Así como se encontraba al momento del accidente. El segundo percance se reportó cerca de las 4 de la mañana cuando otro automovilista que viajaba con 2 mujeres chocó contra la base de una luminaria sobre esta misma avenida en su cruce con 2 de abril en la colonia Tecnológico. Una posible dormitada es lo que todo parece indicar la causa de este choque, en el que nuevamente el conductor presentaba aliento alcohólico. Los propios tripulantes declararon que venían de una fiesta cuando ocurrió el percance. Imagínate, fiesta de miércoles que terminó en accidente vial. Pues con estos 2 choques en esta misma avenida, se suma el de anoche otro en el que el conductor de una camioneta brincó el camellón central y se impactó de frente contra un jeep, dejando el saldo de una persona sin vida y 2 lesionados. A conducir con mucha precaución, atentos, la vialidad de la avenida Garzazada, pues tiene, lo sabemos, muchísima movilidad, sus horarios por la mañana, los que vienen del sur y se integran a las actividades en la ciudad, y por la tarde, los que vienen de la ciudad de Monterrey y van hacia toda la zona pues del cercado de Santiago del Álamo y más allá, con mucho cuidado, ya que se han registrado estos accidentes recientemente. Hasta aquí la información, que tengan muy buena tarde.
8: Gracias, Gaby. Pues ahí está el reporte, ¿verdad? Y fíjese que no son los únicos. Estos que nos decía Gaby son tres, pero también un hombre murió al ser arrollado cuando intentaba cruzar la carretera nacional al sur de Monterrey. Este accidente se registró en los carriles de dirección al sur, a la altura de la colonia Villas de la Rioja. Aparentemente, el peatón habría intentado atravesar la vía cuando la conductora de un auto no logra detener su marcha. Tras el reporte llegan las unidades de auxilio, los paramédicos, protección civil y pues si este hombre ya estaba sin vida. Es que le digo, si usted va en la carretera, va a 120, se cruza a una persona, no va a alcanzar a frenar, dele 80, oiga, es lo que marca la autoridad. Tiene que ir 80, parece que uno va a vuelta de rueda, pero es que ya hay tantos establecimientos, tanto comercio, tanta gente que trabaja en la zona, que no podemos ir como si fuéramos a la carretera libre a Reynosa o allá a Laredo, ¿no? La nacional está totalmente diferente. Entonces, cuídese usted también, no solamente cuida de los demás en un choque, cuida también de que si alguien se le atraviesa, oiga, esta señora, sin deberla ni temerla, solo porque iba ahí un poco fuerte, se le atraviesa este hombre, oiga, y se lo lleva. Imagínese cómo le cambió la vida. Pero bueno, no estoy aquí para regañarlos, ¿verdad? Vamos a una pausa, ya son, ¿qué? 3:26, regresamos.

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en las calles Adolfo Garza y Marcelino de la Garza. El vehículo coincidía con las características de uno relacionado con una persona que era buscada por las autoridades. En la camioneta viajaban Jessica N. de 43 años, Raúl N. de 21 y una adolescente de 15 años. Durante la revisión localizaron un arma larga, dos armas cortas, tres cargadores, envoltorios con marihuana y cocaína, dos radios, cinco teléfonos celulares y dinero en efectivo. Más tarde, en la colonia El Sendero, sobre el rancho Las Enramadas y rancho Santa Rosa, fueron detenidos José N. de 38 años y Guadalupe N. de 18, quienes presuntamente intentaban abordar un

0: corta, 5 cargadores y un chaleco balístico. Las autoridades señalaron que los 6 detenidos son investigados por su posible relación con un grupo delictivo con presencia en el norte del país y que presuntamente participarían en actividades que generan violencia. Los adultos quedaron a disposición del Ministerio Público Federal, mientras que la adolescente fue entregada a las autoridades correspondientes para determinar su situación. Radio Fórmula Monterrey, Francisco Javier Guerrero Luna.
1: Bueno, ahí están estas personas detenidas. Oiga, y vamos a ver este video de la barbería de la colonia Hacienda Los Morales. Saludos a todos los que nos escuchan en San Nicolás. Bueno, este lugar fue blanco de un robo luego de que una persona ingresa a este establecimiento y se lleva varios objetos de valor. De acuerdo a los afectados, ocurrió esto a las 3 de la mañana en el negocio que está en la avenida Calzada Unión. Sí lo ubica, es una barbería. Ahí en el número 610. Bueno, ¿qué se robó? Véalo usted mismo. Ahí están las imágenes en nuestro Facebook Radio Fórmula MTY. Se llevó una pantalla de 85 pulgadas. Ahí la va cargando. Máquinas también que utilizan las maquinitas. Ahí se le ve la cara. Oiga, este hombre cree que no. Lo van a dar con él. Mire. Traía gorra y todo, pero se le ve la cara, ¿verdad? Qué vergüenza que alguien te conozca y te diga, ay, mira, es el que andaba robando en la barbería, y llame a la policía. Bueno, ahí se observa cómo lleva la pantalla, oiga, la lleva en la cabeza, así como, pues, si fuera a llevar una tabla, así lleva. Esto ha llamado mucho la atención porque va corriendo. Ay, no le digo. Bueno, con la intención de alejarse, pero, pues, no piensa que hay cámaras también ahí en este municipio y seguramente van a dar con su paradero. Los afectados solicitan el apoyo a los vecinos, a todo aquel que tenga alguna cámara, a la policía, para que den con su paradero. Le digo, ahí está el rostro, ahí están las cámaras, está todo, entonces pues seguro no va a salir bien librado de esta situación este hombre. Ahí está. Bueno, y vamos ahora con el secretario de Igualdad e Inclusión, Félix Arratia, que encabezó en Apodaca la segunda jornada de entrega de nuevas tarjetas de Ayudamos a las Mujeres. ¿Cuántas fue las que repartió? A ver, Nila, platícanos.
2: A 120 días de asumir la Secretaría de Igualdad e Inclusión, Félix Arratia ha impulsado una nueva etapa de los programas sociales de Nuevo León, ampliando sus beneficios y llevando la atención directamente a las comunidades para responder de manera más cercana a las necesidades de las familias. Como parte de esta estrategia, el secretario encabezó en Apodaca la segunda jornada de entrega de nuevas tarjetas de Ayudamos a las Mujeres, donde más de 450 beneficiarias recibieron su plástico. Esta entrega se suma a las más de 1,000 tarjetas otorgadas durante una primera jornada en el municipio, fortaleciendo el alcance de un programa que actualmente beneficia a más de 106,000 mujeres en Nuevo León. Cabe destacar que desde su llegada a la dependencia estatal, el secretario ha emprendido recorridos por diversas zonas del estado, visitando hasta el día de hoy un total de 25 municipios, en los cuales ha entregado más de 20,000 nuevas tarjetas, que además de contar con el apoyo económico, cuentan con transporte gratuito y acceso a servicios médicos. Otro de los ejes que el secretario de Igualdad e Inclusión ha fortalecido durante sus primeros 120 días al frente de la dependencia es la atención directa en territorio, con el objetivo de que los programas y servicios lleguen hasta las comunidades y se adapten a las necesidades y horarios de las personas. Es así que a través de Ayudamos de Cerca, más de 17,000 personas en 8 municipios han recibido atención, orientación y acceso directo a los programas de la

0: dependencia, mediante jornadas que se realizan desde las 5 de la mañana. A 120 días de asumir la Secretaría de Igualdad e Inclusión, Félix Arratia aseguró que el objetivo para los próximos meses será continuar fortaleciendo los programas y acercándolos a todas las regiones del estado. Para Fórmula Noticias Monterrey, Nila Barrera.
1: Gracias, Nila. Y vamos ahora con Roberto, porque fíjese que el gobernador de Nuevo León destacó los resultados alcanzados en materia de salud. ¿Hay avances? A ver, cuéntanos, Roberto, te escuchamos.
2: El gobernador de Nuevo León, Samuel García, destacó los resultados alcanzados por el estado en materia de salud y afirmó que la entidad se mantiene como referente nacional en indicadores relacionados con el bienestar de la población. Durante el Nuevo León Informa, acompañado por la secretaria de Salud, Alma Rosa Marroquín Escamilla, el mandatario estatal señaló que seguridad, economía y salud son tres de los principales rubros que colocan a Nuevo León entre los primeros lugares del país. El gobernador atribuyó estos resultados al llamado Modelo Nuevo León, estrategia que dijo se ha construido durante 5 años con disciplina y políticas públicas enfocadas en generar resultados. Entre los proyectos destacados se encuentra el nuevo hospital infantil que, de acuerdo con el gobernador, fue seleccionado para recibir en Nueva York el reconocimiento al mejor proyecto hospitalario del continente durante este año. Por su parte, la secretaria Alma Rosa Marroquín informó que Nuevo León ocupa el primer lugar nacional en esperanza de vida con 78.1 años, además de ubicarse en la primera posición en acceso a servicios de salud. Entre los programas gratuitos implementados se encuentran Asistimos con Amor, Cuidamos con Amor, Alimentar con Amor, Código Infarto, Oye, la cobertura universal contra el cáncer infantil y de mama, Cuida tu salud mental, la unidad amable del adulto mayor y Ayudamos de corazón. El gobierno de Nuevo León sostuvo que el modelo Nuevo León busca fortalecer no solo la infraestructura médica, sino también la prevención, detección oportuna, atención especializada y cobertura universal, con el objetivo de mejorar los indicadores de salud y elevar la calidad de vida de la población. Para Fórmula Monterrey, Roberto Tavares.
1: Gracias, Roberto. Y el gobernador anunció que personal federal realizará una inspección de la refinería de Cadereyta tras los malos olores registrados en días pasados. Es que se le ha cuestionado mucho, ¿verdad? Que qué van a hacer, que qué va a pasar, porque pues si huele a orines de gato, y decíamos también a qué azufre, pues muy desagradable. Lo que dijo el gobernador es que no son emisiones tóxicas, pero dicen, es que es la federación la que debe intervenir. Yo no tengo voz ni voto en la refinería. Dijo que hoy van a estar por parte de Pemex, Semarnat y la Agencia Nacional de Seguridad Industrial. Para las 3 se suponía que ya iban a andar ahí, ¿verdad? A ver si es cierto y nos tienen un balance más tarde y aquí le platicamos. Vamos a escuchar al gobernador.
3: Quiero decirles que aunque fue un olor desagradable, para tranquilidad de la población, no es tóxico ni causa enfermedades. Pero esto nos obligó a ser muy enérgicos. Busqué a la presidenta, tuve contacto con la secretaria de Medio Ambiente y con el director de Pemex. Les pedí urgente una explicación y el día de hoy, a las 11 de la mañana, vienen autoridades de Pemex, de Semarnat y de la Agencia de Seguridad, Energía y Ambiente. Vamos a investigar a profundidad qué proceso de la refinería generó estos olores y, lo más importante, cómo nos van a asegurar que se van a corregir. Quiero decirles que si estuviera en mis manos, yo ya hubiera clausurado, pero no es competencia estatal, ni siquiera tengo facultades para sancionar a la refinería. No hay más que voluntad, diálogo y pedir mucho respeto por el medio ambiente de Nuevo León, y espero que hoy las respuestas sean en ese sentido.
1: Todos, ¿verdad? Ojalá que así sea, gobernador, que el día de hoy pues haya respuesta para todos, porque estamos preocupados por este asunto. Oiga, vamos a lo que pasó el día de ayer en esta mesa, donde el secretario general de gobierno, Miguel Flores, llamó a los diputados a que pues que no acudieron a esta primera reunión del paquete fiscal, a incorporarse a las siguientes, a estas mesas de diálogo y anteponer los intereses de Nuevo León. Durante este encuentro que se realizó con integrantes del Poder Legislativo, representantes de la sociedad civil, el funcionario aseguró que que el gobierno mantiene una postura abierta para escuchar a todas las bancadas y analizar las posturas. También dijo que los recursos que se definen en el paquete fiscal tendrán un impacto directo en la vida cotidiana de los habitantes del estado. Vamos a escuchar lo que dijo el secretario.
4: Era una mesa únicamente informativa de lo que viene en las finanzas. Lo que implicaría una reconducción presupuestal del 27 y lo que significaría un presupuesto, pero pues es difícil también hablar de un presupuesto en especial si vemos claramente que yo valoro mucho que estén aquí algunos legisladores, pero pues si hacemos los números, no es pues la mesa, no son los números que esperamos para sacar adelante un presupuesto.
1: Bueno, ahí está lo que dijo el secretario, ¿verdad? Y el gobernador habló esta mañana. ¿Qué fue lo que dijo? Eso se lo voy a dar a conocer al regresar de la pausa. Así es de que no se vaya, quédese con nosotros.
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6: Inteligencia artificial diseñadas para ayudar a estudiantes y profesores a comenzar el nuevo ciclo escolar mejor preparados. Entre las principales novedades están las herramientas de Gemini, como Gemini Notebook, para organizar en un mismo espacio materiales de una clase o proyecto, los cuales estarán disponibles para consultar en cualquier momento, ya sea en presentaciones, programas de estudio o artículos de internet. Destaca que Google incorporó a su buscador cuestionarios personalizados para que los estudiantes puedan buscar y practicar con ejercicios sobre cualquier materia con preguntas interactivas, explicaciones de las respuestas y enlaces para continuar aprendiendo. Y en este ciclo escolar, Google anunció un año gratuito de sus planes avanzados de inteligencia artificial para estudiantes universitarios en Estados Unidos con acceso a Google AI Pro y para los estudiantes fuera del país con Google AI Plus. Soy Aide Rivera. 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
8: La historia comienza en Londres, tras una cena de escritores. Ian Fleming, creador de James Bond, recluta al cronista de viajes Norman Lewis como espía para viajar a La Habana, investigar las posibilidades de éxito de la Revolución de los Barbudos y buscar una entrevista con el líder rebelde Fidel Castro. Es diciembre de 1958 y la capital cubana es un hervidero. En sus hoteles, casinos y bares coinciden escritores como Ernest Hemingway y Graham Greene, mafiosos como Meyer Lansky y Santo Traficante, políticos como John F. Kennedy y un puñado de periodistas de largo colmillo y contactos infinitos. Es Desfila la Habana, la más reciente novela del escritor cubano Antonio José Ponte, quien nos muestra un retrato de la bulliciosa capital cubana en las semanas previas a la caída del dictador Fulgencio Batista, el triunfo de la revolución y los primeros meses de un régimen que muy pronto revelaría su verdadero rostro.
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9: La secretaria de Gobernación, Rosicela Rodríguez, anunció que presentará un nuevo informe sobre el caso Ayotzinapa, ocurrido en septiembre de 2014, el cual estará basado en nuevas metodologías y trabajos de campo, esto a 12 años de la desaparición de los 43 normalistas. Autoridades de Guerrero confirmaron el asesinato de José Gallo Avelino, exdirector de Protección Civil de Zihuatanejo, este jueves en su domicilio. Hasta el momento no hay personas detenidas por este hecho y se desconocen los motivos del ataque. Sergio Salomón, director del Instituto Nacional de Migración, informó que hasta ahora han sido enviados de Estados Unidos 2.900 mexicanos a Guatemala, Honduras y 20 a Costa Rica. Además, señaló que se encuentran trabajando para evitar que sigan enviando a los connacionales a Centroamérica. Informó Itzel Vanegas. 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
1: Son las 3 de la tarde con 45 minutos, 36 grados la temperatura. Ya le decía yo del tema del presupuesto que ayer hubo una reunión a la que le hicieron feo, pues la mayoría, ¿verdad? El PAN, el PRI, dijeron nosotros no vamos a ir. Y hay que recordar, usted dirá, ¿pero por qué no quieren ir, Cintia? Pues es que acuérdese que dicen que hasta que no les dé el dinero a los municipios lo que le debe el gobierno, pues entonces ellos ya estarían en un diálogo. Pero pues el gobernador y este hombre encargado de la tesorería, pues dicen que no se le debe a los municipios, ¿verdad? Entonces imagínese, pues cada quien trae su versión de los hechos y al final de cuentas seguimos igual, sin presupuesto, sin ponerse de acuerdo. César estuvo esta mañana, le decía, con el gobernador, habló de este tema y de algunos otros. A ver, César, cuéntanos.
10: Cintia, ¿qué tal? Muy buenas tardes y buenas tardes a toda la auditoría de Radio Fórmula Monterrey. Efectivamente, fíjate que hoy hubo rueda de prensa en Palacio de Gobierno, el Nuevo León informa, pero bueno, era un tema acerca de la Secretaría de Salud del Estado, pero ahí tuvo la oportunidad el gobernador Samuel García de responder a varios cuestionamientos de los medios de comunicación, sobre todo el paquete fiscal 2026, que bueno, como tú lo comentas, pues no acudieron los diputados de oposición el día de ayer, solamente acudieron diputados de Movimiento Ciudadano. Bueno, hoy el gobernador comentaba, acusó prácticamente a los diputados locales de politizar el presupuesto estatal y de obstaculizar su aprobación con la intención de afectar a su administración. Hoy el gobernador se refirió a la primera reunión convocada para analizar este proyecto, a la que, según señaló, no acudieron ningún legislador del PRI, del PAN y tampoco de Morena, pese a la participación del secretario general de gobierno y también del tesorero estatal el día de ayer. Él recordó que desde hace 4 años, pues el Poder Legislativo, recordemos también, pues no ha aprobado el presupuesto de Samuel García durante su administración. Sin embargo, él aseguró que esta situación pues no ha impedido que continúen las obras y afirmó que los proyectos en curso van a ser concluidos durante su gestión. Inclusive, fíjate que durante esta rueda de prensa, pues él culpó directamente a una legisladora, a la diputada priista Lorena de la Garza, que recordemos que es la presidenta de la Comisión de Presupuesto. Él la culpó prácticamente de este desaire de las bancadas mayoritarias que no pudieron al día de ayer a esta primera reunión para poder analizar, no llegar a poder ser mencionada, solamente a analizar el paquete fiscal del próximo año. Vamos a escuchar cómo lo dijo el gobernador Samuel García esta mañana.
11: Yo le digo a Nuevo León, pues no es pelea ni es conflicto, es chiflazón. Estos señores que se les invita, se les dice, apruébenme un año, por favor, el último, por decencia, por Nuevo León. ¿Y qué es lo que dicen? No. El corrupto de Samuel nos sobreendeudó. Eso es lo que dice Lorena de la Garza. El corrupto de Samuel no sobreendeudó. Señora, usted y su jefe Rodrigo Medina quebraron al Estado y usted quedó inhabilitada 10 años por corrupta. Resolución firme. Si no quiere venir al tesorería, pues cámbienla de la Comisión de Presupuesto, mándenla a ¿qué? Economía. Y pongan a alguien que sí quiera sacar el presupuesto de Nuevo León. Pero ¿qué culpa tienen 6 millones de habitantes de Nuevo León que una señora inhabilitada 10 años por corrupta no nos quiere dar presupuesto?
10: Y bueno, ahí tenemos lo que comentaba el gobernador Samuel García durante esta mañana, prácticamente dirigiéndose también a Lorena de la Garza, presidenta de la Comisión de Presupuesto y diputada del PRI, que ella en varias ocasiones había criticado la administración y sobre todo el que no se pusieran de acuerdo para el paquete fiscal 2026 y 2027, también hay que decirlo. Pero bueno, ¿qué es lo que va a pasar hoy? Tanto el secretario general de gobierno como el gobernador también el día de hoy hicieron nuevamente un llamado a todos los representantes de las diferentes bancadas para reunirse una próxima reunión el próximo 9 de septiembre y continuar con el análisis del paquete presupuestal. El día de ayer fue nada más el Consejo de Nuevo León, las bancadas de algunos partidos, pero no se presentaron los partidos de oposición, que también hay que decirlo, son mayoría. Él mencionó que van a buscar que en este nuevo encuentro, el próximo 9 de septiembre, que es la próxima semana, se sumen más cámaras empresariales como la Canaco, la Caintra, y representantes de poderes autónomos como el Tribunal Superior de Justicia, porque también hay que recordar que esta situación del tema presupuestal del paquete fiscal le atañe a varios organismos, los organismos civiles, también los organismos de los empresarios, también que se les da cierta partida, y también el Tribunal Superior de Justicia, que también recibe cierta partida presupuestal cada año para poder continuar los proyectos, y no se diga también los municipios metropolitanos, que ya varios alcaldes pues han levantado la voz e inclusive también pues interpuesto denuncias al no que no lleguen los recursos necesarios para poder continuar sus obras ya prácticamente en las finales de la en el final de las administraciones de los municipios metropolitanos.
1: Oye, pues de hecho estaba viendo a ver si ya le habían respondido Lorena de la Garza, y parece que ya subió un video donde dice que sí, que ella lo dijo, ¿verdad? Y pues que se mantiene en pie. La cosa aquí, César, es pues ¿quién va a ceder? Porque pues en años pasados nadie lo ha hecho. ¿Qué va a ocurrir ahora en esta ocasión?
10: Sí, y lo primero es que se sienten a platicar, a dialogar, pero hasta el momento, como ha ocurrido en años anteriores, ni siquiera se han sentado, como dicen, a tomarse un café y a platicar, por lo menos los líderes de las bancadas del PAN, del PRI, Ya algunos partidos, también algunos diputados han pues cambiado inclusive también de partido político en las últimas semanas, y también se vienen las elecciones del próximo año, y por lo pronto no hay paquete fiscal. En los últimos años ha habido reconducción presupuestal, nos quedamos con el presupuesto del año pasado, y eso se ve cuando no hay dinero para los municipios que terminen las obras prioritarias, sobre todo en el tema de vialidades, en el tema de servicios públicos. También hay varios proyectos importantes. Vamos a esperar si esta próxima reunión, que es el 9 de septiembre, que volvieron a citarlos a los diputados, ahora sí van a la Tesorería General del Estado, por lo menos a tratar de platicar y llegar, a tratar de llegar a un acuerdo y dejarse también de diferencias políticas.
1: Bueno, pues vamos a ver qué ocurre. Oye, pero también platicó sobre esta reunión que desde anoche andan hablando mucho en sí, todas las facultades preparatorias de la UNI, que si se reunió con directores, que si es para lo de las futuras elecciones, que ya andan ahí. ¿Dijo algo?
10: Sí, se mencionaba el día de ayer que había un... pues se manejaba también por el cambio de rector que va a haber, quiénes son los próximos candidatos también. Pero bueno, fíjate que el gobernador Samuel García también se le cuestionó por ese tema de la Universidad Autónoma de Nuevo León. Él confirmó que sí estuvo presente en esta reunión, porque había habido rumores de que no había estado, si había estado. Bueno, él comenta hoy en la rueda de prensa que sí estuvo en esta reunión con los máximos jerarcas de la UANL, la máxima casa de estudios, y él mencionaba que el tema principal, él lo dijo, es que fueron las nuevas disposiciones a nivel nacional relacionadas con el acceso, el examen de admisión a la educación superior. Él señaló que con la eliminación del examen de admisión para preparatorias y de las cuotas escolares en diferentes niveles, la universidad va a requerir mayores recursos para poder ampliar su capacidad. Por eso están pues viendo cuál va a ser la cantidad de recursos que se le va a destinar a la máxima casa de estudios en su gobierno y también en los próximos gobiernos que vengan por parte de otro, ya sea de la misma administración o de otras administraciones. Vamos a escuchar qué dijo al respecto el gobernador Samuel García.
11: El motivo, traer una presión, voy a decir, presupuestal muy fuerte, porque el gobierno federal quiere que este inicio de clases ya no haya cuotas, que no haya examen de admisión. Eso subiría de 200,000 a 250,000 alumnos en tan solo un ciclo. Y vimos cuotas, inicio de clases y examen de admisión. Entonces traer una presión muy fuerte, porque además a Nuevo León llegan 172,000 foráneos.
10: Y bueno, ahí escuchamos al gobernador acerca de ese tema. Inclusive él comentaba que ya se destinó 300 millones de pesos a la UNI y se comprometió a otros 700 millones de pesos para fortalecer la capacidad y evitar que pues también, quitando el examen de admisión, muchos jóvenes queden fuera pues también de los estudios de preparatoria de la Universidad Autónoma de Nuevo León, que sabemos que hay varias preparatorias no solamente en el área metropolitana sino también pues fuera de ella. No quiso decir tampoco si habían tocado el tema acerca de pues del cambio de rector, también los candidatos que hay también especiales para poder suceder al que se encuentra actualmente, Santos Guzmán López. No quiso mencionar tampoco el tema, solamente que fue el tema pues de estas nuevas disposiciones a nivel federal de quitar el examen de admisión. Y bueno, ya por último, Cintia, déjame decirte que en esta rueda de prensa también se le cuestionó acerca al gobernador pues de la próxima visita de la presidenta Claudia Sheinbaum el próximo domingo en la Macroplaza para este mini informe de gobierno ya en su segundo año. Él comentaba, él descartó reunirse con la presidenta, se le preguntaba si se va a reunir con la presidenta pues para poder hablar también del tema presupuestal, que no se ponen de acuerdo. Ya venía la presidenta en anteriores ocasiones y pues ha tratado de poder que lleguen a un acuerdo también tanto el Congreso del Estado como también el gobernador Samuel García. El gobernador solamente mencionaba que ella solamente viene para este mini informe. Él comentó que prácticamente no va a solicitar el apoyo para destrabar el paquete fiscal, pero que bueno, van a esperar que la presidenta se le va a recibir como cada siempre que llega a la ciudad, para poder que esté pues muy a gusto para esta visita que está pactada para el próximo domingo a las 10:30 de la mañana ahí en la Esplanada de los Héroes, en la Macroplaza de Monterrey, que sin duda, seguramente por lo que hemos estado también investigando, va a ser, como dicen, una visita de pisa y corre de la mandataria federal. No se tiene inclusive todavía la agenda privada o la agenda de actividades que va la presidenta, solamente hasta el momento, el día de hoy, es este evento a las 10:30 de la mañana.
1: Bien, de eso no tenemos audio ya, ¿verdad? No, nada más habló y ya nos compartes la información. Muy bien. Bueno, César, pues muchísimas gracias por esta información y vamos a otras cosas. Gracias, César.
10: Pendiente, Cintia. Buenas tardes.
1: Muy buenas tardes. Bueno, y le doy a conocer ahora de las organizaciones civiles que harán un corte en lo que ha ocurrido en las últimas semanas, luego de señalar la falta de recursos públicos que afecta a cientos de asociaciones en Nuevo León. Presentarán casos concretos y las principales dificultades que enfrentan. A ver, mi querida Gaby, te escuchamos. Buenas tardes.
12: Y es que son 300 millones de pesos, mi estimada Cintia, de recursos públicos correspondientes al presupuesto 2025 y 2026, los que están pendientes de entregar a cerca de 200 organizaciones de la sociedad civil, quienes exigen desde hace un mes al gobierno del estado que les libere estos fondos. Y por este motivo, para dar a conocer qué ha sucedido a un mes de que informaron de la situación a la que enfrentan, han pedido a medios y a comunidad interesada que asista a un encuentro el día de mañana, 4 de septiembre, en el ICO, Centro de Fortalecimiento, que se ubica en el Distrito Tec. Van a hablar sobre las principales afectaciones que han tenido por este tema, las dificultades que enfrentan, y también los requerimientos de información que están siendo solicitados por la Secretaría de Igualdad e Inclusión, rendición de cuentas de un dinero que incluso, dicen ellos, ya lo han hecho a través de los canales y procedimientos correspondientes en la asignación de fondos y se les vuelve a solicitar esta información. Así, de esta manera, ya enfrentan las ONGs consecuencias por la falta de apoyo, como te mencionaba, están recortando personal, les está faltando dar atención a sectores vulnerables, tienen cierre de proyectos e incluso riesgo de suspensión total de actividades. El panorama, según estas ONGs que encabeza el Consejo Cívico, es urgente, y es que a 31 días del llamado público a la Secretaría de Igualdad, a la Tesorería y al Gobierno del Estado, el dinero no ha llegado. Estaremos atentos y traeremos el reporte completo en tu espacio informativo. Que tengas muy buena tarde.
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3: El salario promedio en Querétaro durante los últimos 7 meses ascendió a 733 pesos diarios, pues a finales de diciembre de 2025, el monto promedio pagado por persona fue de 681 pesos, es decir, se ha registrado un incremento del 7.6%, de acuerdo con el Instituto Mexicano del Seguro Social. El monto promedio de sueldo en el estado es mayor para los varones, pues en julio ascendió a 781 pesos por jornada trabajada. El incremento en sus percepciones desde finales de 2025 ha sido de 7.2%. En el caso de las mujeres, el INSS informó que para julio el sueldo promedio fue de 655 pesos por jornada laboral, casi 20% menos que lo que perciben los hombres.
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1: Son las 4:02 p.m. Precaución porque en Padre Mier y Privada Basoro, en el centro del municipio de Apodaca, están reportando un incendio en un comercio. Ya acudió Protección Civil. Es un incendio en un taller de motocicletas donde reportan una persona lesionada por quemaduras. Así como lo escucha, esta persona es trasladada al Hospital 21 del IMSS en estado crítico. Tiene quemaduras de primero y segundo grado. Estaba aparentemente soldando un tanque, el cual se calienta además y empieza a expulsar una de las válvulas, la cual provocó este flamazo. Le digo, es en el municipio de Apodaca, en el centro Padre Mier y Privada Abasolo, para que lo tenga en cuenta, un incendio que se registra en este municipio. Y hablando de incendios, vamos con la sanción por causar un incendio forestal en Nuevo León. Ya se acuerda que de pronto estos incendios en las sierras y demás, que duran días y afectan muchísimo, pues no puede quedar así impune, ¿verdad? Entonces hay multas, hay cárcel. ¿Quiere escuchar de cuánto se trata? César nos tiene el reporte.
23: Cada temporada de altas temperaturas en Nuevo León nos recuerda la fragilidad de nuestros ecosistemas. Ver las sierras consumidas por incendios forestales es una tragedia ambiental que afecta y duele a todos. Pero ¿sabías que detrás de una columna de humo hay consecuencias legales muy severas para los responsables? Ya que provocar un siniestro forestal en la entidad no es un asunto menor. Según la circunstancia, la persona responsable puede enfrentar consecuencias tanto penales como administrativas. El Código Penal para el Estado de Nuevo León contempla en su artículo 446 sanciones para quienes provoquen incendios que pongan en peligro o causen daños en montes, bosques, selvas, pastos y en cultivos. Las penas de prisión varían según la gravedad y la intención del daño. De acuerdo con las modificaciones legales en la entidad, las sanciones corporales pueden ir desde 1 año y medio hasta 13 años de cárcel. Si las autoridades comprueban que el fuego fue iniciado de forma intencional o dolosa, el peso de la ley cae con mayor firmeza sobre los implicados, cerrando la puerta a cualquier intento de minimizar el impacto de sus acciones. De acuerdo con estas disposiciones, causar un incendio en ese tipo de terrenos puede derivar en una pena de 5 a 13 años de prisión, una multa de 4,000 hasta 150,000 pesos, y la sanción puede variar dependiendo de las características del caso y de los daños ocasionados. Cuando el incendio ocurre en un terreno forestal, la legislación contempla la posibilidad de incrementar la sanción hasta en una mitad. En Nuevo León, provocar un incendio forestal puede convertirse en un problema jurídico serio, incluso cuando la persona argumenta que no tenía la intención de ocasionarlo. La autoridad judicial deberá determinar cómo ocurrió el hecho y qué disposiciones legales resultan aplicables. Cuidar de las áreas naturales es una tarea que involucra a todos como ciudadanos, y por ello las autoridades recomiendan, si visitas parajes turísticos o vives cerca de zonas cerriles, evita por completo el uso de fuego. Reporta inmediato cualquier conducta sospechosa o columna de humo al 911. César Rojas, Radio Fórmula Monterrey.
1: Ahí está, para que ponga atención, ¿verdad?, sobre las consecuencias que esto pueda tener. Oiga, vamos ahora con Lene, porque ella nos platica sobre el senador con licencia Waldo Fernández, que entregó a Caritas un donativo. Este corresponde a uno de los pagos mensuales. ¿Se acuerda de este asunto del acuerdo reparatorio del caso de Karina Barrón? Pues él ha estado entregando estos apoyos. Lene nos platica de cuánto fue. A ver, adelante.
4: El senador con licencia Waldo Fernández entregó a Caritas Monterrey un donativo de 179,068.44, correspondiente a uno de los pagos mensuales derivados del acuerdo reparatorio del caso Karina Barrón. Durante la entrega, Fernández reconoció los casi 44 años de trayectoria de Caritas de Monterrey y destacó el papel que ha desempeñado la sociedad civil en Nuevo León para apoyar a quienes atraviesan situaciones de necesidad. Este es el ADN de Nuevo León. Somos emprendedores con responsabilidad y sentido social. El ADN de Nuevo León es que donde ha fallado el gobierno de todos los partidos, incluido el mío, ahí está la sociedad civil para sacar la cara por las personas. El legislador señaló que Caritas se ha consolidado como una institución de confianza para quienes realizan donativos, al garantizar que los recursos lleguen a personas que realmente los necesitan. Donar a Caritas representa la certeza de que ese donativo va a terminar en las manos adecuadas y en las manos necesitadas. Fernández también resaltó la importancia de que los apoyos sociales se otorguen preservando la dignidad de las personas que enfrentan dificultades económicas. Quien está pasando por un problema económico, una necesidad, lo primero que tenemos que cuidar y proteger es la dignidad de esas personas. No es fácil para alguien salir a la calle y extender la mano. El senador con licencia recordó que se trata del quinto donativo realizado como parte de una serie de pagos, los cuales comenzaron en abril y han sido destinadas a distintas organizaciones y causas sociales. Anteriormente, los recursos fueron entregados en el Instituto Nuevo Amanecer, la Asociación de Espina Bífida, los Centros de Integración Juvenil en García y Casa Azul. En el evento también participó Mireli Fierro, esposa de Waldo Fernández y titular de la Fundación Libres y No Callejeros, quien reconoció la labor de Caritas Monterrey y destacó la oportunidad de sumar esfuerzos con la institución. En la entrega estuvieron Roberto Dillón, presidente de Caritas Monterrey, Antonio Vázquez Acevedo, director general de la institución, Tere Villarreal, cofundadora de la Asociación Alzheimer de Monterrey, Sofía Fernández, así como directivos de Caritas de Monterrey. Lene Bernal, Radio Fórmula Monterrey.
1: Bueno, ahí está esta información. Vamos a otros temas del ámbito nacional, y es que fíjese que esta mañana la presidenta Claudia Sheinbaum habló sobre este multihomicidio que ocurrió en la zona de Esmeralda, que seguramente usted ya escuchó a lo largo de nuestra programación. Incluso Azucena Oresti muy temprano estuvo platicando con uno de los periodistas, pues que obtuvo ahí algunas imágenes del interior de la casa, de cómo se encontraba este lugar. Una tragedia por donde lo vea. Bueno, pues lo que dice la presidenta es que fue debido a una disputa entre la familia integrante de la banda de rock de este hombre, Camilo VII, con el agresor. Jonathan Meléndez, que es el integrante de esta agrupación, fue asesinado junto a su familia ahí en esta, pues, departamento donde vivía, en este complejo. Las otras víctimas fueron su esposa, Ana Paola, de 35 años, estaba embarazada, su hija menor de 3 añitos, una joven de 21 que era la empleada doméstica, y hasta el perro. El único sobreviviente fue ese niño de 6 años que estaba escondido abajo de la cama. Él logra ponerse a salvo y vamos a escuchar parte de lo que dice la presidenta de la investigación y de este caso.
6: Sí, me lo informaron desde ayer. Es, en efecto, una situación muy triste, lamentable. Ya hay detenidos y ya se conocen también las causas de una disputa que tenía la familia con otra familia. Incluso ya salió en los medios una publicación y se está apoyando a las familias por parte del gobierno del Estado de México y lo que podamos hacer desde Secretaría de Gobernación. Pero ya hay detenciones.
1: Pues ahí está lo que dijo la presidenta de nuestro país. Hay dos personas detenidas, la que llevaba el vehículo y pues el autor material de este caso, ¿verdad? Vamos a ver cómo avanza, aunque por donde lo vea, oiga, una historia muy triste. Vamos a cambiar completamente de información, porque entre los incrementos que se han dado, de pronto en la canasta básica, este no es producto de la canasta básica, pero a lo mejor en su vivienda sí. No puede faltar, ¿verdad? La tortilla, por ejemplo, no falta, ¿verdad? Y la cerveza, ¿qué tal? Bueno, pues va a haber un incremento, al parecer. ¿De cuánto va a ser? Ahorita va a escuchar, porque es una propuesta que, si va avanzando por parte de la Comisión de Hacienda, pues va a tener que invertirle más en este producto. Vamos con César Rojas.
7: De cara a la preparación del presupuesto 2027, la Comisión de Hacienda de la Cámara de Diputados plantea subir el impuesto a la cerveza entre 60 centavos y un peso por unidad. De acuerdo con los diputados, este aumento podría generar una recaudación adicional de alrededor de 6.500 millones de pesos entre el impuesto especial sobre producción y servicios, el cual se aplica a los productos que contienen alcohol, así como el impuesto al valor agregado, el IVA, el cual es del 16%. En la actualidad, la cerveza, que tiene entre 14 y
23: hasta 20 grados de alcohol paga entre 26.5 y a 30%, mientras que destilados como el tequila, mezcal, whisky, ron, vodka, ginebra y brandy con alcohol superior al 20% pagan hasta el 53% de este impuesto. Hoy en día, la bebida alcohólica que más se consume en México es la cerveza, con 93% de consumo. Sin embargo, los diputados sostienen que existe un desequilibrio entre lo que se consume y lo que la bebida aporta al fisco. Por lo anterior, la medida busca aprovechar la gran cantidad de cerveza que se vende en México para recaudar más dinero. A su vez, la Comisión para la Industria de Vinos y Licores también mencionó que este aumento buscaría cumplir con las recomendaciones de la Organización Mundial de la Salud en cuanto al consumo de alcohol y salud pública. Se estima que este cambio también se va a analizar en conjunto con los productos que contienen un exceso de sodio y a las bebidas azucaradas. Esta propuesta para aumentar el costo de la cerveza se mandará al presupuesto del próximo año, el cual comenzará su análisis en la Cámara de Diputados el próximo 8 de septiembre, en el que se incluyen proyectos de ley de ingresos y de presupuesto de egresos, así como cambios en la ley del impuesto a la renta y la Ley Federal de Derechos. César Rojas, Radio Fórmula Monterrey.
1: Bueno, ahí está, ¿verdad? Para que usted lo contemple en su próxima quincena que le llegue. Son las 4:11, vamos a la pausa, regresamos.
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0: En la zona sur y Huajuco del municipio hay pronóstico de lluvia durante esta tarde. La mayor probabilidad se da entre las 4, o sea ya, y hasta las 8 de la noche. ¿Alguien está transitando allá en la zona sur? Díganos, 81-17-89-38-75. Ya les había dicho que en Galeana sí está lloviendo, pero aquí en la zona sur no. Entonces, de 4 a 8 se espera probabilidad de lluvia, posibilidad de encharcamientos ahí moderados. Entonces, dice que van a estar vigilando esta zona. Señora, si usted va a su casa allá en la zona sur y tiene la ropa tendida, pues a recogerla porque hay probabilidad de lluvia y se le va a llenar de tierra. Pero bueno, vamos a otras cosas. A las 4:17, déjeme le presento este accidente de tránsito que ocurrió en Kerala, India, y dejó a 20 pasajeros de un autobús heridos después de que el conductor realizara una maniobra muy brusca. Y es que tengo el video para la gente que nos ve a través de redes sociales de Radio Fórmula MTY en Facebook, cómo este camión se impacta contra un poste, pero en su paso pues esquiva un motociclista que logra librarla, y luego otro también que estaba muy cerquita de la unidad. El conductor pues iba así a exceso de velocidad y se desvía y se choca contra este poste frente a una gasolinera. Oiga, no, es que aquí pudo haber pasado una tragedia mayor de la que ocurrió, y bendito Dios no fue tanto, ¿verdad? Esta maniobra pues puso en riesgo a muchas personas, pero le digo, impresiona mucho porque viene el camión. Ahorita lo vamos a volver a ver, ¿verdad? Lo vamos a ver cómo viene el camión, pero a una velocidad, oiga, y ahí está. Viene el camión y ahí la primera moto la esquiva y luego al segundo, se acuesta el camión y al segundo también. Pues bueno, eso fue lo que ocurrió en India. Si tiene oportunidad y usted va en radio y dice, Cintia, no te estoy entendiendo nada, o sea, ese video que, pues al ratito llega a su casa y lo ve porque está muy impresionante. Es que le digo, no en todas partes del mundo suceden estas cosas. Pero bueno, 4:19, vamos a invitarlo a usted que ya viene el fin de semana, que ya está haciendo ahí planes, porque nuestros amigos de la isla de South Padre Island están celebrando la tradicional competencia costera que va a ofrecer un espectacular recorrido sobre el puente Queen Isabella. Así como lo escucha, César nos tiene todos los detalles para que usted vaya haciendo su plan. Cuéntanos.
1: Corredores y caminantes tendrán nuevamente la oportunidad de disfrutar algunas de las mejores vistas de la costa de Texas durante la edición número 11 de la Summer Causeway Run and Walk, que se llevará a cabo el próximo sábado 12 de septiembre. El tradicional evento anual llevará a los participantes a través del puente Queen Isabella y sobre la bahía Laguna Madre para concluir su recorrido en South Padre Island. Organizada por la Cámara de Comercio de Port Isabel, la competencia contará con una carrera de 10 kilómetros cronometrada mediante chip, así como una carrera y caminata de 5 kilómetros, ofreciendo a participantes de diferentes edades y niveles de condición física la oportunidad de recorrer a pie el puente Queen Isabella mientras disfrutan de las espectaculares vistas del amanecer sobre Laguna Madre y South Padre Island. Como novedad para esta edición, los organizadores incorporaron dos bloques de salida para la carrera de 10 kilómetros, esto con el objetivo de mejorar el flujo de participantes y ofrecer una mejor experiencia durante la competencia. La salida competitiva del 10K comenzará entre las 6:30 y las 6:40 de la mañana, dirigida a corredores que buscan una salida más rápida y con menor concentración de participantes, así como la oportunidad de establecer una marca personal. Por su parte, la salida abierta del 10K será a las 7 de la mañana y estará disponible para corredores recreativos, personas que trotan, participantes de carrera caminata y en grupos. Finalmente, la carrera y caminata del 5K comenzará a las 7:30 de la mañana. Para obtener más información adicional sobre este evento, se puede consultar la página de la Cámara de Comercio de Port Isabel. César Rojas, Radio Fórmula Monterrey.
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0: Adelante, mi querida Nilu, te escuchamos. Buenas tardes.
3: Gracias, Cintia, y excelente día para todos ustedes. Les cuento. Después de la salida de Aldo de Rendón de la casa más famosa de México, su mamá dice que pide oraciones y sabe que pronto estará bien. Es un hombre guerrero, es un hombre fuerte, pero que no entiende por qué, a pesar de la situación de salud, le ofrecieron un proyecto. Querían su talento, querían su fama, querían causar algún tipo de morbosidad, y eso pues no se le hace correcto. El día de ayer se dio a conocer un comunicado llevando a cabo todo el proceso de Luis N., un famoso productor de 80 años que sin duda alguna nunca quiso dar un video haciendo una disculpa pública a Sasha. Recordemos que esta historia marcó mucho la época de los 80s y hasta el momento no han dado declaraciones ninguno de los dos ni familiares, solamente el abogado de él comparte que hay algunas irregularidades.

0: Isbel en la ciudad de las montañas, compartiendo talento y sobre todo siempre atenta con toda la prensa. Comparte que son las obras de teatro lo que te hace estar cerca con la gente de corazón y desde el sentimiento particular, y agradece a todos por la preferencia. Recordemos que Ivy Quintanilla mandó un comunicado diciendo que la familia pues estaba en trámites legales por todo lo que se llevó a cabo en años pasados respecto a la reina del Tex-Mex, y también pues todo lo que ha pasado con las empresas que siguen todavía funcionando. Usted dice que su mamá está con ella, Ivy dice que su mamá no sabía nada, y hasta el momento pues los abogados no han dado declaraciones. El grupo Matiz está esperando bebé. Así es, Melissa lo anunció con una foto hermosa, preciosa, dándolo a conocer las 19 semanas que tiene de gestación, esperando a este bebé con todo el amor y cariño del mundo. Para los que no sabían, dos de los integrantes de este grupo son pareja desde hace mucho tiempo. Dale me gusta y compartirá en nuestras redes sociales. Nos encuentras como Radio Fórmula Monterrey. A mí sígueme en Instagram como Anilu Rivera, y que tengan todos un exitoso día.
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2: Adelante, Lalo, te escuchamos. Buenas tardes.
3: Hola, Cintia, te saludo con mucho gusto. Estas son las breves deportivas. Los Rayados del Monterrey están en la gran final de la Leagues Cup tras derrotar en penales 5-4 a las Águilas del América después de un 2-2 en 90 minutos. Guillermo Almada, técnico de las Águilas, no escondió su molestia después del partido. El técnico reconoció el esfuerzo de sus futbolistas, pero consideró que hubo decisiones arbitrales determinantes que perjudicaron a su equipo. Almada apuntó directamente al trabajo del árbitro y al apoyo del VAR, señalando que esos errores terminaron influyendo en el desarrollo y resultado del encuentro. Matías Almeida respondió a las declaraciones de Guillermo Almada después de la polémica arbitral de la Leagues Cup. El técnico argentino evitó entrar en confrontaciones y aseguró que respeta la opinión del estratega americanista. Y hablando de Almeida, dejó claro que su equipo no se conforma con haber llegado hasta las instancias finales de la Leagues Cup. El entrenador aseguró que existe un deseo permanente de ganar y que esa mentalidad se trabaja todos los días dentro del plantel. Toluca continúa encendido en la Leagues Cup y consiguió su boleto a la gran final después de derrotar 2-0 a León en un partido muy disputado en el medio campo. Los Diablos encontraron la diferencia con anotaciones de Federico Pereira y Federico Viñas. El conjunto dirigido por Antonio Mohamed volvió a mostrar solidez en un momento importante y ahora buscará cerrar el torneo levantando el título. Después de quedar eliminado ante Toluca, Javier Gandolfi asumió la responsabilidad por la derrota de León. El entrenador argentino señaló que como cabeza de grupo le corresponde responder por el resultado y mantener la confianza dentro del plantel. A pesar de despedirse de la Leagues Cup en semifinales, Gandolfi respaldó el trabajo de sus futbolistas y pidió mantener la unión para los próximos compromisos. El América hizo oficial la incorporación de Carlos Álvarez como su nuevo refuerzo para la temporada. Después de varios días de rumores y negociaciones, las Águilas confirmaron la llegada del futbolista, quien se integra al proyecto encabezado por Guillermo Almada. Buenas noticias para el fútbol femenil mexicano. Rebeca Bernal fue anunciada como nueva jugadora del Manchester United. La defensora y capitana de la selección mexicana continuará su carrera en Inglaterra, dando uno de los pasos más importantes en su trayectoria profesional. Bernal llega a uno de los clubes de mayor tradición en Europa y se convierte en una nueva representante mexicana dentro del fútbol inglés. Y es lo que tenemos en información deportiva. Yo soy Eduardo Ortega. Me pueden encontrar en mi cuenta de ex @educharlesmty. Ahí me pueden dejar todos sus comentarios y pronósticos.
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2: 4:26, ya nos vamos, ya les había adelantado el clima, ¿verdad? Aquí estoy, oiga. Pero bueno, ya me despido, gracias por haberme acompañado. Mañana Paco León está con ustedes a las 6:00 a.m. y yo aquí a las 3:00 tenemos una cita. Cuídense mucho, soy Cintia Vanegas, hasta entonces.
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17: Saludarles hoy a nombre de Ubaldo Enríquez, titular de A Nivel de Cancha. Le damos la bienvenida a este programa, Antonio Lafuerte y un servidor, Jorge García Lara. Toño, ¿cómo estás? Buenas tardes.
18: Muy contento, como siempre le digo, Ubaldo, hoy aquí, mi querido Jorge, contento de compartir cámaras y micrófonos contigo, por supuesto con todos los amigos que nos ven y nos escuchen en A Nivel de Cancha a través de Grupo Fórmula Veracruz.
17: Ok, ok, es un placer también estar contigo, claro que sí, además estaremos recibiendo a Julio Mora que está casi por entrar. Ahora bien, pues polémica como siempre, América siempre genera polémica, no hay tema en esta ocasión o no hay variante en estas semifinales de la League Cup, en donde, bueno,

0: y pues muchos temas que compartir hoy con nuestros amigos que nos ven y nos escuchan.
1: Comenzamos, ¿con quién quieres arrancar?
0: Pues yo creo que con, hablando de polémica, para empezar calientito el programa, con el tema de la América y su eliminación, ¿no? Su eliminación de la League Cup.
1: Sí, es correcto, ¿no? Un partido donde sabíamos que iba a ser buen choque, buen fútbol, dos equipos que habían apostado, que se atrevieron a dejar la liga local con suplentes porque querían ganar este torneo. Y bueno, al final Monterrey en serie de penales, en algo polémico, en un partido que se pone adelante Rayados, empata América, se pone adelante América y viene ese tema polémico del penal, que si fue, que si no fue, que al final se marca, al final lo hace efectivo los Rayados de Monterrey y terminan yéndose a la tanda de penales. Antes de seguir, vamos a saludar al señor Julio Mora Olivo, que ya está entrando aquí a la cabina de A Nivel de Cancha.
2: Ya estaba aquí, Jorge, no me embarqué, ya está.
1: La cabina, eso, a la cabina.
2: Me quedé con el Potro, con Chucho, con toda la banda.
1: Es que tú pareces autobús de Ruta de Esmirón, en cada esquina haces una parada, hermano.
2: Sí, sí.
1: Saludas en cada paso para saludar a alguien.
2: No, pero aquí, después te cuento. Ya sabes dónde tengo el carro hasta allá. Oye, pero qué gusto saludar a Toño de la Fuente. Había ayer lunes, hablábamos de lo que fue a nivel de cancha con Waldo Enríquez. Yo empecé ahí precisamente con Waldo y con Rico Munguía, que en paz descanse, y con Toño de la Fuente Varela, que en paz descanse, el papá de Toño.
1: Sí.
2: Y eso fue hace, tenía yo un greñero, así, me acuerdo. No tenía canas. No tengo canas.
1: No tienes canas. Porque te afectas la cara.
2: Exacto, más fácil. Jorge, yo soy muy educado, pero tú sabes que hoy te hubieras embarcado si yo fuera como somos los jarochos. Pero bueno, eso lo dejamos pendiente. Oye, nada más quiero aclarar algo. No aclarar. Aumentar, porque ayer los dejé a ustedes acá platicando con
1: el
2: espacio de Ubaldo, porque a nivel de cancha, pues es toda la información deportiva en Radio Fórmula. Pero nada más recordando que el lunes, es que estaba escuchando una entrevista de un mensaje de Santiago González,
1: okay.
2: Jiménez, perdón, González es el tenista, Santiago Jiménez, que le manda un mensaje a Miguel Ayun, ¿no? El veracruzano, el cordobés, que también jugó en el Porto. Y recordaba yo que te decía, ¿no? Que el Negro Santos, Antonio Carlos Santos, jugó en el Porto. El tema es que sí jugó en el Porto. Jugó muy rápido del América, se fue a Portugal, regresó a México, después está en el Oporto, y jugó en Tigres, después en Veracruz, en Santos, en Atlante, etcétera, etcétera. Pero es la... Me quedé con ese pendiente, nada, ¿no? Para recordar a la gente, si no lo recuerda, sí. Jugó con el Porto, okay. El Negro Antonio Carlos Santos.
1: Esa salida del América fue cuando llegó Hugo Sánchez.
2: Exacto.
1: Que dicen las lenguas de doble filo, ¿no? Que pidió Hugo Sánchez que para que él llegara tenía que irse Antonio, ¿no? Algo así.
2: Sí, ¿verdad? No.
1: Historia, ¿no?
2: Pero además, bueno, Emma Portugal, ex esposa de Hugo, después fue pareja él.
1: Ya era en ese tiempo.
2: Sí, exactamente. De hecho. Aquí estuvimos, cuando tú estabas en TBC, estuvo la transmisión acá del partido del Negro Santos aquí en el Estadio Luis Pedro.
1: Sí, claro,
2: y vino Hugo Sánchez, Portugal, que en paz descanse, que era su hijastro, ¿no? Y después lo quería como su hijo.
1: Sí, correcto. Y él como su...
2: Sí, sí. Vino Calima y un bandón en el Estadio.
1: Déjalo pendiente. ¿No?
2: Pero bueno, ya hablé de más, ya hablé.
1: ¡Habla de la América! Pues platicamos de eliminación, ¿no?
2: Yo no soy americanista. Ahorita el Potro estaba llorando, ahorita lo vi así triste. Estaba triste.
1: No me digas.
2: Sí. Yo no soy americanista, yo soy Tiburón, aunque no tengamos equipo. El nombre no esté. Está los Piratas y también soy parte de Piratas, ¿no? Pero yo no le voy a la América. Tú eres Puma, tú Toño, ¿qué eres?
3: Tiburón.
2: Pero también Pirata, ¿no?
3: También, porque
2: pues,
3: hoy Pirata está
1: dando
3: una gran oportunidad para los jóvenes
1: veracruzanos,
3: que
1: pueden estar apoyando. Eso en el ámbito deportivo, en el ámbito comercial también habrá mucha oportunidad, ¿no? Digo, todos los locales que están alrededor del estadio hoy tienen la oportunidad de recibir más gente en sábado, que antes ya no había, ¿no?
0: Verdaderamente hacía falta en Veracruz volver a ver ese ambiente de los sábados, ambiente de fútbol sabatino alrededor del estadio Pirata.
1: Sí, como no.
0: Verdaderamente hacía falta y pues se ha reactivado mucho.

0: esa zona, ¿no? Con la llegada de Piratas.
1: Sí, hay que decirle a la afición que se le dé la oportunidad al equipo de Piratas, ¿no? Que lo vayan a ver, que lo vayan a apoyar, que estén ahí presentes, ¿no? Es el equipo profesional que tenemos,
2: ¿no? Sí, exacto. No, estoy saludando a la cámara.
1: Te digo.
2: No, la cámara.
1: En los penales, el América, el que falla es Alan Cervantes, lamentablemente. Rafael Veiga, Brian Rodríguez, Israel Reyes y Eric Sánchez hacen gol por parte de Monterrey. Luca Orellano, Diego Rossi, Víctor Guzmán, Jesús Corona, Hugo Kuipers, es la pronunciación, son los que anotan, ¿no? 5-4, resultado final en penales a favor de Monterrey, con eso se instala. La polémica, lo que se lee en redes, lo que se dice, las declaraciones de Almada, donde dice esto no fue un error, fue un horror por parte del árbitro marcar el penal. La polémica de si es fracaso o no es fracaso para América haber quedado eliminado. ¿Ustedes cómo lo ven, cómo lo sienten desde la distancia?
2: Pues obviamente hemos visto que América tiene mucha buena vibra de la prensa, de los medios. La gente en toda la República quiere muchísimo a la América y se esperaba más. Pero es un volado esto, Jorge. Independientemente que es un error arbitral y todo lo que pasa, pero ya van los penales y ya los penales pues es un volado, ¿no? Entonces con eso se define y bueno, pues Rayados también tiene lo suyo, ¿no?
1: Sí, claro. Y vaya que tiene jugadores buenos, ¿no?
0: Efectivamente, trae un gran plantel para esta temporada. Siempre ha sido protagonista y para mí en lo personal sin duda es un fracaso para el América. El América siempre queda eliminado de cualquier torneo, llámese como se llame, es un fracaso por la envergadura de la organización como tal, porque siempre le apuestan a ser campeones donde se paren y pues por el momento que vive actualmente en el fútbol mexicano, ¿no? Sin duda para mí es un fracaso, pero sobre este fracaso y esta polémica, pues hay que resaltar el que por primera vez en la historia de la, o en la corta historia de la League Cup, pues cuatro equipos mexicanos llegaron a esta instancia y pues el gran momento que ratifica Toluca, ¿no? Llegando nuevamente a una final. Y ojalá la gane. Yo la verdad apuesto mucho a estos equipos que marcan una época en el fútbol mexicano. Sin duda la época actual es la del Toluca y ojalá la rematen siendo campeones de la League Cup.
1: O el nacimiento de una era buena por parte de Monterrey.
0: Por supuesto,
1: podría darse, ¿no? También.
0: También, claro que sí.
1: Sí, y bueno, le tocas Toluca, vence 2-0 a León, anotaciones de Federico Pereira, esto al minuto 41, y en la segunda parte Federico Viñas al 69 hace el marcador definitivo, dos expulsiones por parte de Toluca, Bruno Méndez al 89, Johan Romana por parte de León al 75 fueron las expulsiones. Y 2-0 también Toluca, entonces en la final de esta League Cup, que además creo que en esta corta historia, como bien dices, va a haber por primera vez un campeón mexicano de equipo mexicano.
0: Ya, eso ya está asegurado,
2: ya está seguro.
0: Por default.
2: Yo, cualquiera de los dos, me da igual. Me da igual que gane cualquiera de los dos, porque los dos me gustan, la verdad. Me gusta un poquito más Monterrey o Rayados porque tiene más opciones, pero volteas a ver a Toluca y dices, pues también está igual. Entonces la verdad sí está difícil, pero me da gusto por el fútbol mexicano, ¿no?
1: Estaba yo leyendo por ahí que es de los torneos en los que participa un equipo mexicano. Creo que ese es el título que le hace falta a Tony Mohamed, ¿no? De la League Cup.
0: Buen dato, fíjate.
1: De los torneos que participa,
0: claro,
1: ¿eh?
0: Claro.
1: Hablemos de Libertadores o Americano, porque sí. Si no participamos. Pero de los que participa como este, es un trofeo de lo que les hace falta o el único creo que le hace falta a Antonio Mohamed en esta era, de una buena época que está marcado Toluca, como bien comentabas, y bueno, puede ser el nacimiento de otra en Monterrey. Vamos a ver cómo se da. La final se juega el domingo. El domingo estará el partido, bueno, por tercer y cuarto lugar, juega León y América, eso será a las 4 de la tarde. El tercer y cuarto lugar, y ya a las 7:15 de la noche estará donde es el partido entre Toluca y Monterrey por esta League Cup. ¿Cómo ven?
2: No, pues yo la verdad, ahorita con el dato que dabas del Turco, pues le voy a Toluca. A mí la forma de jugar el Turco me gusta. Yo siento que es ofensivo como era jugador, ¿no? Y también fue con Rayadas, un ratito,
0: exactamente,
2: pero...
0: transmite. Hoy como técnico transmite lo que fue él como futbolista, un futbolista que se brindaba, daba alegría y que era pues totalmente creativo ofensivo, y es lo que sin duda ha venido demostrando el Toluca y pues vemos que es la clave del éxito, ¿no?
1: Sí,
2: Sí, exacto. Ya, por ejemplo, el tour con Mohamed, me acuerdo que dirigió a Veracruz, a los Tiburones claro. Rojos de Veracruz, en el 2003, si mal no ando, en 2003, ¿te imaginas?
1: Que descendió, ¿no?
2: No.
1: No, no fue con él.
0: No, el, bueno, con Miguel Herrera, ¿no?
2: Sí, fue con el Turco. Eso, sí. Ahí defendió.
0: ¿Con el Turco?
2: No, no, el, no
0: con Miguel Herrera.
2: Con el
0: Miguel,
2: Piojo. El Piojo fue el que descendió. No, el Turco lo tuvo y realmente pues ahí empezaba el Turco. Mohamed, buen tipo. Y además, bueno, regresando al corte, recuerdo una anécdota con el Turco Mohamed.
1: Pausa y regresamos para seguir platicando aquí en A Nivel de Cancha.
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5: Una cosa de la que padecemos mucho los mexicanos por el colorido que hay en este país, desde una trajinera, el Día de Muertos, los puestos de la calle, el tianguis, en una ciudad el tráfico, los colores de la naturaleza, etc., es el horror vacui. El horror vacui es un sentimiento que nace del minimalismo en la arquitectura, es el horror a los espacios vacíos. O sea, no nos gusta a los mexicanos en general tener, por ejemplo, paredes donde no hay un cuadro colgado, un calendario. Si vas a un taller mecánico, siempre van a tener algo colgado en la pared, o una virgencita, o algo. El horror vacui es horror al vacío, y es un fenómeno que pasa muchísimo en los países donde hay mucho color.
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6: Pátzcuaro, Michoacán. Bordeando su célebre lago, este encantador rincón michoacano destaca por sus plazas empedradas, casas de fachadas blancas y tejados de barro. Posee una profunda herencia purépecha que se manifiesta en sus coloridas artesanías y rica gastronomía tradicional. Durante la Noche de Muertos, el pueblo y la isla de Janitzio se iluminan con velas, creando un espectáculo ritual conmovedor.
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6: La cordillera de los Andes es la cadena montañosa continental más larga de la Tierra, cruzando 7 países de Sudamérica.
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7: El sector empresarial rechazó el aumento al IEPS a bebidas alcohólicas y productos con exceso en el contenido de sodio propuesto en la miscelánea fiscal 2027, ya que esto provocaría un impacto negativo en el comercio formal que paga impuestos. El tipo de cambio se ubicó en 16.95 pesos por dólar americano, 3 centavos menos comparado con el registro anterior, mientras que el dólar interbancario se ubicó en 16.91 pesos y el dólar en ventanilla finalizó la jornada en 17.35 pesos a la venta. El índice de precios y cotizaciones de la Bolsa Mexicana de Valores cerró la jornada con ganancias del 0.85% para ubicarse en las 65.436.16 unidades. El precio de la mezcla mexicana de petróleo se ubicó en $90.68 por barril. Informó Itzel Vanegas. 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
1: Bien, amigos de Radio Fórmula, estamos de regreso a Nivel de Cancha. Recordamos, hoy estamos a nombre de Ubaldo Enríquez, Antonio Lafuente, Julio Mora y un servidor Jorge García. Lara, estabas comentando algo antes de nuestra pausa.
2: Del Turco Mohamed, cuando un partido le venía con Toros Neza, evidentemente estaba, no sé, Arangio, Pablo, que ya murió.
1: ¿Pablo Larios?
2: Claro, Pablo Larios.
1: Ah, Pablo Larios.
2: Pablo Larios, mucho, me acuerdo de ese partido contra el Tiburón, que jugaba aquí el gordo, ¿no? Iván René Valenciano. De repente lo expulsan. De hecho, en ese partido venía un partido antes de su lesión, que fue en el campo el Pietrafuente. Y recuerdo la imagen cuando Iván René sale llorando porque se ha expulsado. Y el Turco Mohamed, los dos gorditos, ¿no? Iban caminando, ¿no? Y lo abraza y sale la foto. Y salió en el Notiver, me acuerdo. Seguramente fue de Cabrita, a lo mejor. O Jaime Pérez, no sé, que en paz descansen los dos. Pero recuerdo mucho esa imagen. El Turco Mohamed con Toros Neza y, bueno, Iván René Valenciano
0: Parra, gordito,
2: exactamente.
0: Super calidad, jugadorazos, los dos.
1: Tuvimos la suerte de verlos jugar aquí en la cancha del Estadio Luis Pirata Fuentes del antiguo.
2: No se va a parecer como un amigo medio cachetoncito que me dice, olvídate del tiburón. Saludos.
1: Que quede en el recuerdo, ahorita hay que disfrutar Piratas. Y hablando de Piratas, siguen con su preparación para enfrentar a Correcaminos, ¿no? Y y bueno, pues, a ver qué esperamos de este partido, ¿no?
2: Va a ser bueno, ¿eh?
1: La afición veracruzana espera una victoria, ¿no? Por supuesto.
0: Duelo de una gran ofensiva, que trae Correcamino, la segunda mejor ofensiva del torneo, contra pues la mejor defensiva, ¿no?
2: Sí.
0: La mejor defensiva del torneo, entonces va a poner bueno.
2: Va a ser bueno, porque además Piratas tiene esas ganas de ganar, hacer goles.
0: Salir del bache,
2: la gente de Veracruz.
0: Más aquí en Veracruz.
2: Sí, exactamente. Claro. Fofana, yo espero mucho de él, solamente un gol, y ha fallado mucho, porque no ha tenido balones a modo, ¿no?
0: Yo lo que he estado analizando también, que efectivamente lo que dices, Julio, ha faltado nutrir a la delantera de Piratas. Creo que en eso estriba ese desbalance que hay entre una gran defensiva y una ofensiva que ha estado todavía con la pólvora mojada, si se puede decir así,
2: ¿no? Sí, porque un disparo gol de Fofana, no recuerdo, un gol que venga la pelota y intente pegarle al arco y nada, ¿no?
1: El mano a mano que tuvo con
2: ¿en Guadalajara? ¿Aquí?
1: Antes del partido que perdieron con
2: La Paz.
1: Contra La Paz. Ahí tuvo un mano a mano, tuvo una clara, muy clara de frente al portero que no terminó de, pudo meterla.
2: Lo que sí es que Piratas en este momento tiene 2-3 triunfos, 3 derrotas y 2 empates, ¿no? 1-1 y el 0-0. 0-0 acá fue un partido, ¿no? Ya ni me acuerdo. Pero sí.
1: No, aquí se le ganó 1-0 a Morelia y perdió con Cancún.
2: Con Cancún, con cierto. Penal, ¿no? Y allá en Durango se ganó. Y otro se empató también. Y ahorita 1-1, ¿no?
1: Lleva hasta el momento 2 derrotas, 2 victorias y 2 empates.
2: Ah, pues está parejo, ¿no? Entonces el equipo está aguantando y bien, muy bien dirigido. Yo siempre he dicho eso. Mario García, pues lo conocemos, ¿no? Que tanto ha trabajado en esta división y él sabe lo que hace exactamente, lo que vemos en la cancha es lo que entrena, ¿eh? Es un señor muy trabajador en ese aspecto, ¿no?
1: Yo desde mi pobre perspectiva, porque me declaro neófito de las tácticas y eso, pero yo lo que alcanzo a ver es, le falta más juego por izquierda, banda izquierda, extremo izquierdo, y le falta centros buscando la altura tanto de García como de Fofana. Creo que muy muy pocos centros para buscar un remate de cabeza. Estos son dos hombres que tienen muy buena altura. Todo lo intentan hacer tocando y sobre todo por el centro, que es donde siempre se congestiona más. Eso es lo que yo veo. Pero en cuanto a posesión de pelota, muy bien. Volumen de juego, ahí va. Nada más son detalles que yo estoy seguro que tanto Mario García como Casarín, todo su cuerpo técnico, lo tienen visto, lo están trabajando. Y bueno, no hay nada que después de trabajar no llegue, ¿no?
0: Entrenar, trabajar, entrenando, como dice Pipo Blanco, hay que entrenar porque lo que se repite mil veces se hace mejor.
1: ¿Cierto? Totalmente de acuerdo. Entonces recordamos, el partido es sábado 7 de la noche, Estadio Luis Pirata La Fuente, Piratas recibiendo a Correcaminos. Sería jornada 7 de esta apertura 2026. No me vaya a regresar al 2010 o al 2016, no, 2026. Sí, llegamos al 2026, lo estamos cerrando, la Liga de Expansión de México, ¿no?
2: Sí, fíjate que hay mucha gente que ahí me gusta que la gente me pregunte, oye, ¿qué onda con Piratas? ¿Qué onda con ese equipo? ¿Qué onda? ¿Cómo va? Ahí van, precisamente están los números, 2 triunfos, 2 empates, 2 derrotas. Están caminando poco a poco y quieren estar. Vayan al estadio, vayan a comprar. Yo no tengo boletos, vayan a comprar.
1: Claro.
2: Éntrenle.
1: No tengo. Sí, claro, que no te cuenten y que no te vayas con lo que nosotros decimos, con lo que lees en los periódicos, en las redes sociales. Ve al estadio, ve, fíjate cómo juegas y te convence el equipo y apoyar, ¿no? No hay nada más que ver lo que está sucediendo.
2: Sí, a mí me gustan mucho. Hay cosas de la actualidad, de redes sociales y eso, que está muy fácil, que cualquier persona agarra y dice, no, ¿qué onda? ¿De qué habla esta persona, no? Antes, yo me acuerdo cuando empezaba yo en el periodismo, era muy fácil que ponías algo y la gente lo podía creer. Pero ahora lo ves en redes, un video y no sé qué, y tienes que hacer un ejercicio personal, ¿no? Lo checas realmente si están jugando como la gente que escribió lo dice.
0: Claro.
2: Si es real o no es real. Entonces los invitamos a que vayan el pirata, ¿no?
0: Claro, claro. Y pues ese, creo que ese es verdaderamente el motivo o la sustancia, ¿no? De que tengamos hoy un equipo profesional en Veracruz, en la zona cromada, jugando.

0: opinión y pues apoyar al equipo.
1: Sí, exacto.
2: Muy bien, pues lo esperamos ahí 7 de la noche, entonces, digo, lo esperamos porque voy a andar yo también, ¿no?
1: Allá nos vemos.
2: Y para terminar el balompié veracruzano, cerramos con los partidos que se tendrán en la Liga Toño de la Liga Plata Fuentes de los Campeones de Campeones, ¿no?
0: Y ahora sí cerramos formalmente con estos partidos de Campeón de Campeones, la temporada 2025-2026 de la Liga Plata Fuentes. Juegan Atlético Boca del Río contra Coatepec, un equipo muy potente de Coatepec, que viene cada fin de semana haciendo un gran esfuerzo. Jaguares contra la Moderna y Tuzo Zorro contra la Moderna. Tres partidos por el Campeón de Campeones el sábado en La Panchita. Invito pues también a toda la afición al buen fútbol amateur, formativo, infantil y juvenil, a que se den una vuelta y disfruten en familia de estos partidos. Con esto cerramos, como digo, formalmente temporada y nos preparamos ahora sí para arrancar, inaugurar nuestra temporada 2026-2027, denominada en homenaje a él, José Luis González China, domingo 27 de septiembre.

0: amigo. Nos une un mote, el mote que representa un personaje, Luis de la Fuente, el Pirata. Entonces, pues somos Estadio Pirata Fuente, ¿sí? Piratas Veracruz y Liga Pirata Fuente.
1: Sí, eso a mí me encanta porque soy tiburón, pero además soy pirata, realmente. Y bueno, Toño lo sabe, ¿no?
0: Claro.
1: Tantos años de amistad con su papá, que en paz descanse, y ahora con Toño, y ahí me gusta mucho, o sea, y ser parte, digo, la gente y recuerda mucho ya el nombre de los tiburones, pero pirata a mí también es algo que a mí me llama mucho, me jala mucho, ¿no? Hoy traigo la camisa del Águila de Veracruz porque es una retro, ¿no? Me gusta, pero el tiburón y piratas también. Yo también tengo la camisa de piratas, ¿eh? Me la regaló.
2: ¿Qué suertud?
1: No, pero no me la regaló Giovanni. No, ni René ni nadie. Me lo regaló Poncho Enríquez, nada más, que tú lo conoces.
0: Claro.
1: Pues me la regaló, está bonita, ¿eh?
2: Está bonita. Sí, está bonita. El color negro a mí me gusta mucho, es muy elegante, es muy serio, elegante. Sí. A mí me encanta el color negro. Pero qué bueno que tienes la playera, es sí, importante, ¿no? Y que te la pongas, es más importante.
1: Sí, ya la voy a traer.
2: ¿No? Y fíjate que tan importante es la historia de Luis de la Fuente, el Pirata, que en la narración que estuvieron haciendo M Sports, de UDG, los Leones Negros contra...
1: Sí, porque yo estuve en la otra aquí en casa, y dije, no, yo no me acuerdo.
2: Allá, los comentaristas estuvieron hablando, yeah, y recordando, bueno, no creo que recordando.
1: Barajas, ¿no? En la transmisión.
2: Barajas, correcto.
1: Un narrador de lo mejor.
2: Estuvo platicando de Luis de la Fuente, el Pirata, sí, ¿no? Como símbolo representativo, sí, del fútbol del estado, ¿no? Y eso da mucho gusto,
1: claro,
2: hablar de, marcándolo como el primero en jugar en España, el primero en jugar en Argentina. Eso da muchísimo, muchísimo gusto, ¿no?
1: Sí, sí.
2: Recordar. Y señores, vamos a terminar, se nos está acabando el tiempo con la Liga Mexicana de Béisbol. Ya tenemos al primer instalado en la Serie El Rey, el conjunto de los Toros, que lamentablemente, yo digo lamentablemente porque simpatizaba con los Sultanes de Monterrey, pues ya los finiquitó, ¿no? 4-1 los juegos de la serie a favor de los Toros. Ayer fue una pizarra de 10 carreras. Uno digo, desde la primera entrada llegó Toros con gran slam y los dejó 2-1 a favor de Tabasco, la serie del sur. Vamos, hoy continúa los partidos. Me dicen que ya nos tenemos que ir.
1: Adiós.
2: Muchas gracias, Toño. Muchas gracias, Julio. Amigos de Reforma, gracias por escucharnos. Esto fue A Nivel de Cancha.
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16: Hoy es jueves 3 de septiembre del 2026 y en la fórmula es, esta es la actualidad en información deportiva. Frenan su vuelo. Tras empatar a 2 en un partido con polémica arbitral, Monterrey venció y eliminó en penales al América en semifinales de la Leagues Cup, acabando con el invicto del equipo de Guillermo Almada. Con autoridad. En la otra semifinal de la Leagues Cup, el Toluca derrotó 2-0 al Club León con goles de los Federicos, Pereira y Viñas. Diablos y Rayados disputarán la gran final este domingo. Cambio de aires. El Cruz Azul presentó de manera oficial a Alan Mozo como su nuevo futbolista. El club de la Noria cerró lateral mexicano en una operación cercana a los 2 millones de dólares más variables por los próximos 3 años. Primer invitado. Los Toros de Tijuana completaron la obra arrollando 10-1 a los Sultanes de Monterrey y se convirtieron en el primer clasificado a la Serie del Rey, en donde esperan a Olmecas o Pericos. Dolorosa ausencia. Eric Lira aún no reporta de regreso con Cruz Azul luego de recibir un permiso especial para permanecer con su familia unos días más y a analizar su futuro tras la caída de su fichaje con el Mónaco. Con esto y más, inicia ya la Fórmula Es Orbañanos y su gran equipo de comentaristas. ¿Qué?

0: ¿Cómo están? Buenas tardes, muy buenas tardes, bienvenidos. Ya es jueves 3 de septiembre, qué gusto saludarlos, 5 de la tarde con 2 minutos. Muchísimas gracias por acompañarnos, toda la gente que nos hace el favor de seguirnos, donde esté. Estamos en YouTube, puede vernos en YouTube a la hora que quiera, a la hora que esté, llega a su casa ya tranquilito. Ahí estamos en YouTube, desde luego Radio Fórmula, Telefórmula, Spotify, y bueno, en cualquier plataforma ahí estamos. Saludos también a la Unión Americana. Señor Bura, ¿cómo estás? Qué gusto saludarte.
1: Igualmente, Raúl, buenas tardes. Vamos a platicar acerca de la NFL. El miércoles inicia la campaña. Hay noticias de los potros de Indianápolis, también una sanción fuerte en el básquetbol de la NBA y la Liga Mexicana de Béisbol, donde los Toros de Tijuana ya son campeones del norte y están esperando a que se resuelva la serie entre Tabasco y el equipo de los Pericos de Puebla, además del abierto de tenis de Estados Unidos.
0: Hoy estuve viendo ayer el final de Tabasco contra Pericos de Puebla. Es increíble cómo terminó el partido. Increíble.
1: Pescaron a Alcántara ahí entre segunda y tercera, completamente dormido.
0: ¿Pero cómo?
1: Y se acabó así el partido. ¿Cómo?
0: Tienes la carrera del empate en segunda y mandas el robo de segunda a tercera.
1: Pero es que
0: el noveno.
1: O sea, ni siquiera se esperó Alcántara a que el pitcher iniciara el wild up.
0: Increíble.
1: O sea, terrible.
0: Increíble, de verdad.
1: Ya lo veremos.
0: Oye, no se pueden perder, para cerrar, la mejor atrapada que he visto en la temporada de ligas mayores el día de hoy.
1: Y que no es de un jugador.
0: Exactamente. Raúl Eduardo, ¿cómo estás?
2: Raúl Enrique, buenas tardes. Buenas tardes a la gente que nos acompaña. Lo primero que diría, Raúl, es que me da mucho gusto que estés viendo más béisbol. Me da mucho gusto. De verdad.
0: No, yo siempre he sido aficionado al béisbol, pero nada más veo la octava y la
2: lista la final de la League Cup. Platicaremos de los dos partidos. Toluca fue muy superior a León, me parece, y un buen partido. América contra Rayados fue buen partido, un buen agarrón. Y también platicaremos de esto que hace la Liga MX, de reprogramar partidos en las fechas que se le da la regalada gana a los dueños de los equipos.
0: Pero nada más son 4, ¿no?
2: 5.
0: 5, bueno, no son muchos. No son muchos. Bueno, vámonos a lo que pasó la noche de anoche. El Toluca fue mejor que el equipo de León. El León, un tanto defensivo, trató de salir a contragolpear, no pudo hacer lo que quería Gandolfi y fue mejor el equipo de Toluca. Tiene muy buen equipo el equipo Toluca, muy bueno. Falta Paulinho. Oye, Viñas hace goles, Viñas es un jugador que pelea todos los balones.
2: Viñas hace goles en todos lados.
0: En todos lados. El niño anda bien, no sé si lo vayan a vender o no, pero sí fue mejor el equipo de Toluca y ganó 2-0. Y pues está en la final. Ahora, lo que sucedió en el otro partido está para platicarse. Porque el América, para mí el América fue mejor que Monterrey. Para mí jugó mejor que Monterrey. Gana Monterrey en penales. Pero el penal que le marcan en contra al América, caramba, este árbitro es árbitro FIFA. Uh-huh. Es árbitro FIFA y es una jugada, ya la veremos en un momento más, donde es un choque accidental de rodillas, pero el que provoca el choque, el que choca al jugador es el de Monterrey, al del América, o sea, Orbelín Pineda, ahí está la jugada. Orbelín Pineda es el que choca a Kevin Álvarez. Mira, ahí está, se ve perfecto cómo lo choca.
2: Sí. Y se avienta, se ve perfecto que se avienta.
1: Sí, pero y el árbitro no puede estar mejor colocado.
0: No, es, o sea, y marcó penal. Pero bueno, vamos a ponerse la buena al árbitro, que cualquier cosa. ¿Y el VAR?
1: Pues es de lo que se quejaba el VAR.
2: Eric Jair Miranda.
0: Eric Jair Miranda en el VAR, increíble.
2: Digo, a mí me parece increíble que, digo, hay un contacto, sí hay un contacto que busca a Orbelín Pineda y que lo provoca él, pero eso no puede ser marcado nunca en la vida como penal. No sabemos qué hubiera pasado, fuera el minuto 65, probablemente Rayados hubiera empatado, probablemente no, pero al final marcan una jugada como penal que no era. Y en el primer tiempo hay un pisotón sobre Henry Martín que era penal muy claro.
0: Tampoco lo llama.
2: Claro, que también vamos a suponer que el árbitro no lo ve. Pero Eric ya
0: está,
2: Miranda,
0: mira,
2: lo
0: está.
2: Tiene que ver. Salcedo pisa clarísimo a Henry Martin.
0: Pero aparte de ser un pistón, no es un pistón normal, Enrique, porque le impide hacer el segundo movimiento.
2: Uh-huh.
0: Sí, o sea,
2: sí, ya no puede dar el paso.
0: Exactamente.
2: ¿No?
1: Claro, porque está de espaldas a la portería, quiere dar media vuelta y justamente, no nada más, como decía Raúl, es el pisotón, sino que evita que despegue el pie izquierdo para colocarse en posición para ir hacia la portería.
0: Ahora, escucho muchos colegas que dicen, es que es increíble que no la revisen, no, un momentito. Sí la revisan, Es diferente revisarlas a llamar al árbitro, las revisan. O sea, todavía peor, porque las revisan y no sancionan nada, increíble. Ahora, Monterrey hizo su partido, no tiene culpa.
2: Sí, hizo su partido, tiene muy buenos jugadores Rayados. Le costó el primer tiempo mucho a Monterrey. El primer tiempo, sobre todo, fue mucho mejor América. Llegó varias veces y no pudo hacer gol. Se va arriba Rayados con un gol de Rossi. Caray, yo no sé si intenta tirarla ahí o intenta centrar, pero termina saliéndole un golazo imposible para Rodolfo Cota sacar ese balón, porque el balón viene muy fuerte y nunca, como portero, nunca en la vida te esperas ese balón, ¿no? Y después América le da vuelta, Alan Cervantes, qué buen partido hace, qué buen partido. Desafortunadamente termina fallando el penal, el único penal que se falló, pero qué bien jugó ayer Alan Cervantes. Violante anda muy bien, Brian Rodríguez anda muy bien, Veiga anda muy bien, y al final fue un partido entre dos pesos pesados.
0: Atractivo el
2: partido. Atractivo, dos equipos que yo creo que desde ahora hay que ponerlos ahí como candidatos para el título.
0: Quitándolo de Alan Cervantes, que habían tirado los penaltis.
1: Sí, que habían anotado los tres primeros, tanto América como Monterrey, y Cervantes, que falla el cuarto para el América, se metieron 9 de los 10 penaltis, y pues vamos, sí es una lástima que un partido como esto se echa a perder por la cuestión arbitral, como me señalaban. Bien ganado por Monterrey, pero pues estamos hablando de dos fallas gravísimas.
0: Sí, la verdad. Pues es otro problemita que nos demuestra este torneo, que a mí no me gusta. Bueno, creo que a los que estamos en esta mesa ninguna, y de los que nos vienen escuchando y viendo, creo que tampoco. Porque los números de las encuestas y de los ratings son muy bajos de este torneo, ¿no? Ayer yo creo que fue un poco más alto, porque era América Monterrey lo que significaba, pero también el arbitraje con CONCACAF es terrible.
2: Es terrible.
0: Terrible, sí. Terrible.
2: Es un torneo de verdad que deja muy poquito, ¿no? Muy poco. Digo, salvo todos los boletos que da para la Conca Champions, que a mí me parece una exageración, que los terminaron poniendo para buscarlos hacer más atractivo, ¿no? Pero por ejemplo, el partido que del tercer lugar ahora, pues León se juega un boleto a la Conca Champions, ¿no? Pero es un partido que tampoco debería de existir, ¿no?
0: El América va a jugar con suplentes.
2: Seguramente,
0: sí. Ahora, si el León pierde, se mete Xolos, ¿eh?
2: Se mete Xolos, sí.
1: O sea, de carambola.
0: De carambola.
2: 9 equipos de la Liga MX a la Conca Champions
1: es la mitad de los equipos de la Liga MX.
2: Demasiado, ¿no?
0: Pues sí, qué bueno, porque así vamos a ganar, ¿no?
2: Siempre ganamos, Raúl.
0: Tenemos más chance todavía, ¿no?
1: ¿Y cuántos boletos? Porque la Conca Champions da boletos para el Mundial de Clubes, ¿no?
0: Sí, uno.
2: ¿Uno?
0: Sí, uno.
2: El que gana, nada más.
0: Uno nada más. Entonces, pues vamos a ver, por lo pronto tendremos 9 equipos y competiremos nuevamente contra equipos de la MLS. O sea, aquí también, a mí me gustaría más que no tuviéramos 9 equipos y que tuviera más equipos de la MLS. O sea, para que fuera el tiro más parejo, ¿no? Uh-huh. Pero bueno, pues las reglas son así y habrá que respetarlas.
2: Sí, es que el torneo es tan poco atractivo que la CONCACAF y esta alianza entre la MLS y la Liga MX buscaron una forma de hacerlo más atractivo y fue otorgando más plazas a la Conca Champions.
0: Se reunieron donde se reúnen también los directivos de FIFA cuando hacen los rankings, ¿eh?
2: Los rankings. Ahí.
1: ¿En qué cantina? ¿En qué
0: cantina? Cada vez que digo eso, me acuerdo de Aldito Fernández, que en paz descanse, que decía, ¿en qué cantina se reunirán para ir a platicar con ellos? Pues así las cosas, ya está. La final, que será Toluca contra Monterrey, ya estaremos platicando dónde será la final, y también el tercer lugar, que será América contra el equipo de León. A León sí le interesa, al América no creo que le interese. Regresamos.
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10: Iniciamos en Arabia Saudita porque Julián Quiñones rompió su sequía goleadora de 4 partidos después de anotar en la victoria del Al Qadisha. Esto sobre el Al Diraya de 2-0. El mexicano anotó el segundo y definitivo gol del partido, con lo que llega a 2 goles en la temporada. Con este resultado, el equipo de Julián se mantiene en el tercer puesto con 12 unidades en 5 partidos. Nos vamos a España porque Marcos Llorente anunció su retiro de la selección española de manera definitiva. El mediocampista del Atlético de Madrid explicó a través de sus redes sociales que fue una decisión meditada durante varios meses. Es así que el jugador de 31 años dice adiós a la Furia Roja tras 27 partidos disputados y la obtención de la Copa del Mundo este año. Regresamos a Arabia Saudita y es que Al Hilal hizo oficial la llegada del brasileño Gabriel Martinelli, quien llega procedente del Arsenal a cambio de 70 millones de euros y pone fin a una etapa de 7 años con los Gunners, donde fue parte de la plantilla que rompió la sequía de más de 20 años sin un título de Premier League para los londinenses. Como Gunner, Martinelli anotó 62 goles y dio 34 asistencias en 278 partidos. Cerramos en España porque José Mourinho habló sobre el caso de Raúl Asensio, quien fue detenido por conducir bajo los efectos del alcohol, situación por la que Real Madrid busca venderlo tras esta indisciplina.
11: Porque en Valdebebas yo diría que es un profesional ejemplar, nadie entrenaba más y mejor que él, pero un jugador de Real Madrid es jugador de Real Madrid 24 horas por día, 7 días a la semana y 12 meses al año. Todo lo que tú haces fuera de tu área profesional continúa a dañar el prestigio de un club que no... que es intocable. Errores todos hacen, pero errores acumulados es una cosa diferente.
10: Esta fue una vuelta por el fútbol internacional. Regresamos al estudio.
12: Atlético de San Luis va a recibir a las Chivas este sábado allá en San Luis. El cuadro potosino llega motivado, ganó a Monterrey de visitante. Las Chivas empataron con el equipo de Pachuca, pero están jugando muy bien. Será un partido muy importante. 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Bueno, pues vámonos con Dani Gironés a España. ¿Cómo estás, Dani? Gusto saludarte.
13: Un saludo a Raúl, compañeros de la Fórmula Es. Desde España mucha gente se hace la pregunta. ¿Ningún equipo ha sido capaz de poner 6 millones de euros para retener a Carlos Álvarez? Y esta pregunta viene porque Carlos Álvarez es una joven promesa del fútbol español, nacido en Sanlúcar la Mayor, cerca de Sevilla, hace 23 años. Y como decíamos, es una joven promesa que ha pasado por todas las categorías de la selección española, sub-15, sub-17 y sub-19. Empezó jugando en el Sevilla Atlético y después llegó al Levante. Puede jugar en varias posiciones, media punta, volante y extremo derecho. Aunque bajito, es rápido y es zurdo. En su etapa española ha marcado 14 goles y ha dado 14 asistencias en 105 partidos. Y su ubicación más habitual es el medio espacio derecho. Desde ese sector puede girar hacia adentro con su pierna izquierda, conducir en diagonal y buscar pases al espacio que rompan las defensas rivales. La verdad es que el América y Almada han sido muy listos buscando a esta joven promesa del fútbol español, que muchos ahora miran con recelo porque ha traspasado el charco. El director deportivo del Levante, Héctor Rodas, ha declarado lo siguiente.
14: Al final a Carlos hay que recordarlo, pues yo creo que pues como un jugador que ha sido el ídolo, ¿no?, de los últimos años. Ha marcado el gol más importante, yo creo, que de los últimos años para nosotros, para conseguir ese objetivo del ascenso, que también para la viabilidad del club era muy importante, y hay que recordarlo, pues yo personalmente, encima también que he compartido vestuario, ¿no?, siendo segundo entrenador con él, y le tengo mucho cariño y tuvimos una conversación hace poco juntos, pues recordarlo por lo que es un ídolo aquí, lo seguirá siendo. Se ha dejado todo hasta el final, encima pues ha dejado algo de dinero al club para también seguir creciendo como lo estamos haciendo, y sobre todo agradecerle, ¿no?, agradecerle los años que ha estado aquí, el cariño que nos ha dado a todos y el rendimiento que ha tenido, y lo recordaremos siempre.
13: Desde España pensamos que el América ha hecho un buen fichaje y se ha llevado a un joven talento. Desde Barcelona, Daniel Gironès.
12: Gracias, Dani. Bueno, pues ahí está Carlos Álvarez, próximo jugador. Bueno, es jugador del América, pero bajito. Hizo un golazazazo para que el Levante ascendiera a primera división. Y por las jugadas que nos hicieron favor de editar Javier Rivera, se ve que tiene calidad, tiene clase.
15: Sí, 23 años apenas. Como mencionas, ascendió con el equipo de Levante. Y por otra parte, también integrante de categorías inferiores de la selección española. Así que, pues, así como llegó Fidalgo al fútbol mexicano, en donde pues no era muy conocido y se convirtió en figura, pues este ya es figura. Vamos a ver.
16: Sí, vamos a ver cuánto tiempo se tarda en ponerse en ritmo para la Liga Mexicana. No es fácil jugar en México, pero es una gran contratación la que hace el América. Gran contratación.
12: Oye, qué cantidad de yo me estuve checando la cantidad de futbolistas españoles que han venido a México, y sobre todo de algunos años para acá, porque durante muchos años no vino ninguno. O sea, hay una etapa, claro, lógicamente, cuando jugaban el España y el Asturias en primera división, que había muchos españoles, había mucha gente que llegó refugiada de España, grandes futbolistas, ¿no? Extraordinarios futbolistas. El que más éxito ha tenido en México, que ninguno de nosotros lo vimos, es Isidro Lángara, que fue campeón de goleo, nada más metió el angelito, creo que jugó de 1900, tres torneos, nada más metió 105 goles.
15: Wow.
12: 105 goles. Y luego han venido figuras como Pirri, ¿se acuerdan de Pirri?
15: Sí, claro. Sí.
12: Asensi, que eran jugadorazos. Butragueño. Michel.
16: Martín Vázquez y Michel.
12: Y Michel también, sí. ¿No? Buenos jugadores.
16: Bueno, vino también José Mari Vaquero.
12: Pep Guardiola. Carlos Muñoz, aquel de Puebla que fue campeón goleador.
16: Adorazo, Carlos Muñoz.
12: Sergio Canales de los últimos, Sergio Ramos. Han venido muchísimos españoles.
15: Sí, sí, sí. Pues lo que hemos platicado recientemente acerca de cómo creció el fútbol de España y no nada más jugadores, sino los entrenadores que están regados por todos lados. Categorías de hombres y también de mujeres. Y pues qué bueno que también lleguen a México.
16: Álvaro Fidalgo, ¿no?
12: No, claro.
16: Álvaro Fidalgo.
12: Este viene con mayor bagaje ya que Álvaro Fidalgo.
16: Sí, sí, sí.
12: Que por cierto, había rumores de que iba a salir, se queda con el equipo del Betis Álvaro Fidalgo. Y bueno, pareciera, por lo que hemos visto, por lo que nos han platicado, platicaba con gente de España, en concreto con gente del Oviedo, que me decía, este futbolista va a triunfar en México, es un gran futbolista. Me dijeron, nunca lo pudimos contratar.
15: Fíjate, pues entonces el América hizo una muy buena
16: contratación. Armó buen equipo el América, ¿eh?
12: Sí. No, muy bueno.
16: Armó muy buen equipo el América. Oye, rapidísimo, si no tienen inconveniente para tocar el tema de la reprogramación de partidos, porque sí me llama un poco la atención, se reprogramaron 5 partidos de la jornada 7. Pumas León se juega el 10 de septiembre, o sea, la siguiente semana de la jornada que se juega, ¿no? Luego, Puebla-Toluca se juega el 15.
12: Sí.
16: Después, no se juega el 10 de septiembre porque obviamente interfieren partidos que no se pueden mover de la jornada. León contra San Luis se mueve al lunes 14 de septiembre. Luego, estos son los buenos. América-Xolos, el 28 de octubre se juega la jornada 7. El 28 de octubre. Ese partido es entre la fecha 14 y la fecha 15. ¿Por qué? Porque Xolos juega el viernes de la siguiente semana y obviamente no pueden mover el partido de Xolos los viernes y acomodar un partido América-Xolos entre semana. Rayados contra Querétaro, 14 de noviembre. Ese partido está programado en fecha FIFA. Se juega en fecha FIFA.
12: Sí, seleccionado.
16: Y se juega entre la fecha 16 y la fecha 17 del torneo.
12: Y va a ser sin seleccionados, seguro.
16: O va a ser sin seleccionados, o le van a decir a Rafa Márquez, no llames de Rayados.
12: Hay que ver si no se cruza el cumpleaños de alguien y los mueven también otra vez.
16: Sí. Ahora, para los que juegan, llámese el equipo que se llame, ¿eh? Para los que juegan entre la fecha 14 y la 15 y la 16 y la 17, es una ventaja deportiva. Como lo quieras ver, es una ventaja deportiva. Que por supuesto a la liga no le importa.
12: Sí, yo lo que veo es que todo es por este famoso torneo del Leagues Cup, ¿no?
16: Bueno, y todo porque la liga no tiene la capacidad o la autoridad para decir, oye, el Xolos Querétaro que se juega en viernes, no se va a jugar en viernes, se va a jugar en fin de semana. Logras acomodar el América Xolos en miércoles y Xolos Querétaro se juega el domingo.
12: Sí, pues sí. Ahora sí que siente tu liga, ¿no?
15: Sí, no, lo que pasa es que también afectas el viernes sotanero, ¿no? Entonces sí es un problema.
16: Digo, aquí el tema es justo eso, ¿no? La liga no puede decidir, no tiene la capacidad y la autonomía de decidir.
12: Finalmente los equipos le dicen, ponme aquí, ponme allá, ponme aquí, ponme allá. Y pues es una tristeza, ¿no? Porque muchas veces criticamos a Mikel Arriola y al nuevo presidente Francisco
16: Iturbide.
12: Pero pues ellos son operadores, les dicen, oye, ahora hay que hacer esto, ahora hay que hacer otro, o sea, oye, ahora hay que apoyar Infantino, ahora que no hay que apoyarlo, así se maneja la liga, desafortunadamente, ¿no? Mientras sigamos así, pues vamos a seguir siendo igualitos. Y lo de la Leagues Cup, faltan 3 años, yo espero que después de 3 años ya no lo renueven, no le interesa a nadie por más que le muevan. Regresamos.
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1: En el boxeo, el púgil mexico-americano Andy Ruiz se someterá al pesaje previo a su combate contra el polaco Damian Ekniva de este viernes en Prudential Center de Nueva Jersey, tras 2 años que se mantuvo fuera de actividad por una fractura en la mano. Su rival de más de 2 metros de altura perdió su condición de invicto en el pasado mes de enero. En el automovilismo, el piloto británico Lando Norris anunció la fundación de un nuevo equipo motor con un programa destinado a los jóvenes pilotos que competirán en las categorías europeas de monoplazas a partir de la temporada 2027. El equipo nombrado LM4 Fusion competirá en Fórmula 4 como el campeonato italiano de F4, la Fórmula Regional Europea y la Fórmula 3. Además, su proyecto incluye el programa LM4 Legacy para apoyar financieramente a las nuevas promesas. Y la delegación mexicana inició su participación en el Campeonato Mundial Juvenil de Natación en Aguas Abiertas de World Aquatics 2026, el cual se celebra a partir de hoy 3 de septiembre hasta el domingo 6 de septiembre. La delegación mexicana está conformada por un total de 12 nadadores mexicanos de entre 14 y 19 años de edad y que participarán en 3 modalidades, 10 kilómetros de 18 y 19 años, 7.5 kilómetros de 15 y 17 años y 5 kilómetros de 14 y 15 años.
2: Señor Burak.
3: Raúl, vamos a platicar acerca de varias cosas. La NFL inicia el miércoles el partido que va a tener el conjunto de los Halcones Marinos, los campeones, en contra de los Patriotas, que es pues la repetición de lo que fuera el Super

0: número 4 de aquel draft, que se vislumbraba que fuera el mariscal de campo titular del conjunto, simplemente no funcionó, y es que tuvo muy pocos partidos en el fútbol americano colegial, apenas fueron 13 partidos, y es una muestra muy pequeña cuando te lanzan al ruedo para ser titular en la NFL. Simplemente no funcionó Anthony Richardson, y también le ha pasado mal desde el final de la campaña del 24. Richardson perdió algunos partidos por una lesión en la espalda, después el año pasado cuando iba a ser suplente de Daniel Jones, en un partido en octubre sufre una fractura en el rostro en el calentamiento previo al partido. Total que hace 6 meses había solicitado salir de los Potros de Indianápolis. También recordamos aquel partido en donde dice: ya no puedo más, sáquenme. Y eso para un deporte como el fútbol americano, ¿no? Que todo es coraje, que todo es deseo, que todo es liderazgo, pues no fue nada bien visto. Total que tuvo una buena pretemporada Anthony Richardson, y pues ya cambió de forma de pensar, y también el equipo que dirige Shane Steichen, que es su entrenador en jefe. Total que se queda como suplente de Daniel Jones para esta temporada con el equipo de los Potros de Indianápolis, tratando de rehacer su carrera Anthony Richardson, que lo seleccionaron pues por una necedad del dueño Jim Irsay, que bueno, ya falleció. Pero pues es que luego muchos dueños, o sea, la verdad es que son envidiables la capacidad que tienen para hacer dinero, pero cuando se meten en las decisiones de los equipos, pues muchas veces las cosas no salen. Pero bueno,
1: para eso hay gente que debe tomar esas decisiones.
0: Hay gente, ¿no?, que sabe, ¿no? Hay gente que sabe. Normalmente los equipos que les va bien es porque el dueño pues está en su palco viendo nada más lo que ocurre en el terreno de juego. En el básquetbol de la NBA surgió un escándalo, porque tienen un tope salarial también, como sucede en las grandes ligas, como sucede en el fútbol americano, como sucede en el béisbol, como sucede en el hockey. Sí es una forma bastante complicada para entenderle. O sea, necesitas muchas veces un doctorado en, no sé, para ser un actuario. Pero bueno, hay un tope salarial. Total que lo que hizo el equipo de los Clippers de Los Ángeles para pagarle un poco más de dinero a una de sus estrellas, Kawhi Leonard, fue que tomaron dinero de uno de los patrocinadores del equipo, $28 millones, y se lo dieron a Kawhi Leonard. Una cosa ilegal. O sea, finalmente se está recibiendo dinero del equipo y te vamos a complementar por fuera. Pues no está bien. Total que fue una investigación de un año que hizo la NBA, y ya salieron los castigos por el equipo de los Clippers. Uno de ellos es que pierden su selección de primera ronda entre 2029 y 2032. 5 años sin selección de primera ronda. Además, una multa de $30 millones. Casi $600 millones de multa para los Clippers de Los Ángeles. El dueño del equipo, Steven Ballmer, está suspendido de toda actividad del equipo por espacio de un año. Y también hay sanción para el gerente general del equipo.
2: ¡Qué castigos! Qué
0: sí, bárbaro. Sí.
2: Pero a ver, explícame, si es dinero de ellos, ¿por qué no es permitido?
0: Pues porque le estás pagando por fuera, pero también está recibiendo dinero del equipo.
3: O sea, no lo metieron a la cuenta del equipo para evadir el tope salarial.
2: Ya entendí, o sea, no lo hicieron legal, pues.
0: Estás evadiendo el tope salarial.
3: Como los dobles contratos que aquí se manejan en algunos equipos, o se manejaban, ¿no?
2: No, pues habría ya algunos directivos de la cárcel.
3: Hubo algunos que persiguieron.
2: Sí, ¿cómo no?
0: Sí. Total que, bueno, evidentemente es una cuestión ilegal, porque pues tú le puedes pagar a un jugador tanto dinero, y aquí pues se le hacían así como: a ver, pues viene desde fuera y no le digo a nadie, te doy también $28 millones.
3: 25 millones de dólares y 5 primeras selecciones colegiales.
0: 28, 30, millones. O sea, lo que recibió Leonard, que por cierto, él también tiene, a él no lo suspenden, tiene que pagar una multa de $700 mil, pero al equipo son $30 millones de castigo.
3: ¿Y Kawhi Leonard sabía?
0: Sí, claro.
2: Sí. Debe de ser el castigo más drástico en la historia, ¿no?
0: Pues por lo pronto en el básquetbol, sí.
2: No, yo creo que en el mundo.
0: Sí, muy fuerte, muy fuerte. Bueno, béisbol de la Liga Mexicana. Los Toros de Tijuana son los campeones del norte. El día de ayer aplastaron a los Sultanes de Monterrey 10-1 en Monterrey. Ganan la serie con facilidad, 4-1. Ganaron los 3 partidos en Monterrey. Y algo curioso, que en el juego anterior, en el partido número 4, Hernán Pérez había conectado home run con la casa llena. y produjo 7 carreras en ese partido. Bueno, ayer en la primera entrada, Hernán Pérez conecta también home run con la casa llena. Eso se da en la primera entrada. Además, buen trabajo en el centro del diamante, solamente 5 imparables de los Sultanes de Monterrey, y se acabó la historia, y el equipo de los Toros de Tijuana ya está esperando rival. La serie del Rey inicia el martes.

0: ahora. ¿Quién será su rival, Tabasco o Puebla? El día de ayer, los Olmecas vencen 6-5 al equipo de los Pericos en Puebla. La pizarra estaba 6-1 después de 7 entradas, pero Puebla se acerca con 2 en la octava, hace también 2 carreras en la novena entrada, y llega un momento que es culminante, que es cuando Sandy Alcántara, que representaba el empate en esa novena entrada, aparecía por segunda base. El lanzador era Clayton Andrews, y lo que sucede es que Andrews finalmente va a ser una revirada, y entonces, bueno, pues Sandy Alcántara lo pescaron entre segunda y tercera base. O sea, ni siquiera se esperó a que el pitcher soltara la pelota. Ese es uno de los errores graves. Había 2 outs en la pizarra, y es más, en el caso de Alcántara, ni siquiera se espera que lo toquen. O sea, ya se ve completamente atrapado y se va hacia la caseta, y con ello los Olmecas ganan 6-5 y se colocan adelante en la serie 2-1.
1: ¡Qué error! Increíble, ¿no?
0: Increíble. Increíble lo que pasa en ese partido. Hoy es el juego número 4.
2: Oye, perdón, Enrique, pero estaba lleno el estadio, ¿eh?
0: Sí, claro, por supuesto, para ver a los Pericos, que además fueron campeones de la Liga Mexicana en 2023.
2: El mismo dueño del Atlas de Guadalajara.
0: Exactamente. ¿Eh? Que según me cuentan, digo, no sé, pero he escuchado que le entusiasma más a los Pericos que el Atlas.
2: Sí, ojalá le entusiasmara la feria, porque no la acaban.
0: Vamos a ver. Bueno, pues hoy es el juego número 4, como decía, a las 7 de la noche allá en Puebla. Bueno, el abierto de Estados Unidos de tenis, ayer Carlos Alcaraz, que es el número 2 en la siembra, pierde el primer set frente a Jaime Faria, que es un tenista portugués. Lo interesante de esto, porque después ganaría del segundo hasta el cuarto set fácil, 6-0, 6-3, 6-2, es que el año pasado perdió su primer set en el abierto de Estados Unidos, camino a la final contra Jannik Sinner, hasta la final. Fueron 6 partidos. De hecho, es el primer tenista que no pierde un set en los primeros 6 partidos desde Roger Federer en 2015. Pero bueno, gana su partido Carlos Alcaraz. Y también Arina Sabalenka. Ayer estábamos en pleno programa cuando estaba enfrentando a Polina Yachenko. Le gana en 53 minutos 6-1, 6-1, buscando ser la primera tricampeona de Serena Williams entre 2012 y 2014.
3: Oye, rapidísimo, Enrique, ayer vi el partido de Mariano Nabone, que fue quien eliminó a Novak Djokovic en 5 sets. Ayer jugó contra Matteo Berrettini, otro peso pesado, buen tenista, y le termina ganando en 4 sets. Y el comentario va porque qué cantidad de tenistas está produciendo Argentina, o produjo Argentina. Debe de tener ahorita, no sé si 5 o 6 dentro del top 100, de un nivel espectacular, espectacular.
2: Sí, quizá antes tenía más figuras, sí, pero ahora tiene mayor número de tenistas de buen nivel, ¿no?
0: Pues sí, digo, hablamos de Clerc y de Vilas,
2: y de,
0: ¿no?
2: Vilas,
0: de aquella época.
3: Igual bueno, Sabatini, ¿no? Gaby Sabatini.
0: Claro, hablando de mujeres, sí, Gaby Sabatini, pero sí, ahora es una cantidad de llamar la atención.
3: Muy, juegan muy bien al tenis.
0: Así es. Y bueno, también comentar acerca de el tenis en la rama femenil, en dobles, en donde Renata Zarazúa, siendo pareja con Anastasia Tikhonova, pierde en la primera ronda. La que gana en la primera ronda de dobles femeniles, Juliana Olmos, haciendo pareja con Neil de Estonia, avanzan a la segunda ronda. Y bueno, el día de mañana tendremos ya los ensayos libres del Gran Premio de Italia en el circuito de Monza.
2: Una pausa, no se vaya, regresamos.
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6: La sal común es el único mineral de origen puramente rocoso que los seres humanos consumimos de manera directa diariamente.
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7: La administración del presidente de Estados Unidos, Donald Trump, impuso sanciones financieras en contra de Fidel Ernesto Castro Calis, nieto del expresidente cubano Raúl Castro, y contra el Banco Exterior de Cuba, designaciones que reflejan la visión de Trump de una Cuba libre, afirmó el secretario de Estado, Marco Rubio. El Consejo de Estado de Cuba publicó el decreto Ley 128, que aprueba que empresas extranjeras contraten empleados sin pasar por agencias estatales, así como abrir cuentas bancarias en el exterior sin autorización previa del Banco Central de Cuba. Tras la riada en Nepal hace más de una semana, de los 1.200 cuerpos recuperados, solo 95 han sido entregados a sus familias. La Autoridad Nacional para la Reducción y Gestión de Riesgo de Desastres aumentó a 5.083 el número de desaparecidos y 1.259 muertos. Informó Diana Cruz. 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
8: Bueno, pues Julián Quiñones hace gol y gana su equipo 2-0. Le ha ido de maravilla Quiñones allá, ¿no?
9: Anda muy bien, Quiñones.
8: Muy bien. Muy bien, ahí tenemos el gol para la gente que nos sigue en Teleforme, lo está viendo. Y aquí la gente que nos sigue a través de la radio es un servicio por el costado y aparece y de cabeza, un gran cabezazo de Quiñones, y hace el gol para que su equipo gane 2-0. La gente que nos sigue en YouTube, muchísimas gracias. Dice, es mi programa preferido, los veo todos los días.
9: Ah, dice, gracias.
8: Mi esposa, no, no es cierto. No.
9: Gracias.
10: Qué bueno, luego hay esposas que
8: Emilio Valadez, gracias Emilio, muchísimas gracias. Adrián Rodríguez, buenas tardes, dice, buenas tardes, Pablo Estrada, robo al América. Bueno, ya daremos más adelante a algunos también. Santi Jiménez fue convocado por el Porto, o sea que podrá jugar el próximo fin de semana, ¿no?
9: Eso quiere decir que físicamente está listo Santi Jiménez, ¿no?
8: Mourinho lamentó el retiro de Messi de la selección de Argentina. Ningún futbolista que se haya retirado de una selección ha sido tan comentado como lo de Messi.
10: Pues no sé, habría quizá, que recordar en su momento los Maradona, los Pelé.
8: Quizá lo de Pelé, ¿no? Que no decidió ir al Mundial de Alemania.
10: Y que estaba todavía
8: en forma, sí.
10: Sí, lo también es interesante sobre Messi es que este fin de semana en los partidos de la Liga Argentina, al minuto 10 van a parar y van a hacer un minuto en homenaje a Messi, algo que pues yo recuerdo con gente que lamentablemente muere, pero pues lo van a hacer con Messi.
11: Digo, yo, para el Mundial muy complicado que hubiera llegado, pero yo creo que para la Copa América le daba todavía a Messi.
8: Pues
11: todavía el Mundial que jugó Messi fue muy bueno.
8: Yo creo que él dijo, bueno, después de lo que he hecho en mi carrera en la selección, ¿para qué, no?
11: Sí, sí, estoy de acuerdo.
8: Para mí es una decisión muy inteligente la que tomó.
10: Segunda vez que se retira, por cierto.
8: Sí, a ver si parece torero.
10: Sí, ¿no? Recordarán después de el fracaso en aquella final de la Copa América.
11: De la Copa América.
10: Contra Chile, donde inclusive falló un penalti al final, ahí se retiró.
8: Cierto.
11: Qué bueno que lo convencieron porque después regresó para ganar el Mundial.
8: Cierto. Bueno, pues vamos a ver ahora.
11: Por cierto, mañana el Real Madrid juega a la 1:00 p.m.
8: contra
11: visitando al Betis, al Real Betis de Sevilla en la Cartuja.
8: Hoy jugó la Real Sociedad y 0-0. Empató a 0, sí, con el Celta de Vigo. Empataron a 0, partido pendiente en la Liga de España. Bueno, pues, ¿quién crees que tenemos aquí de invitado?
11: No lo puedo creer. Yo cuando lo vi dije, no puedo creer que nos haya perdonado.
8: Ya nos perdonó. No.
12: Raúl, Eduardo
8: Navarro, ¿cómo estás?
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8: Perfecto, René, muchísimas gracias.
12: ¡Llame ya!
8: ¿Algo más que quedó por ahí pendiente?
11: Nada más, Raúl, nada más. ¿Qué tenemos para...?
8: Para el fin de semana, falta el viernes todavía.
12: Ya,
8: no,
12: ya se está levantando.
8: Ya se quiere ir.
11: No, ¿qué tenemos para cerrar, no?
8: ¡Vámonos!
13: Para cerrar.
8: La mejor atrapada de la temporada. Raúl Eduardo Enrique, increíble, ¿no?
10: Pues sí, es un batazo de foul en donde está el bad boy del equipo de los Dodgers de Los Ángeles. Atrás de él estaba Shohei Ohtani. Y bueno, hace una atrapada, mano limpia, espectacular, evitando un pelotazo a Ohtani, ¿no?
11: Oye, pero lo más increíble es que está recargado en un barandal. Viene el batazo a una gran velocidad. Lo agarra como si estuviera en un parque. Y da la pelota, ¿no? Una reacción increíble, pero ni las manos se sobó, ¿eh?
8: Sí, la gente en Telefórmula, ya vieron el que está atrás de azul, cómo se queda con la boca abierta.
10: Sí.
8: Y cuando lo ves, ¿qué es
11: eso? Es el traductor, ¿no? El de...
8: Mira nomás. Pero es increíble, ¿no? La velocidad con la que iba.
10: Sí, y la reacción del bad boy.
8: Desde hoy es shortstop, que ya bad boy, ni que es... Increíble. Ahora imagínate, nada más un pelotazo a Ohtani.
11: Sí, sí.
8: Porque parece que iba para la cara, ¿eh?
10: Sí, no. Y además Ohtani, que pues está bateando ahora, pero que no está lanzando por el problema que tiene en la rodilla. Pues sí, no sabes qué hubiera pasado con ese pelotazo.
11: Oye, Enrique, yo no sé si el tema de la rodilla le está afectando también en su bateo, pero no es el mismo Tani, ni cerca del año pasado.
10: Sí, yo estoy seguro que sí le está afectando.
8: No, seguro ganaron ayer los Dodgers, ¿no?
11: No, perdieron, volvieron a perder, pero Ohtani no está, ¿no?
8: Iban ganando con Yamamoto, ¿no?
11: Sí, pero perdieron, son 9.
8: Sí, ya no vi, man. Que ha cambiado los pericos.
10: Que por cierto, lanza Tarix Cuba por los Dodgers.
11: Sí.
10: Que es su gran contratación.
8: Bueno, pues vamos, qué pena que perdieron los Dodgers, sobre todo por ustedes dos. Con esto nos vamos. Ah, también René Levar Dodgers. Con esto nos vamos y no se vaya, viene Pepe Carr.

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5: Toluca continúa encendido en la Leagues Cup y consiguió su boleto a la gran final después de derrotar 2-0 a León. En un partido muy disputado en el medio campo, los Diablos encontraron la diferencia con anotaciones de Federico Pereira y Federico Viñas. El conjunto dirigido por Antonio Mohamed volvió a mostrar solidez en un momento importante y ahora buscará cerrar el torneo levantando el título. Después de quedar eliminado ante Toluca, Javier Gandolfi asumió la responsabilidad por la derrota de León. El entrenador argentino señaló que como cabeza de grupo le corresponde responder por el resultado y mantener la confianza dentro del plantel. A pesar de despedirse de la Leagues Cup en semifinales, Gandolfi respaldó el trabajo de sus futbolistas y pidió mantener la unión para los próximos compromisos. Buenas noticias para el fútbol femenil mexicano. Rebeca Bernal fue anunciada como nueva jugadora del Manchester United. La defensora y capitana de la selección mexicana continuará su carrera en Inglaterra, dando uno de los pasos más importantes en su trayectoria profesional. Bernal llega a uno de los clubes de mayor tradición en Europa y se convierte en una nueva representante mexicana dentro del fútbol inglés. Y es lo que tenemos en información deportiva. Yo soy Eduardo Ortega. Me pueden encontrar en mi cuenta de ex, @educharlesmty. Ahí me pueden dejar todos sus comentarios y pronósticos.
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10: ¿Qué tal? ¿Cómo le va? Son las 6:00 p.m, la hora de las noticias, la hora de la verdad expuesta. Yo soy Primitivo Olvera y los saludo con mucho gusto a nombre de José Cárdenas y todo el equipo que hace posible llegar hasta usted esta tarde de jueves 3 de septiembre del año 2026. Vamos directamente con la información. Este día se ha llevado a cabo, de hecho se llevan a cabo en estos momentos los funerales del músico Jonathan Meléndez y su familia, asesinada en Atizapán de Zaragoza el pasado martes por la tarde. Allá en su departamento, este crimen que pues le ha dado la vuelta al mundo prácticamente. Hay la atención de todos los medios de comunicación, se han publicado notas a nivel internacional sobre este hecho terrible, este hecho pues incalificable, ¿no? La masacre cometida por el socio de Jonathan Meléndez. Los cuerpos de la familia fueron entregados esta mañana por parte de las autoridades mexiquenses y de inmediato fueron trasladados a una agencia funeraria de Tlalnepantla. Ya se encuentra mi compañero Ulises Soriano, él ha estado muy atento de lo que ocurre durante el día en aquella zona del Valle de México. ¿Cómo estás, Ulises?
11: Primitivo, muy buenas tardes, qué gusto saludarte. Como bien lo indicas, nos hemos trasladado hasta esta reconocida agencia funeraria en este punto de Naucalpan, donde donde este jueves se realizan al menos dos servicios funerarios de las víctimas de este multihomicidio ocurrido en la zona Esmeralda, en Atizapán de Zaragoza. En esta funeraria están siendo despedidos Jonathan, de 38 años, tecladista de Camilo VII, así como su esposa Ana Paula, y también con 4 meses de embarazo, y por supuesto su hija Sofía, de 3 años. A este lugar han llegado familiares y amigos, quienes están, pues, primero que nada, bien resguardados por la Policía Estatal del Estado de México. Asimismo, hay un cerco de seguridad privada que está no solo impidiendo el